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1: Sono Onda le da la hora. 19 horas, 2 minutos.
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Hola, buenas noches. ¿Qué tal, amigos, amigas del deporte, amigos, amigas de la información deportiva? Buenas noches a cada uno de ustedes. Bienvenidos, bienvenidas. Acá arranca la entrega informativa en el orden deportivo. Saludamos a don Ítalo Ceballos, que nos acompaña ya para esta labor informativa en el orden deportivo, ¿no? Hoy avanzamos en el mes, ya 8 de septiembre, martes 8 de septiembre del 2026, y nosotros acá, bueno, arrancamos la semana en la segunda emisión de los deportes, porque ayer precisamente hubo compromiso, el partido también que se disputó entre el Emelec y el conjunto del Manta, donde lamentablemente, digo, para el equipo del Manta no pudo ante el equipo del Emelec. Así que bueno, como noche a noche, mucha información para poder compartir con cada uno de ustedes. Ya saben que

0: página en Facebook, en Instagram también, en X, en TikTok. Bueno, en todas las plataformas nos pueden seguir como Radio Sono Onda 99.7. Un abrazo para la gente del TikTok también, acá personal, que se está sumando junto a nosotros. Ya saben, compartan la transmisión y también sigan, ¿no? Para que puedan ver más contenido deportivo. Así que bueno, se cerró la fecha 29 de la Liga Pro y llega la última jornada, señoras, señores, cargada de definiciones. Ya esta fecha 30 pondrá punto y final, y o más bien a la fase inicial, ¿no? Y ya terminará de configurarse el tema del hexagonal por el título y también el cuadrangular por Copa Sudamericana y el hexagonal por permanencia. El puesto 6 es el que todavía está en disputa. Por otra parte, Melé, que respira y que asegura su lugar en el cuadrangular por un cupo a la Sudamericana 2027. Así que vamos a ver si al menos los azules podrían alcanzar su participación en el segundo torneo en mayor relevancia de nuestra latitud, como lo es la Copa Sudamericana, resultado que le permitió con gol de Aníbal Leguizamón, otra vez marcó Aníbal Leguizamón, ganarle al Mantita, que prácticamente el Emelec le pone dos palitas más le pone al conjunto del Manta. Lapidario el resultado, diría mi amigo Ítalo Ceballos. Así que bueno, el Manta lo propio, sigue contra las cuerdas. El Barcelona, que aseguró su presencia en el hexagonal tras empatar con el Aucas. Bueno, habría que ver, porque hay una pequeña ligereza ahí que podría también ver qué sucede. Agónicamente, señoras, señores, empató el equipo del Barcelona. Y el Orense, que también ganó un partido, ¿no? Y esta semana, semana de Copa Libertadores, Ecuador tiene dos cartas fuertes, recordemos. Ya entre los 8 mejores del continente de América está Liga de Quito e Independiente, que van a afrontar justamente en los cuartos de finales a dos equipos importantes brasileños, ¿no? Mañana juega Liga de Quito, lo va a hacer a las 17 horas. Y Independiente del Valle, que prepara también su choque ante el campeón defensor del título, recordemos. Van a recibir al Flamengo, lo hacen el jueves 10 de septiembre. Así que eso y más vamos a estar ampliando. Liga de, por supuesto, información del equipo de Liga Deportiva Universitaria de Puerto Viejo, queridos amigos. Y precisamente vamos a iniciar, mi querido Ítalo Ramón Ceballos, con el diálogo con Johan Burgos, jugador de Liga de Puerto Viejo y que por supuesto que está teniendo un momento bastante interesante en el conjunto de Liga Deportiva Universitaria de Puerto Viejo. Así que bueno, ya tenemos establecido el contacto con Johan Burgos. Johan, vamos a conversar con uno de los jugadores realmente polifuncionales que tiene Liga de Puerto Viejo, y que además lo hemos visto cumpliendo funciones defensivas, como lateral, en el mediocampo, adaptándose en distintas necesidades del equipo y de los técnicos que han pasado por Liga de Puerto Viejo, y que además el fin de semana logró marcar un gol tempranero con Liga de Puerto Viejo. Así que saludamos a Johan Burgos, bienvenidos. Johan, a la segunda emisión de Los Deportes, gracias por aceptar nuestro llamado. ¿Cómo le va? Buenas noches.
1: Buenas noches, Ricardo. No, gracias a ti por la apertura, gracias por estas entrevistas que me estás haciendo. No, nada, gracias a Dios ahí cumpliendo con las expectativas que quiere el profe y ayudando al equipo.
0: Gracias, Johan, a ti siempre por la deferencia, ¿no? Bueno, eres uno de esos jugadores que cualquier técnico quisiera tener, ¿no? Por tu funcionalidad, o polifuncionalidad sería, ¿no? Has actuado en defensa, te he visto de lateral, te he visto en el mediocampo, en otras funciones también te hemos visto. ¿Dónde te sientes realmente más cómodo y cómo has logrado adaptarte a tantas posiciones? Porque no es fácil, Johan.
1: Yo creo que me siento más cómodo en la mitad de cancha. Creo que es mi posición habitual. Pero creo que con trabajo y dedicación y esfuerzo, creo que todo se puede lograr. Creo que muchos compañeros me dicen que tengo esa virtud, que donde me ponen a jugar, sé que voy a ayudar al equipo, voy a cumplir de una forma muy buena, apoyar al equipo, y creo que que lo necesario es el trabajo y la dedicación que tú le dediques a este deporte tan lindo.

0: como es el cubo.
1: Bueno, y esa versatilidad también te permite llegar al área, porque ahora con el Nacional apareciste ahí prácticamente en el momento oportuno para poder marcar el gol. Johan Burgos, también eso me imagino que te sientes bien al haber podido contribuir al equipo también con un gol.
0: Claro, sí, gracias a Dios se están dando en este año con las oportunidades de convertir goles. Creo que a todos los jugadores les hace feliz hacer gol, sobre todo con un equipo muy querido como la Liga de Puerto Rico, y creo que eso le da mucha confianza al jugador para seguir adelante, para seguir trabajando. Creo que como le digo, con esfuerzo se consigue todo, y gracias a Dios en este año se están consiguiendo los goles, y creo que es importante.
1: Correcto. Y bueno, más allá del resultado, Johan, sabemos que Liga... yo lo he analizado de esa forma. Virtualmente no creo que Liga ya le alcance para poder descender. Creo que ese objetivo de salvar la categoría está completo, pese a que está en ese hexagonal, ¿no? ¿Qué lectura haces al funcionamiento que está mostrando el equipo ahora con esta nueva, digamos, con este nuevo aporte de lo administrativo y en este momento también de la temporada? ¿Cómo ves en la actualidad a tus compañeros, incluyéndote a ti mismo?
0: Yo creo que, como usted dice, creo que ya prácticamente creo que no podemos entender con los otros equipos. Creo que estamos haciendo lo que el profe dice en el trabajo colectivo. Creo que nos adaptamos a la expectativa de juego que él tiene. Creo que en el grupo creo que no hemos construido muy bien una linda familia, tanto los que van llegando, los que se van sumando. Creo que lo importante es formar y fortalecer el grupo, que es lo importante. Que no haya esa rivalidad de molestarse que uno juega y otro juega. Creo que lo importante es que todos nos apoyamos mutuamente, y eso es lo que tiene el grupo compacto, la unión.
1: Correcto. Ahora, Johan, tú conoces bien lo que se representa esta camiseta, ¿no? Y además ha sido parte del proceso de Liga. Yo conozco a su señora madre, bueno, su señor padre de corazón, y sé quién es Johan Burgos, de dónde inclusive el tema de la humildad que lo caracteriza en el sentido de la palabra, ¿no? ¿Qué significa para un jugador nacido acá en Puerto Viejo, además que las cosas se le han venido dando de a poco, defender a Liga o defender a este equipo, al equipo de tu ciudad, y sobremanera que ya no es coincidencia, porque en el camino hubieron comentarios positivos como no positivos, y usted lo sabe, pero creo que Johan está demostrando que tiene las ganas, que tiene las condiciones necesarias, y que pese a que han pasado algunos técnicos, usted se gana la confianza de ellos, Johan.
0: Sí, por supuesto. Creo que para todo jugador manavita, creo que el sueño de vestir la camiseta de Liga Puerto Viejo, como manavita, como puertorriqueño, vestir la camisa de Liga de Manaví, creo que es el sueño de todo niño que tiene. Gracias a Dios a mí se me da la oportunidad de representarlo y de lograr muchas cosas con Liga Puerto Viejo, de ascender, de quedar campeón nacionalmente en el ascenso. Creo que esto es un lindo recuerdo que uno te lleva, y sobre todo la motivación que tu familia te da, tu mamá, tu papá. Creo que eso es lo más importante para un jugador, porque siempre está ahí apoyándote. Siempre están los buenos y malos momentos, yo siempre van a estar, como usted dice, he pasado por buenos momentos en Liga, también como tanto malo. Yo creo que el apoyo de la familia es fundamental, porque ellos son los que te empujan a seguir adelante y no caer. Creo que eso es lo importante. Y vuelvo y repito, creo que vestir la camiseta de Liga Puerto Viejo es un sueño que todo niño quiere, todo puertorriqueño quiere aquí en Manaví.
1: Qué bueno. Y usted fue parte de digamos, ese ascenso con Liga de Puerto Viejo, también, Johan. Y precisamente con esa consideración, Liga, todos conocemos que ha atravesado momentos buenos y otros difíciles, digamos, durante las temporadas las cuales usted ha podido estar en el equipo. Desde adentro del camerino, quizás, ¿qué ha sido eso más complicado que ustedes han tenido que superar? Hablo como grupo, ¿no? Dejando a un lado cualquier tema extra la parte futbolística.
0: Claro, sí, creo que tuvimos la suerte de ascender con los muchachos. Creo que en el año 2024 nos dolió mucho a todos. Creo que ese ascenso que no pudimos conseguir allá en Pedernales, creo que nos dolió a todos, y gracias a Dios tenido la revancha de subir el 2025. quedando campeón nacionalmente, creo que esa fue la revancha más bonita que nos dio el fútbol, porque veníamos construyendo 2 años con el profe Raúl. Creo que eso es lo bonito que te da el fútbol, la revancha que te da el fútbol. Creo que conseguimos un ascenso con el grupo y ahora tenemos a Liga en la Serie B.
1: Correcto. Johan, ¿y qué te decía en su momento el profe Duarte y ahora qué es lo que te dice el profe también Carvajal, ¿no? De esa polifuncionalidad que tú posees, ¿no? Porque de a rato como que, digamos, no sé si te pasa, a lo mejor como jugador en algún momento podrías decir o tratar de consolidarte definitivamente en una sola posición o a ti te gusta, ¿no? Esa parte de estar en algunos puestos jugando.
0: Yo creo que lo que me decía el profesor Raúl, me decía que tenía una virtud de jugar en diferentes puestos. Creo que lo que me caracterizaba a mí era eso. Creo que lo importante para mí era ayudar al grupo donde me necesitaba. Creo que a todo jugador le hace feliz jugar y sobre todo ayudar al equipo que pertenece a tu ciudad. Y con el profe Carvajal, en un sentido, como se dice, creo que a todo técnico le gustaría tener un jugador así que cumpla varias posiciones. Creo que es algo, una virtud que uno tiene, y gracias a Dios se puede conseguir la confianza de los técnicos para seguir sumando minutos. Creo que eso es lo importante de los jugadores.
1: Perfecto. Bueno, Johan, te agradezco realmente por este importante diálogo. En la parte final, ¿qué mensaje le das hoy a esa afición que continúa, la afición grande que tiene Liga, ¿no? Pendiente del equipo y que seguramente está esperando verlo nuevamente en los lugares importantes del fútbol ecuatoriano. Como siempre yo lo digo, Liga se merece estar en los mejores sitiales. Hoy está en la B, mañana queremos que esté en Serie A y por qué no en algún momento pensar en una participación internacional. Y a mí en lo personal me complace verle a usted, Johan, poder es consolidar esos sueños, ¿no? Y que le esté yendo bien con Liga y que en algún momento también pueda tener una oportunidad en algún equipo quizás aún más de mayor trascendencia, digo, de la que tiene Liga de Puerto Viejo. Yo
0: no, gracias a usted por la apertura y a la hinchada. Creo que nada, invitarlas a seguir viendo al estadio. Creo que tenemos un partido importante en la Copa Ecuador. Creo que el apoyo de la hinchada va a ser fundamental para conseguir nuestro objetivo que estamos. Sé que este año no pudimos ascender, pero que siga apoyando, que no abandone el barco, como se dice, que nosotros siempre dejamos lo mejor por esta camisa, como es la Liga por los Viejos, Liga de Manaví.
1: Correcto. Gracias, Johan. Salude a su hermano, Andrés Panchana, también que también tiene muy buenas condiciones, su señora madre, y también a mi pana, el gato, que también está en sintonía de la radio en estos momentos, me cuenta.
0: No, sí, ahora yo sé las condiciones que tiene mi hermano. Creo que eso también uno le va ayudando de poco a convertirse en un gran jugador. Sabemos las condiciones que tiene. Y nada, como igual le repito, creo que la familia es la que siempre está pendiente, siempre está apoyando. Saludar a mi madre que siempre me apoya y está ahí en la buena y en la mala. Y como usted dice, saludar ahí a como yo le digo de cariño, a mi papi Andy, que siempre está ahí. Creo que gracias a él creo que me sacó en este mundo deporte que es el fútbol, y nada, agradecerle de todo corazón.
1: Perfecto. Doña Gloria Bravo me dice que también se ponga pila en la Copa Ecuador, me dice, ya que Liga está ahí, hincha de Liga. Así que bueno, reitérele el saludo a toda la gente de Liga. Don Bravo en su taxi también un abrazo. La gente dice que lo saluda a Johan Burgos acá en la entrevista que tenemos.
0: Sí, saludo a toda la hinchada de Liga. Creo que son una hinchada súper que estoy con Liga Puerto Viejo, y nada, que se ilusione, que nosotros vamos a dar todo por Liga en la Copa Ecuador y vamos a clasificar con la bendición de Dios.
1: Muy bien, gracias, Johan. Éxitos y muchas bendiciones.
0: Gracias a usted, bendición.
1: Muy bien, perfecto. Ahí estaba entonces el diálogo con Héctor Johan Burgos, jugador de Liga Deportiva Universitaria de Puerto Viejo, y que realmente es un jugador que es polifuncional, es un jugador que ha tenido su oportunidad y que no solo ahora Carvajal, sino el profe Duarte le dio siempre la confianza y hoy por hoy está demostrando que tiene mucha calidad. Así que bueno, la gente que nos pregunta por acá, saludos cordiales para cada uno de los amigos que también están en sintonía de la señal. Doña Gloria Bravo, reitero el saludo para ella, para nuestro amigo Jonathan Saltos en las Orquídeas. Abrazo grande, ¿no? Y nos están pidiendo por acá información de a qué hora juega Liga de Puerto Viejo con Santo Domingo, esto en la Serie B del fútbol ecuatoriano. Pero bueno, avanzamos en el tema, don Ítalo. Vamos a escucharlo al profe Carvajal, que lo tenemos también ahí en el grupo de información, ya que ayer no pudimos escucharlos en la segunda emisión de los deportes, para ir cerrando con el tema de Liga Deportiva Universitaria de Puerto Viejo. Así que bueno, el tema de Liga, señoras, señores, ya lo anunciamos, el partido con Deportivo Santo Domingo está para las 16:30 del día viernes, así que póngase en las pilas ahí para que vayan a apoyar el equipo de Liga de Puerto Viejo. Liga de Puerto Viejo que va a tener su compromiso también en el marco de la Serie B del fútbol ecuatoriano y que se apresta y alista también para su cotejo de cuartos de finales con el equipo de El Delfín de la ciudad de Manta. Así que bueno, vamos a escuchar, 19:23, vamos a escucharlo también al profe Carvajal, a ver qué nos tiene que manifestar en el trabajo de los compañeros en el entrenamiento de Liga de Puerto Viejo. Adelante, compañeros.
2: ¿Cómo están? No, a ver, yo creo que la categoría está muy cerca de salvarse, falta todavía, hasta que no en los números digan, bueno, ya estamos, no nos alcanza nadie. Ahí vamos a decir que estamos salvados. Creo que venimos haciendo bien las cosas, que hemos venido trabajando bien, y este fin de semana tenemos un partido importante con el otro equipo que también está con el mismo puntaje que nosotros, así que es un rival difícil, complicado. Bueno, vamos a trabajar para aquello y que se nos den las cosas y bueno, después ir pensando más adelante, pero bueno, contento por el trabajo del grupo, por cómo lo vienen asimilando, la intensidad que nosotros tratamos de meterle a los entrenamientos, que se reflejen los partidos. Así que bueno, es lo que tratamos de hacer.
3: Una vez un dirigente me dijo que la bonificación para ellos no les servía, pero yo creo que está bien llevada en su parte administrativa dentro del equipo universitario.
2: Sí, la verdad que sí, o sea, acá tenemos que estar unidos todos, hinchada, cuerpo técnico, jugadores, dirigentes y las cuatro patas de la mesa. Si estamos bien, creo que se puede encaminar para cosas importantes. Como digo, de a poco lo vamos haciendo de buena forma, esperemos seguir de a poquito, paso a paso, pasitos cortos pero seguros, y logrando cosas importantes.
3: ¿Se dieron los objetivos que fueron trazados en Quito, ganar la Nacional y seguir sumando?
2: Sí, era importante ganar la Nacional, es un equipo duro, difícil. Nacional es un equipo que está peleando lastimosamente abajo, pero un equipo con historia. Teníamos que ir a jugar el Atahualpa, una cancha importante, mucho capaz que su primera experiencia, así que bueno, lo pudimos hacer de buena manera y pudimos conseguir un resultado importante que era sumar de tres.
3: Bueno, hay una nueva camada de integrantes que día a día se esfuerzan, ¿no? Hay una disputa sana, aunque disputa dentro de la cancha para lograr ser titular dentro de la institución. Se ha logrado el objetivo ahora de ir de a poco conformando el equipo idóneo para enfrentar los partidos de producción.
2: Sí, la verdad que nosotros hemos cambiado muy poco desde que llegamos, uno o dos jugadores hemos ido variando, pero hemos mantenido casi la base de un equipo. La verdad que la pelea está muy pareja, está linda, pero preferible que sea así a que tengamos que ver a quién ponemos y quién no. O sea, preferible que sea que me pongan en el problema a mí, al cuerpo técnico, saber quién puede jugar y quién no, pero porque están bien.
3: Dentro del cuerpo técnico, cuando decimos estamos bien, profesor, ¿qué le dice a usted la parte física de los muchachos?
2: Bien, bien, la verdad que bien. Están asimilando el trabajo del profe Alejandro, que es un trabajo que es muy intenso, muy fuerte. Y después nosotros con Diego en la parte que nos corresponde con la pelota, futbolística, táctica, cada quien de su rol, nos agrupamos para llegar a buen puerto el día del partido.
3: Y eso lo demuestra la planificación, jugando en altura, ¿no? O sea, yo mucha diferencia, ¿no?
2: Sí, la intención es que el equipo pueda sostener los partidos, pueda sostener los ritmos. Como te digo, nosotros tratamos que el equipo sea muy intenso y es lo que tratamos, que juegue a través de la pelota y bueno, se están dando de a poquito pasos importantes.
3: Tenemos partidos del viernes. ¿Qué significa para usted la planificación, hasta cuándo la hará, el trabajo técnico, táctico y también la parte futbolística?
2: Sí, nosotros bueno, veníamos un poco de fútbol, después vamos el miércoles a hacer fútbol táctico y después el jueves pelota parada, ya que habíamos concentrado por el partido del día viernes. Más o menos así está la planificación.
3: ¿Te deja contento todo lo que está pasando en Liga?
2: Sí, la verdad que me pone contento y cuando se gana es mucho más contento porque te da la tranquilidad de trabajar, de estar tranquilo, pero bueno, como te digo, a pesar de haber ganado tenemos cosas que corregir, como es normal. Pero bueno, ganando se puede correr mucho más fácil.
3: Hay mucho más que dar en liga dentro de los jugadores que están siendo titulares.
2: Sí, sí, todo tenemos que dar más, no solo los jugadores, sino el cuerpo técnico. Creo que tenemos que siempre esforzar un poco más. La liga es un equipo que conlleva mucha responsabilidad y nosotros para eso estamos trabajando.
3: Este resultado que ha tenido liga porque vivo hace que vuelva nuevamente la hinchada al estadio. ¿Qué le dice a esa hinchada para este fin de semana?
2: Okay, que nos acompañen, que el equipo está trabajando para darle alegría, para que la gente se sume y, como te decía, entre todos estar unidos para poder llevar este barco a buen puerto.
3: Éxito, profesor.
1: Muy bien, perfecto. Muy bien, perfecto. Bueno, ahí estaba entonces el diálogo con el profe Javier Carvajal, también técnico de Liga Deportiva Universitaria de Puerto Viejo. 19:28, avanzamos en la entrega informativa y bueno, actualizamos el tema de los resultados de la Serie A del fútbol ecuatoriano. También queremos saludar, por acá nos está escuchando doña María Anchundia, dice: muy buenas noches, don Ricardo Cedeño, gusto saludarlo, excelente martes, lleno de muchas bendiciones, descansando después de un día laborable. Así que bueno, gracias doña María por su reporte de sintonía. Para Moprito, Darwin Álvarez Moreira, también después de la pausa vamos con la información suya, así que atención Moprito, después de la pausa vamos con usted, querido amigo, tranquilo que ya vamos con todos los pormenores, también el tema del ascenso nacional que sigue disputándose. Muy bien, resultados que arrojó la fecha 29 en la Serie A del fútbol ecuatoriano. Atención, recordemos que hubo partidos el día viernes, el partido entre el equipo de técnico universitario que cayó 1-3 ante Liga de Quito. El sábado, que hubo compromiso también, Independiente del Valle 3, Macará 1. El día domingo, 3 compromisos, Delfín que enfrentó a Universidad Católica 0-1, cayó el Delfín. Lamentablemente el equipo Cetáceo no anda por horas bajas y ese resultado lamentablemente no colabora, no ayuda para el tema de la permanencia en la Serie A del fútbol ecuatoriano. Deportivo Cuenca, que cayó 0-1 ante Libertad. Y el Aucas, que empató 1-1 ante Barcelona, que Barcelona a lo Barcelona terminó empatando ya en los tiempos de reposición, ya cuando el partido iba a fenecer, a expirar, a finalizar, con gol de penal de Johnny Quiñones. El Barcelona empató 1-1 con una mano en el área que se revisó en el VAR y Lenín Quiñones tuvo que, o decidió por pitar el penal a favor de Barcelona, con un Barcelona que no pudo ante un Aucas que jugó con un hombre menos, la expulsión de del señor Michel o Michael Carcelén. Tras la expulsión, Barcelona jugó todos los segundos 45 minutos con un hombre menos y no logró poder sostener el resultado, o sea, no logró más bien ganar, ¿no? Porque más bien terminó empatando el partido 1-1 porque el Aucas lo iba ganando. Y ayer, Muchurruna, que empató 1-1 ante Leones, Emelec, que ganó 1-0 al conjunto del Manta, el Mantita, que no a pie con bola, y el Orense, que ganó 4-3 ante el equipo de Guayaquil City. Rápidamente, para irnos a la pausa, próxima fecha, luego venimos con el tema de la tabla de colocaciones y la próxima fecha. ¿Le parece un Ítalo? No se vayan, amigos oyentes de la radio, no se vayan, venimos con más información en la segunda emisión de Los Deportes. Pausa, retornamos.
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1: Muy bien, 19 horas con 34 minutos. Avanzamos en la entrega informativa. La gente, la furia amarilla, el taxismo, también reportando sintonía. Saludos a cada uno de ustedes. A don Ramón Vázquez también en su taxi, en sintonía de la radio. Así que saludos cordiales para nuestro amigo. Gracias también y por supuesto por su intermedio a los usuarios que van en su taxi. Saludos cordiales acá en la ciudad de Puerto Viejo. La señal ahí también en Radio Taxis Ecuador, 19 horas con 35 minutos. Saludos para también Carlitos Aveiga, el otro hombre, Carlos Aveigas, también reportando sintonía. Ahí está enviando la foto del Dial 99.7. Otro amigo del volante, otro amigo también de la Furia Amarilla, acá en la ciudad de Puerto Viejo. Y ahí aparece también cuando reportan los Carlos. Ahí está don Carlos Bravo en su taxi, Cooperativa Manta. Abrazos, saludos cordiales a la gente también del taxismo en Manta, en la señal de Sono Onda 99.7. Así que bueno, gratitud eterna a cada uno de ustedes. Y para cerrar el espacio publicitario en Ítalo, vamos con Moprito, a ver si de allá, Moprito, para poder tenerlo a Mopri. Muy bien, listo, ya le cuento después algo por acá también la gente, así que vamos a ir como Prito en cualquier momento. Pero antes, para finalizar el espacio comercial publicitario, atención a la siguiente recomendación. 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Muy bien, vamos entonces a la información de Darwin Álvarez, que ya lo tenemos en la línea también para toda la información que tiene para proporcionarnos también. Moprito, adelante, ¿cómo le va, Moprito? Buenas noches.
10: Buenas noches, querido Ricardo. También ahí te lo Ceballos, ahí con tu máster, y a todos los oyentes en toda la provincia y en el mundo entero. Sí, efectivamente tenemos algunas informaciones. Antes de pasar con lo de Palmeiras, quiero decir rápidamente que la Federación Ecuatoriana de Fútbol aplaza la firma del contrato con el señor Marcelo Gallardo, porque ellos, el Consejo Directivo, requieren analizar todo el proyecto económico respecto al contrato, y por ello el día de hoy ha determinado la Federación Ecuatoriana de Fútbol que se aplaza para la firma del mencionado estratega argentino para el combinado ecuatoriano. Eso en cuanto a ese tema. También queremos recordar rápidamente que última hora del equipo del Deportivo Cuenca, Daniel Deckmann ya no es más técnico, y por el mismo sentido llamaron o contactaron más bien con el señor Raúl Antuña, ex técnico de Orense. A principio de año estaba todo para venir y no va a estar presente como director técnico del Deportivo Cuenca, y buscan su reemplazante. Eso en cuanto a estos temas. Mientras tanto, que el tema de la segunda categoría, Ricardo oyentes, hay que mencionar que hay preocupación porque el tema del IES, el día de hoy me hemos enterado de que hay varios equipos que no tienen no tienen al día a los jugadores en el tema de los del IES, del seguro, y por lo tanto han sido algunos equipos, clubes del país de segunda categoría, sancionado con pérdida de puntos o quitarle puntos, para ser más exacto. Yo realmente extraoficialmente conozco esa información, voy a indagar más sobre el tema para darle a conocer en la próxima entrega deportiva del día de mañana. También mencionar de que el equipo de Palmeiras sigue trabajando después de ese triunfo valioso obtenido en la troncal. Equipo ha trabajado desde el día de ayer, el día de hoy, no hay novedades, se espera nomás que le den la hora exacta del partido, porque este tema de Ricardo, no sé por qué, la semana pasada, ya el día lunes se sabía el horario del partido. En esta ocasión, el partido que tendrá que jugar frente a Liga de Cuenca, todavía no hay un horario establecido, y eso indudablemente no se sabe qué pasó o qué es lo que está pasando. El día de ayer conversaba yo con el relacionador público del equipo de Liga de Cuenca, el señor Peter Alvarado, en el cual me decía que estaban esperando el horario del partido del Cuenca Junior con las vino tinto en la Serie B, y yo rápidamente contacté con él y le manifesté que el partido iba a ir al día viernes 14:30. No lo sabían, imagínense, no sabían que ese partido se iba a jugar el día viernes a las 14:30 en el estadio Alejandro Serrano Aguilar, pero que el día de hoy me tenía ya el dato definitivo del horario del partido del día sábado. Al principio se decía 11:00 a.m, pero hasta el momento no conocemos a ciencia cierta cuál será el horario del partido entre el equipo de Liga Deportiva Universitaria de Cuenca y la representación del Palmeiras. El equipo que ha sumado en esta ocasión tiene 9 puntos, está a la espera de los 4 fechas que restan. Ellos han manifestado que van a dar todo de sí en el torneo. Tienen posibilidades todavía, porque este torneo de ascenso, usted sabe que es muy largo, que es muy complicado, y eso indudablemente hay que esperar todavía. No está dicho todo todavía. Esta semana jugará con Liga de Cuenca, el próximo día miércoles jugará en casa, en Calceta, frente a Bicet. Después jugará en Guayaquil, en Fertiza, frente a Luz Valdivia, y culminará en esta fase de grupo frente al equipo del Guaranda en la ciudad de Guaranda, mi estimado Ricardo.
1: Muy bien, Moprito, ahí estaba la información. Y bueno, ¿y qué dice la gente de Junín, pues, Moprito? ¿Está contenta con lo de Palmeiras, no? ¿Con lo de sí, Santana?
10: Le cuento, Ricardo, que acá hay una efervescencia muy alta, muy alegre la gente, después haber obtenido esa reivindicación de los muchachos, haber ganado ese partido en condición de visitante la semana anterior. Eso como que le ha dado un plus muy alto, porque los chicos están muy atentos, muy motivados, muy con ese espíritu muy arriba, y eso indudablemente es positivo. La hinchada también, inclusive hay posibilidad que esta semana viaje afición, la hinchada, la barra que siempre está, estará, hay una posibilidad que estén en Cuenca, pero usted sabe que el viaje es tan largo, no sé si llegarán ellos. Yo creo que esperemos que ellos vayan y den también ese aliento de las gradas, porque prácticamente se va a jugar sin público en ese partido, mi estimado Ricardo, porque la Liga de Cuenca ya prácticamente está descalificada en este torneo, tiene a duras penas 3 puntos y no le alcanzaría a llegar a instancia de futurista. Entonces, yo creo que se va a jugar. Mire que el partido jugado en la Troncal se jugó prácticamente en familia. Yo conté, y no por exagerarme, alrededor de 20, 30 personas. Imagínense.
1: Claro, bueno, es que esa es la realidad, Moprito, del fútbol ecuatoriano. Bueno, esta última fecha como que hubo un poquito más de presencia de gente en los estadios, en el caso del Gonzalo Pozo Ripalda, que hubo un buen marco de público, pero de ahí la media del público es bastante, digamos, bastante, bastante limitada, ¿no? Y esto obedece también al tema del campeonato, como está, bueno, en el tema de la Serie A, Independiente prácticamente el virtual campeón, a pesar de que para unos es atractivo, para otras no, pero vamos a ver qué pasa ya en el 2027.
10: Aparte de eso, también es la crisis económica que
1: correctamente existe. ¿Ah? Correctamente, así es.
10: Usted sabe que eso también demanda de una posibilidad de que el público esté presente. No está llegando. Usted, como dice, 8 partidos, uno apenas es el que va, y el resto, muy poca asistencia de público en los escenarios deportivos. Pero bien, esperemos que por el bien del equipo manavita, 11 de mayo, mire que está a un paso, prácticamente está clasificada para la siguiente ronda. El equipo de Politécnico se cayó en el último fin de semana con una goleada 5-0 en los de local, y eso como que ha influenciado mucho en que el equipo esté muy por debajo anímicamente, porque usted sabe que un resultado peor de local de 5-0 en contra, claro, para cualquier cosa es difícil.
1: Claro, Moprito, Moprito, ¿le parece si usted mismo, dele la bienvenida, ya lo tenemos a Carlos Manuel Zambrano también para su aporte a la entrega informativa, para que le dé la bienvenida? También saludos para Fer, el amigo que nos está escribiendo acá y aporta con su comentario, nos dice: amigo, es que el futbolista ecuatoriano juega por la plata y más no por el amor al fútbol. Bueno, todo el futbolista, todo, ahí sí yo voy a decirle, Fer, que todos los futbolistas juegan por eso, porque es su trabajo, ¿no? Todo obrero es digno de su salario. Y el futbolista ecuatoriano no es tan bien, inclusive remunerado más que, digamos, el extranjero a veces gana un poco más. Pero bueno, es cuestión de criterio. Moprito, dele la bienvenida a Carlos Manuel.
10: Démosle la bienvenida al abogado Carlos Manuel Zambrano. Un gusto saludarlo, mi estimado abogado. Buenas noches.
11: Hola, ¿qué tal, Mopri? ¿Cómo está? ¿Cómo le va? Saludos a usted, a la audiencia de Radio Sono Onda. Siempre es un gusto y un placer. Hablaron que hace algunos minutos, bueno, yo siempre lo digo, cuando podemos lo hacemos. Ayer teníamos programado, pero no, programado estar en el programa, vale la redundancia, pero me acordé de que estaba el partido del Manta frente al MLE y bueno, se me pasó el momento y el rato de estar con ustedes. Hoy, bueno, me puedo conectar ahora, aunque tengo ya casi 10 minutos ahí conectados, pero el Moprito estaba desplayándose de la mejor manera hablando del Palmeiras.
1: Oiga, Ítalo, Ítalo, no, le hace con la mano por acá, que es paro, dice Ítalo.
11: Exagero 10 minutos, pero sí tengo unos 7 minutos ahí esperando, ya para no exagerar. Con Don Ítalo, que la última vez que lo vi, ya se le está poniendo el pelo medio blanco a Don Ítalo. Los años están pasando por encima, Don Ítalo. ¿Cómo?
10: Canoso, dígale, Lumá. Todos vamos para allá, maestro.
11: Como le dice Don Ítalo, vaya. Más respeto como primo, Don Ítalo.
10: No, yo me te digo eso nada más, mi estimado Carlos Manuel.
11: Está bien, Moprito, está bien. Oiga, no sé, no, Ricardo, me imagino plata, que no al comienzo. Plata. Eso es verdad. Me imagino que al comienzo de la programación usted habló del tema de Liga de Portillos y el estadio.
1: Sí, sí, pero dele, dele. Su comentario es importante, Carlos Manuel.
11: Un comentario. Ahí de refilón, o sea, no es que no quiero mojar el poncho, pero de lo que puedo ver es que la federación, por ahí vi en redes, la Federación Deportiva de Manabí ya le había comunicado o les había comunicado en su momento a la dirigencia de Liga de Puerto Viejo y a la ASO de Fútbol sobre lo que se iba a realizar. No he leído todo, pero algo vi, y ya me voy a sentar bien a leer, algo vi de que ya hay un aviso correspondiente, entonces están sobreavisados sobre esta situación. Ahora, lamentablemente, digo, si no se da la cosa, si no se apura, lamentablemente Liga de Puerto Viejo, bueno, un partido crucial frente al Delfín, tiene que ver cómo apura los tiempos para jugarlo en el Real Estamarindos. No me preocupa tanto el partido de la Serie B, el de la Liga Pro, no me preocupa tanto porque no es tan llamativo ni tan atractivo, pero sí el partido con el Delfín es muy atractivo en lo que tiene que ver a la Copa Ecuador por el rival, por el picante que existe futbolístico, yo creo que tiene que quedarse ahí, por siempre esa sensación que hay de ganar los clásicos, manavitas, bueno, lo que existe y lo que se ha dado por historia a nivel del fútbol ecuatoriano entre Delfín y Liga de Puerto Viejo, o Liga de Puerto Viejo y Delfín. Pero bueno, habrá que conversar, habrá que analizar esta situación. Y no sé si la cancha está bien. Lo que no está habilitado son los camerinos, lo que conozco, Ricardo.
1: Sí, los camerinos, y entiendo que iba también el tema de los baños.
11: Pero habrá que adecuar de una u otra forma. Si es por baños, la dirigencia de Liga de Puerto Viejo alquilar unos baños. No sé, o sea, se me ocurre. Tendré que mirar bien el plan de contingencia, porque esto se hace con un plan de contingencia. Adquirir o alquilar unos baños de esos que son... baños
1: portátiles,
11: eso. Y pero, si con los camerinos, tratar de adecuar un sector de los camerinos de la mejor forma para que tengan el acceso y los jugadores puedan estar sin problema. O sea, habrá que buscar alternativas, porque la cancha no tiene problema. Las gradas están siendo, la afuera del estadio está siendo pintado, eso no hay problema. La cosa es los camerinos. Pero yo creo que este partido se puede esperar, el siguiente partido hay que analizarlo y ver si se puede llevar a cabo esto. Pero lo que sí hay que dejar claro en esta situación es que la gente por ahí se la toma con la Federación Deportiva de Manabí, pero la federación puso en sobreaviso el tema.
1: No, y la federación, tiempo, Carlos, en su momento también emitió un comunicado. La federación Deportiva Managua...
11: Pero le hizo conocer hasta la ASO de fútbol y a la, sí, y a la presidenta de liga. Entonces, a lo que yo voy es que la hinchada, yo sé que la hinchada que puede sentir ese amor o siente ese amor por el equipo, por ahí se quiere ir en contra de alguien, pero la Federación Deportiva Manaví no tiene nada que ver. La Federación Deportiva Manaví le llegan los recursos, hay que aprovechar esos recursos y rápidamente hay que poner guapo el Estadio Real Estamarino. Entonces, son situaciones que ya no tiene nada que ver la Federación Deportiva Manaví. Por ahí no sé si se busca rápidamente para el siguiente partido, que es el día viernes. No sé si está habilitado Real Estamarino, no sabría decirle porque estoy un poco descontinuado en este tema. No sé, ir para Santa Ana, allá ese estadio está habilitado, hay camerinos, allá se puede jugar sin problemas. Entonces, buscar las alternativas para que Liga de Puerto Viejo pueda jugar su partido de Liga Pro, Ricardo.
1: Inclusive, digamos, Liga siendo local, creería yo, y mucha gente lo tomaría mal, no le iría mal en el Jocaya, porque prácticamente más habría público de Liga de Puerto Viejo que el Delfín.
11: Así es, tiene razón. No, pero esperemos que yo te hablo del partido de la Liga Pro, el partido de la Copa Ecuador.
1: Yo te hablo del tema de la Copa Ecuador, pues lo que está hablando usted, el partido con Delfín.
11: El partido con Delfín tendría que ser en el Real Estamarindo, el otro partido sí vamos a ver dónde se da. Uh-huh. Oiga, le envía saludos a don Eric Yair a Moprito. Moprito está por ahí.
1: Eric Yair Molina, mi pana, el doctor Eric Yair Molina, el doctor, que anda con sus
11: saludos
1: cosas.
11: Saludos para Moprito de parte de Marixa, dice.
1: Ah, caramba, Moprito. ¿Qué pasó,
11: Moprito? Más respeto para Moprito. Doctor.
1: Moprito, a ver, ¿qué pasó? Moprito, sí.
12: Saludos por ahí para el doctor Eric Yair. Segundo. Yo creo que no nos debemos hacer tanto problema. A veces nosotros...
11: ¿Usted qué opina, Mopito? ¿Cuál es su opinión del estadio, Mopito? ¿Cuál es su opinión?
12: En el tema del estadio. Mira, si no está preparado, si no está listo el estadio, Red Estamarindos. Vamos a jugar a Manta. ¿Cuál es el problema? Estamos en la misma provincia.
11: Pero para él es como dar ventaja, Mopri. No es como dar ventaja.
12: No,
11: con
12: ventaja,
11: Delfín.
12: No me da ventaja para nada. Usted ha jugado campeonatos a niveles de comunicación y de tanto.
1: El abogado es malito, el abogado es Hachi Machete, nada.
12: No es que yo tome un ejemplo. Y si juegan, hermano, ¿cuál es el problema? Lo que tienen que hacer son los 11 jugadores que van a estar en el terreno de juego en ambos equipos y los cambios. ¿Y qué tienen que demostrar por qué están en la Copa
1: Mopri, de Ecuador? A ver, le hago una pregunta. Le hago una pregunta. ¿Usted a la hora de hospedarse, dónde le gustaría hospedarse? ¿En un hotel o en su camita, en su casa, por más humilde o como en su caso que tiene una habitación de 5 metros y una cama de 4 plazas?
12: En mi casa.
1: Su casa, pues nada es como casa, ¿no? Por más humilde y sencilla que sea, nada es como casa. Pero yo estoy con usted. Si no hay reparo, si no hay otra opción, hay que ir al Jocay.
11: No, claro.
1: Hay que ir al Jocay y en el Jocay habrá más gente de Liga de Puerto Viejo, se lo aseguro, que el Delfín.
11: Eso es verdad, Ricardo. O tal vez estén equiparados en las hinchadas, eso no hay dudas. Pero como usted dice, Liga de Puerto Viejo ha de querer actuar en su fortín. Y Mopri, si se pueden tomar recaudos, si se pueden tomar medidas de aquí hasta la fecha, lo que te decía, me dice, no están habilitados los baños, habilitamos baños portátiles, no está habilitado los dos camerinos, tratamos de habilitar uno lo más posible, que tengan 5 duchas, 6 duchas, bueno, que hacer cosas para que los jugadores estén en problema. En el Estadio Real Estamarindo, no sé cómo esté ahora, en la parte de abajo, al fondo, hay una especie de espacio, ahí habilitar también duchas portátiles, poner asientos, no sé, buscar la forma, o sea, tú vas a buscar la forma para que...
12: Pero es que lo que pasa es que
1: la plata es contingente. Claro, y además eso es plata.
11: Por eso tengo que sacar un plan de contingencia, o sea, buscar opciones.
1: Claro.
11: Yo, o sea, no sé cómo está internamente, yo hablo de buscar opciones, o sea, la vida también no es ver, no solamente ver lo malo, también buscar soluciones. Por ahí a mí me dicen, Carlos, hay que hacer tal cosa, y es difícil, que tengo que ver, yo sé que es complicado, pero tengo que ver la solución, o sea, uno en la vida no puede complicarse cada rato, hay momentos de que habrá que buscar la forma, la manera y solucionar, o sea, en la vida Lo primero es solucionar. El resto ya se va dando poco a poco. Pero si podemos solucionar, podemos buscar opciones, lo hacemos. Ya si no hay más opciones, Mopri, ya si, y Ricardo y audiencia, si no hay más opciones, si no se puede hacer nada, vámonos a jugar a Manta, vámonos a jugar a Santa Ana, vámonos a jugar al estadio. Mire, de Guayaquil, donde tenga, Carlos, que jugarse, vámonos a jugar allá. Si no hay más opciones, pero si tú puedes buscar opciones, Ricardo, vamos a darle.
1: Mira, nos dice, perdón la interrupción, nos dice don Jimmy Andrés Moreira Ubillos, que está en sintonía de la radio, dice: hola, buenas, tienen que buscar la forma para que se juegue aquí. Yo pregunto, ¿ustedes arriesgarían viajar a las 11 de Manta a Puerto Viejo? Bueno, él nos habla el tema de seguridad.
11: Sí, ¿no? Pero ya si hay un partido entre Liga de Puerto Viejo y Delfín en Manta, el tema de seguridad tendrá que ponerse hasta las 12 de la noche en las carreteras de entre Manta y Puerto Viejo. O sea, también hay que tratar de buscar un plan de contingencia de que la gente que venga de Manta a Puerto Viejo no tenga problemas. Habilitar ese día, o sea, poner los que están francos de los policías, con las disculpas a los policías, ese día no se van de franco, le dan en franco otro día. Bueno, buscar esas maneras, o sea, siempre hay que buscar soluciones.
1: Déjalo que están en franco, si hay mucha gente que puede estar ahí en las calles. A veces hay unos que no, están, pero, con todo el respeto.
11: Pero Ricardo, es que a veces se necesita mucho más policía en estos casos.
12: Totalmente.
11: Si necesita más policía en las carreteras, buscar, o sea, yo siempre lo que te digo es: no veamos lo malo en todo, no veamos el lado malo, veamos el lado también donde podemos buscar solución. La vida es de buscar soluciones. Cuando ya no se puede haber, cuando no hay más remedio, cuando ya no existen más soluciones, bueno, ya toca afrontar. Usted sabe que en la vida, usted más que yo, Ricardo, que es un hombre religioso, un hombre que lee la Biblia, que está perennemente ahí viendo y dando la palabra, sabe que en la vida hay para todo hay solución, menos para la muerte. Entonces, hay que buscar soluciones, hay que buscar alternativas. Y si ya no se da, como dice Moprito, jugar a Manta, no hay ningún problema. Y allá que se choquen y allá que se enfrenten futbolísticamente. Liga, por historia, hablando históricamente, Liga siempre ha hecho buenos partidos en Manta, ha ganado muchos de sus encuentros. Liga, cuando llegó al fútbol profesional, lo hizo en Manta. Entonces, la historia está ahí, Ricardo. El Delfín es un gran equipo también, que tiene jugadores interesantes. El único campeón del fútbol ecuatoriano. Por ahí existe siempre esa rivalidad en redes sociales. Pero yo creo que más allá de todo eso, tiene que quedar todo en la cancha. O sea, tiene que quedar todo en la cancha y fuera de la misma. Termina el partido. Sí, como Manavita. Es que sí, pero Mopri, es que siempre ha existido esa... Oye, no vamos a
1: esa rivalidad.
11: Nunca vamos a negar eso, pero siempre ha existido esa piquita entre Manta y Puerto Viejo, hablando futbolísticamente, más allá de todo. A mí me encanta Manta, para mí Manta es una ciudad hermosa, me encanta ir a Manta siempre a comer, a la playa. Para mí Manta es hermoso, Puerto Viejo es más hermoso todavía, y más como está ahora. Puerto Viejo es una ciudad maravillosa, y como está ahorita en el tema nuestro, en lo que tiene que ver, y seguimos creciendo de la mejor manera. Entonces, Ricardo, lo que yo te digo es que si no se puede acá en Puerto Viejo, vámonos a Manta, no hay ningún problema, y que todo quede en la cancha, y que todo... se termina ahí, mi estimado Ricardo.
1: Muy bien, bueno, Carlos Manuel, no hay tiempo para más, ¿eh? Se nos terminó el espacio, 20 horas con un minuto, Carlos Manuel, ya en la parte final, nos vamos.
11: Lamentablemente me conecté muy tarde, porque siempre me gusta hablar mucho de estos temas.
1: Ya póngase y pila, dice Donita, lo que se ponga pila, quiere sí, verlo
11: sí,
1: acá.
11: Sí, sí, vamos a estar mañana, tratar de estar. Mañana, aunque mañana, quería conversar con Alfredo Delgado en estos días, pero Alfredo Delgado se me fue para Estados Unidos.
1: Pero ya me lo bueno, por celular, tenemos, no hay problema, ahorita la tecnología no...
11: No, quería conversar directamente con él para hablar de esos clásicos entre el Delfín y Liga de Puerto Viejo. Él hizo muchos goles en esos clásicos, entre Liga de Puerto Viejo y Delfín. Chao, Ricardo, pase bien. Chao, Moprito, chao, Dito, la buena noche.
1: Muy bien, gracias. Moprito, Darwin Álvarez Moreira, también en la parte final, porque nos vamos, no hay tiempo para
12: gracias,
1: más.
12: Gracias, mi estimado Ricardo, también a Ítalo, a Carlos Manuel, a los oyentes. Solamente decirles que Flamengo está en la capital de la República para mañana el partido Copa Libertadores frente a Independiente del Valle. Vienen dos ecuatorianos, Gonzalo Plata y Anthony Valencia. Nada más, gracias, buenas noches.
1: Gracias, usted, Moprito. Bueno, amigos oyentes de la radio, 20 horas con un minuto. Cumplimos, no hay tiempo para más. Nos encontramos, si así Dios lo permite, mañana en la segunda emisión de la entrega informativa por Radio Sono Onda 99.7. Pasen bien, Dios les bendiga, chao.
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0: Sono Onda le da la hora. 20 horas, 18 minutos.
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0: Sono Onda le da la hora. 21 horas, 6 minutos.
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0: Sonoonda le da la hora. 21 horas, 24 minutos.
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0: Sonoonda le da la hora. 21 horas, 46 minutos.
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0: Sono Onda le da la hora. 21 horas, 55 minutos.
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1: Sono Onda le da la hora. 22 horas, 19 minutos.
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0: Sono Onda le da la hora. 22 horas, 40 minutos.
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0: Sono Onda le da la hora. 22 horas, 51 minutos.
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0: Sonoonda le da la hora. 23 horas, 33 minutos.
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0: Sono Onda le da la hora. 23 horas, 41 minutos.
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0: Sono Onda le da la hora. 23 horas, 48 minutos.
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Sono Onda le da la hora. 23 horas, 56 minutos.

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0: Sono Onda le da la hora. 0:13.
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0: Sono Onda le da la hora. 1:19.
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0: Sono Onda le da la hora. 1:44.
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0: Sono Onda le da la hora. 2:42.
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0: Sono Onda le da la hora. 3:09.
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0: Sonoonda le da la hora. 3:19.
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0: Sonoonda le da la hora. 4:10.
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0: Sono Onda le da la hora. 4:28.
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0: Buen día, ¿qué tal? Buen día, ¿qué tal? Buen día de Dios. Que Diosito los proteja, los bendiga en este nuevo amanecer. Son las 4:50. Arrancamos con mucha energía, como siempre, con optimismo, con ganas de acompañarles en este nuevo día. Gracias, gracias por sintonizarnos, por abrirnos las puertas de sus hogares, también por abrirnos las puertas de su negocio, de sus vehículos, de sus trabajos. Gracias por elegirnos y por confiar en Sono Onda, en la radio más chévere, más bacán de la costa ecuatoriana. Son las 4:50. Carmita Zambrano, ¿qué tal? Cristina Solís, ¿qué tal? Señora Gloria Bravo, ¿qué tal? Tía Toti, Rosita Andrade, ¿qué tal? Don Isidro Macías, ¿qué tal a la gente que está allá en el centro de Puerto Viejo, en el epicentro de la oración, la iglesia La Merced? Ya está allí don Enrique, desde tempranito, don Enrique, está desde tempranito usted allí, desde el epicentro de la oración de los portovejenses, la iglesia La Merced, en las inmediaciones allí, fuera de la misma. Vamos con usted inmediatamente, hoy empieza el quincenario, a través de Sononda Noticias.
1: Informativa de Manaví, gracias, ¿qué tal? ¿Cómo está? Buenos días, soy Jonathan Chávez Ruiz, oyentes de radio Sononda 99.7, así es, inicio, don Jonathan Chávez Ruiz, el quincenario, en homenaje a nuestra patrona, la Virgen de la Merced, el día de hoy. Ya vemos poco a poco que va llegando, y también ya a partir de entonces, don Jonathan Chávez, de este inicio del día de hoy, jueves, donde arranca entonces el quincenario de la Virgencita de la Merced. Ya está, le cuento, Jonathan Chávez, el ejército también, están los señores miembros de la policía, está Puerto Vial, como es el compromiso de ir dándole seguridad principal a la gente que llega en esta madrugada a su recorrido del primer día por las calles de la ciudad de Puerto Viejo.
0: Lo escucho ya entusiasmado, don Enrique.
1: Me vine tempranito, le cuento, Jonathan Chávez Ruiz, ¿ah? Me vine desde muy temprano para acá, lo que es el templo de la Virgencita de la Merced, donde será el día. Don Alejandro,
0: ¿cómo está?
1: Don Alejandro Pichacunalata, buenos días.
2: Muy buen día, don Enrique, y el señor es el panel que está.
1: ¿Cómo está preparado para este inicio de este quincenario de la Virgen de la Merced?
2: Por aquí, don Enrique, acompañando a la Virgencita al quincenario, y pero las personas que están llegando, que hacen un éxito como no lo hay.
1: Gracias, don Alejandro. Gracias, muchas gracias, don Alejandro Pincha Cunalata. El recorrido de don Jonathan Chávez Ruiz el día de hoy por
0: claro
1: las calles,
0: sí,
1: de la ciudad de Puerto Viejo. Vamos con el recorrido.
0: Vamos uno a uno. La calle Ricaurte, como siempre, sale por la misma calle Ricaurte. Va por la 10 de agosto.
1: Despacito, inicio de la calle Ricaurte, calle 10 de agosto.
0: Juan Montalvo.
1: La calle Juan Montalvo.
0: Avenida Guayaquil.
1: Oye, esta es la calle Juan Montalvo, casi llega antes de llegar al cementerio general de Puerto Viejo, Juan.
0: Allí mismo.
1: Allí mismo, ya coge la Juan Montalvo.
0: La Guayaquil.
1: Llega largo hasta la avenida Guayaquil.
0: Allí avanza por la 6 de enero.
1: Por la calle 6 de enero.
0: 17 de diciembre.
1: 17 de diciembre.
0: Vuelve a la avenida Guayaquil.
1: Ya coge la avenida Guayaquil de nuevo.
0: Allí avanza por la Quiroga.
1: Por la calle Quiroga.
0: 18 de octubre.
1: 18 de octubre.
0: Allí ya retorna Bolívar y la Merced.
1: El recorrido.
0: Es cortito.
1: Es cortito el recorrido, ¿ah?
0: Es aquí por el centro nomás.
1: Es toda la parte céntrica, nada más, Jonathan Chávez. Es el recorrido de la Virgencita de la Merced el día de hoy. El clima, ¿cómo está el clima, Jonathan Chávez Ruiz? El clima, le cuento.
0: Ha refrescado.
1: Pero se está garuando, le cuento, no muy tenso, dice uno, así. Entonces, el clima está así. Eso no quiere decir tampoco que la gente no vaya a Jonathan Chávez Ruiz.
0: ¿Llovió por Rocafuerte anoche, ayer?
1: Ayer, de tarde, sí. En la tarde, tal como llovió acá en Puerto Viejo. Tal como llovió en Puerto Viejo. No, Puerto Viejo llovió en la tarde, fuerte llovió.
0: En algunos sectores, don Enrique, porque en hora de la tarde, 3-4 de la tarde, estuve por allá a la municipal, por la vía crucita, y no había llovido, estaba seco eso allá.
1: Sí, estaba seco.
0: En cambio, ¿verdad? Acá por el terminal, sí llovió.
1: Sí llovió. El buen Morocho también, ¿ah? Buenos días, caballero, gusto saludarlo a través de Sonora, buenos días.
3: Buenos días.
1: Bueno, ¿estás listo para la recorrido de la Virgencita de la Merced?
3: Todos los años.
1: Así es. Los amigos taxistas también se hacen presentes en el recorrido de la Virgencita de la Merced. ¿Cómo se llama usted?
4: Víctor Moreira.
1: Don Víctor Moreira, amigo de la Furia María también. Un abrazo fuerte para él siempre en la sintonía de Radio Solo.
0: Bastante gente que va llegando.
1: Poco a poco, Ñaño. Usted sabe que la gente el primer día tiene que levantarse un poquito y estirar bien para poder salir y venirse hacia el templo de la iglesia de la Merced. La calle está bonita, la calle está limpia, don Jonathan Chávez Ruiz.
0: Estas calles céntricas del centro justamente históricos fueron pintadas, ¿no es cierto?
1: Sí, es así, es por acá. El amigo Villavicencio, ¿cómo está don Villavicencio? Buenos días, travieso, ¿no anda?
5: Buen día, hermano.
1: ¿Cómo estás listo ya para el recorrido de la Merced? De la Merced.
5: A empezar.
1: Sí, ustedes también se preparan, puede ser la parada de Playa de Clemente también, ustedes.
5: Ya te voy a comenzar el día lunes, que yo... Lunes empezó a pintar.
1: Ya, a pintar.
5: Pues el único también.
1: ¿Qué fecha pasa por allá la Virgencita por allá?
5: Más o menos el 22.
1: Oh, el 22 pasa. Sí. Por allá son algunos recorridos, tienen ustedes, pasa claro, la Virgen por allá.
5: Una, dos, tres pasamos así rápido. Y...
1: Tres recorridos sí. Tienen ustedes.
5: Sí, pasan son... por el puente de Puerto Real,
1: ya.
5: Por el Uruguay. Esas son las obras.
1: Todo eso. Gracias, amigo Villavicencio. Muy bien. Son bendecidos también por allá la gente. El recorrido en homenaje a la Virgencita de la Merced. Buen acompañamiento, Jonathan Chávez Ruiz. Entonces, la gente ya poco a poco se sigue viniendo, se sigue sumando. Por aquí llegan también los señores que hacen la recolección, don Jonathan. Estamos bien, don Jonathan Chávez. Llegan por ahí la gente que hace la recolección de la basura también por acá, ya para recuerden toda esa basura que a veces queda en las calles de la ciudad de Puerto Viejo. Bueno, así estamos, Jonathan Chávez Ruiz. Ya estaremos entonces brevemente en el inicio del recorrido del quincenario de la Virgen de la Merced. Saludos para toda esa linda gente que está reportando sintonía en estas horas de la madrugada. Continuamos a través de Sono Onda Noticias.
0: La fuerza informativa de Manabí. Gracias, don Enrique Moreira. Ya se encuentra usted desde el epicentro de la oración de los portovejenses, Iglesia La Merced. Todos se ponen firmes con la Virgencita allí, todo el mundo está atento hoy día al recorrido en el quincenario. Vamos con el reporte del tiempo en Puerto Viejo. Como usted me preguntaba, don Enrique, en Puerto Viejo tenemos alrededor de 26 grados centígrados en este momento, de 26 grados con cielo nublado y un ambiente húmedo. Para hoy se esperan temperaturas que podrían alcanzar los 28 grados con posibilidad de lluvias y chubascos durante esta jornada. Póngase pila, don Enrique. Chubascos en esta jornada. En el resto del país, la temperatura más fresca en la sierra y un ambiente cálido en la costa. En la costa, la temperatura más baja en el país la tiene Ambato, 15 grados en Ambato, 15 grados en Ambato, Cuenca 19, Quito, la capital 19. Acá me marca el termómetro, don Pepe, que hace calor en Manta. Estamos hablando de 28 grados en Manta. ¿Cómo está la temperatura ambiente? 28, 29 grados en este momento, marca acá. No sé si está equivocado el termómetro, pero vamos con usted que tiene, que percibe el tiempo, la humedad allá en Manta. Don Pepe, en vivo y en directo, a través de Sono Onda Noticias.
6: La fuerza informativa de Manabí, muchas gracias. No están equivocados porque está caluroso. Aunque ayer yo decía en la tarde, hizo sol, por ejemplo, hizo calor. En la tarde hacía un poco de viento. Hay momentos en que hace viento, sin embargo... hace calor, o sea, es un clima que a veces es medio indescriptible. No hay presencia de lluvia, al menos por mi sector no ha llovido. Tengo reportes, por ejemplo, hace poco me enviaban mensajes desde Taina, del Cantón Santa Ana, ha llovido casi toda la noche, ha llovido por mi tierra, Viena, bien arriba en el cerro también ha llovido, ha estado cayendo la lluvia en otros sectores, acá no, pero sí el calor se siente bastante variante el clima. En Crónica Roja, anoche también una persona, me parece que no fue la de, pero una persona fue encontrada sin vida con impactos de proyectiles en la vía Colisa-Jaramijó, esto en territorio del Cantón Montecristi. Según lo que se pudo conocer, el ciudadano trabajaba como taxista informal y andaba en su vehículo y era oriundo del Cantón Montecristi, vivía en Montecristi y fue encontrado en este trayecto de
0: vida. Oiga, esta es la persona que lo conocían como Puerto Viejo.
6: No sé cómo le decían, no he visto el dato cómo le decían. Sé que es apellido Palma, me parece que es el ciudadano. Los datos que conocimos, pero lo encontraron en ese trayecto la noche ayer, aproximadamente, que serían como las 20 o 21 horas en ese lugar, ¿no? Eso es hasta el momento lo que se conoce en Crónica Roja. Y al resto, la tónica de todos los días, detonaciones, alertas por aquí, alertas por allá. Y bueno, no sabemos hoy día también qué habrá pasado con los pescadores, porque ayer ya quedaron libres también los pescadores que estaban en audiencia, quedaron libres, creo que todos, y aunque también ayer se habló de otro barco también que habían hundido en alta mar. Eso como un preámbulo al espacio de noticias que tenemos en este día. Cuando la información lo amerite, ahí estaremos prestos siempre para dar a conocer a nuestra ciudadanía. Un saludo para todos y cada uno de nuestros amigos oyentes en cualquier rincón que nos estén escuchando. Se continúan estudios a través de Solanda
0: La
6: Noticias.
0: Fuerza Informativa de Manabí. Gracias, don Pepe, por su aporte desde la ciudad Puerto. Perfecto. Gracias, don Pepe, por su salida al aire. En este momento nos vamos a la pausa. Después de la misma estaremos con todo el desarrollo informativo. También al ritmo que marca el compás, con los cánticos a la Virgen de la Merced, porque hoy empieza el quincenario de la Aurora. Aquí en Puerto Viejo, vamos a la pausa, pausa y retornamos.
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0: Son las 5 de la mañana, 5 de la mañana, 5 de la mañana, 5 de la mañana, 5 de la mañana, 5 de la mañana, 5 de la mañana, 5 de la mañana con 2 minutos. Las 5 de la mañana, 2 minutos, tiempo exacto, la hora en el país. La hora, la hora, la hora, la hora, la hora, la hora, la hora, la hora, la hora, la hora, la hora en todo el Ecuador continental. Y sí, señores, hoy arranca el Rosario de la Aurora. Hoy arrancan los recorridos de nuestra matrona, la Virgen Santa, por las calles de Puerto Viejo, por las calles céntricas y, como ya es costumbre también, los fines de semana, los recorridos más extensos por diferentes sectores un poco más alejados de la zona periurbana. ¿Cómo le va, mi estimado Jonathan Antonio? Señor, muy buenos días.
1: Buen día, comandante Jefferson Ramos, aquí firme en una nueva emisión de Soronda Noticias.
0: Por eso nos despertamos todos el día de hoy con fe, con esperanza, con devoción, digámosle con toda la gratitud y el amor a nuestra Virgen. Bendita sea tu pureza y eternamente lo sea, pues todo un Dios se recrea en tan graciosa belleza. A ti, celestial princesa, Virgen Sagrada María, te ofrecemos en este día alma, vida y corazón. Míranos con compasión, no nos dejes, madre mía, y en nuestra última agonía, sé nuestro amparo y protección. Amén y amén. Jonathan, seguramente hay personas que se van sumando, a esta transmisión. Atentos, empieza el recorrido. Primer día de recorrido con la Virgen, don Enrique Moreira. Vamos con usted. Vamos con usted, don Enrique Moreira, hasta las calles de Puerto Viejo, explanada de la del Templo La Merced, a través de Soronda Noticias.
2: De Manaví, gracias. ¿Cómo está, mi querido Jefferson Ramos, oyentes de Radio Sononda 99.7? Así es, ya se inició en este momento para el recorrido de las calles de la ciudad de Puerto Viejo, como ya dábamos a conocer, el recorrido que va a ser el día de hoy por las calles de la ciudad de Puerto Viejo. Ya se puede apreciar el primer día. Gran cantidad de cuentos de gente que ha llegado de distintos lugares, la Virgencita de la Merced, para hacer su recorrido por las calles de la ciudad de Puerto Viejo. Ya estamos 11 ahí, compañeros oyentes de Radio Sonocota 99.7, en este recorrido que se inicia desde la calle Ricaurte y se inicia, llega hasta la calle 10 de agosto. Así estamos. ¿Cómo está, abogado? ¿Listo para el recorrido por la calle de la ciudad de Puerto Viejo? ¿Está eso, no? Buenos días.
3: Listo para el recorrido.
2: Está bien, qué bien. Vamos a escuchar.
3: Del Padre y del Hijo y del Espíritu Santo. Amén. En este año dedicamos el quincenario de preparación a nuestra Madre de la Merced bajo el signo del perdón. María nos invita al perdón. Que este sea el objetivo de este quincenario, de estas fiestas, nuestra conversión, nuestra apertura a acoger el perdón y a perdonar. Misterios gloriosos del Santo Rosario. Primer misterio, la triunfante resurrección de Jesús.
2: Ahí está, compañeros oyentes de Radio Sonda 99.7.
4: Cielo abandonado,
3: del Evangelio según San Lucas. Ellos le preguntaron: ¿por qué buscan entre los muertos al que está vivo? No está aquí, ha resucitado. Palabra del Señor.
5: Gloria a ti, Señor Jesús.
3: Jesús solo me había
2: el recorrido de la muerte, el inicio de la presencia, ahí vemos a la Virgencita, rompiendo, pasando por las calles de la ciudad de Puerto Viejo. Ya tenemos entonces más adelante con más información el inicio del recorrido por las calles de la ciudad de Puerto Viejo, de lo que es el día de hoy. Ahí vemos la Virgencita en este momento haciendo su recorrido con toda tranquilidad hasta el momento por las calles de la ciudad de Puerto Viejo. Vean nomás cómo la gente poco a poco se va sumando, llegando hasta las calles de la ciudad de Puerto Viejo con el quincenario en homenaje a la Virgen de la Merced. Compañeros, continuamos informando a través de Son Onda Noticias.
0: Bien, señor, la Fuerza Informativa de Manabí, muchas gracias, mi estimado compañero don Enrique Moreira, desde las calles de la capital manabita. ¿Cómo le va, licenciada Mary? Qué gusto saludarla.
4: ¿Qué tal, compañeros? Muy buenos días, amigos oyentes. Gracias por estar siempre en la onda con Radio Son Onda.
0: Hay tradiciones que siempre se realizan, hay tradiciones que se sienten en el alma. Cuando todavía la noche abraza a Puerto Viejo, cuando las calles están tranquilas y apenas comienza a asomarse la primera luz del día, algo extraordinario ocurre en Puerto Viejo. Despierta para caminar con su madre. Es el rosario de la aurora de la Virgen de la Merced. Y entonces las calles dejan de ser solamente calles, se convierten en caminos de las voces que convierten en oración. Los pasos se convierten en esperanza. Hombres, mujeres, jóvenes, niños, familias enteras, todos caminando juntos, llevando el corazón, llevando en el corazón una petición, un agradecimiento, una promesa o simplemente el deseo de acompañar a la Virgen. Porque aquí no se trata solamente de rezar un rosario, aquí se trata de mantener viva una tradición que pertenece y que permanece en el alma de cada puertovejense y de cada manabita. Una tradición que nos recuerda que nuestra ciudad tiene memoria, tiene historia y tiene fe. Y mientras el cielo comienza a cambiar de oscuro a claro, mientras aparece la aurora, parece que la propia ciudad nos estuviera diciendo: después de cada noche siempre llega un nuevo amanecer. Y justamente esto es lo que significa, ¿no? Todo el mundo va con fe, camina con María, camina con la Virgen de la Merced, camina con su historia. Camina la gente con gratitud, con devoción, con amor y con muchos sentimientos en cada corazón. Que viva nuestra Virgen de la Merced y que todo este quincenario sea todo un éxito. Justamente ayer escuchábamos las declaraciones de Monseñor Eduardo Castillo y también de los organizadores solicitando a todos los asistentes, hacerlo con devoción, con amor, pero también con cuidado. Lleven chubasqueros, lleven paraguas, porque en cualquier momento puede llover. De hecho, Enrique Moreira nos decía hace un momento que estaba cayendo una leve llovizna. 5 de la mañana con 10 minutos a esta hora, como todos los días, nos adentramos en el género periodístico de la Crónica Roja.
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0: 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Encontraron a un joven amarrado y acribillado en Tosagua. Aquí la noticia.
4: Un joven de 26 años de edad fue asesinado a bala y dejado amarrado en la vía a la Escuela Superior Politécnica Agropecuaria de Manabí.
0: La mañana de ayer, la tranquilidad del sector del Gramal del cantón Tosagua, en la vía que conduce hacia el SPAN, se vio interrumpida tras el hallazgo del cadáver de Eric Javier Velázquez Peña.
4: El joven estaba sobre la vía atado y con múltiples heridas provocadas por impactos de bala.
0: 5 de la mañana con 11 minutos. El hallazgo ocurrió aproximadamente a las 8 de la mañana con 30 minutos. Pues momento en el que se reportó este hecho al EQ911, desde donde se coordinó el despliegue del personal de la policía.
4: Al sitio acudieron agentes de la DINASED, quienes confirmaron que la víctima ya no tenía signos vitales y procedieron a acordonar la escena del crimen.
0: Durante las labores, los peritos de criminalística recogieron recogieron algunas evidencias en el lugar de los hechos.
4: Entre los indicios balísticos hallados e incorporados a la cadena de custodia, se encuentran una bala deformada, 28 casquillos de calibre 9 milímetros y 6 casquillos de calibre 45.
0: 28 casquillos y vaya viendo,
4: más
0: y 6 casquillos de calibre 45. 6 de la mañana con 12 minutos. De acuerdo con testimonios recabados por los agentes, entre moradores en el sector se escucharon múltiples detonaciones de armas de fuego cerca de las 3 de la mañana con 30 minutos del día martes, por lo que se presume que a esa

0: A través de fuentes humanas, se conoció de manera preliminar que Velázquez Peña podría haber tenido algún problema con personas del sector.
1: No obstante, los uniformados aclararon que esta versión forma parte de las líneas de investigación. Finalmente, el cadáver fue levantado y llevado hasta el Centro Forense de Puerto Viejo para la autopsia y luego la entrega a sus familiares.
0: Amarrado y acribillado, sucedió en el Cantón Tosagua.
1: 5:13 y en Pedernales, militares detienen a un menor vinculado a los choneros y le encontraron droga. Aquí la noticia.
0: Miembros de las Fuerzas Armadas aprendieron a un menor de edad. Según el informe oficial, el adolescente estaría vinculado al grupo armado organizado Los Choneros.
1: Durante el procedimiento militar, los uniformados decomisaron aproximadamente 487 gramos de droga.
0: El menor y las evidencias encontradas fueron puestas de inmediato a disposición de las autoridades judiciales para iniciar el proceso legal correspondiente.
1: Militares detienen a un menor presuntamente vinculado con los choneros y le encontraron droga. Esto ocurrió en el Cantón Pedernales, zona norte de la provincia. Laura Leñameri, por favor, díganos el tiempo exacto.
0: 5:14 y
1: hacemos el recorrido por la provincia desde la zona norte de Pedernales. Vamos ahora hasta Puerto López en la zona sur. Policías realizan operativos en las vías para mantener la seguridad.
0: La policía ejecutó un operativo antidelincuencial en Puerto López. Durante la intervención, los uniformados realizaron el registro de personas y la verificación de documentos.
1: Además, inspeccionaron vehículos para prevenir el porte ilegal de armas y drogas con el objetivo de mantener la seguridad en este cantón, donde la inseguridad ha primado en este año, sobre todo los primeros meses de este año, niña Meri, ¿no? Fue terrible cómo empezó el año el cantón Puerto López.
0: No apareció nunca la reina, ¿no?
1: No apareció la reina. Nunca apareció la reina de ese cantón. 5:15. Tenemos la pausa, 5:15. Vamos a la pausa comercial y venimos con nuestro compañero don Enrique Moreira.
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1: Ya son las 5:17. Ahora sí volvemos con usted, mi estimado Enrique Moreira, en este primer día de recorrido de la Virgen de la Merced por las calles de Puerto Viejo. Recorrido corto, por cierto, el día de hoy, ¿no? Es como para ir calentando, ¿no? Ir haciendo que los huesitos se estiren, que la gente vaya aclimatándose, como dicen en el argot popular y en el argot deportivo. Don Enrique, adelante usted.
6: Gracias, mi querido Jefferson, los oyentes de Radio Sol Onda, calle 10 de agosto en calle Juan Montalvo, calle 10 de agosto en Juan Montalvo. En este momento la Virgencita de la Merced hace su paso. Aquí está el colegio Santa Marianita de Jesús, también que le rinde el homenaje en este primer día por las calles de la ciudad de Puerto Viejo. Entonces, aquí me imagino que aquí van a hacer también la oración por parte del Monseñor. Vean nomás, mi querido Jefferson Ramos, el día de hoy, cómo se ha buscado irse uno, la gente, a las calles de la ciudad de Puerto Viejo en este primer día por las calles de la ciudad de Puerto Viejo. Vamos a ver si... vamos a escuchar al señor Castillo, en este momento que va a ser
7: Gracias.

0: el uso de la palabra aquí en la Colegio Santa Marianita de Jesús sobre la calle 10 de agosto, donde le están rindiendo homenaje a la Virgen de la Merced. A la Virgen de la Merced, o es un ratito, no, ahí va un ratito, no, entonces, comento que escuchemos la canción de la Virgen de la Merced, que le están en este momento haciendo, rindiéndole homenaje a la Virgen de la Merced, estimados compañeros oyentes de Radio Solo Onda 99.7 en este recorrido. Ahí escuchemos brevemente antes que el señor Castillo haga el uso ya de la palabra de la bendición aquí en el Colegio Santa Marianita de Jesús sobre la calle 10 de agosto.
1: Por caminos que se alejan me perdí. Cada uno de nosotros hemos tenido momentos de alejamiento del Señor, caminos equivocados. En este año que nuestra arquidiócesis y en este quincenario lo dedicamos al perdón, María nos invita al perdón. Que estos días, que esta preparación, que esta fiesta nos lleve al arrepentimiento, nos lleve a perdonar, nos lleve a acoger el perdón. No tendría sentido elevar nuestro corazón, nuestra mente a nuestra madre y que no renueve nuestro corazón en el perdón, en el arrepentimiento. Elevamos pues nuestro corazón pidiendo por tantos hermanos con corazones heridos, también nuestra familia, nosotros mismos. Recibimos la bendición del Señor, sintiendo que Él nos acompaña junto con María en este camino de llevar perdón a los demás. El Señor esté con ustedes. La bendición de Dios Todopoderoso, Padre, Hijo y Espíritu Santo descienda sobre ustedes. Amén. ¡Viva nuestra Madre de la Merced!
0: ¡Viva! Gracias a todos los compañeros oyentes de Radio Sonora, allá en la calle 10 de agosto, en la calle Juan Potalo. Sigan ustedes a través de Sonora Noticias.
2: Gracias, don Enrique Moreira. Usted por la información desde las calles de Puerto Viejo. Qué bonito, ¿no? Se siente como una especie de ambiente de fiesta. Efectivo. Pero más que de fiesta, es de la devoción por nuestra Virgen María. Es la petición, licenciada Mary. Imagínense la cantidad, y si don Enrique Moreira luego pudiera conversar con la gente, son los testimonios que va a recibir. La gente sale para pedirle a nuestra Virgen Santa, como lo decía siempre mi querido profesor César Ponce de Filosofía en la universidad. Cuando el hombre ya no encuentra respuestas ni soluciones a sus problemas en el mismo hombre, entonces todo se lo endilga a Dios. Entonces todas las respuestas las busca en Dios. Ahí está la gente buscando respuestas. Ahí está el pueblo buscando solución, principalmente para esta ola de inseguridad en la que se encuentra sumida la provincia y el país.
3: Tanta violencia.
2: Ante lo que no se ve solución absolutamente de nada. Ahí está el pueblo pidiendo: Virgen Santa, cuídanos, protégenos, bendice a nuestras familias. Vamos con más informaciones, licenciada Mary. Son las 5 de la mañana con 23 minutos. 5 de la mañana, 23 minutos. Un auto golpea a una mujer y a una niña que iban en una motocicleta. Esto ocurrió en el cantón El Carmen, en la zona norte de la provincia.
4: Dos personas resultaron heridas tras sufrir un accidente de tránsito en pleno centro del cantón El Carmen.
2: Este hecho ocurrió en la avenida Chone, entre las calles Vicente Rocafuerte y Abdón Calderón, diagonal al Parque Central.
4: El percance quedó grabado por una cámara de seguridad del sector y el video se difundió por redes sociales.
2: 5:23 minutos. En las imágenes registradas se observa el momento en el que una joven y una niña se movilizaban a bordo de una motocicleta cuando ocurre el impacto con un automóvil que intentaba rebasarla.
4: Debido a la fuerza del impacto, la conductora perdió el control de la motocicleta.
2: Ambas ocupantes cayeron de frente contra el pavimento, sufriendo diversas heridas en sus cuerpos.
4: De manera inmediata, varios transeúntes que caminaban por el lugar acudieron al sitio para brindarles primeros auxilios y ayudarlas a incorporarse.
2: El incidente causó gran preocupación entre los comerciantes y conductores de la zona, mientras la grabación sirve como evidencia de este hecho.
4: Auto golpea a una mujer y niña que iban en una motocicleta. Sucedió en el cantón El Carmen.
2: Son las 5:24 a.m. Ya las 5:24 a.m. Y el tiempo exacto, la hora en todo el país, la hora en todo el Ecuador continental. Atentos al siguiente dato informativo que viene desde la zona norte de la provincia, desde el cantón Flavio Alfaro. Se perpetró un crimen en un basurero. La motocicleta de la víctima apareció quemada en otro sector antes del hallazgo del cadáver, lo que tuvo lugar ayer al mediodía. Aquí tenemos la información.
4: Cristian Fabián Valdés Macías, de 35 años de edad, fue hallado sin vida y maniatado en el botadero de basura de Flavio Alfaro.
2: El descubrimiento de este cuerpo se registró cerca del mediodía de ayer en el vertedero municipal de el cantón Flavio Alfaro.
4: La alerta movilizó de inmediato a los agentes de la Policía Nacional, quienes acudieron al lugar para verificar la presencia del cadáver y asegurar la escena.
2: 5:25 a.m. Familiares de la víctima, conocida cariñosamente como Tuto, informaron que no sabían nada de su paradero desde hacía ya un poco más de 24 horas.
4: La incertidumbre y angustia de sus allegados se habría pues incrementado considerablemente desde el día lunes tras el hallazgo de su motocicleta incinerada en el sector conocido como Playones.
2: Respecto al incidente de la motocicleta, datos proporcionados por el cuerpo de bomberos señalan que un ciudadano que transitaba por el sector de Playones dio el aviso sobre el incendio.
4: Un equipo bomberil acudió a la zona y logró sofocar las llamas utilizando un extintor en una labor coordinada con agentes de la policía.
2: Tras controlar la emergencia y al no registrarse la presencia del propietario en el lugar, los bomberos procedieron a retirarse de la escena.
4: La esperanza de los familiares se perdió definitivamente horas después con la ubicación del cuerpo de Cristian Macías.
2: 5:26 a.m. Ya 5:26 a.m. Según reportes preliminares emitidos por las autoridades, el cadáver presentaba signos de violencia, incluyendo golpes en distintas partes del cuerpo, y se encontraba con las manos atadas a la espalda.
4: Agentes de la DINASEC se desplegaron al botadero municipal para llevar pues a cabo el levantamiento del cuerpo y de los indicios.
2: Ya son las 5:26 a.m. Escenas de profundo dolor y conmoción se vivieron en el sitio del hallazgo con la llegada de los familiares de la víctima. Entre llantos y desesperación, los allegados pidieron a los policías celeridad en las investigaciones para dar con los responsables del homicidio y garantizar que este caso no quede en la impunidad.
4: Posteriormente, el cadáver fue trasladado a un centro forense para la autopsia. Este suceso ha generado zozobra e inquietud entre los habitantes de Flavio Alfaro, quienes han manifestado su preocupación ante el incremento de hechos violentos en el cantón durante los últimos años.
2: Flavio, por cierto, también es otro de los cantones que podríamos decir un poco más tranquilos de la provincia.
4: Sí,
2: ¿no?
4: Señor,
2: no se escuchan tantas muertes violentas allá en ese cantón, y ojalá disminuyan las pocas que hay. Crimen en un basurero, amigos y amigas oyentes de la radio, en el cantón Flavio Alfaro. La hora exacta, por favor, díganos el tiempo, licenciada Mary, díganos la hora.
4: 5:27 a.m.
2: Y otra vez, siguen funcionarios públicos, será de la policía, será del SNAI, será del ejército, pero alguien continúa introduciendo objetos prohibidos en las cárceles de este país. Alguien lo sigue haciendo. No puede ser posible que cada semana, hacen controles, hacen allanamientos, hacen inspecciones y encuentran cosas que no deberían de existir dentro de las cárceles. ¿Cómo entender aquello, licenciada Mary?
4: Porque cuando va a ingresar alguien, le revisan, pero minuciosamente.
2: Por obra y gracia del Espíritu Santo, yo no creo que
4: hasta
2: sea.
4: Hasta el cabello, si voy a una visita yo, así me hacen retirar el asiento
2: hasta
4: que
2: el
4: tengo
2: moño
4: aquí, y me verifican por si acaso lleve algo escondido.
2: En el pelo.
4: Sí.
2: Por una paloma mensajera, no creo que sea.
4: No.
2: Ya no quitan las palomas mensajeras.
4: Por un dron tampoco.
2: A lo mejor es con un dron, a lo mejor. Lo cierto es que han encontrado celulares, drogas y otros objetos en la cárcel. Aquí la noticia.
4: Una intervención militar por parte del personal de la Fuerza de Tarea Conjunta Manabí en la cárcel del sitio El Rodeo en Puerto Viejo permitió el decomiso de diversos objetos prohibidos.
2: ¿Sabe hasta cuánto, licenciada Mary, conozco de manera extraoficial que pagan los internos para quien les pueda ingresar un teléfono celular? Hasta $5,000. $5,000 están pagando en las cárceles para quienes les puedan ingresar.
4: Cuidado, lo investigan, señor. Cuidado, lo investigan. ¿Cómo sabe usted ese dato?
2: Vamos con la nota.
4: Entre los principales elementos incautados constan 10 teléfonos celulares a $5,000 cada uno, imagínese. 2 routers con conexión a internet, 3 auriculares, 2 dispositivos de manos libres, 5 cables de carga, 6 cargadores, un chip y un adaptador USB.
2: Asimismo, los uniformados hallaron 39 dosis de una sustancia blanquecina, presumiblemente droga. Y una báscula digital de precisión. 15 papeles para envolver. 3 pipas artesanales.
4: También la venden.
2: Y una fosforera. Además, 11 pilas y hasta una navaja.
4: El informe de las Fuerzas Armadas señala que la operación se desarrolló bajo el respeto a los derechos humanos de las personas privadas de libertad.
2: La información oficial entregada por los militares no precisa el área específica del centro penitenciario donde se encontraron los artículos.
4: Sin embargo, se detalló que se seguirán realizando estas requisas sorpresivas.
2: Hayan teléfonos, celulares, drogas, hasta una gramera, niña Mary, ¿no? Bueno,
4: esto se va a terminar el día que requisen a los propios funcionarios de ese
2: hasta
4: de esa cárcel.
2: Hasta una gramera, imagínese usted, dentro de la cárcel. La hora exacta, por favor, niña Mary.
4: 5:30 a.m.
2: Oiga, ¿qué es la vida de las niñas Alexandra Zamora, la Zamorita?
4: Trabajando allá en España.
2: ¿Trabajando en España?
4: Sí, señor.
2: Sí, pero yo creo que ya no nos escucha.
4: ¿No nos escucha?
2: Yo para
4: porque
2: mí
4: porque dice ya, eso.
2: Ya, ya escucha.
4: Que ella no le escribe a usted.
2: Ya escucha otra
4: radio.
2: A
4: mí sí me escribe.
2: ¿A usted sí?
4: A mí sí me escribe.
2: A mí ya no, ya a mí ya no. Creo que, no sé, ya me olvidó ya.
4: Ya no lo
2: vamos quiero. Con don Enrique Moreira. Un minuto, don Enrique, vamos con usted, un minuto. Adelante, maestro.
3: Patronales de la Virgen de la Merced, mis estimados compañeros, viva la fiesta. Y es cierto. Entonces, compañeros, ya tenemos más adelante con más
5: se
3: información a través de Son Onda Noticias.
2: Bien, gracias, don Enrique Moreira. Ya mismo se termina el recorrido. Están en plena Juan Montalvo. Juan Montalvo y Avenida Guayaquil. Ya mismo termina el recorrido. Bueno, ahí tiene que pasar, Jonathan, a la
6: 17 de diciembre, sí. 17 de diciembre, 17. Tienen que pasar allí. Déjenme leer rapidito acá, a ver. 17 de diciembre, ahorita, ahora se encuentran en la Juan Montalvo, ¿no es cierto?
2: Ajá.
6: Allí se dirigen a la Avenida Guayaquil, 6 de enero. 17 de diciembre, vuelven a la Avenida Guayaquil y allí ya bajan a la Quiroga, 18 de octubre.
4: Y regresan al templo.
2: Listo, maestro, muchas gracias. Vamos a la pausa comercial, son las 6:31 a.m.
4: Ya retornamos, somos Sono Onda Visual Radio, la radio que se escucha y se ve.
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0: 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Bonito, bonito, yerberito, ¿cómo le va, señor? Bienvenido a Zona Onda.
1: Estimado comandante, qué grato comunicarme con ustedes en vivo y en directo, porque así lo quiere Dios. Hoy miércoles, mitad de semana, Dios permite que nosotros empecemos el día con pie derecho, pensando en el bienestar común, pensando en el arrumador, en el garruchero, en minero artesanal, el pescador artesanal en Manta, a nombre de este proyecto de ayuda social de los jarabes recomendado del yerberito. 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Párenle bolas, como dice mi abuela, porque los estamos curando de verdad, verdad. 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Yerberito, cuando me pongo las gotas clarita, uy, siento una ardencia en las vistas, pero después de la sensación de ardencia, viene e invade una sensación muy placentera en las vistas, una sensación de descanso, una sensación de livianez, yerberito, que nunca la había sentido. 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Lo mismo para la conjuntivitis, para la patada china, para ese ojo cargado de infección, de lagrimeo, oiga, de purititita infección, los ojos lagañosos. Póngase las gotas clarita y permita que los cristales de sábila y las hojas de llantén lave toda esa infección de las vistas, que tengo catarata, que tengo carnosidad, que tengo sensación de comezón. 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
0: ¿Cómo le va, mi querido Yerberito? Saludos para usted y también para toda la audiencia que a esta hora se conectan para ver este espacio bonito, este espacio en el que compartimos la información que salva vidas, información que salva vidas. 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Don el amigo Leandro, lo que me estaba preguntando, Yerberito, es acerca del amargo K10. Si tiene algún efecto laxante o si debe de tomar alguna pastilla química para eliminar los oxiuros, porque últimamente le pica mucho el fundillo, dice el amigo. Me ha hecho reír.
1: Bueno, me ha hecho reír. Sí, señor, muy típico de la sensación de rasking en el cuatro letras. Es muy típico de las personas que cargan su estómago lleno de lombrices, de oxiuros, de parásitos. Ahí hay que hacer una purga, un desparasitante. El depurador amargo K10 no es un desparasitante, es un hepatoprotector, un jarabe cuya función específica es limpiar la sangre, es bajar el nivel de envenenamiento, va mucho más profundo que un desparasitante, va inicialmente y específicamente a sacar la materia fecal del colon, a bajar la grasa visceral que lo está matando del hígado, baja los niveles de azúcar en la sangre, es un hepatoprotector, es un jarabe con unas características muy especiales a nivel del país. Creería, sin lugar a equivocarme, que es el primer depurador a nivel de la patria que realmente cumple al 100% su trabajo de bajar el envenenamiento a nivel del organismo. Limpia y purifique su cuerpo con el depurador amargo K10. Les doy un desparasitante efectivo natural 100%. Empiecen machacando 3 dientes de ajo. Exprímanle unos 5 zumos de limón, pongan en un vaso, vierta hasta la mitad aceite virgen de oliva, vuelvo y repito, aceite extra virgen de oliva hasta la mitad del vaso, 3 ajos machacados y 5 zumos de limón, tómese en ayunas durante 3 días y no va a haber un solo parásito, una lombriz que resista a este de parasitante natural. Nadie se lo va a decir, nadie se lo indicaría, pero aquí en este segmento pensamos en usted y en toda su familia, comandante.
0: A ver, tomamos nota, por favor, desparasitante natural con el Yerberito, aceite de oliva, ¿verdad?
1: Sí,
0: una
1: señor.
0: Una copita, ¿o cuánto?
1: Llena el vaso hasta la mitad.
0: Ya, medio vaso de aceite de oliva,
1: 5 a 6 extractos del zumo de limón.
0: Ya, 6 extractos de limón, 6 limoncitos. ¿Y cuántos ajos? ¿Cuántos dientes de ajo? ¿Cuántos?
1: 3 dientes de ajo. 3 dientes de ajo machacados. Vierte, revuelve y para adentro durante 3 días seguido en ayunas. Ese es el más efectivo desparasitante que pueda existir en el planeta Tierra, comandante.
0: 3 días seguidos, ¿ah? ¿Eh? Atento, mi querido Jonathan, 3 días seguidos para esa picazón allí en el Sin Esquinas. ¡Ponte pilas, ñaño! A ver, ¿qué me dice por acá don Aparicio Palacio? Saludos, Jefferson, está en el Facebook. Pregunta para el Yerberito, para los dolores de la garganta y oídos también. ¿Alguna información? A ver, pregunta al amigo para el dolor en la garganta y en los oídos. ¿Ya? A ver, Yerberito, pregunta del amigo ahí en el Facebook.
1: 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Ahí tiene la conectividad entre las fosas nasales y la boca. Ahí tiene la conexión también entre los tímpanos. Son unos callejones que se interconectan dentro. Lo que es la nariz, lo que es la boca y los oídos van interconectados. Póngase la pomada La Bendita en las fosas nasales, en los huequitos de la nariz y hágase el trompetazo. Suenan las trompetas del Yerberito en toda la patria. Ay, hágase el trompetazo para que el clavo de olor, el árnica y el eucalipto viaje por sus fosas nasales. Vayan y visiten los tímpanos, los que se le están tapando, y viajen también por la garganta. Eso es lo que hay para las vías aéreas. No existe nada mejor que la pomada La Bendita. Cuatro hierbas, estimado Jefferson.
0: 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A ver, rapidito, tengo una pregunta. Me dice Comandante Ramos si compro lo que viene de regalo, no es las gotas Clarita. Lo que viene de regalo por cada producto que usted compre es la bendita pomada. Esta bendita pomada que está acá, le van a regalar una por cada producto, ¿ya? Si usted compra un Prostacura, un Arflex, un Amargo K10 y unas gotas Clarita, tienen que darle cuatro benditas pomadas, ¿oyó? No es las gotas Clarita. Pilas, mi querido amigo don Edwin Macías.
1: Hermanito querido, me preguntan por el Facebook también acerca del Prostacura. A ver, es el de la etiqueta amarilla. Me mencionan que describa cómo es el Prostacura. Esa etiqueta amarilla es un jarabe de medio litro y se le conoce como el jarabe para el varón, el jarabe para el hombre. Desinflame la próstata y recupere la fuerza y la potencia sexual. 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
0: Listo, mi señor, muchísimas gracias, mi querido Yerberito, siempre un gusto compartir con ustedes este espacio. Ya voy con don Enrique, me espera un segundito mi querido Enrique Moreira. Un abrazo, Yerberito, nos vamos a la pausa comercial. Hoy estamos día miércoles y de fiesta en Puerto Viejo. Volvemos.
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1: Ya son las 5 de la mañana con 50 minutos, tiempo exacto, la hora en todo el país, la hora en todo el Ecuador continental. Saludos para don Aparicio Palacios. ¿Qué tal, doña Silvia Bailón? Dice en su mensaje: hola, buenos días, amigos, gracias, lindo día para usted. También a Isabel Rivas: hola, Isabelita. Don Franklin Piloso nos deja su mensaje también por allí. La señora María Mantuano, Winter Sornosa, allá en los Estados Unidos, apreciado amigo. Don César Bailón Gómez, también gracias por su reporte. Doña Shirley Reyes y muchos amigos más. No se olviden dejarnos sus mensajes en el Facebook Live, allí en la publicación en vivo. Estamos como Sono Onda TV, nos buscas como Sono Onda TV en el Facebook Live. Nos deja su pulgar arriba. Nos deja el pulgar arriba, el like siempre importante para nosotros, también compartirlo, ¿verdad? La publicación, ahí donde está la flechita, clique en la flechita, clique, comparta para que siga creciendo cada día más esta gran familia de sonoyentes y sonointernautas en todo el planeta Tierra. Doña Flor María Quirós Molina nos deja, ¿sabe qué nos deja?
2: ¿Qué cosa?
1: Un ramillete de flores.
2: Qué bueno.
1: Hola, querida
2: gracias.
1: Amiga. Lindo día para usted. Muchísimas gracias. Lindo amanecer.
2: ¿Nunca le han regalado un ramillete?
1: Nunca me habían. No, sí me han regalado rosas. La verdad es que sí.
2: Qué bueno.
1: A mí sí me han regalado rosas, me han regalado chocolates, uh-huh. Peluches también. Una vez tuve una novia hace años que le encantaba regalarme peluches. Decía, oye, ya, pues déjate de cosas. Mejor regálame otra cosa.
2: Eso le decía a usted.
1: Claro.
2: Yo no le regalaría nada.
1: Yo le invitaba, mejor invítame a comer, peluche ya.
2: Ah, ceviche con colita, ¿no?
1: Ceviche con cola. Ceviche con cola. ¿A usted le gusta el ceviche con cola?
2: No.
1: No le gusta.
2: Ceviche purito. Purito.
3: Oiga, cuénteme esa historia. ¿Por qué siempre? Yo he escuchado siempre que las personas dicen, a ver, yo le invito el ceviche, pero con cola. ¿Por qué? Ceviche. Cuénteme por qué es eso.
1: Ya, pues ceviche con cola. Se te invita un ceviche con cola.
3: ¿Ya?
1: Sí. Ceviche con una cola grande. Y después nos sacamos los gases.
3: Por eso ha sido.
1: Y después nos sacamos.
2: ¿Sabes que el que invita paga? El que paga.
1: Eso, por eso siempre le digo, ¿quieres ceviche?
2: No,
1: pero conmigo es ceviche
2: no.
1: Con cola.
2: ¿Ah? Yo, a mí me gusta solo purito el cevichito.
1: Y después nos sacamos los gases. La hora, niña Mary, por favor.
2: 5:52 p.m.
1: Nos está viendo nuestro querido amigo don Luis Loor. ¿Qué tal, Luchito? Gracias por el reporte también al sargento Eugenio Martillo. Hola, mi sargento. Cuéntenos, sargento.
2: Acá está el comandante.
1: Cuéntenos, sargento, si ya tienen médicos, enfermeros.
2: Uh-huh.
1: Y todo el personal en el centro de salud de la policía. Cuéntenos aquello, mi querido sargento Martillo, ¿cómo está el tema de la atención en el centro de salud de la Policía Nacional?
2: Porque hace pocos días hicieron un plantón.
1: ¿Plantón?
2: Y él andaba allí.
1: No había ni médicos, niña Mary, ni médicos.
2: Así es.
1: Para los señores miembros de la policía y para los jubilados de la Policía Nacional. 5:54 p.m. Vamos con más información. Hayan muerto un taxista en el cantón Montecristi. Atentos, aquí tenemos la noticia.
4: El cuerpo sin vida de un taxista de 23 años de edad fue hallado la noche de lunes en una ladrillera. Se trataba de Kevin Raúl Anchundia, cuyo cadáver estaba en un lote en donde se fabrican ladrillos, ubicado en el sector Colinas del Bosque, en el sitio Los Bajos del cantón Montecristi. El joven se encontraba desaparecido desde la tarde de ese mismo día, tras salir a laborar en su vehículo, ya que era taxista. Y aunque los motivos del crimen se mantienen bajo investigación oficial, se analizan las evidencias encontradas que apuntan a un ataque premeditado contra la víctima, dijo la policía. La jornada laboral de Kevin Anchundia transcurría con normalidad hasta la tarde del día lunes, momento en que amigos oyentes, pues sus familiares, perdieron todo contacto con él. Ante la falta de respuesta, se encendieron las alarmas entre sus allegados, quienes iniciaron su búsqueda desesperada por distintos puntos de la zona. La alerta culminó horas más tarde en una ladrillera de la comunidad Los Bajos. En el terreno, agentes de la policía confirmaron la presencia de un cadáver que presentaba signos visibles de tortura y decapitación, teniendo sobre el suelo de tierra. Hasta el sitio acudió el padre de la víctima, quien en medio del dolor reconoció formalmente el cuerpo de su hijo ante las autoridades presentes. El levantamiento del cadáver movilizó a personal especializado, amigos oyentes de la DINASET y de la Unidad de Criminalística. Los peritos acordonaron el área perimetral para realizar el levantamiento de indicios biológicos y materiales que permitan reconstruir la secuencia de los hechos. Durante la inspección ocular, los agentes investigadores recogieron dos cuerdas que habrían sido utilizadas por los agresores. Este indicio clave sugiere que la víctima fue sometida físicamente antes o durante el acto violento. El elemento fue ingresado al sistema de custodia de evidencias de la Policía Judicial para los análisis forenses correspondientes. Con base en información preliminar aportada por testigos y residentes del sector, las unidades de inteligencia policial coordinaron una serie de allanamientos en la parroquia Tarqui de Manta. Estas incursiones tácticas buscaban ubicar a personas sospechosas y recopilar pruebas que permitan esclarecer las circunstancias previas a la desaparición del conductor asesinado. Hasta el momento, la policía mantiene abiertas varias líneas de investigación, concentrando los esfuerzos en rastrear el último trayecto realizado por el vehículo de la víctima de este crimen, un joven de 23 años de edad, que lamentable hayan muerto a un taxista. Amigos oyentes, ya son las 5:56. 5:56.
3: Muchas gracias por el tiempo, licenciada Mary. Tenemos contacto directo desde las calles de Puerto Viejo.
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5: La fuerza informativa de Panamá, gracias, compañeros oyentes de Radio Sono Onda 99.7. Ya llegando la Virgencita a la calle Bolívar. La calle Bolívar está en la calle 18 de octubre. Ya va girando ya hasta su templo, el primer día de recorrido de la Virgencita de la Merced. Se está dando con toda tranquilidad. Le cuento, el ejército también acompaña, la policía, Puerto Vial, acompañando en el primer día del Rosario de la Aurora. Bonita las calles, le cuento, compañeros oyentes de Radio Sono Onda, o la calle Juan Montalvo, el 17 de diciembre, donde recibieron a la Virgencita de la Merced. Ya vamos aquí, estamos cerca de la Policía Judicial, donde ya va arribando el primer día del Rosario de la Aurora por las calles de la ciudad de Puerto Rico.

0: María, del libro del Apocalipsis. Una gran señal apareció del cielo, una mujer vestida de sol, con la luna bajo sus pies y una corona de 12 estrellas sobre su cabeza. Palabra de Dios. María es la reina del cielo y de la tierra. Escuchó la voluntad de Dios y se mantuvo fiel a su plan para su vida. María sufrió, pero su recompensa en el cielo es grande. Ella es también nuestra reina, y si se le pedimos, nos ayudará en toda la faceta de nuestras vidas. Roguemos por su humildad, paciencia y confianza. Padre nuestro, que estás en el cielo, santificado sea tu nombre. Venga a nosotros tu reino, hágase tu voluntad en la tierra como en el cielo.
1: Danos hoy nuestro pan de cada día, perdona nuestras ofensas, como también nosotros perdonamos a los que nos ofenden. No nos dejes caer en la tentación, sino líbranos del mal.
0: Dios te salve María, llena eres de gracia, el Señor es contigo. Bendita eres entre todas las mujeres y bendito es el fruto de tu vientre, Jesús.
1: Santa María, Madre de Dios, ruega por nosotros pecadores, ahora y en la hora de nuestra muerte. Amén.
0: Dios te salve María, llena eres de gracia, el Señor es contigo. Bendita eres entre todas las mujeres y bendito es el fruto de tu vientre, Jesús.
1: Santa María, Madre de Dios, ruega por nosotros pecadores, ahora y en la hora de nuestra muerte. Amén.
0: Dios te salve, María, llena eres de gracia, el Señor es contigo. Bendita eres entre todas las mujeres y bendito es el fruto de tu vientre, Jesús.
1: Santa María, Madre de Dios, ruega por nosotros pecadores, ahora y en la hora de nuestra muerte. Amén.
0: Dios te salve María, llena eres de gracia, el Señor es contigo. Bendita eres entre todas las mujeres y bendito es el fruto de tu vientre, Jesús.
1: Santa María, Madre de Dios, ruega por nosotros pecadores, ahora y en la hora de nuestra muerte. Amén.
0: Dios te salve María, llena eres de gracia, el Señor es contigo. Bendita eres entre todas las mujeres y bendito es el fruto de tu vientre, Jesús.
1: Santa María, Madre de Dios, ruega por nosotros pecadores, ahora y en la hora de nuestra muerte. Amén.
0: Dios te salve María, llena eres de gracia, el Señor es contigo. Bendita eres entre todas las mujeres y bendito es el fruto de tu vientre, Jesús.
1: Santa María, Madre de Dios, ruega por nosotros pecadores, ahora y en la hora de nuestra muerte. Amén.
0: Dios te salve María, llena eres de gracia, el Señor es contigo. Bendita eres entre todas las mujeres y bendito es el fruto de tu vientre, Jesús.
1: Santa María, Madre de Dios, ruega por nosotros pecadores, ahora y en la hora de nuestra muerte. Amén.
0: Dios te salve María, llena eres de gracia, el Señor es contigo. Bendita eres entre todas las mujeres y bendito es el fruto de tu vientre, Jesús.
1: Santa María, Madre de Dios, ruega por nosotros pecadores, ahora y en la hora de nuestra muerte. Amén.
0: Dios te salve María, llena eres de gracia, el Señor es contigo. Bendita eres entre todas las mujeres y bendito es el fruto de tu vientre, Jesús.
1: Santa María, Madre de Dios, ruega por nosotros pecadores, ahora y en la hora de nuestra muerte. Amén.
0: Dios te salve María, llena eres de gracia, el Señor es contigo. Bendita eres entre todas las mujeres y bendito es el fruto de tu vientre, Jesús.
1: Santa María, Madre de Dios, ruega por nosotros pecadores, ahora y en la hora de nuestra muerte. Amén.
0: Gloria al Padre y al Hijo y al Espíritu Santo.
1: Como era en el principio, ahora y siempre, por los siglos de los siglos. Amén.
0: María, Madre de Gracia y de Misericordia.
1: En la vida y en la muerte, amparanos, Madre nuestra.
0: Oh Jesús mío, perdona nuestras culpas, líbranos del fuego del infierno. Lleva al cielo a todas las almas, especialmente a la más necesitada de tu infinita misericordia.
2: Una bendición, caballeros.
0: Nuestra madre ha realizado el primer recorrido del quincenario. por nuestras calles, llevando paz, llevando reconciliación. Que ese sea también nuestro propósito, que nuestro corazón se mueva a querer sembrar esa paz, esa curación en nuestros hermanos que tanto necesita nuestra ciudad, nuestra sociedad, tantas familias. Ofrezcamos una vez más eso a nuestra madre, extender ese perdón, esa reconciliación. También sobre nuestra familia, sobre cada uno de nosotros, la bendición del Señor en este comienzo, en este camino que siempre debe ser un camino de conversión. El Señor esté con ustedes. Bendito sea el nombre del Señor. Nuestro auxilio es el nombre del Señor,
2: que hizo el cielo y la tierra.
0: Y la bendición de Dios Todopoderoso, Padre, Hijo y Espíritu Santo, descienda sobre ustedes. Amén. Bendigamos al Señor.
2: Demos gracias a Dios.
0: Mañana, el segundo día del quincenario, también lo hacemos a pie, alabando y orando. ¡Viva nuestra Madre de la Merced!
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1: Muy bien, ya son las 6 de la mañana, 5 minutos. Las 6 de la mañana, 5 minutos, tiempo exacto. La hora en todo el territorio nacional, la hora en todo el Ecuador continental. 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
1: 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Esto preocupa mucho, ¿ah? Preocupa mucho. Ayer se conoció este estudio internacional donde Ecuador ha quedado bastante mal parado. Aquí la nota.
2: Preocupación es lo que genera el estudio que muestra un bajo promedio en matemáticas, ciencias y lectura en alumnos del país.
1: El informe presentado por la Organización para la Cooperación y el Desarrollo Económico muestra que Ecuador se encuentra por debajo del promedio internacional en matemáticas, en lectura y en ciencias.
2: La evaluación se realizó a 9,128 estudiantes de 15 años pertenecientes a 266 instituciones educativas, quienes representan a más de 267,000 jóvenes del país.
1: Ecuador obtuvo 393 puntos en ciencias, 385 en matemáticas, 366 en lectura.
2: En el área científica, además, el país se ubicó por debajo de otros países de la región como Colombia, México, Brasil y Perú.
1: El resultado más bajo corresponde a matemáticas. 8 de cada 10 estudiantes ecuatorianos, lo que equivale al 80%, no alcanzaron el nivel 2 de desempeño considerado por el Programa para la Evaluación Internacional de Estudiantes, como el nivel básico para resolver problemas sencillos de la vida cotidiana, como calcular distancias o realizar conversiones de monedas.
2: En los países de la OCDE, en cambio, el 65% de los estudiantes supera ese umbral.
1: La situación también se refleja en la comprensión lectora.
2: El 62% de los estudiantes evaluados no alcanzó el nivel básico, que incluye capacidades como identificar ideas principales o localizar información específica en un texto. En ciencias, aunque Ecuador obtuvo su mejor puntaje promedio, solo 4 de cada 10 estudiantes alcanzaron el nivel mínimo de desempeño.
1: 6 de la mañana con 9 minutos. Otro de los datos señalados por la OCDE es el reducido número de estudiantes que alcanzan los niveles más altos de rendimiento.
2: Según el informe, prácticamente ningún estudiante ecuatoriano llegó a los niveles 5 y 6, considerados de alto desempeño, en ninguna de las tres áreas evaluadas.
1: El informe detalla, licenciada Mary, que hoy estamos peor que el año 2017, ¿ah? En el 2017 obtuvimos excelentes notas. Hoy hemos caído un poco más. Y también hay otro dato importante, relevante. Ayer lo conversábamos con algunos maestros. ¿Sabe cuál es este hecho?
2: ¿Señor?
1: Que la mayoría de estudiantes de unidades educativas, fiscales, y rurales son los que han obtenido mejores puntuaciones. Mejores puntuaciones, ¿ah? ¿Eh? Ojo con este dato importante. 6 de la mañana con 10 minutos ya. Son las 6 de la mañana con 10 minutos, tiempo exacto. La hora en todo el territorio nacional. La hora en todo el Ecuador continental, amigos, amigas, oyentes. Más de $10,000 ya no se pagan en efectivo. El registro de la propiedad debe de reportar a la UAFE en caso de transacciones sospechosas. Aquí la noticia.
2: El pago para la compra de un bien inmueble que supere los $10,000 debe realizarse mediante transferencia o cheque.
1: Es decir, no se puede pagar en efectivo.
2: Esta es una de las obligaciones establecidas en la resolución número 2 del 2026 de la Dirección Nacional de Registros Públicos como parte de los controles contra el lavado de activos.
1: La medida alcanza operaciones de casas, departamentos, terrenos y otros bienes inmobiliarios.
2: Eduardo Quijano, registrador de la propiedad de Puerto Viejo, explicó que la entidad es sujeto obligado ante la Unidad de Análisis Financiero y Económico y por ello deben generar 3 reportes, RESU, ROS y NOROS.
1: El primero se realizaba hasta abril de 2026, mientras que los otros 2 constituyen las nuevas obligaciones a raíz de la Ley Orgánica de Prevención, Detección y Combate al Delito de Lavado de Activos.
2: El reporte RESU obliga al registro de la propiedad a comunicar las transacciones individuales o múltiples iguales o superiores a $10,000. Esto es lo que siempre habíamos estado realizando, explicó Quijano.
1: Ahora se suman los reportes ROS y NOROS. El primer reporte corresponde a operaciones sospechosas que puedan realizar una persona que no tiene condiciones económicas para adquirir un inmueble.
2: En ese sentido, debe realizar el reporte a través del sistema de la UAFE, explicó.
1: El reporte NOROS también obliga a reportar las transacciones y operaciones nacionales.
2: El funcionario explicó que el artículo 9 de la resolución número 2-2026 establece que los registradores deben verificar, inscribir, marginar o sentar razón de que el documento identifica la forma de pago cuando el valor individual o acumulado sea igual o superior a $10,000.
1: 6 de la mañana con 13 minutos. En cuanto al pago, actualmente el pago debe de hacerse mediante transferencia o cheque certificado. Antes explicó, existían diversas posibilidades.

0: ajenos, pero ahora cada persona debe contar con su propia clave y usuario.
1: Así es, cada persona debe de hacerlo. La hora exacta, licenciada Mary, por favor, cuéntenos el tiempo.
0: 6:14, 6:14.
1: 6:14, son las 6:14. El tiempo exacto, la hora en todo el Ecuador continental, la hora en todo el país. Qué pena, dice don Víctor Chila, qué pena como maestro, realmente es preocupante esta situación de cómo los estudiantes han disminuido el aprovechamiento en diversas materias, ¿no? ¿Qué dice don Edwin Zambrano, comandante Ramos? En el año 2017, ¿quién estaba de presidente? 2017, a ver, véame por ahí, don Jonathan, ¿quién estaba de presidente en el año 2017, cuando estábamos mejor en educación, cuando salimos mejor en todo este... en todo este tema de evaluación científica internacional? Correa estaba de presidente. Ah, don Correa era, bueno.
0: Don Rafael.
1: Son las 6:15, 6:15. El tiempo, la hora, niña Mary. Vamos a una brevísima pausa. 6:15. ¿Le parece bien?
0: Sí, señor.
1: No, si usted no le parece bien.
0: Ya
1: no.
0: Retornamos. 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
1: Ya son las 6:17, 6:17. Saludos para nuestro buen amigo y fiel oyente, don Eduardo Navarrete, y a su esposa también. Gracias por escucharnos siempre. A ver, Evelyn Vázquez, apreciada amiga, también un lindo día, ¿eh? Gracias por escucharnos siempre. Gracias por la sintonía, mi querida Evelyn Vázquez. Vamos con más noticias, atentos, más información. El escenario electoral ya va tomando forma en el sur de la provincia. Atentos, aquí la nota.
0: Restan 81 días para las elecciones seccionales 2026 y cantones del sur de Manabí esperan la calificación de candidatos. El proceso de calificación de candidaturas para las alcaldías continúa avanzando en la provincia de Manabí.
1: En esta, pues, ocasión, ya se presentan las novedades de 5 de los 7 cantones de la circunscripción electoral sur establecidos por el Consejo Nacional Electoral.
0: Se trata de Montecristi, Jipijapa, Paján, Manta y Jaramijó, donde se han registrado 38 postulaciones.
1: De estas, 29 constan como calificadas, mientras que las demás permanecen en revisión o tienen todavía trámites pendientes de subsanación.
0: En Manta, el escenario electoral registra 8 aspirantes para la alcaldía.
1: A ver, 8 aspirantes para la alcaldía de Manta.
0: 6 ya constan como calificados: Fernando Pico, de la Alianza Somos Manavitas.
1: ¿Y más?
0: Bosco Vera, de la Alianza por el Común.
1: Prosiga.
0: Jaime Estrada Bonilla, de la Alianza por el Rescate de la Ciudad.
1: ¿Quién más?
0: Jorge Ceballos, del Movimiento por la Razón.
1: ¿Alguien más?
0: Marciana Valdivieso, de Mejor Ciudad.
1: ¡Ah, caramba!
0: Y Josué Suárez, de Caminantes.
1: Las candidaturas de Hernán Salcedo, del Movimiento Acción Democrática Nacional, ADN, y Wagner Alfonso Quimis Guerrero, de Gente Nueva, permanecen en revisión.
0: Su situación todavía deberá definirse dentro de las etapas correspondientes del proceso electoral.
1: Bueno, en cuanto al cantón Jaramijó, en esta localidad se registran 7 candidaturas.
0: 4 están calificadas: Daisy Zambrano Mendoza, del Movimiento por la Razón; Carlos Arcentales Mero, de Cambio y Progreso; Cristina del Jesús Calderón, de Sí Podemos; y Samuel Ceni Álvarez, de Unidad Popular.
1: Andrea Pazmiño Álvarez, de la Alianza Somos Manavitas y Juan Carlos Vera de Gente Nueva permanecen en revisión.
0: En tanto, Yuleisi Lilibet Delgado Calderón de ADN está por subsanar.
1: 6 con 19, 6 con

0: 19 minutos. De esta manera, entre los 5 cantones revisados, la mayoría de postulaciones ya superó la etapa de calificación, según los datos de la Junta Provincial Electoral de Manabí.
1: Las candidaturas que permanecen en revisión o tienen observaciones pendientes deberán completar los procedimientos correspondientes antes de que se defina su situación dentro del proceso.
0: Bueno, así las cosas, licenciada Mary. Uh-huh. Entonces, pues, ya va tomando forma, ¿no? Va tomando forma la papeleta o las papeletas a nivel de los cantones del sur de la provincia de Manabí. Son las 6:20 a.m. Las 6:20 a.m. Envíenos un mensaje para los cumpleañeros a esta hora. Envíen los mensajes a esta hora para los cumpleañeros, para saludarles a quienes hoy, que estamos día, ¿cuánto estamos hoy día? 9, ¿no? Uh-huh. Hoy que estamos día 9, licenciada Mary, saludarles a todos. La Expo Cebú, atentos, Expo Cebú inicia con un congreso. Aquí la noticia.
1: La ciudad de Chone está lista para celebrar del 19 al 25 de octubre su ya tradicional Expo Cebú, la Feria Internacional. El evento, que desde el año 2022 reúne a ganaderos, empresarios, veterinarios y turistas de diversas ciudades de Ecuador y del mundo, genera gran expectativa. La cita de este año arrancará con un congreso internacional que reunirá a delegaciones de 40 países como Brasil, Bolivia, India, entre otros. Bosco Mendoza, presidente de la Asociación Ecuatoriana de Criadores de Ganado, amigos oyentes, destacó la importancia de esta feria, que nació con el objetivo de destacar la actividad agropecuaria del cantón y llevarla a niveles internacionales. Nosotros venimos trabajando con la asociación desde el 2019, cuando el ingeniero Javier Zambrano presentó su idea de reunir a los ganaderos, gremios, universidades y jóvenes alrededor de las razas cebuinas, dando origen, amigos oyentes, a la Expo Cebú, contó. Añadió que el evento ha logrado ubicar a Chone en el mapa ganadero mundial al captar la atención internacional. Uno de los principales beneficios ha sido el intercambio de conocimiento, lo que ha permitido identificar razas y que las personas del sector tengan claridad de que cada raza puede ser más adecuada para brindar carne o leche, precisó.
0: 6:22. Esta iniciativa nació en Chone, pero ya se ha, pues, ha convertido en algo provincial, uh-huh, en beneficio de todo el país. Yo creo que esta feria ha impactado tanto en estos 5 años que es momento de que la gente tenga una nueva esperanza para poder apostarle a la raza cebuina en los sitios en los que ellos quieran, manifestó.
1: Además, destacó que con la feria de este año esperan superar el número de visitantes logrado en el año 2025. El ganadero, el comerciante, el empresario, el campesino y hasta el habitante de la ciudad han puesto esperanzas en esta feria porque han visto que la ha ido mejorando y sumando desde la iniciativa surgida con Zambrano. A nivel nacional e internacional se ha dado a conocer a Chone y Manabí, reafirmó.
0: Bueno, son las 6:22 ya. Esa es la hora exacta, 6:22, la hora exacta, la hora en todo el Ecuador continental. Y avanzamos con más información de las positivas, de las importantes, de las que hay que resaltar siempre de nuestros cantones hermanos. En Santa Ana continúan los trabajos, ¿ah? No paran las obras en el cantón Santa Ana, allá donde nace la vida. Iniciaron con la imprimación de la calle Horacio Hidrobo. Aquí tenemos la noticia.
1: Los vecinos de la calle Horacio Hidrobo del cantón Santa Ana señalaron su conformidad porque los trabajos de rehabilitación se han intensificado.
0: La semana anterior había, pues, cierto malestar en los dueños de los comercios porque las labores generaban un poquito de polvo, típico cuando se realiza cualquier obra.
1: Uno de los comerciantes dijo que, después de que dieron a conocer el problema, llegaron maquinarias a realizar la imprimación en uno de los carriles.
0: El señor alcalde de Santa Ana, el doctor Gregorio Macías, dijo que el contratista tiene que entregar todas las calles arregladas como máximo el 30 de septiembre.
1: La empresa CIH Durán S.A. es la encargada de la rehabilitación de 96 mil metros cuadrados de calles en el centro de Santa Ana.
0: El plazo de entrega era de 60 días y los trabajos se iniciaron el 15 de abril.
1: El plazo se extendió hasta el 30 de septiembre.
0: Y como es de conocimiento público, pues hay gran alegría y mucho contento en el cantón Santa Ana por la cantidad de obras que se continúan ejecutando, uh-huh, diariamente. Cómo está cambiando, cómo se está transformando este bello cantón, como le decimos, donde nace la vida. Trabajos que tienen que continuar en este cantón precioso. Son las 6 de la mañana con 24.
1: 6 de la mañana, 24 minutos.
0: Esa es la hora, niña Mary, 6 de la mañana con 24 minutos. Bueno, saludos para mi primo, el doctor Ángel Vera Barreiro, me dice que está en sintonía de la radio. También a mi querida amiga, ahora sí, ya se reportó, Alexandra Zamora, la Zamorita, desde Barcelona, allá en España. Un abrazo, mi querida Alexandrita, gracias por la sintonía. Lo propio para doña Virginia Arboleda de Zambrano, de Supercomisariato.
1: Gonzalo Zambrano.
0: El que se levanta temprano.
1: Y le da la mano.
0: Claro que sí. Oiga, y el doctor Manuel Yanqui Salazar.
1: Ahí está.
0: Ah, sí, siempre
1: en onda,
0: ¿no?
1: Siempre en onda con Sonoonda.
0: Ah, caramba, ya me tenía preocupado.
1: No, señor, Manuel. ¿Y por qué?
0: Manuel Yanqui Salazar, un abrazo. Debe estar preparando su omelet a esta hora, ¿no? Sí. Bueno, bien. A esta
1: y más
0: hora.
1: Más adelante viaja hasta Calderón a realizar las ecografías.
0: A esta hora, niña Mary, como todos los días, hacemos un paréntesis en el ámbito informativo y saludamos a todos los cumpleañeros y a todas las cumpleañeras en el segmento de Sociales.
2: Que Dios te bendiga.
0: Bueno, vamos con los compañeros del día de hoy. ¿Quién está de Happy Verde? ¿Quién está de cumpleaños? Hoy día, mi querida y estimada licenciada Mary, don Jonathan Antonio.
1: Por acá nos llega este mensaje y dice lo siguiente: hoy miércoles 9 de septiembre, cumpleaños mi madrecita. 95 navidades en la parroquia Abdón Calderón, la señora Rosalía Guillén Molina. Por tal motivo, sus hijos, nietos, bisnietos y en especial su hermana Gladys Guillén Molina, le deseamos que pase un bonito cumpleaños en unión de sus seres queridos, en unión de sus seres queridos, y que Dios derrame lluvia de bendiciones, salud hoy, mañana y siempre, y que viva la cumpleañera.
0: Que
1: felicidades.
0: Viva, que viva.
1: Felicidades para la señora Rosalía Guillén Molina.
0: Viva la cumpleañera, que Jonathan. Viva.
3: Perfecto, acá también saludamos a la arquitecta Bexi Carolina Quiroz Santana en su cumpleaños. Dios la bendiga siempre y que pase un lindo día junto a su familia. Le deseamos de parte de la familia Guillén Santana muchas bendiciones, señora Bexi. Otro mensaje por acá, saludos para Madeleine Lor, que hoy está de cumpleaños de parte de su novio Ramón Constante.
0: 6 de la mañana, 25 minutos, son las 6 de la mañana con 25 minutos. A ver qué me dice por acá el mensaje de la señora María Anchundia. Un feliz cumpleaños en el Cantón Tosagua al distinguido caballero Alonso Reinaldo Anchundia Bailón. Le felicitan sus padres, Angelita Alegría Bailón Loor, que está en el cielo, don Mariano Anchundia, su esposa Cleotilde Loor, sus hijos Víctor, Yoconda Anchundia Loor, sus hermanos Johnny, María, Rosita, Piedad, Lorena. Que Dios le permita cumplir muchos, muchos años más de vida, pero como siempre, de manera muy especial, su hermana, la que tanto lo quiere y tanto lo aprecia, la señora María Anchundia. Que viva el cumpleañero.
1: Que viva. Y también recibimos el mensaje de don Andrés Rivadeneira. En el mismo nos dice que en la Ciudadela Municipal, Marlon Las Rivadeneira, hoy está cumpliendo 24 años de vida. Felicidades para él, de parte de su abuelito Andrés Rivadeneira y de todos sus familiares. Que Dios lo colme de muchas bendiciones al joven Marlon Las Rivadeneira, hoy que está cumpliendo 24 años
0: de vida. Un abrazo a Marlon.
1: Felicidades para Marlon,
0: sí, señor. Un abrazo para Marlon.
1: Excelente persona.
0: Una excelente persona, sí, sí. Un excelente chico. Con todos los deseos de superación,
1: gracias,
0: inculcados por sus padres y obviamente por sus abuelitos. Saludos, mi querido amigo don Andrés Rivadeneira, aunque nos tiene un poquito abandonados, uh-huh, pero bueno, el cariño está ahí siempre presente. Otro mensaje, me dice: buenos días, estimado amigo Jefferson, le saluda Leti Bravo en Cruzita para enviarle un saludo de cumpleaños en las Mercedes 2 en Poza Honda para mi mami, la señora Erlina Eufemia Pinargote Plaza. La felicitan sus nietas, Rominita y Aderlin, que la queremos muchísimo y que Diosito me la bendiga siempre. Que viva la cumpleañera.
1: Que viva. Y el día de hoy también está de cumpleaños la señora Gloria Cedeño. Felicidades de parte de todos sus seres queridos, que Dios la colme de muchas bendiciones.
3: Felicitaciones a Jeffrey Cagua y Natán Cagua. Los felicitamos, toda su familia, su papá Rodolfo, su mami Cristina Pico y su hermana también Camila. Felicitaciones entonces a Jeffrey Cagua y a Natán Cagua, muchas bendiciones.
0: Bueno, a ver, por acá tengo otro mensaje de texto. Me dice: muy buenos días, amigo Jefferson, un saludo de cumpleaños para la señora Leti Mendoza de Barcia, que el día de hoy cumple 91 años. Que tenga un feliz cumpleaños, le desea Maricruz Marisa también, y que viva la cumpleañera.
1: Que viva, queremos enviar cordiales saludos en España a don Isidro Macías y a su esposa doña Yolanda Navarrete. Gracias por ser fieles oyentes de Radio Sononda. Y Alexandrita Zamora también está en onda con Radio Sononda.
0: Otro mensaje de texto me dice: buenos días, mi estimado abogado Jefferson, por favor, ¿me le puede enviar un saludo de cumpleaños número 23 a mi querido hijo Tito Santiago Alabarteaga? Esto es en el barrio Fátima, de parte de toda la familia, en especial de su mamá Estrellita Arteaga, que lo quiere muchísimo, y que Dios me lo bendiga siempre y me lo proteja en todo momento. Que viva el cumpleañero Tito Santiago Alabarteaga.
1: En la ciudad de la Fátima. En la ciudad de la Fátima.
0: ¿Y qué le dije yo?
1: Barrio Fátima.
0: Barrio Fátima, niña Mary.
1: Su sector.
0: Mi barrio. Su barrio. Pues. Mi barrio, pues. Claro.
1: No todos hablan como usted.
0: Ay, que la ciudadela, que el barrio de toda la vida, donde todos nos conocemos, donde todos somos amigos, en el barrio Fátima.
1: Don Jofre Intriago está reportando sintonía. En su mensaje dice: muy buenos días, reportando sintonía, Jofre Intriago, como todos los días.
0: ¿Qué saludos dice don Jofre Intriago? ¿Cómo
1: está
0: le
1: allá
0: va?
1: Por Palma,
0: junta, qué gusto saludarlo al amigo allá en Palma.
1: Palma Junta de San Plácido, ¿no? Sí, señor.
0: Ya, ahí le compartí algo a mi querido Jonathan Antonio. Me lo graba, ¿eh? Son las 6 de la mañana con 29 minutos, 6:29, y como siempre les decimos, vamos a comer todos los días rico, delicioso en Restaurant Doña Marta. 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
0: 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Bueno, llegamos a las 6:30. ¿Le parece si hacemos una breve pausa comercial?
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1: Bien, ya son las 6 de la mañana con 35 minutos, 6 de la mañana, 35 minutos, tiempo exacto. Aquí estoy, dice el doctor Manuel Yanqui Salazar. Un abrazo, estimado doctor, gracias por la sintonía de siempre y también el saludo para nuestro querido amigo el doctor Pepe Romero y a la señora Yolanda Coveña en el cantón Rocafuerte. Sé que mañana tendrán visita médica, que todo vaya muy bien, mi querido doctor, que Dios siempre actúe en las manos de los médicos que lo tratan. Saludos a ustedes allá en Rocafuerte y a toda la gente de este bello cantón manabita. 6:35, vamos a las calles de Puerto Viejo, si no estoy equivocado, uh-huh. Esto es por la Coronel Sabando, ¿no?
2: Parroquia San Pablo.
1: Sí, parroquia San Pablo. No, porque esto no es un barrio, pues es una parroquia. Pero Fátima es barrio, Fátima, Niña Mary. Déjese de cosas. La misma señora que me escribió me dice, Jefferson, no le haga caso, que barrio es barrio, dice. Barrio es barrio. Y así lo conocimos, pues, don Enrique. Lo que pasa es que hay gente que, como me escribe por acá el ingeniero Javier López, un abrazo, Javier. Dice, lo que pasa es que hay gente que piensan que al decirle barrio, como que se le baja la plusvalía.
2: Barrio sí es Fátima, pero barrio no es la ciudad, la municipal o el barrio municipal donde él vive.
1: Pero es que yo nunca lo he conocido como barrio municipal.
2: Barrio es barrio, dice usted, pues.
1: Yo siempre he conocido a la municipal como ciudadela.
2: Barrio es barrio.
1: El barrio es donde usted
2: nació, en el barrio Fátima.
1: La barriada, vecindad donde yo nací. Sí. Orgullosamente. Soy el abanderado del Fátima, yo, Niña Mary.
2: ¿El abanderado de qué?
1: El poste estandarte. ¿Cómo es?
3: Porta estandarte.
2: Sí, la barriada
3: es la que se conoce aquí de siempre. Claro, en la barriada del Fátima.
1: Yo vivo ahora en la urbanización.
3: Ahora es en la urba. Voy a la urba.
1: La urba.
3: Vamos a mi depa, dice.
1: A mi depa, vamos a la urba.
2: Así hablan ustedes.
1: Vamos a la parroquia San Pablo con don Enrique Moreira. Adelante, don Enrique, infórmenos en Sono Onda.
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4: La fuerte informativa de Manaví, gracias, compañeros oyentes de radio. Sono Onda 99.7, calle Coronel Sabando y la calle Francisco de P. Moreira. Más acá queda la parroquia San Pablo, porque el emperador se pone molesto cuando le dice barrio, es la parroquia San Pablo, dice el emperador. ¿Cómo está por aquí? Dicen los amigos, taxista, ¿cómo está, don José? Gusto saludarlo otra vez, Sonoma, buenos días.
5: Buenos días.
4: Bueno, ¿a qué hora inicia su trabajo, jornada de trabajo?
5: Yo comienzo a las 2 de la mañana.
4: 2 de la mañana comienza usted. Sí, claro. ¿Y hasta qué hora más o menos termina su jornada?
5: 7:30, 8:00
4: 7:30, 8:00 ¿Y cómo le ha ido estos días las carreritas?
5: Aunque le cuento que la cosa ha bajado, pero yo ya tengo mis clientitos. Yo voy a los seguros, yo no voy a andar, no ando a recorrer.
4: Por decir, usted se levanta
5: a ver a una
4: persona, a ver a su cliente a esa hora de la madrugada. Sí. Ya son carreras seguras esas, entonces.
5: No, no recorro la calle.
4: Porque no se puede ahorita andar recorriendo.
5: La lola me quita lo que me hago.
4: Mira, claro, así es. Hay que andar, siempre dice uno, con el cuidado también. Y yo, bien, todos los días hace esa rutina usted.
5: Sí, todos los días. Ya a las 7:30 estoy yéndome.
4: ¿Cómo está el tema también de ustedes, también los amigos taxistas? El tema de los repuestos de carros.
5: Todo ha subido, manita. No hay que imponer orden. Todo ha subido, todo. Desde la batería, que la llanta, que la ropa, que los terminales, que una banda, todo está subido, la cubía, todo. Es una cosa decirle y otra cosa que uno va, por ejemplo, yo voy para comprar una rótula de $15, ya vale 20, $22. Un cambio de aceite valía 23, 24 latas, ahorita gasta 35 latitas.
4: El aceite subió, así es.
5: Sí, el aceite, todo subió.
4: Entonces eso falta de control, como usted dice, por parte de las autoridades.
5: No, hay de control. Digamos, este gobierno, yo pienso que le quedó grande el país, le quedó grande, las corbatas se le colgó muy abajo. No vale.
4: ¿Cuántos años tiene usted en taxismo?
5: Yo ya voy para los 33 años.
4: Sí. Usted es la cooperativa José Mendoza.
5: José Mendoza, sí.
4: Vale. Ah, sí. ¿La cooperativa existe todavía ahí? Sí. ¿Por el estadio?
5: Sí, queda por el estadio. Ahí estamos ahorita en la San Gregorio y van a Ecuador.
4: Ahí esos son los lugares que ustedes están.
5: Sí. Ahí se alquila para poder estacionar ahí. Bueno. Van a Ecuador, acá estamos, allá en la San Gregorio. Ahí andamos, sí.
4: Bueno, muchas gracias. Don José
5: Macías.
4: Macías, gracias, don José Macías. Gracias. Amigo taxista de la Furia. A María, oiga, esta es una de las. A propósito, usted que recorre las calles de Ciudad de Puerto Viejo, esta es la calle Coronel Sabando, en este tramo.
5: Sí.
4: Es una de las calles que se construyó para largos años porque es de hormigón armado, la calle.
5: Sí, sí.
4: Esta calle no ha sufrido ningún daño.
5: Nunca había estado ahí con un percance, pero arreglarlo enseguida y le pusieron
4: a mí. Pero esta calle está sanita, aquí está cuadra.
5: Sí, sí.
4: Así es. De hormigón armado. Antes habían buenas calles, bueno, ahora son para pocos años. Bueno, Puerto Viejo Está así, compañeros oyentes de Radio Son Onda, está tranquilo hasta el momento, una leve garúa en distintos puntos. Aquí donde estábamos no está el clima, pero así amanece el día de hoy las calles de la ciudad de Puerto Viejo. Propósito, saludo para todos los amigos taxistas, don Robert Moreira, en su panificadora también, siempre la sintonía. Se me dio el mensajito también en el sector del Guarumo, que sigue insistiendo en el sector de El Guarumo, existe el dengue y están necesitando la presencia de los señores del Ministerio de Salud Pública que estén más cerca allá en el sector del Guarumo. Hay muchos problemas, inconvenientes con el tema del dengue, gente que está con fiebre, con dolor de cabeza, así que están necesitando la presencia también allá del Ministerio de Salud Pública. Salud a propósito para Serén Zamora. Compañeros, la información en las calles de la ciudad a través de Son Onda Noticias.
3: La fuerza informativa de Manabí, gracias don Enrique Moreira por su aporte desde la Coronel Sabando, allí en la Francisco de Paula Moreira, a la barriada de San Pablo. Un gran abrazo a la barriada, a la gallada, a la gente de siempre de la parroquia San Pablo. 6:40 Vamos con noticias, con información a través de Son Onda, su estación, la gasolina, la eco costará 3 centavos menos. Ayer le dije, niña Mary, aquí vamos a llegar más o menos a los 10 centavos en los 3 meses. Entonces, bajará 3 centavos la gasolina.
2: Se suben 10.
3: Después, en un solo mes, te ponen los 10 que te bajaron. Aquí está el dato informativo.
2: A partir de este día, sábado 12 de septiembre, el galón de las gasolinas Extra y Ecopaís y del diésel costará 3 centavos menos.
3: Así lo anunció el presidente de Ecuador, Daniel Noboa, y agregó que el valor de estos combustibles se mantendrá hasta el 11 de octubre.
2: Con este ajuste, el costo del diésel premium se situará pues en $3.15, mientras que las gasolinas Eco y Extra y Eco País de 85 octanos bajarán a $3.21 por galón.
3: Se trata del segundo descenso consecutivo registrado en el país.
2: A través de su cuenta en la red social X, el mandatario destacó esta tendencia con la siguiente declaración: mientras en el mundo el petróleo y los combustibles suben en medio de una situación internacional cada vez más compleja, en Ecuador la gasolina y el diésel vuelven a bajar.
3: El esquema actual de fijación de precios opera mediante un sistema de bandas ligado a la cotización internacional del crudo, aplicado progresivamente desde el 2024 para las gasolinas y desde finales del año pasado, 2025, para el diésel. Pese al contexto de alta volatilidad del crudo impulsado por inestabilidades geoterritoriales en el Oriente Medio, el Ejecutivo ecuatoriano ha promovido normativas excepcionales, como estos decretos ejecutivos 444 y 468, para trasladar de forma gradual estas regulaciones del costo de importación del usuario final.
2: Las autoridades prevén que estas bajas continúen progresivamente hasta diciembre del año 2026. A diferencia de las gasolinas de bajo octanaje Extra y Eco País y del diésel, que cuentan con mecanismos de ajustes impulsados por el gobierno, la gasolina Super se encuentra completamente liberada al mercado. Por esta razón, los gremios prevén un aumento de hasta 15 centavos sobre su precio actual, que sería $4.64. Es el detalle informativo, amigos oyentes, aquí en Radio Sono Onda. La Eco costará 3 centavos menos a partir de este día, sábado 12 de septiembre.
3: El tiempo, la Eco costará 3 centavos menos, niña Mary. Uh-huh. Niña Mary, entonces, ¿cuándo está? Para el sábado.
2: Sábado.
3: Ojalá me dure la gasolina hasta el sábado, hasta el domingo, ya para ponerle ya... Con los centavos menos, el precio de los combustibles, que tanto dolor de cabeza nos trae a los conductores, lógicamente. Aunque ahora con este tema de los carros eléctricos, niña Mary, imagínese con este tema de los carros eléctricos, mucha gente se está mudando ya a este sistema, los carros híbridos. Pero gas solo son los taxis. Uh-huh. Los taxis solo está permitido que usen el sistema gas. Los carros particulares no pueden hacerlo. Uh-huh. ¿Ah? Y si lo hacen, pues aténgase a las consecuencias.
2: De forma ilegal lo hacen en su casa también unos.
3: ¿Y cómo hacen para matricular? Eso es lo que yo pregunto. Yo sí sé de gente que tiene carros particulares a gas.
2: Riesgo, señor.
3: Que tiene carros particulares a gas caseros. Uh-huh. Ellos mismos hacen las instalaciones y este es un sistema homologado profesional que lo instalan justamente personas que saben del tema, que saben así instalar es. Esto. No es instalar por instalar. Puede causar efectos graves en su automotor, inclusive hasta su vida está en peligro. Los autos eléctricos ya no son el futuro, Niña Mary, son el presente, y Ecuador está entrando rápidamente en esta nueva etapa. Aquí tenía un dato, déjeme ver, en los primeros 7 meses del 2026 se vendieron más de 6.300 vehículos eléctricos, un crecimiento superior al 200% frente al mismo periodo del año anterior. Y conforme vayan subiendo las gasolinas, Niña Mary, tengamos esta...
2: Y cuando aquí están los apagones no podrán utilizar sus carros.
3: Tengamos fluctuaciones en los precios y todas estas situaciones, la gente se va a ir mudando a este sistema de los carros eléctricos. Puede significar ahorro de combustible y mantenimiento. El carro eléctrico está libre de mantenimiento, ya no debe ponerle aceite, no debe andar pendiente de la varillita del aceite, que cuánto tiene, que cuánto acá, de las bujías, de todos estos sistemas. Ya el carro eléctrico viene libre de mantenimiento, solo tiene que estar pendiente
2: que no existan apagones.
3: Que no existan apagones. Oigan, Niña Mary, está fina usted hoy día, está fina. El carro eléctrico solo tiene que estar pendiente del tren delantero, Niña Mary. Del tren delantero, de las llantas, de todo eso. El resto no. Entonces,
2: los apagones no.
3: Está cambiando toda esta situación. Uno quiere estar serio, usted no deja concentrar a uno, Niña Mary.
1: Solo
3: anda con la broma, sí, oiga.
1: Solo ve problemas, ya vea soluciones. Vea las cosas positivas, uh-huh. Las cosas están cambiando en el país. Sí. Ya se ha hecho una gran inversión en temas de generación eléctrica. Ya no
2: va a haber apagones.
1: Al menos eso es lo
2: ya
1: que
2: no
1: han
2: va
1: dicho.
2: A haber apagones.
1: Eso es lo que han dicho las
2: bueno,
1: autoridades.
2: Bueno, voy a confiar en eso.
1: Que ya no vamos a tener apagones.
2: Entonces, ¿por qué? Bueno, voy a hablar a tema personal.
1: Ya.
2: Se me vienen quemando permanentemente mis artefactos eléctricos en casa. Ya se ha quemado microondas, freidoras de aire, bueno, diferentes. Y justamente esta madrugada, el regulador de voltaje estaba en rojo. Sucede que voy a revisar la nevera y también tiene un sonido raro, porque han existido en esta madrugada varios apagones. Cuando yo desperté a las 4:20, nuevamente dos apagones más. Entonces, ¿cómo no se van a quemar hasta mi split? Ya no funciona.
1: Tampoco.
2: Ya no prende.
1: Caramba.
2: Entonces, oiga, tengo que estar diciendo, que viva todo.
3: Oiga, el tema justamente preocupante de lo que usted indica, y también ojalá no lo pase aquí en el país.
2: Pero como a don Jefferson no le pasa nada, oiga, espero que no le pase.
3: Ojalá.
1: Porque yo creo en las autoridades, uh-huh, por Niña Mary.
2: Siga creyendo.
1: Bueno. Dice que ya han invertido, uh-huh, en inversión, que ya las
2: ¿ya
1: cosas...
2: ¿Ya han invertido en qué?
1: Ya han invertido en generación, que ya las cosas están bien, entonces ya yo digo, ya está bien. Yo creo,
3: ¿no? Bueno. Allí sí no estoy con usted, no debería creer mucho en las autoridades porque está demostrado que no hacen buen trabajo. Mi pregunta es, si cada vez más personas dejan de comprar gasolina, dejan de comprar carros a combustión y se pasan a los eléctricos, ¿qué el Estado podría empezar a recaudar menos en combustible? ¿Qué significa eso? Quizás podría generar presión para buscar los mecanismos para castigar ya la transición eléctrica, para castigar, por ejemplo, los beneficios que tienen los carros eléctricos a pagar poco en matrícula. Quizás por allí ya van entrando en el tema del impuesto al carro eléctrico, porque ya dejan de recaudar menos en gasolina, porque cada vez los ecuatorianos, el parque automotor se va renovando y la gente lo está haciendo con carros eléctricos.
1: Bueno.
2: Hay que ser positivo. Acá no hay que traer problemas, como dice el comandante.
1: Hay que ser positivo.
2: Cómprese el carro eléctrico.
1: El gobierno ha dicho que ya no se va a ir la luz. Uh-huh. Usted no vio que hasta se creó dos leyes, no más apagones. Bueno, pues ya no vamos a tener esos problemas.
2: Lo que acá, no más apagones, pero sí desconexiones.
1: Es lo que ha dicho el gobierno. O sea, apagones ya no hay. Uh-huh. ¿Cómo se llaman ahora?
2: Desconexiones.
1: Ah, desconexiones. Sí. Que se
2: va. Y de un momento a otro, a cada rato, se va a la luz y no sé qué, cómo llamarle ya. Entonces.
1: Bueno, pensemos en positivo, Niña, uh-huh, Media. Hoy día le vamos a enviar...
2: a su casa que se va a la luz a cada rato y se le queman los artefactos eléctricos.
1: Un técnico le vamos a enviar hoy, uh-huh, día a la sí, Niña Media, que le haga la revisión de todos esos...
2: Palabras.
1: De todos esos aparatos que se le están dañando. Uh-huh. Vamos a la pausa, son las 6.
2: Su presidente.
1: 6:48 minutos.
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6: Vamos a

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1: Bueno, ya son las 6:50 a.m. las 6:50 a.m, tiempo exacto, la hora en todo el Ecuador continental, la hora en todo el país, amigos y amigas oyentes de Radio Sono Onda. La defensa de Aquiles Álvarez pide la nulidad de las diligencias. Durante la audiencia preparatoria del juicio del caso Goleada, los abogados de los 26 procesados, entre ellos el alcalde de Guayaquil, Aquiles Álvarez, solicitaron al juez Sebastián Cornejo la nulidad de varias actuaciones clave. Las defensas argumentaron que la instrucción fiscal excedió el plazo legal de 90 días, extendiéndose más allá de los 120 días. Los juristas pidieron invalidar la audiencia de vinculación del 29 de mayo del 2026 y retrotraer el proceso por presuntas violaciones al derecho a la defensa. La Fiscalía investiga una presunta estructura dedicada al lavado de activos mediante la comercialización irregular de combustibles. Por su parte, la defensa del asambleísta Raúl Chávez solicitó remitir el expediente a la Corte Nacional debido a su fuero de corte. Tras escuchar las observaciones, el magistrado suspendió la jornada para dar paso a la intervención del fiscal Denis Villavicencio. 6:51 a.m, las 6:51 a.m, tiempo exacto, la hora en todo el país, hora en todo el Ecuador. Saludos para toda la gente de la Fuerza Amarilla, a los amigos del volante, que como siempre escuchan la radio, escuchan y multiplican la sintonía de la 99.7. A ver, vamos con esta nota del Telégrafo. CNT presenta un plan para interconectar 1.742 unidades médicas del país. Un total de 1.742 unidades médicas o establecimientos del Ministerio de Salud Pública forman parte de un proyecto que busca interconectar progresivamente la red pública y avanzar hacia una historia clínica electrónica integrada.
2: Las declaraciones fueron realizadas por Ronald Espina, gerente general de CNT, junto con el ministro de Salud. Según lo expuesto, el objetivo es que cada paciente cuente con una identidad única dentro del sistema y que la información generada durante una atención puede estar disponible para el personal médico durante las siguientes etapas de su tratamiento.
1: El anuncio plantea modificar un escenario en el que, según las autoridades, la información de los pacientes permanece dispersa y los procesos de los establecimientos no siempre están conectados.
2: 6:52 a.m, 6:52. La propuesta prevé que los datos generados durante una atención se registran una sola vez y acompañen al paciente a lo largo del proceso dentro de la red.
1: Vaya viendo, de acuerdo con las autoridades, el sistema también busca mejorar el seguimiento de los pacientes, el control de medicamentos e insumos y la disponibilidad de información para médicos y establecimientos.
2: El proyecto contempla además seguridad y protección de datos, interoperabilidad, soporte, mantenimiento, capacitación, continuidad operativa y transferencias de conocimientos.
1: Bueno, así las cosas. ¿En quién recaerá ese gran contrato? ¿Cuánto más o menos invertirá? Se habla aproximadamente de unos 240 millones de dólares. Pero bueno, asumo que si es por el portal de compras públicas, todo será transparente, ¿no? Asumimos aquello. 6:54 a.m. En otro orden de cosas, mi estimado Jonathan y amigos oyentes, Verónica Saraus, la esposa o exesposa de Fernando Villavicencio, ha afirmado que existe una coordinación entre la Fiscalía, el gobierno y las hijas de Fernando Villavicencio en torno a la investigación del crimen. Sostuvo que este acercamiento responde al actual contexto electoral. Además, señaló que Villavicencio nunca mantuvo una relación con ninguna de las autoridades actuales. Escuchemos y veamos.
3: Punto del informe de esta comisión multipartidista que fue integrada justamente en el periodo legislativo anterior y cuyos miembros en su mayoría, entre ellos de ADN, Adrián Castro, por ejemplo, uno de ellos, que me parece que era incluso presidente o vicepresidenta de esa mesa, había hecho un informe en donde se concluía que esto era producto de la ola delincuencial común y las hijas en su momento salieron a reprochar que el gobierno nacional con extrema ligereza sugiriera que su padre había sido asesinado por de la delincuencia común. Y ahora vemos que incluso la Secretaría de Comunicación de la Presidencia les brinda espacios a ciudadanos, cosa que yo personalmente jamás había visto, y mucho menos para referirse a casos judiciales que todavía no tienen sentencia, para que emitan un documental en donde muestran los supuestos hallazgos de una investigación que ellas dicen han hecho, una investigación periodística que dicen que han hecho, y que acusan directamente a los que Fiscalía también acusa y a los que el gobierno también señala. Entonces, ¿qué es esto? ¿Algún tipo de coordinación entre víctimas, gobierno y Fiscalía?
4: Exacto, hay una coordinación, de hecho, ahí, entre Fiscalía, esta parte de las víctimas y, por supuesto, el gobierno. Estamos en medio de elecciones seccionales que para mucha gente desconoce, pero estas son las más importantes de las elecciones, incluso de las presidenciales, porque de estas nuevas elecciones saldrán los refuerzos que necesita el propio gobierno y la oposición para los otros dos años que serían las nuevas presidenciales. Pero de todo lo que está sucediendo no es ninguna novedad. Así mismo funciona esto. Los intereses que mueve el crimen de Fernando ya se están viendo cómo se llevan a cabo por parte de otras víctimas de este mismo caso. Entonces, yo no quiero decir nada más. Tú trabajaste con ellas, tú las conoces perfectamente lo que son de insidiosas. Así que ellas estén ahora subidas en la ola del gobierno, sí. No me llama la atención.
1: Doña Verónica Saraus les dice insidiosas a las hijas de Fernando Villavicencio. 6:56, son las 6:56, vamos con más información. A día de hoy se está recibiendo información reservada, de manera reservada en la Asamblea Nacional sobre los patrimonios de todos los alcaldes, todos los prefectos y diferentes autoridades. El asambleísta Cristian Benavides, el presidente de la Comisión de Gobiernos Autónomos Descentralizados, explicó cuáles son los parámetros que se aplican en la fiscalización de las declaraciones patrimoniales de las autoridades seccionales. Escuchemos y veamos.
5: Y reporta de acuerdo a la información que es pública. La información que tiene la Contraloría General del Estado corresponde a las declaraciones patrimoniales juramentadas de inicio de gestión hasta el momento. Esa, en este caso, de todos, absolutamente todos los alcaldes y todos los prefectos. En caso de que exista inconsistencias en esta información que es preliminar, por eso les decía que ahí no existe realmente nosotros una sanción o que sea o vayan a ser parte de nuestro informe, simplemente porque no cuadran las cifras, nosotros debemos ser mucho más profesionales, técnicos y obviamente pedir a otras instituciones. Hablo de un caso específico de un ex alcalde que tenía en promedio $1,000,000 de inicio de su gestión y hoy tiene 3,000,000. En principio supondríamos que ahí hay una cuestión irregular y está en rojo, pero en la información de la Superintendencia de Compañías del Servicio de Rentas Internas resulta que el señor es un empresario, tiene los recursos suficientes, los justifica y evidentemente eso hace que cambie el panorama en el caso específico de ese alcalde.
1: Bueno, son las 6:59, tiempo exacto. La hora en todo el Ecuador continental. Saludos para todos los padres de familia que a esta hora ya van rumbo con sus pequeñitos a las diferentes unidades educativas, a la gente del taxismo, a los amigos de la transportación, a los amigos del comercio, a la gente de los mercados, en las tiendas, en las panificadoras, a los amigos guardias de seguridad, a la gente en el campo, a los amigos agricultores que nos brindan la seguridad alimentaria y también a nuestros pescadores. Aunque hoy por allí unos cuantos quieran estigmatizar a nuestros pescadores, son un grupo importantísimo dentro de la dinamización económica de esta provincia y de este país. Saludos y nuestro reconocimiento a los amigos del sector pesquero. Hacemos una brevísima pausa comercial y ya retornamos.
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6: Sono Onda le da la hora. 7:00.
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1: Ya son las 7:02, las 7:02, tiempo exacto, la hora en todo el Ecuador continental, la hora en todo el país, amigos, amigas, oyentes de la radio. 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Bueno, bien. Casa llena hoy día desde primera hora de la mañana. ¿Cómo le va, doctor Tito Livio Mendoza? Qué gusto, bienvenido, buen día.
2: Muy buenos días a usted y a todos quienes nos ven y nos escuchan. Alexander, y aquí a nuestro invitado, el economista Leonel Muñoz.
1: ¿Cómo le va, don Alexander Moreira? Qué gusto, maestro, bienvenido, buen día.
3: ¿Qué tal, mi querido Jefferson? Buenos días a Tito, a Jonathan, a nuestro querido amigo Leonel Muñoz, a toda la audiencia maravita de Ecuador y el mundo entero.
1: Bueno, y nos acompaña desde bien tempranito nuestro buen amigo, y también panelista de la radio, con quien tenemos ya más de 2 años también haciendo opinión en materia política y en materia económica hoy. Precandidato o candidato a la alcaldía del Cantón Puerto Viejo, a ver si nos entramos por ese tema. ¿Cómo estás, Leonel? Qué gusto, bienvenido, buen día.
4: Muy buenos días, Mario Jefferson, doctor Tito Livio, Alexander, Jonathan, que está en los controles, y a quienes nos ven a través de la página, pues, de Sono Onda, y nos escuchan a través del dial.
1: Recibió la resolución de la Junta del CNE y ahora sí está en firme la candidatura.
4: Hace rato tengo la
1: resolución. Hace rato.
4: Pero por ahí algunos medios me quieren sacar de contexto.
1: Por eso voy a la fuente.
4: Yo me río porque les agradezco, más bien, porque eso me pone en boca de todos.
1: Ya.
4: Y me están haciendo una campaña de manera
1: de exposición.
4: Gratuita. De exposición.
1: ¿Te genera posicionamiento?
4: Me genera posicionamiento, les agradezco. Muy agradecidos a los dueños de los medios, Mango, una de las páginas era Mango o algo así.
1: ¿Ah, sí?
4: Entonces, muchas gracias.
1: Le están haciendo campaña. Yo creo que es parte de la campaña,
4: El universo es otro. ¿Por medio, qué puso una foto de los 7 candidatos y el único que no sonríe soy yo, salgo bravo? Entonces.
3: Y creo que le cambiaron de nombre, no le pusieron Leonel.
4: Ah, no, sí, no es Leonel, es Jaime Muñoz.
3: Jaime. O sea,
4: y luego nuestra querida amiga Celia la postea, ¿no?
1: Ya.
4: Y le digo, Celia, oye, sí,
3: me ¿y usted es amigo de Celia?
4: No,
3: pero
4: ¿cómo puedes tomar la foto del universo?
1: Pero no te llamas Jaime Leonel.
4: Sí, pero la promoción del nombre es Leonel. Es como que Shakira le diga Shakira, ¿cuál es tu nombre?
1: No, o sea,
4: ese es el nombre conocido.
3: Un nombre medio raro.
4: También les agradezco, porque en el mundo de las personas mayores de la edad de mi padre, contemporáneos, yo ante ellos soy Jaimito, soy Jaime.
3: Bueno, pues entonces
4: y hay mucha gente que me identifica cuando ando caminando, me dice, tú eres el hijo de Jaimito, ¿verdad? Jaimito Junior, claro.
1: Ah, mira, acá me envía Netalí la fotografía esta que ha salido en el universo. Póngala ahí, mi querido Jonathan, si es tan amable, me ayuda con eso. Y esta foto no la había visto yo. Y esta foto no la.
4: Ya. Yeah. Mira. Ah, sí. Me decía Celia, pero antes mejor, usted marca la diferencia, se ve diferente.
1: Todos salen sonrientes. A ver, aquí hay IA de por medio, retoques con de ¿cómo todo, se llama? Los retoques, ¿cómo lo hacen con?
3: Con IA.
1: Con ¿qué? IA, sí.
3: No sé.
1: Hay
3: no
1: un programa para hacer los retoques, todo aquello.
3: Ve y sale ahí con.
1: Y sale todo serio, sale don Leonel. Bueno, más allá de aquello, que son cosas de la campaña, ¿cómo van esos recorridos? ¿Cómo van esos diálogos, encuentros con gremios? Te veo bastante activo conversando con la ciudadanía. ¿Cuáles son los principales requerimientos o necesidades básicas, insatisfechas que de pronto la gente dice no haber sido cubierto hasta ahora?
4: Bueno, primero pedirle, he venido medio informal porque dije que venía después de hacer ejercicio.
1: Usted sale del gimnasio y viene para acá.
4: Hacer ejercicio y hay que ya sentía el estrés.
3: Hay disciplina,
4: ¿no? Y el estrés que lo sientes encima es la forma de descargarlo. Bueno, mira, los recorridos son muy positivos. El día de ayer anduvimos recorriendo con el candidato a la prefectura y concejales en la calle Alajuela, toda la parte comercial. Estuvimos como una hora y cuarto casi recorriendo. Buena aceptación, no hay rechazo, la gente es educada, eso es muy importante. Que se reciba sobre todo el mensaje con el que uno llega y las propuestas. Y bueno, el sentimiento ciudadano cuando uno le da el mensaje, nosotros hablamos de nuestro plan que se llama Puerto Viejo Seguro, y como tal, sí se ve ahí, ¿verdad? ¿Cuál es la cámara para apuntar? Quería ponerles algo.
1: Envíamelo a mí.
4: Te lo envío a ti.
1: Sí. Ya. 7:08. Ya, bueno, entonces cuando conversabas con los comerciantes el día de ayer.
4: Sí, y le hablaba del plan Puerto Viejo Seguro, que es nuestra propuesta, ¿no? Que es básicamente un plan de seguridad ciudadana.
1: Ya.
4: Sí, para la reactivación económica, y es lo que nosotros estamos promocionando, ¿no? La gente me pregunta, sí, pero hay otros temas. Es que el inicio de todo es la seguridad, ¿sí? Si no tenemos un cantón seguro, las oportunidades de trabajo no van a venir, entonces tenemos que ir de la mano con el gobierno para los diferentes proyectos que estamos hablando, porque, a ver, como un técnico que soy, responsable en las funciones en las que he estado, todo esto nació de unos estudios, no nació de la idea de Leonel Muñoz y de su equipo, no, todo esto nació de un estudio previo que se hizo en Puerto Viejo del puntado al portovejense, que era lo que quería, que esperaba el portovejense, y el portovejense demanda seguridad. Ahora, lo que hicimos fue un plan que donde la seguridad se convierta en la oportunidad para mejoras en urbanismo, uh-huh, para mejores en condiciones de mantenimiento y de operación del municipio, que falta de servicios, en un plan que proponga nuevas ideas, nuevos proyectos, nueva ejecución de obras, pero obviamente porque todo está relacionado con el tema de seguridad. Yo les decía, a ver,
3: es transversal dentro del plan.
4: Sí. ¿Quién le interesa venir a invertir a una ciudad insegura? Nadie. Entonces, desde las ONGs, desde los diferentes gobiernos que se pueden desarrollar programas en beneficio de los jóvenes y en beneficio de los niños, nadie quiere venir ante un escenario de mayor seguridad. Entonces, esa realidad tenemos que irla cambiando nosotros. Yo pongo siempre el ejemplo de lo que sucedió, esto me lo contó una amiga de Quito que tiene una fundación. Ella intentó en Esmeralda implementar un proyecto de casi 2 millones de dólares que estaban invertidos en las zonas populares, en los barrios populares de Esmeralda, con el objetivo de evitar que se contaminen los jóvenes, los niños, sí, que sean captados por los grupos delincuenciales. Y no tuvo el apoyo del municipio, logístico, no le dio vehículos, no le dio seguridad, no le dio acompañamiento, y ella empezó a ser víctima. Por suerte no les pasó nada a ellos, pero le robaron, la fueron distanciando, la fueron sometiendo hasta que decidió salirse con el proyecto de Esmeralda. Entonces mira cómo pierde la oportunidad de que esos recursos puedan llegar al territorio y puedan invertirse en el territorio. Y eso es lo que nosotros tenemos que cambiar, porque esas son oportunidades para nuestra gente. Y cuando nosotros hablamos de este plan de seguridad, lo que buscamos son tres cosas: seguridad, empleo y progreso, porque tenemos claro lo que estamos hablando hace un momento. Sin seguridad no hay inversión, no hay negocios, no hay oportunidades, no hay emprendimientos, no hay el desarrollo de industria, ¿verdad? Y por lo tanto no hay progreso. Entonces, así de simple, es la ecuación. Y nosotros, por eso, seguimos hablando. Pero, como les digo, el tema de seguridad siempre va acompañado de todo un programa. ¿Lo viste ahí lo que te pasé? Si me gustaría, si lo puedes ver. Solamente, primero, la primera página, tenemos un plan, como les decía. ¿No te llegó?
1: No me ha enviado nada.
5: Leonel, ya,
1: mientras lo buscas, Ale, perdón un segundito. Mientras lo buscas, por favor, Jonathan, pongamos en pantalla este tema. Y dato hoy para los amigos urgentes, la gente de Puerto Vial. No sabemos si es problema con los semáforos o si efectivamente se cumplió lo que vaticinaba la licenciada Mary hace algunos minutos, que vienen nuevamente los cortes energéticos. Pero lo cierto es que los semáforos en algunas intersecciones a esta hora están apagados. Escuchemos qué dice el amigo taxista, don Yuri Polanco. ¿Le escuchamos?
6: Comandante, buenos días. Un saludo para Sononda. Bueno, ayúdenos con algo. Aquí en la calle América y Avenida Manabí y 5 de junio también están apagados los semáforos. Esto está hecho un caos, comandante. Tengan buen día.
1: Ya, perfecto, listo. Gracias, mi querido amigo. Como siempre, el taxismo colaborando también con nosotros. Ahora sí, lo vamos a poner en pantalla lo que nos pedía Leonel. Póngalo, Jonathan. Plan Cantonal de Seguridad y Convivencia Pacífica. A ver, vamos explicando el tema.
4: Bueno, esto es una hoja de ruta estratégica. Esta es la presentación del documento final. Hay un poco de datos estadísticos de que en relación al año 2025-2026 ha habido una recuperación hasta julio, eran estas estadísticas, ¿sí? De menos 67. Puedes avanzar. Bueno, aquí, ponlo más adelante. ¿A dónde apuntamos nosotros? ¿Cuáles son los impactos? La quiebra comercial por los negocios, los emprendimientos que se están cerrando, que están cerrando más temprano. La pérdida de los espacios públicos, que genera una ruptura de la ecuación social, de la comunitaria, de la parte de la parte social, del tejido social, y la vulnerabilidad de jóvenes, ¿no? De 15 a 29 años sobre todo. Avánzale, por favor. Esas son oportunidades. Bueno, ahorita actualmente... Ahí déjalo. Nuestro modelo habla de capas protectoras, ¿no? Son cuatro ejes de acción del año 2026 a 2030, donde tenemos el primer eje, que es la prevención social de la infancia, que es justamente la intervención profunda en los diferentes sectores para evitar la captación juvenil de los grupos, ¿no? Ahí hablamos de deporte, de arte, de mediación, cultura, ¿sí? Todo este tema de educación que tiene que ir de la mano. El segundo eje es el control territorial, que es la recuperación del entorno físico, que lamentablemente en Puerto Viejo creo que la mayoría de nosotros tiene claro que lo hemos perdido. Ahí hablamos de iluminación de espacios públicos, patrullajes, iluminación en diferentes sectores de la ciudad que lamentablemente actualmente se

0: súmale a esto la tasa de seguridad que tenemos en Puerto Viejo, pero o sea, no sé en qué forma se lo haya hecho en Puerto Viejo, pero por lo menos de lo que yo he investigado a nivel de cámaras, nos han instalado cámaras en estos últimos 3 años. Ya. Recién estaban tratando de hacer.
1: Correcto. Al menos en la claqueta anterior. En la claqueta anterior tenías una consulta, Alexander.
2: Bueno, mi consulta era que sí, este es un plan. Es transversal el tema de la seguridad. Vayamos un poco al tema del día a día, mi querido Leonel. Entiendo yo que hay necesidades en Puerto Viejo que también son urgentes, esto es urgente, pero las del día a día, las coyunturales. Hay problemas acá, en un momento determinado, lo has dicho tú y lo has dicho también a algunos actores políticos que han pasado por aquí. Hay deficiencias en el tema de recolección de basura, a decir de estos actores políticos. Hay deficiencia también en cierto mantenimiento vial, en los parques y todo eso. ¿Tu plan precisamente para el tema de infraestructura parte desde el plan de seguridad o tienes una intervención muy aparte en ese sentido ahí?
0: Todo eso es inseguridad. Inseguridad en insalubridad, inseguridad en los servicios básicos, ¿sí? Pero para eso no necesitas llegar con un plan. Para eso lo que necesitas es llegar a poner orden y que se ejecute lo que se tiene que ejecutar. Y yo lo hablo desde la experiencia, porque cuando estuve en Puerto Aguas, cuando llegué a MAPAT, que se llamaba todavía, era una empresa que ni siquiera daba servicio el sifonero hasta las 11, 12 de la noche, como lo comenzó a hacer cuando yo estuve. Era una empresa que recaudaba $350,000 y que se la pudo dejar recaudando más. Era una empresa que no tenía nada de tecnología en su operación y la pude implementar con el mismo director técnico, el director de tecnología de la empresa. Entonces, es un tema de control y tener claras las políticas. Y funcionarios que no te responden, muchas gracias. Así de fácil. Aquí primero el compromiso es con la ciudad. Entonces, en el tema de recolección de basura, ¿de qué vale comprar y promocionar 20 nuevos recolectores cuando vivimos todavía por el centro de la ciudad una camioneta que está talada recogiendo basura? O sea, es un tema de que hay que ponerse a organizar y a planificar. ¿Sí? Hemos visto que sí ha habido resultados en el tema de la recolección de basura. Pero eso es cuando hay control y seguimiento. Eso es cuando hay una planificación que se cumple. Entonces, cuando no se cumple ninguna de estos conceptos que son claros en la administración, no pasa nada. Lo mismo sucede en el agua potable. Lo mismo sucede en el tema de parques. Es un tema de decisión y voluntad. Todos nosotros pagamos una tasa verde, ¿sí? Por la tasa en Puerto Parque.
2: Mantenimiento.
0: Y la gente, cuando he conversado, lo que me dice, oiga, es que la gente cree que la gente no se da cuenta. Pagamos una tasa de seguridad y no vemos seguridad. Pagamos una tasa de parque y no vemos una mejora en los parques. Ni siquiera guardias de seguridad hay en los parques. Eso te dice la ciudadanía. Entonces, hay que recuperar el control desde la voluntad y la decisión. Y la prioridad es el tema de seguridad.
1: 7 con 18. Doctor Tito Livio Mendoza, sí, por favor.
3: Leonel, buenos días. Efectivamente, ya hemos hecho o hemos visto el diagnóstico de las consecuencias y el atraso que sufren los pueblos cuando no hay seguridad. Pero la seguridad, si bien es cierto, hay competencias compartidas, siempre está a cargo del Ejecutivo, ¿no? Vemos delitos como lo que llamamos vacunas, extorsiones, secuestros, microtráfico, que azotan a la sociedad ecuatoriana, y Puerto Viejo no es la excepción. ¿Cómo trabajaría usted con el gobierno central en este aspecto para que sea un plan de seguridad totalmente global e íntegro que beneficie a la comunidad de Puerto Viejo?
0: Doctor, como usted bien lo dice, yo más voy por el lado de que somos complementarios. Sí, en el tema de los servicios, porque somos complementarios de los GATS en diferentes áreas, en salud, en educación, podemos ser complementarios, eso lo establece la norma. Acá es, tenemos claro cuál es la competencia del gobierno. Nosotros no decimos, nosotros vamos a salir a combatir la delincuencia, porque esa no es nuestra competencia, es una competencia netamente del gobierno nacional y las fuerzas públicas, de la política de Estado. Pero nosotros sí podemos ser complementarios y ayudar a disminuir el riesgo de la inseguridad, que por eso hablamos de seguridad ciudadana y recuperación económica. ¿Cómo podemos disminuir el riesgo? Voy a poner un ejemplo claro, ¿sí?, sobre lo que sucede en la Universidad Técnica de Manabí. En la Universidad Técnica de Manabí empezaron las extorsiones, empezaron los robos dentro de los predios de la universidad. La universidad tomó la decisión de coger y cerrar y limitar los accesos a la universidad con huellas digitales y tecnología para que se restrinja el ingreso a la universidad. Les funcionó.

0: dentro de la universidad no hay ningún inconveniente actualmente. Pero en la parte externa de la universidad, nadie hizo lo que tenía que hacer. Nadie coordinó, nadie articuló. ¿Quién tiene que coordinar y articular? El municipio. En uno de los recorridos que estuve en el Florón, el chino me comentó que a su hijo un día lo secuestraron. Lo secuestraron con fusiles, afuera de la universidad. Enhorabuena, no le pasó nada al muchacho. Sí, el muchacho no le pasó nada, se lo treparon, se lo llevaron, la típica de las cuentas, los robos express, pasa la plata para acá y lo dejaron. Enhorabuena, no le pasó nada. Sí, está claro que ese tipo de delitos son gente que no son de aquí, son gente que viene de afuera. Sí. ¿Y por qué sucede eso? Porque no hay percepción de riesgo. Entonces, como en Puerto Viejo no hay percepción de riesgo, el delincuente actúa. Y el 90%...
1: O sea, se siente tranquilo el delincuente.
0: Claro, el 90% de la seguridad es un tema de prevención. Y hay que trabajar mucho en temas de prevención. Nosotros dentro de nuestros programas, más allá del uso de la tecnología, como le hemos hablado, sí que uno tiene que instalar cámaras, que tiene que instalar unos 26.000 dispositivos en el comercio para un comercio más seguro, todo eso que es alarmas comunitarias, todo eso que es parte de un trabajo que ya se lo viene haciendo. Volver a reactivar las brigadas barriales de seguridad, dotarla de equipamiento, sí, todo eso es parte del plan normal, yo le diría. Pero tenemos que trabajar en algo novedoso para muchos de nosotros que se llama prevención, ¿sí? Y ayer que me reunía con el equipo de seguridad, porque tengo un equipo de seguridad con gente competente, o sea, que están en el área, ellos me decían, mira, un buen programa sería que comencemos a trabajar con un canal digital, Puerto Viejo Seguro, con los medios de comunicación, donde la gente empiece a entender de cómo se tiene que autoeducar en el tema de prevención con la seguridad. Entonces, él me contaba un caso de una señora que inicialmente cuando lo contrata a él por el tema de seguridad y él más trabaja por el tema de prevención, ¿no? Entonces le comenzó a enseñar. Ya la señora, primero que era real, ya después le hacía preguntas. Y ya le decía, mira, esos que están ahí son sospechosos, los casos sospechosos. Y efectivamente se convirtió ella solamente por la capacitación en una, me decía, en una informante clave. Al punto que una ocasión me dijo, oye, te cuento que aquí arriba llegan, hay unos tipos que viven y solamente piden comida, solamente te piden comida. Como él lo dijo, él llamó a la área competente, llegó una fuerza de choque, a ver qué hacen ustedes aquí, señores, tienen tantos días acá y solamente están pidiendo comida. A los 5 días se fueron corriendo, gente que viene de afuera. Y yo siempre cuento el caso de los dos amigos míos que fueron extorsionados en su momento, el que tiene un restaurante y el que tiene una panadería, y luego de unos días agarraron una banda dentro de una urbanización a las 5 de junio.
1: Pero a mí también me han contado que, por ejemplo, hay policías, y esto lo puedo decir con toda la frontalidad del caso, hay policías que, so pretexto de que te brindan seguridad en un sector o en determinados lugares donde hay negocios, van y le piden al dueño del restaurante 4 o 5 almuerzos.
2: Y diario.
1: No, tranquilo, que yo a usted le voy a dar seguridad, voy a rondar por aquí siempre, pero denos 5 almuerzos. Oye, al fin del día también eso termina perjudicando pues al comerciante, pues.
2: Sin duda alguna. Ahí hay un tema dentro de tu plan de que nos mostraste ahorita que me llamó mucho la atención. En una de sus capas, me parece que era la primera, la central, hablabas del tema, no, la segunda, el tema de los jóvenes. Dentro de tu plan, esto es transversal. ¿Cómo entonces nosotros podríamos darle esa orientación, esa capacitación, o en qué consiste el plan precisamente de poder proteger a los jóvenes en esto? Porque, a ver, no es menos cierto, es públicamente conocido, porque así lo han dicho las autoridades, hay una cooptación de estos jóvenes por estas determinadas organizaciones, ¿verdad? En Puerto Viejo, entonces, ¿cómo podríamos nosotros hacer acciones complementarias dentro de tu plan, como tú lo dices, para que esto no ocurra?
0: Tenemos que trabajar mucho con las familias en los barrios, ¿sí? Yo siempre vengo diciendo que el problema de seguridad, más allá de lo que vemos, la falta de oportunidades, también es la falta de principios y la falta de valores. Como lo dice un amigo, un padre ha perdido el control sobre sus hijos. ¿Qué pasa con el padre que ve que su hijo llega en un carro a las 11 de la mañana con 16, 17 años? Entonces hay que comenzar a trabajar mucho en el tema de principios y valores de casa. Sí, porque el que tiene principios y valores se va a vender encebollado en un tacho. Sí, se va a vender cualquier cosa por poner un ingreso. No busca la vida más fácil. Y ahí es donde tenemos que trabajar mucho. Y tenemos que trabajar la mano con las diferentes ONG. Te puse el caso de Esmeralda. Recursos existen. Hay fondos para esto. Lo único que necesita es ser transparente.
1: 7:25.
0: Lo que pasa es que muchos administradores, lo primero que... Cuando llega alguien a decirte, quiero implementar este proyecto y traigo los recursos, lo primero que le dicen es, ¿cuánto hay para mí? ¿Sí? Y peor si pasa por la corporación, tienes una corporación contaminada que también lo primero que busca es beneficio. Y ahí se equivoca. Por lo menos conmigo se van a equivocar porque esa nunca ha sido mi forma de actuar. Yo fui víctima de ello. Yo en mi experiencia de trabajo conseguí un programa de capacitación cuando estaba en el centro de transferencia de la San Gregorio. Conseguí $900,000 mediante la CETEC para hacer un plan de capacitación con pescadores y agricultores en Pedernales. ¿Sí? El proyecto incluía que los recursos tenían que llegar al municipio. ¿Sí? ¿Qué uh-huh. crees que pasó?
1: ¿Qué pasó?
0: El alcalde no transfería si no se le daba su comisión. No,
1: pues. ¿El alcalde de qué cantón?
0: Obviamente, pero yo por lo menos tengo bien conocido que ese funcionario, por lo menos, ese tipo de personas son las que no deben administrar. Yo no tengo que estar cogiendo y haciendo una denuncia de algo. Esto pasó hace más de 15 años. Perdón, hablo del año 2012. Sí, 2012.
1: Te quería preguntar otro asunto. Y esto en concordancia con lo que deja en el mensaje por allí nuestro buen amigo, el doctor Giorgi Farfán, que también ya mismo a las 8:30 creo que estará aquí en la radio. Ya con él vamos a conversar varios temas súper interesantes con el doctor Giorgi. Él y otro grupo de abogados, entre ellos Tito también, están en el colectivo Y la Corte Pa' Cuándo. Pero es que no solamente es la Corte, Leonel, y tú recorres Puerto Viejo. Tienes la Corte, tienes la Contraloría, tienes edificio de correos, tienes superintendencia de bancos, tienes Ministerio de Educación y otros más que no me acuerdo.
3: Escuelas.
1: Que están tal y como los dejó el terremoto. ¿Qué se va a hacer con esas edificaciones? ¿Qué haría usted en el caso de llegar a ser alcalde?
0: El principal es el puerto artesanal o de facilidades pesqueras de Crucita. Eso está pendiente.
1: También.
0: Sí. También. Luego, el de la Corte. Lo primero que tienes que hacer es valorar lo que ya está en mayor avance para poderlo terminar. Y obviamente, qué mejor que ser candidato del gobierno para poder presionar en estas obras y en estas necesidades. Sí, con un gobierno, con un alcalde que no era de la línea del gobierno, Puerto Viejo tuvo apoyo en varias obras. Sí, la plaza en la Memorial Plaza. El proyecto de agua potable de las zonas norte, sí, le dio el aval soberano. Sí, sin ser tú parte del gobierno, tuviste ese respaldo. Imagínate lo que podemos lograr con un gobierno de la mano. Entonces, a eso es que nosotros apuntamos. Nosotros, nuestro compromiso con el gobierno, nuestro compromiso con el presidente es convertir a Puerto Viejo en un modelo de gestión a nivel nacional e internacional. Nuevamente recuperarlo. ¿Qué mejor de la mano con el gobierno apuntando al plan que ellos tienen? Tenemos muchas oportunidades, tenemos leyes que están orientadas al tema de la alianza público-privada, con un concepto mucho más claro y más amplio. Uh-huh. Hay norma para el tema de la zona franca. Una de las cosas que nosotros planteamos dentro de la reactivación económica, sí, es justamente la creación de la zona franca en Puerto Rico.
1: ¿Dónde?
0: Tenemos que hacer el
1: estudio. Habría que buscar,
0: sí,
1: la zona.
0: O sea, eso va primero por parte de un estudio, ¿no? Y tenemos que saber dónde lo orientamos. Es que al HAP no lo puedes dejar afuera. Uh-huh. Aquí yo he escuchado a muchos profesionales del medio y algunos critican, no, que el HAP, o sea, discúlpame, pero si ya el HAP tiene su inicio, ya está ahí, no lo vas a dejar a un lado, tienes que involucrarlo, tienes que hacerlo parte de. Entonces, no podemos ver las cosas de manera egoísta porque yo no lo hice, porque me parece, no. Tienes que volver a hacer, proponerlo para poderlos integrar.
1: Tú sí crees en eso, tú piensas.
0: Claro, señor.
1: Ya.
0: Y donde he pasado lo he demostrado, pues. O sea, yo he hecho gestiones justamente.
1: No, me refiero al CIAL, porque conozco de determinado político que fue el impulsor de eso y hoy, porque le han cambiado de nombre, ya no le gusta.
0: Eso es otra cosa, pues. Creo que es hasta el mismo político que critica el coworking, que yo sé que no sabe ni el inglés. Entonces ni siquiera sabe el concepto de coworking. Entonces no puede criticar lo que no se conoce. Entonces eso es lo primero. Estamos convencidos de lo que tenemos que hacer. Y ese va el acompañamiento justamente de buenos profesionales, que Puerto Viejo los tiene.
1: ¿Ya?
0: Sí, pero sobre todo es ir de la mano. Mira, hace 3 semanas, y hoy día, aquí tengo la invitación, hace 3 semanas estuve en el Startup World Cup en Manta. Un evento donde se promociona todas las startups, todas estas empresas innovadoras. Tuvieron empresas que invierten en estos tipos de empresas, sí. ¿Sí? Todos fondos de Quito, de Estados Unidos.
1: Como Shark Tank.
0: Exacto. Estuvieron acá. Hice contacto con ellos. ¿sí? Conversamos en los diferentes temas de Puerto Viejo. Y me han invitado al Estadio en Panamá, que va a ser el 10 y el 11 de septiembre.
1: Ya.
0: Lamentablemente, con este tema de campaña, estoy todavía midiendo si es que me voy o no me voy, porque por lo menos un día ya quisiera estar. Porque es el nivel de contacto que tú hagas, ¿sí? ¿Por qué me invitaron? Por lo que conversé con ellos, por lo que les demostré que se puede hacer en Puerto Viejo, porque poquito les hablé de lo que he hecho en las diferentes instituciones por las que hemos pasado.
2: ¿Algo como Smart City? Hablo como Smart City.
0: También hay temas de Smart City, hay temas de la nueva tendencia de la venta de los bonos de carbono, uh-huh. ¿Sí? Pero uno cuando lo tiene claro sabe a dónde apunta, ¿sí? Entonces, voy a hacerte... Ahí hablé del proyecto de Hermanas de Tierra.
1: Bien, 7:30 minutos se nos van a quedar temas, Leonel. Siempre es un gustazo enorme conversar contigo, pero hoy día estamos en esta propuesta de conocer, porque el ciudadano tiene que enterarse, tiene que conocer cuáles son las propuestas de cada uno de los candidatos. De hecho, para Puerto Viejo, como lo hemos anunciado, hoy día tenemos dos candidatos. Está con nosotros Leonel y ahora en breve también estará con nosotros el doctor Juan José Peña. Déjale, por favor, un mensaje a la audiencia.
0: Puerto Viejo merece más. Nuestro plan Puerto Viejo Seguro apunta a la seguridad, al empleo y al progreso. Y todos los puertorriqueños creo que necesitamos eso. Lo que yo vengo diciendo en los diferentes lugares donde voy visitando, yo no quiero captar la atención de todos los puertorriqueños, ¿sí? Yo lo único que busco es el compromiso del puertorriqueño que ama a su hijo, que ama a su familia, que ama a su amigo de barrio, que ama a su amigo de toda la vida, a su compañero de trabajo, a su ciudad, porque ese puertorriqueño sabe que necesitamos dar un cambio radical en Puerto Viejo.
1: Ya vio, don Jonathan Chávez, el economista sí cree que todavía quedan barrios. Cuando hablamos del barrio, hablamos de la barriada.
0: La gente.
1: Yo decía hace un momento, el barrio Fátima, me dice Mary, no, dice, y don Jonathan, me atacaron, me lincharon. Me quisieron someter, no, y se va todo. Ciudadela. Esta gente no han vivido en el barrio, el peloteo, la
2: ahora
1: gente.
2: Son las urbanizaciones,
1: la ciudadela. Vea, vamos a la pausa comercial.
3: Le falta calle.
1: Falta calle a estos muchachos
0: de ahora. Usted es ciudadela de barrio, ahí se jugaba béisbol.
2: En esa zona se jugaba béisbol
0: y se jugaba
1: indoor. Béisbol, pero con la maceta de la mamá.
2: Pero por supuesto.
1: Con la maceta de ropa.
2: Y con las pelotas de tenis.
1: Vamos a la pausa comercial y viene el doctor Juan José Peña. Volvemos.
0: Yo viví ahí.
4: Vamos a publicidad.
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0: Bueno, son las 8 de la mañana, 8 de la mañana con 33, 8:33 minutos, y me preguntan en las redes, ¿y cómo así los candidatos en Puerto Viejo, de Puerto Viejo en Zona Honda? Porque todos quieren con Zona Honda, pues, doctor, el medio de mayor sintonía en la provincia de Manabí.
1: Así es.
0: Don Alexandre Moreira, ¿o no?
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0: 7:33 minutos, la hora exacta, la hora en todo el Ecuador continental. Este es un ejercicio diario de democracia. Al fin del día, quien debe tomar la decisión es el soberano, ¿no? Es el pueblo, en base a los planes, a los proyectos presentados por cada uno de los candidatos. En estas elecciones, ¿primará el proyecto o primará la persona?
3: Siempre en elecciones unipersonales prima la persona. Uh-huh. Yo he visto partidos bien estructurados,
0: el que mejor
3: que han perdido ante personajes que han ganado sin tener dinero y sin tener partido.
0: Ya
3: han pasado varias cosas, no quiero recordar la historia porque puede venir.
2: Ya me escribió otro
3: susceptibilidades,
2: candidato,
3: sí, ¿no? Pero eso ocurre, ¿no? La persona, por lo menos en Puerto Viejo, de lo que marca la historia, se impone el carisma del candidato antes que la estructura del partido.
0: Totalmente de acuerdo, estimado doctor. Saludos para Tato Mejía. Mi querido Tato Mejía, un cordial saludo para usted. Gracias por escucharnos siempre. También a don
3: José.
0: Ya me volví a equivocar en la hora, creo yo. Es que es ya ese. 7:35.
3: No es la primera vez. No, ni era, creo que sea
2: ni
3: la
2: será
3: última.
2: La última tampoco.
0: Bueno. Ahora sí, damos la bienvenida, vamos a recibir a nuestro siguiente invitado de esta mañana. A ver, yo hace un momento dije que el doctor Jorge Farfán viene a las 8:30. A ver, ¿a qué hora es que viene Jorge Farfán?
1: Déjame creo que ver. Es a las 8.
0: 8, ¿no?
1: Sí. Déjame ver opinión.
0: 8 de la mañana, sí. Véngase a las 8, mi querido doctor Jorge Farfán, porque hay muchas cosas que hablar, que pasa.
4: Sí, a las 8 está.
0: El edificio de la Corte continúa allí en el abandono. Pero también quiero, hoy aprovechando que tengo a grandes juristas, quiero escucharlos a ver qué dicen respecto a la eliminación del grupo de los jueces anticorrupción. Hoy que se dice que estamos luchando en contra de la corrupción de manera contundente, van y eliminan al grupo de juristas que se encargan específicamente de esa materia. No sé, me huele como raro. Bueno, vamos con nuestro siguiente invitado. Está con nosotros el doctor Juan José Peña, también candidato a la alcaldía del Cantón Puerto Viejo. Doctor, qué gusto que nos acompañen esta mañana. Con Alexandra Moreira y el doctor Tito Livio, les saludamos. Bienvenido.
5: Gracias, mi querido Jefferson. Un saludo cordial, fraterno a todos nuestros hermanos portovejenses, manavitas. Un saludo cordial, mi querido doctor Tito. Saludos. A mi querido abogado Alexander. Y a todos nuestros hermanos portovejenses y manavitas, siempre un honor poder estar
0: aquí. Lo veo como más negrito.
5: No, será.
0: ¿Qué le pasa?
2: Los recorridos.
0: Ya los recorridos, doctor.
5: Sí. Bueno, es que estamos obviamente trabajando en el territorio y la exposición, pero no se preocupe por eso.
0: Poquito de
5: portovejense de cepa.
0: De cepa. Bueno, doctor, lo propio, como comentamos siempre con la gente, todos están conversando con los gremios, con asociaciones. Lo veo bastante activo, particularmente en la zona rural, lo veo mucho recorriendo la zona rural, donde la tendencia política, la que usted representa, siempre obtuvo una gran votación. Uh-huh. ¿Qué resultados va obteniendo por allí?
5: Bueno, estuvimos el día sábado en Crucita, nos fue sumamente bien, agradecido, por supuesto, con toda la gente, el cariño, el aprecio, el anhelo, obviamente, de recuperar el país, ese apoyo inclaudicable a la Revolución Ciudadana, al presidente Correa. Pudimos también establecer líneas de comunicación para poder establecerles cuáles son nuestras propuestas, ¿no? Para Crucita, para el emprendimiento, para el trabajador, para el pescador, para el agricultor también de Crucita. Estuvimos también en la Sequita días antes en una reunión del Seguro Campesino, que obviamente con mucho respeto nos invitaron. y pudimos poder emitir nuestros criterios, nuestras propuestas, ¿no? Además de que al Seguro Campesino un cariño especial. Yo trabajé 4 años en el Seguro Campesino.
0: Ah, esto no sabíamos.
5: Mi mami trabajó 32 años en el Seguro Campesino. Ah, entonces conocemos de cerca y muy, muy bien la institución. Y también es una institución al que hay que apoyarla. Hay las condiciones también y el COTAG lo permite con convenios interinstitucionales para poder establecer líneas de cooperación. Entonces, en ese sentido, gracias a Dios y bueno, el pueblo portovejense nos están recibiendo muy bien y yo creo que con esto pues nos sentimos muchísimo contentos, animados, por supuesto, para seguir recorriendo y seguir escuchando, ¿no? Porque gran parte de esto no solamente se trata de poderle decir...
0: Ir y proponer,
5: a
0: y
5: proponer
0: decir, y prometer,
5: no,
0: sobre
5: no,
0: todo.
5: No, no, no, quiero, a mí me encanta escuchar y una de las virtudes yo creo que es que al prestarle la atención debida al ciudadano, al escucharlo y obviamente él poderse expresar.
0: Sí, porque asumimos también que, por ejemplo, el plan de administración que usted está presentando no está escrito en piedra.
5: No. Aparte se escriben siempre en infinitivo, ¿no? Precisamente para eso, para claro. Que en el camino, si hay que corregir algo, se lo pueda hacer,
0: se
5: obviamente.
0: Se puede ir reformando, ¿no?
5: Pero bajo un lineamiento específico y por eso las líneas son totalmente en infinitivo.
0: Tito Livio.
3: Sí, José, antes de que llegara estamos hablando de que el electorado, principalmente de Puerto Viejo, en candidaturas de esta naturaleza, concretamente la alcaldía de Puerto Viejo, siempre prima la persona antes que el partido. Prueba de ello que el partido de Correa, que ha ido mutando desde Alianza País, y Revolución Ciudadana, hasta que nos encontramos ahora en esta situación, nunca ha tenido un alcalde. ¿Qué te hace creer, qué fe tienes tú de que vas a ser el primer alcalde de esta línea política?
5: Esa pregunta, la pregunta es infaltable.
2: Ah, buena pregunta.
5: La pregunta es infaltable. Bueno, primero hay que manifestar de que en 20 años de proceso político que vamos a cumplir el 16 de noviembre, que fue la primera vez que ganamos la presidencia de la República, hemos tenido solo 2 compañeros candidatos a alcalde. En 20 años de proceso, solo 2 nombres, solo 2 compañeros. Yo lo que inmediatamente hice fue tratar de hacer una autocrítica como militante de la Revolución Ciudadana para poder establecer de pronto qué fue lo que pasó, ¿no? Entonces, en ese aspecto nosotros sí hemos analizado y hemos tratado de corregir lo que de pronto no se pudo haber hecho bien. Sin embargo, eso no implica de que hemos estado marcados por errores, no, simplemente mejorando las cosas, mejorando las condiciones. Hemos consolidado el frente interno, que yo creo que es primordial y fue lo primero que se hizo y lo seguimos haciendo, consolidar el frente interno, llamar a todos los compañeros para que puedan sumarse a este proyecto, obviamente que ahora estoy yo representando, pero en realidad no es mío, es del partido y es de un legado que se llama Revolución Ciudadana. Lo segundo es que no intervine en ninguna de las listas de concejales. O sea, dejé que la dirección nacional, provincial, la militancia se pronuncie. Hicimos una asamblea para poder establecer los nombres que nos representen, para poder tener en este caso un abanico más amplio de representación dentro del proyecto. Y lo tercero es que nosotros venimos con 18 años de militancia y en ese tiempo nosotros nos hemos preparado académica y políticamente y hemos adquirido la experiencia administrativa y también obviamente desde el punto de vista político para poder estar ahora acá representando al proyecto en una candidatura a la alcaldía de Puerto Viejo. Entonces, hay algunos factores que se unen. Yo quisiera también poner en la mesa el tema personal, ¿no? El tema de la academia, por ejemplo, el tema del ámbito profesional y a su vez también nuestra forma de ser, que en realidad siempre ha sido muy respetuosa, muy cordial, y quienes me conocen y bueno, quienes de pronto me conocerán en estos próximos días por estar al frente de una candidatura sabrán de lo que estamos hechos. No tenemos poses, siempre transparentes, siempre frontales, defendiendo la verdad y con la mayor virtud que yo creo que es el ser una buena persona. Más allá de los títulos que usted pueda tener, yo creo que el ser una buena persona es lo que de pronto a nosotros nos tiene totalmente tranquilos, ¿no?
0: Es el mejor ser.
5: Sí, eso yo creo que es fundamental. Miren, en la política no se puede dejar a un lado la moral. La moral tiene que ir de la mano con la política. No podemos nosotros divorciarlas ni tampoco separarlas. Y allí hay un detalle importantísimo. Yo duermo súper tranquilo, estoy tranquilo, no tengo ningún recuerdo de haberle hecho daño absolutamente a nadie. Y eso a lo mejor me da a mí la paz y la tranquilidad para poder conllevar este proceso que se necesita, obviamente, bajo las presiones que uno recibe ya, en claro. estos días, ¿no?
0: Alexander Moreno.
2: Hay una pregunta que siempre se genera después de escuchar, de que la política precisamente no ha sido como eso que te mueve en la vida, sino más bien tu actitud personal, tu profesionalismo, la academia, tu profesión. Entonces, ¿por qué en la política? ¿Por qué quieres ser alcalde, Juan José?
5: Esa también es una excelente pregunta. Mire, y yo lo hago de una forma tan sencilla. Usted puede ahora, hoy día, miércoles, ayudar a una persona que de pronto ayer la vio en condiciones difíciles. Y esa ayuda a usted a lo mejor le va a calmar el hambre o le va a solucionar en parte el problema hoy miércoles. Pero mañana volverá a sentir hambre. El viernes volverá a sentir hambre y no cambiamos en este caso la vida de esa persona que tanto lo necesita. Entonces, en ese aspecto, yo considero que mediante la política sana, la política transparente, la política del servicio como tal, como principio y fin, es como se pueden hacer realidades que a lo mejor ahora no las podemos hacer de forma particular. Entonces, mediante políticas públicas es como se cambia la vida de la gente. Y yo entendí de que para poder servir de mejor manera y cambiarle la vida a la gente, hay que involucrarse en política. Además que todos los aspectos, en todos los ámbitos funciona la política. No hay uno que no pueda estar inmerso en la política. Entonces, claro, ahora estamos en una política partidista que te conlleva una administración, que te conlleva a decisiones que a lo mejor van a cambiarte el presente, el futuro, etcétera. Pero en todos los aspectos, mi querido Alexander, está la política. Usted mejor que yo lo sabe. Y eso implica de que tenemos que involucrarnos, ¿no? Tenía un desayuno con jóvenes, estuve el día domingo, que estamos haciendo todos los domingos un desayuno con diversos sectores, gremios. Y me encantó algo que dijo un joven. Tenemos que involucrarnos, ¿por qué? Tenemos que participar, ¿por qué? O sea, siempre buscando la razón, el motivo, la circunstancia. El por qué es porque si nosotros no nos decidimos a participar, otras personas lo harán, decidirán por nosotros y no vamos a tener influencia en el presente ni en la construcción del futuro. Entonces, para eso estamos.
0: Sí, y obviamente, 7:46.
5: Con esas mismas ganas, ¿no?
0: Y en esta en este tema interesante que estamos haciendo con Juan José, que ojo, no lo hemos... no es que hemos estado practicando ni que tenemos preparadas las preguntas, pero... Lo que voy a preguntar también parece una obviedad. Tito le preguntó que le hace pensar que con su ideología esta vez sí va a ganar la alcaldía de Puerto Viejo. Alex le ha preguntado si está muy apegado al mundo académico. ¿Para qué quiere ser alcalde de Puerto Viejo? Ahora yo te voy a preguntar también otro tema que pareciera una obviedad. Vamos a suponer que llegas a la alcaldía, pero tienes una línea política, tienes una ideología arraigada, aunque eso no es lo que prima en la persona de Juan José, pero hoy tenemos un gobierno que resulta que le pone bastante acuiciosidad cuando se trata de alcaldes, alcaldesas o prefectos que no son de una línea política que comulgue mucho con él. Entonces, la pregunta es, ¿cree que llegando a la alcaldía tendría alícuotas a tiempo, un trabajo fluido, considerando que se depende mucho también de la decisión nacional?
5: Según la experiencia que adquirimos como concejal de Puerto Viejo, le diría que sí. Nunca estuvieron las alícuotas al día en la administración. Nunca las estuvieron. Siempre estuvieron con 2, 3, hasta 4 meses de retraso.
0: Bueno, de hecho ayer el alcalde lo dijo aquí, van con dos alícuotas
5: atrasadas. Siempre estuvo atrasada y se pagó en su momento lo que se había heredado del gobierno de Guillermo Lasso, se recibió cerca de 2.3, 2.5 millones en bono en diciembre del año pasado.
0: Ahí tenemos
5: entonces yo tengo la información financiera del municipio de Puerto Viejo también, a ver, por eso siempre yo manifiesto. A Puerto Viejo, ¿quién lo sostiene? Es la gente, es la contribución, es la responsabilidad que tenemos nosotros como puertovejenses. Puerto Viejo es el único cantón que supera el 30% de recaudación a enero de cada año. y es el único cantón que con 325 mil habitantes a marzo de cada año ya ha recaudado cerca de 8 millones de dólares, lo cual a cualquier administración le permite poner en función inmediato su POA. Entonces, eso es lo que nosotros tenemos. Ahora, si nos preocupamos por el tema político, lo que nosotros queremos es el respeto y el cumplimiento. Usted respeta mi ideología y yo respeto la suya.
0: Correcto.
5: Usted cumple con Puerto Viejo y yo cumplo con Puerto Viejo.
4: O sea, usted no entrará a pelear a la alcaldía.
5: Tengo que preocuparme por, primero, poner en marcha lo que estoy proponiendo ante el CNE como plan de trabajo. El gobierno nacional tiene que cumplir con sus obligaciones y yo tengo que cumplir con las mías. Que en el, de pronto, en el quehacer político hayan temas políticos y no administrativos que de pronto podamos disentir, es normal, con altura y con respeto siempre. Pero eso no implica de que de pronto exista una preocupación porque el alcalde es de la línea correísta y el gobierno persiga a los correístas. No debe haber esa preocupación.
0: No debería, ¿no?
5: No debería ser. Mire, mediante el cumplimiento y mediante el respeto, insisto, se ha podido sostener una administración con altos y bajos, la tratamos de mejorar siempre, estamos proponiendo mejorías, pero jamás estuvimos al día.
0: Juan José, ¿no?
5: Entonces, perdón, se pudo concretar procesos y se pudo mantener y se puede mejorar las condiciones, pero tenemos la experiencia y la información de que en realidad se ha tenido que ir ajustando con el tiempo.
4: De acuerdo. Tú estás recorriendo Puerto Viejo, te estás reuniendo, como lo acabas de decir hace un instante, con jóvenes o con grupos, diferentes sectores, ¿verdad? En este recorrido, en este vaivén, que de hecho no es que lo estás haciendo ahora como candidato, porque nos consta que como concejal también lo hacías, así es, autoridad. Pero siempre hay algo que tú puedes descubrir en esto. ¿Qué es lo urgente para Puerto Viejo? ¿Qué es lo que te vas a entrar a solucionar inmediatamente cuando tú llegues y dices, hoy es mi primer día en la alcaldía de Puerto Viejo y yo en 90 días tengo que tener solucionado esto, en 6 meses esto y en un año tenemos que... O sea, hablemos ya de ese plan, de lo que va a hacer Juan José de ser electo alcalde de Puerto Viejo.
5: Bueno, inmediatamente nosotros tenemos que ponernos a trabajar en la seguridad, tenemos que inmediatamente ponernos a trabajar en lo que nosotros hemos planteado como la fórmula para poder crecer económicamente desde todos los ámbitos y comenzar a levantar información, que eso lo haremos máximo en 3 meses. Información de todo aspecto, no tenemos información para poder establecer líneas de procesos, como por ejemplo en la ciudad de La Pacheco estuvimos visitando cuál fue el pedido de la comunidad, un comedor de ancianos, un comedor para personas adultas mayores que estén en un estado de vulnerabilidad. ¿Cuántos adultos mayores tenemos con vulnerabilidad?
4: No tienen la información.
5: No tenemos la información.
4: Pero eso debería tener, o sea, desarrollo social.
5: Lamentablemente. Entonces, de ahí estuvimos en la fundación, ayer en la fundación Santa Marta, que la dirige la compañera Reina Barahona. A 200 metros está en la municipal, pues, ¿no? A 200 metros está una urbanización, hasta ahí llegó el alcantarillado. Y tienen una casa de acogida de 25 niños que están en un proceso obviamente jurídico porque fueron víctimas de violencia y es una casa de acogida. Uh-huh. Entonces, ese recorrer que usted resalta en el territorio, que lo hemos venido haciendo ya 3 años, nos da a nosotros el conocimiento para poder decir, esto es lo urgente. Entonces, nosotros tenemos una planificación que está obviamente muy amplia, o sea, está muy diversa, pero a su vez también sabemos en dónde hay sitios en donde rápidamente hay que intervenir, porque es urgente y es desesperante también. Ayer yo estaba desesperado de poder ver las condiciones y que no tengan, en este caso, servicios básicos. Estando 200 metros y hasta ahí llegó el megahidro. Entonces, hay condiciones que sí hay que mejorarlas enseguida. Yo le apuesto muchísimo a los servicios básicos de forma inmediata. Hay que lograr un porcentaje mayor, un equilibrio entre agua potable y alcantarillado. Hay obras macro que también hay que ya comenzarlas a en este caso, yo no creería que en los primeros 90 o 100 días, yo creería que al día siguiente, tenemos 6 meses, si es que Dios nos da la oportunidad y el pueblo así lo decide, 6 meses para empezar. Pues yo creo que enseguida ya hay que tener todo listo, hay que formar equipos para poder, sobre todo, levantar información, ¿no?
0: ¿Obras macro como cuál?
5: Bueno, nosotros estamos proponiendo un nuevo paso lateral y también poder concretar el tema de la PETAR.
0: ¿Y tiene algún estudio ya avanzado sobre ese paso lateral? ¿Dónde?
5: Por supuesto, el paso, nuevo paso lateral que iniciaría cerca de el puente Mejía, pasaría por la parte de la parte poblada de atrás o posterior de Picuazá y llegaría Miguelón. en la vía Manta cerca de la urbanización Valle Alto. Eso tiene una distancia de 12 kilómetros, un valor aproximadamente de $12 millones, una línea que ya está trazada, que no hay que expropiar absolutamente ningún predio y que obviamente se lo puede hacer con, en este caso, con maquinaria
0: propia. A ver, entraría por Higuerón de Picuazá, por Mejía, ¿no?
5: Por Mejía, y en este caso culminaría cerca de Valle Alto, la urbanización que queda en la vía Manta. Ese sería la propuesta, está totalmente estudiada, con valores, y también que no asuste los valores, porque en realidad esos valores pueden ser tranquilamente tratados con la maquinaria que tiene el municipio de Puerto Viejo y también con las relaciones y excelentes relaciones que siempre han habido con las canteras de Puerto Viejo y siempre han estado prestas para poder trabajar.
0: No habría que expropiar, dice.
5: No habría que expropiar.
0: ¿Y se lo construiría con qué recursos?
5: Con recursos propios del municipio, con las maquinarias que se tienen, el movimiento de tierra se lo hace con la misma maquinaria, con el departamento de mantenimiento vial, que tiene la posibilidad de la compra de asfalto y todo lo demás. Está totalmente estudiado.
0: Con esto descongestiona un poco la zona norte de la ciudad.
5: Claro, sí. Lo que pasa es que
0: con la vía Santana, por ejemplo?
5: Sí, ese
0: que,
5: es otro
0: que
5: proyecto.
0: También, claro, ese es otro proyecto. Está bastante colapsado.
5: La AME financió el
0: la AME,
4: este los estudios.
0: Sí, ¿existe la AME, don Alexander, todavía?
3: Le contaré que sí.
0: Sí existe la AME,
3: ¿no? Pero no como quisiéramos.
5: AME financió los estudios definitivos. En este caso, una parte del anillo vial, pues, ¿no? Que viene desde la vía Manta y sale cerca de los Florones, ¿no? Uh-huh. Y el otro tramo es que se extienda hasta la entrada de Guifersa, hasta el semáforo que queda a la entrada de Guifersa, hasta allí, en este caso, sería en realidad el anillo vial, pero no hay estudios definitivos de ese tramo.
0: Del Florón hacia allá.
5: Del Florón hacia la vía Manta, correcto. Y,
0: pero existe la viabilidad técnica, económica, no sé. Creo
5: que es mucho más costoso.
0: Pero la viabilidad técnica sí existe para que se construya ese pase lateral.
5: Sí, por supuesto. Con el megahidro, yo le apuesto de que en menos de 5 años va a estar totalmente poblada la zona norte. Aparte que hay que motivar la población de la zona norte.
0: Claro.
5: Y la construcción, porque si no, no vamos a poder recaudar y por ende no vamos a poder pagar los 50
0: millones. Yo me refiero al de, lo veo mucho más viable, el de Mejía, Vía Manta, pero el de la Vía Manta que saldría al sector del Florón, que
5: es más complejo,
0: circunda la ciudad por las lomas de Andrés de Vera.
5: Sí. Por eso es más costoso.
0: O sea, yo digo, si es viable, ¿no? Sí, ¿no? Usted dice que sí. Hay estudios ya para
5: eso. Hay un estudio definitivo, pero lo que usted acaba de decir, el tema geográfico implica mucho y obviamente eso implica un valor mayor. Incluso ese anillo vial, que es una etapa 1, como le dije, lo del Florón, junto con la vía El Choclo a Guifersa, tiene una valoración entre los dos de $27 millones. Entonces es mucho más costoso.
0: Es mucho más costoso.
5: Por las condiciones geográficas.
0: 7:57, doctor Tito Livio Mendoza.
3: Sí, en relación al mismo problema que tenemos en Puerto Viejo, que es el tránsito, que está caotizado principalmente en el centro. Uno lo percibe, yo no soy experto, ni siquiera un poquito, para ver cómo se puede solucionar, pero hay que buscar la manera.
5: Correcto.
3: Por ejemplo, yo veo la calle Chile, que nace, porque será mi barrio, donde se une la 18 de octubre con la Quiroga, hasta la calle Chile, me refiero, hasta que llega hasta el parque forestal. Hay una ciclovía, pero donde no hay un solo ciclista que la utilice, y esa calle la han hecho totalmente angosta, que es una calle total, es sumamente transitada y comercial, en donde no solamente afecta al tránsito, sino también al peatón. Usted ve una persona discapacitada y que quiera bajarse en un vehículo, no lo puede hacer. es totalmente complicado. ¿Qué debe hacerse para... Eso es un ejemplo que lo pongo. ¿Tiene usted algún proyecto para, qué sé yo, paso de nivel, sacar esta calle, hacerla, ampliarla, o va a hacer estudio? ¿O usted cree que no es necesario dejar las cosas como están?
5: No, hay que reestructurar el tema de tránsito, totalmente. Mire, yo entiendo de que en su momento hubo el entusiasmo de la ciclovía en la calle Chile, que usted acaba de mencionar, y en otras también, en otras calles, en otras avenidas. Pero hay que también entender la realidad de la situación, ¿no? Primero, ¿cuándo funciona en realidad un transporte en bicicleta? Cuando primero el clima le ayuda. Cuando segundo, tiene una avenida, por lo regular, no una calle. Y nosotros sí estamos planteando soluciones que van a ser complicadas, complejas, porque ya he recibido comentarios un poco de asuste, pero necesitamos urgentemente al menos dos avenidas, convertirlas en unidireccionales. Y esa va a ser la avenida Reales Tamarindo y la avenida Manabí. El estudio nos dice de que la avenida Reales Tamarindo tiene que ser de norte a centro y la avenida Manabí tiene que ser de centro a norte.
3: Y la 5 de junio no la toca.
5: La 5 de junio no tiene las condiciones.
3: O sea, vamos a tener algo parecido para la entrada a Manta.
5: Parecido, con la diferencia es que no podemos hablar de tránsito si no lo ligamos al tema ambiental. Porque una de las preocupaciones que tiene la gente cuando yo digo que voy a sacar el parterre de en medio son los árboles. Los árboles no se van a morir, lo vamos a trasladar, lo vamos a reimplantar. Ahora hay gel que se utiliza para poder proteger 24 horas las raíces y poderlo reimplantar. Pero además de eso, nosotros estamos proponiendo en el tema ambiental, porque tiene que ver con el tránsito. Usted sabe que son 60.000 vehículos que están registrados en Puerto Vial, 40.000 motos, son 100 vehículos entre carros y motos que están generando smog, aparte de los que transitan de paso en Puerto Viejo. Entonces eso implica que nosotros tengamos que implantar en las veredas de Puerto Viejo, no en los parterres, en las veredas donde camina la gente, al menos 20.000 árboles al año. Ya lo tenemos incluso presupuestado, eso tiene una valoración de $200,000, porque ya lo compramos de 3 metros, por si acaso, no los compramos recién pequeñitos. No,
4: pues, ya para implantarlos, no para sembrarlos.
5: Y aparte tenemos tres especies que están dedicadas solamente a... son las que más CO2 absorben para podernos dar más oxígeno. Pero en esas avenidas, con árboles que están a 3 metros, que van a dar sombra, en esas avenidas sí funcionaría una ciclovía.
0: ¿Sabes
5: por qué? Porque tienes claro, espacio.
2: Estamos soñando en un Puerto Viejo de aquí a cuántos años con
5: eso. No, eso de allí es inmediato.
0: Y tampoco no es cosa de locos, ¿sabes? Porque solamente. Mira,
3: oiga, es que algo necesario, es necesario. 200.
0: Aquí Manta. O sea, todos recordamos cuando antes íbamos a Manta y llegábamos allá a la Y, sector de la Coca-Cola, por el shopping, y antes era una sola vía.
3: Claro.
0: Ahora no, ahora es toda una avenida para ingresar y toda la otra avenida para salir. La
4: calle ha mejorado el tránsito.
5: Tomando en cuenta que nosotros tenemos mejores condiciones incluso. ¿Por qué? Porque tenemos las vías transversales de Villanueva.
4: Claro. Ahí viene un tema, ¿no? Yo voy a insistir un poco en esto. A mí me parece fantástico el de la Reales Tamarindo. El mantenimiento de estas vías, en algunos casos... Yo paso todos los días por la Reales Tamarindo. Hay esa dificultad, no sé si es por la construcción de las BTC, las vías transversales.
5: Sí.
4: Pero si hay incomodidad e inconformidad también un poco en ese tema, que están sucias, que están un poco dañadas. Yo quiero creer que es por eso, ¿no? Frente a esto, ¿hay algún plan entonces para una, no sé, un mantenimiento?
5: Sí, totalmente. Una vez que...
4: Permanente, correcto, gracias por la palabra.
5: Y ahí hay un departamento dedicado solamente a eso, que es el departamento de mantenimiento vial. No existía, en realidad. Nosotros hicimos la propuesta.
4: Que ha funcionado en algunos casos, sí. Yo hablo
5: específicamente no ha funcionado totalmente. En los últimos tiempos han habido muchísimos problemas con el tema del asfalto. Usted lo sabe, lo que pasó en la refinería de Esmeraldas, en varios aspectos. De hecho, se convirtió en el departamento con el menos porcentaje de cumplimiento en el año, precisamente porque no hubo la posibilidad. Sin embargo, nosotros estamos claros cuál es el rubro que se necesita para poder hacer el mantenimiento. Pero ahí hay un tema también importante. Necesitamos de que tengamos mucha información y que la ciudadanía intervenga con respecto a los barrios. O sea, es verdad.
2: Que le gusta a usted, los barrios.
5: Es verdad de que se interviene la avenida 5 de junio, la avenida Universitaria, la avenida Manaví, la avenida Resta Marino, porque son las más transitadas por ser avenidas, obviamente, ¿no? Pero sí ha faltado poder intervenir las vías de los barrios.
0: Bien.
5: Entonces eso también hay que hacerlo urgente, y tenemos la información en donde no se ha intervenido para poderlo hacer y poder equiparar el servicio, que también es importante y es parte de lo que necesitamos en Puerto
0: Rico. Te envía saludos el abogado Hernán Navarrete, Rosita Andrade, la tía Toti, mi querido amigo el doctor Ramiro Vega. Saludos para Jairo Loor, por cierto, para Jairo Loor Reyes y para su pequeña y preciosa hija Gabriela Victoria, que seguramente también nos debe estar escuchando, la guapísima Gabriela Victoria. Bien, vamos a concluir aquí con usted, mi querido Juan José, porque si no aquí las susceptibilidades saltan. Dice, le estás dando más minutos que a mí, me saltan algunos o algunas por allá. ¿Ya? Entonces, aquí todos por igual. Oye,
5: pido disculpas al doctor Tito Livio, que se me quedaron algunas ideas más de tránsito que quisiera.
0: Pero lo dejamos para la próxima.
5: Sí, para la próxima.
0: No va a venir. Lo dejamos para la próxima.
2: Va a haber un podcast también.
0: Gracias por habernos acompañado. No,
5: gracias a ustedes, mi querido Jefferson, Alexander, doctor, a todos nuestros hermanos portugueses y manavitas. Gracias por el cariño y el aprecio de siempre.
0: Bien, nos vamos a la pausa comercial. Después de la pausa conversaremos con el doctor Jorge Farfán. ¿Qué pasa con el edificio de la Corte? ¿Qué pasa con la justicia ecuatoriana? ¿Qué pasó con los jueces anticorrupción? ¿Qué pasa legalmente con los pescadores de Manta, los que los están apresando o deteniéndolos en el mar? Les vuelan en 1000 pedazos las embarcaciones,
5: no pasa nada.
0: Y luego tienen que dejarlos en libertad. Ya ha pasado con otro grupo de pescadores que los jueces tienen que dejarlos en libertad, pero te dicen, no, es que son narcos, es que son delincuentes. Pues, si fueran tales, ¿cómo es que los dejan en libertad? O sea, hay cosas que no entendemos. Después de la pausa vamos a conversar con don Jorge Farfán. Manténgase allí, ya volvemos.
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7: Sono Onda le da la hora. 8:06.
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0: Bueno, bien, son las 8 de la mañana con 5 minutos ya, 8 de la mañana, 5 minutos, tiempo exacto, la hora en todo el país, hora en el Ecuador continental. Hemos conversado con los candidatos a la alcaldía del Cantón Portoviejo. Nos van a disculpar los amigos de Manta, pero la próxima semana vamos a hacer el mismo ejercicio con la gente de Manta y así con amigos de diferentes cantones de la provincia, porque es obligación de este medio de comunicación conversar con todos y que sus propuestas sean analizadas, sean escuchadas por la ciudadanía. Nos acompaña ahora el doctor Georgi Farfán, reconocido abogado portovejense manabita, quien está al frente de un colectivo que altiva y soberanamente cada miércoles, como hoy, está en la parte exterior del edificio de la Corte exigiendo que se concluya esa obra, que hasta el día de hoy el tema es bastante incierto. Doctor, ¿cómo le va? Qué gusto, bienvenido, buenos días.
1: Muy buenos días, Jefferson, buenos días, distinguidos amigos. Para mí, como siempre, es un gusto conversar con ustedes, pues, y darle a conocer a la ciudadanía, pues, todo lo que hemos hecho y lo que está pasando en lo que respecta a la reconstrucción del edificio del Palacio de Justicia, pues, que como todos sabemos ya tiene 10 años de abandono.
0: Esto está plagado de trabas, doctor, de lo que conocíamos y veíamos con cierta incredulidad que los poco más de $200,000 que se adjudicaron en este último contrato iba a alcanzar para todo lo que se necesitaba, pero al menos decíamos, bueno, parece ser que ahora sí se van a hacer ciertas obras. Pero tampoco, una vez más, se firma un contrato y todo queda allí, inconcluso.
1: A ver, lo que pasa, mi distinguido Jefferson, de que ese contrato es producto de un estudio que determinó que había que hacer un mantenimiento preventivo y correctivo a las estructuras del edificio. Ese criterio lo había dado hace 3 años atrás el Colegio de Ingenieros Civiles de Manabí. Pero ese reforzamiento era sobre una parte de la edificación y la otra no estaba afectada absolutamente nada. Ahora, este contrato lamentablemente tuvo una cláusula mordaza, una cláusula totalmente inconstitucional, que decía que el contratista no puede dar ningún tipo de información a no ser al administrador del contrato y a la parte contratante.
0: Es decir, nadie podía conocer nada al respecto.
1: Es una cláusula mordaza. Ahora, ¿no puede ser confidencial una obra pública?
2: Pero por supuesto,
1: las obras públicas son confidenciales cuando se revisten de eso mismo. Por decir, se está construyendo un cuartel, se está construyendo una base militar, se está construyendo una cárcel. Obviamente.
0: Es otra cosa.
1: Obviamente que tiene la reserva, pero un edificio público que además los pliegos fueron subidos al portal de compras públicas y que se encuentran ahí a la vista de todos los ciudadanos, y el contratista le pone una cláusula de que no puede él dar ningún tipo de información. Contrato que, por cierto, ya feneció, pero que no sabemos si se lo han ampliado, si entregó la obra.
2: Si hay anticipo, si no hay anticipo.
1: No. El anticipo, según el portal de compras públicas, se lo dio.
0: Ah, sí, es que se dio el anticipo.
2: Hay anticipo, pero no se ve absolutamente nada y tampoco sabemos en qué estado está.
1: Es que supuestamente se está haciendo el reforzamiento de la estructura de un bloque, que es en la parte interna baja.
0: Pero doctor, para esto había un plazo, y el plazo ya venció.
1: El plazo era de 120 días. El plazo según el contrato y según la entrega del anticipo, ya feneció. Todos los plazos comienzan con la entrega del anticipo.
0: Claro, correcto.
1: Ya feneció, pero no sabemos absolutamente nada. Lo que sí sabíamos y sabemos es que ese edificio actualmente sirve de bodega de los expedientes pasivos que tiene toda la Corte.
0: Vaya viendo.
1: Ahora, en estos días sé que han alquilado una edificación para trasladar ese archivo pasivo a otra parte. Y de ahí lo que se puede visualizar es que el edificio sigue en las mismas condiciones.
3: O sea, no se sabe lo que está ahí abajo, lo que se ha hecho.
1: No se sabe absolutamente nada porque, primeramente, es restringida la entrada. Segundo, el contratista y el administrador del contrato no pueden dar ninguna información.
0: Bueno, mira, incluso como hasta para bajar un poco el malestar ciudadano, se retiró toda la valla. Se acuerda que había, estaba todo con saco de yute, que vallado. Se veía feísimo aquello, pero que al menos tú podías ver que había algo en construcción o que se tenía que construir.
2: Se entendía que
0: se entendía. O sea, ahora como ya está todo quitado, a lo mejor nos visita alguien de otra ciudad y dice, ay, qué lindo edificio, ¿no? Qué lindo edificio. Aquí ya está todo hecho.
1: Pero don Jefferson, ahí hay que aclarar algo. La quitada de las vallas fue una conquista nuestra.
0: Lo hicieron ustedes.
1: Fue una conquista.
2: Eso es importante aclararlo.
1: Fue una conquista nuestra ante Fausto Murillo.
0: ¿Y por qué hicieron eso?
1: Porque en ese tiempo.

0: Lo mismo que pasaba con... generan un montón de inquietudes. Por ejemplo, se me ocurre en este momento. Si ya hay un contrato, si se supone que ya debieron haber intervenido, ¿verdad? No dejan entrar para poder verificarlo así. Se supone que la nueva judicatura es la que está actuando de manera eficiente y eficaz para poder solventar todos los problemas al punto de que tuvieron que eliminar ciertos juzgados. Con el único fin de mejorar la carga procesal, dicen, ¿verdad? O distribución de carga procesal. Pero, ¿no es mejor entregar una justicia en un edificio que está adecuado para eso? ¿Por qué entonces, y cuáles son las acciones que se han tomado de parte de otras instituciones? Porque imagino que esta no es una lucha sola que tienes, sino que aquí está el presidente del Colegio de Abogados. ¿Qué te ha dicho el municipio? ¿Qué te ha dicho una institución? ¿Qué te ha dicho, no sé, Contraloría? Alguien tuvo que haber hecho algo.
1: Esto... es...
0: es una lucha sola que tiene.
1: A mí me he caracterizado siempre por decir lo que yo siento y la verdad.
0: Por favor.
1: En esta administración del doctor Mendoza, él está apoyándonos a nosotros como presidente del Colegio de Abogados de Manabí. Antes de eso nos apoyaba como un miembro más de nuestra acción cívica. Pero las autoridades locales no han hecho absolutamente nada. Al principio de esta administración municipal le envié un comunicado o un oficio atento al señor alcalde para ser recibido en comisión general en pleno del consejo. Lo mismo hice con el señor prefecto. Hasta el día de hoy no tenemos respuesta. Y ahora no le voy a enviar ningún oficio, peor, que ya se va y no va a regresar. Entonces no ha habido el apoyo de la autoridad. Esa era mi consulta en antes que yo quería escuchar de los candidatos
0: a la alcaldía.
1: Es el respeto por la ciudad de Puerto Viejo, porque tenga usted la plena seguridad que un alcalde con los pantalones bien puestos ya estuviera terminado ese edificio. Unos funcionarios judiciales que se hubieran unido a nuestra lucha, ese edificio estuviéramos terminado. Unos colegas abogados en libre ejercicio de profesión que se hubieran unido a nuestra lucha, ya estuviera terminado. ¿Qué pasaría, distinguidos amigos, si en vez de estar 10, 15 personas en un plantón, estuviéramos 50 o 100 todos los miércoles?
0: 200.
1: Ya estuviera ese edificio. Lamentablemente, nosotros no podemos hacer.
2: ¿La señora gobernadora?
1: Bien, gracias.
2: Tampoco, nunca les ha acompañado, ¿no? Y también es abogada, por cierto. Sí.
1: Bueno, pues hubo un candidato, candidata al alcalde, que en una reunión se acordó que era abogada y se acordó de la corte para cuándo.
2: Ah.
1: Y yo le dije, por favor, no conversemos aquí, vaya los días miércoles. Así de fácil.
0: Bueno, y además es que no solo pasa por el tema de localidad en la alcaldía, porque el edificio de la Corte de Justicia es no solo de Puerto Viejo, sino también donde tienen
2: es salas provincial
0: que atienden a la provincia, inclusive a otras provincias. Yo no sé si en el tema del contencioso sigue atendiendo también el tema de Esmeraldas. Así entonces es. Ya hay una connotación provincial, claro, más allá de lo netamente cantonal. Entonces, yo creo que también los candidatos a prefectos deberían tomar
2: decir algo, ¿no?
0: Sentido, decir algo,
1: justamente por eso fue el oficio que le enviamos al ingeniero Orlando, al economista Orlando, para ser recibido en el seno de la recuperación provincial, para explicarle, para darle a conocer. A ver, parece mentira que esta agrupación ha sido recibido por el presidente de la Corte Nacional, por el presidente de la Asamblea Nacional, por el Consejo en Pleno de Participación Ciudadana y Control Nacional de Control Social en Quito.
2: Fantoni. Oiga, y
1: no, en su tiempo con
2: Godoy.
1: Ulloa.
2: Va, desde esa
1: época. Pero nunca hemos sido recibidos por las autoridades locales.
2: Pero acá han venido, ¿no? Han venido todos. Yo he visto pasar por allá a Fausto Murillo, vi pasar al otro que está preso, al diablo, ¿cómo es que le llaman?
3: Wilman Terán.
2: No recuerdo si Mario Godoy también vino, pero todos han pasado por allí. El señor Larco también creo que estuvo. Ahora la señora Caicedo, Mercedes Caicedo.
1: Todos los que han venido tienen una característica.
2: ¿Cuál es esa?
1: Vienen, pasan, primero no nos quieren conversar con nosotros.
2: Con ustedes.
1: Y claro, nos metemos. Subsuelo, auditorio, sala de audiencia, presidencia, foto panorámica de la ciudad y vamos a continuar.
2: O sea, trabajando. Ya es como un tour.

0: tour, ya han hecho un tour,
1: el,
0: ¿no?
1: El tour ya está predestinado, primeramente desde que no nos quieren que nosotros, sus allegados, nos acercamos a ellos. Sobre la señora presidenta, que ya cumplió más de 100 días, nosotros le enviamos hace algunos meses una atenta comunicación para ser recibido por el Pleno del Consejo de la Judicatura en Quito. Teniendo conocimiento que iba a estar en la ciudad de Puerto Viejo el 11 de septiembre, por conmemorarse un aniversario más de creación de la Corte Provincial, le enviamos otra comunicación diciendo que, por favor, nos dieron audiencia en la ciudad de Puerto Viejo. La señora presidenta la semana pasada mandó a su equipo a la Corte, seguramente a investigar, a ver.
0: ¿Ya?
1: Y decidió ya no venir a Puerto Viejo.
0: Ah, caramba.
1: ¿Por qué? Porque no tiene cómo enfrentar a los manavitas. Además, recuérdate, Tito, que nosotros firmamos un oficio en conjunto como Colegio de Abogados y como Corte Pacuando, donde le hacíamos conocer a la señora presidenta y al Pleno que en la resolución que se decretó la emergencia de la justicia, donde van a incorporar nuevos jueces, se olvidaron de algo de Manabí, de los jueces temporales para la sala laboral. En la sala laboral hay procesos retenidos desde hace más de 15 años en segunda instancia.
2: Increíble. Increíble.
1: Pero eso no está tomado en cuenta dentro del informe técnico que valió de sustento para hacer la declaratoria de emergencia y que posteriormente tendrán que nombrar jueces temporales para otra sala, menos para la parte laboral. Cuando sabemos que el problema laboral es un problema social, ¿cuántas personas con juicios ganados en primera instancia están esperando 15 años?
2: Y que después de eso se puede transformar en un problema institucional también, si es que es del sector público.
1: Pero por supuesto.
2: Imagínate 15 años, suponte que ese trabajador gane ese juicio. ¿Tú sabes a lo que se expone también esa institución pública después de 15 años?
0: Claro.
1: Y supóngase usted que después de 15 años le revoquen la sentencia a ese hombre que tiene cifrada la esperanza.
2: Después de 15 años, claro que sí.
1: Y aparte de eso, que queda la casación, que puede demorar 1 o 2 años más.
2: Entonces, realmente una justicia desacelerada, una justicia a destiempo, ya no se transforma en
0: ya no es justicia.
3: Es una justicia desorganizada. No tiene ningún norte, todo es al relajo. Mira lo que pasa ahora con los jueces de anticorrupción.
2: Terrible.
3: Ya han saltado los organismos internacionales que han
2: dado dinero para eso. Claro, la relatora de la ONU ¿no?
3: Entonces eso fue un fracaso porque hacen las cosas sin planificación, sin nada.
0: Pero sí hay planificación.
2: Hablando en ese tema, hace unos meses ellos mismos dijeron que iban a fortalecer pues los juzgados anticorrupción. Y hoy los desaparecen. Entonces, ¿cómo entender también ahí, no?
0: Si hay planificación y si hay celeridad,
2: pero no para lo que creemos.
0: Cuando se quiere.
2: Ah.
0: Cuando se quiere. Mira tú, por ejemplo, lo de Aquiles Álvarez, cómo ha ido rapidito. Tú. Ya tuvo la primera sentencia por haberse quitado el grillete. Jacobito Bucarán, lo encontraron en una fiesta con drogas, con armas.
2: Oye, es que
0: donde hubo un narco que incluso ya fue extraditado a los Estados Unidos y no pasó absolutamente nada.
3: Oye, es que la sentencia, porque ese es atípico.
0: Ya.
3: Eso es atípico. Eso no es un incumplimiento de autoridad
0: competente.
3: Porque usted ve el Código Orgánico Integral Penal. Ahí está el procedimiento. Cuando una persona incumple una medida sustitutiva, como el cambio del grillete, ¿no? Lo que debe hacer es el fiscal, a ver qué se incumplió, pedirle al juez que ordenó esta cuestión la detención. Hasta ahí nomás llega. Las medidas de incumplimiento de autoridad competente son para otra situación ordenada por el juez, por ejemplo, medidas de protección.
0: Correcto.
3: Que está regulado todo el procedimiento en el COIP. Usted no se le puede acercar a su mujer y usted se la acerca. Ahí hay un incumplimiento de autoridad competente que está advertida. Acá nomás era la prisión que tenía que ordenar. Son dos procedimientos diferentes. O sea, ni siquiera han sabido aplicar la ley.
0: Bueno, pues bueno, pero ahí hay celeridad. Pero ahí
3: claro, puede ser celeridad, pues.
0: Es como la sentencia ahora en primera instancia, después de 7 años, recién para el expresidente Lenín Moreno. en primera instancia, después de 7 años. Y ojo que la sentencia, de lo que se ha conocido, porque no se, no por ningún lado está la sentencia escrita, de lo que se conoció, la sentencia solamente es de 5 años. ¿Ya? Pero, y ustedes que tienen ese conocimiento de muchos años, una sentencia de 5 años para una persona en esas condiciones, bien se puede no revocar, pero sí hacerle el cambio para decirle a esa persona que no vaya a prisión, pero que cumpla otras medidas.
3: Es que fíjate, ahí hay la figura de lo que se llama la suspensión condicional de la pena.
0: Exactamente.
3: O sea, tú en vez de estar preso, vas y te presentas
0: periódicamente a la justicia, no te vas del país.
3: Pero ahí hay un requisito, ojo, ahí hay un requisito, que tú tienes que haber cumplido con el pago o la resarción del daño ocasionado, la reparación integral de los daños. O sea, para que eso opere, tienes que devolver los billetes, pues.
0: Ya.
1: Sobre ese caso, la defensa técnica del ex vicepresidente ya presentó ese recurso. Y sobre lo que acaba de decir Tito, ya él presentó la fianza o los bienes del cual él puede cancelar eso.
0: Correcto.
1: Obviamente eso tiene que ser parte de cuantificar, porque no es que están mandando a pagar todo, están mandando que como reparación integral una cantidad.
3: Claro.
1: Entonces, el vicepresidente de la República y su equipo técnico ya presentaron.
0: Entonces,
1: la solicitud de suspensión.
0: Y la sentencia no es más de 5 años. Qué curioso, ¿no? Después de 7 años le dan una sentencia que no sobrepasa los 5 años y que, curiosamente, aquí pues sería muy bien aplicado la suspensión, ¿cómo se llama?
3: Suspensión condicional de la pena.
0: Así es que se llama eso. Qué curioso, ¿no? Las cosas que pasan en nuestro país. Vámonos a una breve pausa, don Jonathan, ¿ya Chávez o no? Sí, hacemos una breve pausa y seguimos conversando aquí temas. Bueno, nos quedamos por una toma.
2: Usted tiene dos.
0: O ya se va, ¿no?
1: Ya estoy jubilado.
0: Aquí tenemos tiempo. Vamos a seguir conversando porque hay otros temas en el ámbito jurídico.
2: Me gusta.
0: Conversar con nuestros compañeros en esta mañana. Volvemos, manténgase allí.
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5: Sono Onda le da la hora. 8:28.
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0: Bueno, son las 8:29, 8:29, tiempo exacto. Ahora sí decía Tito, está inconcluso todavía el tema de la corte, ¿no?
3: Yeah. A ver. Yo quiero hacer un análisis del antes y el después. Anteriormente, antes que existiera la judicatura, uh-huh, era la Corte Suprema de Justicia, por intermedio de su presidente y los magistrados, las que daban el programa de cómo debía funcionar la administración de justicia, no solamente dentro del ámbito jurisdiccional, sino en la cuestión administrativa y financiera. Pero ahí jugaba un rol importante los diputados que tenía cada provincia. De acuerdo a la capacidad de liderazgo y de poder que tenían los diputados de esa época, se creaban más salas de la corte, se creaban más juzgados donde se necesitaban los cantones, ¿no? Por ejemplo, Mata nomás tenía un juzgado penal, que era el octavo. Se quedó el 11º de lo que se me viene a la memoria. Entonces todas las cosas funcionaban bien. Cuando fue la cuestión del Palacio de Justicia, que esto comenzó con la expropiación por los años 80, cuando era presidente el doctor Bruno Sánchez Carreño, que comenzó con la expropiación, y recién se inauguró el año 2005, O sea, pasaron, tú tienes que ver, pasaron 25 años. Pero en el trayecto de esta cuestión, hubo que rebajar el dos pisos, hacer otro diseño por la cuestión de la aviación civil, otros diseños, obra inconclusa, etcétera, etcétera. Pero quien se tiró el partido, así como decimos, hablando en términos castizos, fue el doctor Eduardo Brito Mieles. Él estuvo atrás, con ayuda de asambleístas también ahí, ¿no? Y hasta que se llevó, se contrató, en mi época se firmó, cuando era presidente de la Corte Provincial de Manabí, se firmó el contrato de fiscalización, y esa obra, después que salió, yo tuve la oportunidad de ser presidente de la judicatura por delegación del presidente, que era otro sistema, y se inauguró la obra el 12 de marzo del año 2005. Pero en el trayecto que yo tuve, es lo que va a, lo que está pasando y va a seguir pasando ahora. Me dijeron a mi Tito, esa obra tiene que esperar, porque el presidente, el doctor Lucio Gutiérrez, quiere que esa obra no se haga, porque él es del NAPO y quiere que se haga la obra del NAPO. Y yo le digo, yo no estoy aquí, sino aquí mismo me renuncio y me voy. Vino el presidente de la corte, que era Guillermo Castro Dario, no se hace lo que dice Tito Livio, y se inauguró esa obra, ya con lo que faltaba. Que faltaba muy poco, más que todo era la cuestión de implementar.
2: Lo construyó el Colegio de Ingenieros del Ejército.
3: Del Ejército. Uh-huh. Ya, y a eso es lo que quiero llegar yo. Aquí no tenemos ya peso político, no tenemos nadie en la Corte Nacional, no tenemos nada en la Judicatura, no tenemos asambleístas que fiscalicen ahora los derechos, no tenemos autoridad, como dice Jordi, ni alcalde, ni prefecto, que les importe la cuestión de la justicia, porque eso no solamente es la administración de justicia, es hasta un otro rato de la ciudad, pues. O sea, en otras palabras, en esta situación, solo es la corte para cuando, con el colegio de abogados. Y pare de contar, porque hasta ni los judiciales se meten en esto.
7: No, pero no, vea, momento en el que el gobierno adjudique los recursos realmente que se necesitan para ese edificio.
3: Es que,
7: ahí van a salir un montón. Gracias a mi gestión. Gracias a la gestión del asambleísta tal. Del asambleísta tal. Se pudo concluir la obra.
2: Ya ha pasado.
3: No. Es que al paso que vamos.
7: Lo estoy viendo.
3: Y le pido a Dios que me equivoque. Esa obra, nos morimos nosotros y no va a estar terminada. ¿Sabe por qué?
2: No,
3: le voy a decir por qué. Porque ahorita se necesita arreglar y reparar lo de Guayaquil. Se necesita hacer el edificio para los jueces, porque de todas maneras, lo dijeron ayer, lo escuché en las noticias, que es prioridad hacer para los jueces anticorrupción, que ya no van a hacer lo que estaba, sino que amplían para los jueces de la Corte Provincial de Pichincha y tienen que tener otro edificio. O sea, esa cuestión, cada vez van apareciendo otras necesidades de otras provincias
2: y
3: Manabí sigue siendo relegada como siempre ha sido, porque no tenemos quien nos defienda.
7: 8:33 es minutos. Todo. ¿Está usted de acuerdo con ese análisis o no?
1: Aparte del análisis que hace de ti, te voy a considerar otro análisis de tipo legal, que es el siguiente. Hay que hacer un estudio técnico para determinar qué hay que reconstruir después que el contratista incumplido lo dejó. Uh-huh. Porque el contratista incumplido ya eso tiene más de casi 3 años. Pero obviamente hubo un informe técnico que sirvió de base para terminación unilateral del contrato. Pero para hacer el nuevo contrato de terminación, se debe determinar qué falta.
2: O qué se deterioró en ese periodo de tiempo también.
1: ¿Y qué se va a necesitar para eso?
2: Ajá.
1: Un estudio técnico. ¿Y para eso qué se va a necesitar? Recursos.
2: Plata.
1: Posteriormente, después de eso, va a haber
7: otro contrato.
1: Un contrato de terminación de la terminación del edificio del Palacio de Justicia. Entonces, con los tiempos que establece la Ley Nacional de Contratación Pública, nos vamos a demorar solo en etapa precontractual un medio año, como mínimo, dentro de los dos procesos.
2: Claro.
1: Ahora, sumado a esto, la falta de interés del Consejo de la Judicatura, que no quiere darle cara a Puerto Viejo. Ni siquiera los funcionarios judiciales tienen miedo Yo no es que estoy esperando que me inviten
0: ya, doctor, déjeme hacer una consulta allí. Por ejemplo, este edificio que también tuvo afectación, de hecho, si está como está, es por el terremoto, asumo yo que tenía seguro. ¿Dónde están esos recursos?
1: Todos los edificios públicos por ley tienen que estar asegurados. Lo que pasa es que los edificios de la justicia en Manaví, en Puerto Viejo, sí estaban asegurados. Pero todos se licuaron para el Palacio de Justicia de Puerto Viejo. Es por eso que dentro del complejo judicial penal y de la niñez, no existe ni siquiera estudio, no existe absolutamente nada. Eso sigue siendo un monumento a la desidia, un patio botado.
0: Un patio botado.
1: Si no fuera por el expresidente del Colegio de Abogados, el doctor Castro, estuviera hecho lleno de montes todo.
0: Claro.
1: Ahora, yo le decía a ustedes que tanto la desidia de la función judicial, nosotros, como Corte de Acuerdo, ¿para quién luchamos? Para que los funcionarios judiciales tengan mejores condiciones de poder trabajar.
0: Y los usuarios tengan
1: para también. Para que los usuarios y para que la ciudad tenga mejor ornato.
0: Los funcionarios tampoco van a salir a reclamar porque al día siguiente están en la calle.
1: A nosotros no nos han invitado a la sesión solemne por la conmemoración de la Corte Provincial, pero tampoco nos han dicho que no vaya, y yo voy a ser invitado por el presidente del Colegio de Abogados y voy a estar presente con el presidente del Colegio de Abogados.
0: ¿No se designaron recursos?
1: Aunque me quieran llevar preso otra vez.
0: ¿No se designaron recursos de la Ley de Solidaridad, de la reconstrucción, de la reactivación, para la reconstrucción de este edificio?
1: No. Absolutamente no.
0: Porque digo yo, o sea, el gobierno actual ha actuado con bastante celeridad a la hora de recuperar recursos. O sea, no sé yo si de pronto todavía quede algún remanente que de pronto a través del comité o la secretaría, como se llame ahora, de reconstrucción, se pudiera adjudicar un recurso y que esta obra ya de una vez por todas se culmine, porque si bien es cierto, la afectación que tiene proviene del terremoto.
1: El doctor Gorosabel, que fue el último director de la judicatura titular, porque hasta eso nos niegan, desde que el doctor Godoy se titularizó hasta ahora, ya han pasado casi año y medio, dos años, que el Consejo de la Judicatura en Manaví no tiene titular.
0: Ya, solo encargado.
1: Solo encargado. Yo no digo que la señora presidenta no tenga capacidad para ser encargada de la judicatura, ni los otros presidentes que han pasado, pero ellos tienen otras ocupaciones. Tienen que ser presidente de la Corte Provincial, miembros de sala y judicatura. Entonces, el tiempo no les da para estar atentos
0: a
1: lo que pasa. Entonces, yo decía que el último presidente titular, el último director titular de la judicatura, el doctor Rosabel, estaba haciendo esa gestión.
0: Georgi.
1: Sí, estaba haciendo esa gestión, pero honestamente no sé en qué quedó.
0: Y luego de ahí, después de Georgi para acá,
9: no ha venido. Georgi se vino dos veces.
0: Puros shakiros, ciegos, sordos y mudos. No les permiten hablar. Pasa lo mismo que ocurre con la gente que siempre ponen en el IES, directores provinciales en... y esto está ocurriendo también en estos últimos años, ¿no? Algunos funcionarios y funcionarias en algunas instituciones directamente le prohíben hablar con la prensa y darle explicaciones a la ciudadanía de qué es lo que está ocurriendo. Hablamos de administración de recursos públicos. Hablamos en este caso de un inmueble que atañe, como decía Alexander Moreira, no solamente ni siquiera a la provincia de Manaví, también es a la región, porque atiende casos hasta de otras provincias. Y que no hay un funcionario que pueda venir a los micrófonos de un medio, ¿no? Si no quieren venir aquí, que no vengan, pero que salgan a la opinión pública y expliquen qué es lo que está pasando, cuál fue el inconveniente, a lo mejor hubo un nuevo incumplimiento con el contratista, porque ¿te acuerdas que hubo un contratista que creo que fue el pasado, que no sabía ni a dónde vivía? ¿Cómo se llama este? No, se me escapa el nombre de la empresa, pero resulta que
1: RPJ.
0: No sabían ni a dónde vivía el contratista. Estas son las cosas que pasan en este país, ¿no?
1: Pero lo que también hay que tomar en cuenta que siempre la administración de los contratos son por parte de la institución.
0: Claro.
1: Ahora, hablando de fondos públicos, ¿cómo es posible que en un examen especial de la Contraloría se determine que se han pagado sin sustento técnico más de $1,200,000 al contratista y 500 a la fiscalización y no determinen indicios de responsabilidad penal, pues? Perdóname, pues.
9: $2,000,000 que no se sabe dónde están y no hay
2: un solo indicio.
1: No hay indicio de responsabilidad penal. Así lo termina el examen de Contraloría. No me lo estoy inventando, el examen que yo lo tengo. Dice, se pagó sin sustento técnico esta cantidad al contratista y esta cantidad al
2: fiscal. Ahí hay responsabilidades, pues.
1: Pero si en breve rasgo es distracción de fondos públicos y eso es especulado, pues. Pero no lo determina
3: el examen. Y eso hasta se denunció en la fiscalía y, no, y la fiscalía tampoco no hizo nada.
7: Si no ha pasado nada con Progen, que son como 140 millones.
2: Y se vienen de 240, le contaré también.
7: No ha pasado nada con Progen, son 140. Acá son dos nomás. Pues.
0: Ay, Diosito santo. Pero creo que a la fin del día, después de todo este análisis, un poco de la historia que nos han contado, una vez más caemos en cuenta de que es el peso político el que se ha perdido.
2: Claro.
0: Porque si este edificio estuviese en Guayaquil, en Quito o Cuenca,
3: ya estuviera terminado hace rato.
0: Otro gallo cantaría.
3: Así
0: es. ¿Sí o no, Tito?
3: Sí. Así que peso político.
1: Si no hubiéramos unido todos los portovejenses, no necesitaríamos peso político. Este edificio estuviera construido hace años. Porque la unión de todos nosotros es la que la fortalece. Por eso es que yo todavía extraño el logo inicial del escudo de Puerto Viejo, que ya ha desaparecido de todas partes. Ahora solamente hay una huella digital que le ponen a los delincuentes. Querer es poder. Eso decía y eso dice el escudo, de Puerto Viejo. Viejo, ¿no? Entonces, si nosotros queremos, hubiéramos querido estar... O sea, yo me siento halagado cuando muchos ciudadanos me dicen, te felicito, estás bien, estamos contigo. Pero eso se necesita es la presencia.
0: Claro.
1: Por eso es que nosotros, todos los primer miércoles de cada mes, ya no hacemos el plantón donde estamos acostumbrados.
0: Si no,
1: lo hacemos frente a la judicatura.
0: Yeah.
1: Una vez al mes estamos ahí, haciéndole acuerdo a ellos que estamos ahí.
2: Eso es ahora en la 18 de octubre.
1: En el hotel y en el salón de venta.
0: O sea, eso es lo que yo a ver, digo, bien por la familia Andrade, que buen contrato, por cierto, ¿eh? Bien por eso, pero como que a lo largo de los años, desde que ocurrió este tema, o sea, como que más beneficio hay en pagar alquiler que en reconstruir el edificio.
2: ¿Cuánta plata se habrá pagado ese tiempo hasta acá y no habrá alcanzado eso lo suficiente para
0: pregunta.
2: Poder arreglar?
0: Oiga, usted sí que es malicioso.
2: Yo nomás estoy echando números.
1: O sea, por lo menos hubiera habilitado el edificio de 6 pisos, de 7 pisos,
0: parte.
1: Que es hecho, diseñado para la administración de justicia, pues. Un hotel no está diseñado para la administración de justicia.
0: Ojo, no es nada en contra de los propietarios
2: pregunta,
0: reconocido e histórico hotel, que por cierto, recién hace poco tiempo tienen el contrato. Uh-huh. O sea, la mayor parte del tiempo ha estado regado por todos lados.
2: Una parte en la UTM, otra parte.
0: Sí.
2: Entonces.
0: Bueno, 8:41 minutos.
2: Sinceramente, sí hay que responder, pues. ¿No se habrá gastado más en alquileres quien haber destinado todos esos fondos para una reconstrucción inmediata?
0: Desde el año 2016, Alexander.
2: Mensualmente.
0: Lo hubieses hecho nuevo el edificio, con lo que se ha pagado en alquileres. Nuevo se hubiese hecho el edificio ya.
2: Ahí está.
0: 8:44 minutos, 8:44. Bueno, ¿cómo ven lo de Manta, lo que está pasando con los pescadores de Manta? No se puede tapar el sol con un dedo. Aquí hay gente que ha sucumbido a los GDO, al narcotráfico y a grupos terroristas. Es real. Y no solamente pescadores, sino de todos los sectores, incluso políticos. Pues tampoco se puede decir que todos los pescadores son delincuentes, pues tampoco así se es. Puede decir que todos son narcotraficantes. A mí se me llama mucho la atención cuando salen trinos de algunos ministros diciendo, hemos capturado a un grupo de pescadores vinculados con tal grupo terrorista, terrorista, porque de hecho, por ejemplo, los choneros
2: o
0: los lobos están considerados como terroristas. Pero resulta que les vuelan las embarcaciones, los aprenden los militares de los Estados Unidos, se los entregan a la milicia ecuatoriana, los traen al puerto, y luego los fiscales no tienen de qué acusarlos porque no existe prueba alguna.
3: A ver, así no es la cosa tampoco.
0: Y los señores jueces tienen que dejarlos en libertad porque no existe prueba alguna.
3: Así no.
0: A ver, ¿cómo es el tema, doctora? Vamos.
3: El primer barco que capturan, de los últimos, la fiscalía pide la fragancia y el juez no la aceptó.
0: Ya.
3: Pero eso, al no aceptarla, eso sigue en investigación.
0: Uh-huh. O sea, te vuelo el barco,
3: no.
0: Destruyo el barco y después voy a investigar si es que tienes alguna responsabilidad. Es a eso a lo que yo me refiero.
3: Es que por eso es que está normado un procedimiento para ver si hay o no hay responsabilidad.
0: Ya, pero no repito, la pregunta, ya. El procedimiento es primero destruir el barco, bombardear un barco y después investigar si es que era con droga o con combustibles que iba en el mar.
3: Casualmente para eso es la investigación, pues para determinar los hechos.
0: Ya.
3: Para eso es la investigación.
1: Sí, don Díaz, profesor, pero ahí hay que tomar en cuenta algo.
3: Ya.
1: No es responsabilidad del juez.
0: No.
1: El juez viene, califica un hecho punible y pensable.
0: Lo que a él le presenta.
9: Ni siquiera el fiscal.
1: El fiscal le presenta el hecho al juez y el juez califica la flagrancia.
3: Y el fiscal lo hace en base
0: al informe que le presenta.
3: A un informe.
0: Claro.
2: Ese es el punto.
3: Ese es un caso. En los otros casos, los jueces sí han calificado la flagrancia.
0: Ya.
3: Y ya eso ya no está en investigación, sino que está en instrucción.
0: Claro, hay casos esta misma semana, el ministro Reinberg presentó una embarcación que iba cargada de droga. Creo que fue antes de ayer. Cogieron dos barquitos que iban cargados de droga. ¡Chévere! Está la prueba allí. Está la droga, están los que manejaba la lanchero, no sé cómo se llamen. Pero está la evidencia allí. Lo que está generando hoy día gran controversia es cuál es el procedimiento que está aplicando a día de hoy esta tarea conjunta que le llaman el Comando Sur entre los militares de los Estados Unidos con los militares ecuatorianos. ¿Cuál es el procedimiento que están ejecutando? ¿Hasta dónde ellos tienen la potestad de actuar de esa manera en alta mar? Ese es el tema que a día de hoy genera gran controversia.
3: Ya, déjame terminar esto.
0: Ya.
3: Esto acá ya está en instrucción, está calificada, no le ordenó la prisión, se le cambió por presentaciones periódicas y prohibiciones de salir del país, que eso ya salió hasta por la por todos los medios de comunicación. Ahora bien, hay que ver desde mi punto de vista, en base a investigaciones que yo he hecho sobre este tema, de que hay información clasificada que es sumamente reservada por cuestiones de seguridad, con personas que pueden estar involucradas, proteger a víctimas también y dar con los hechos reales, o sea, eso está en investigación todavía.
0: Ya.
3: O sea, no sabemos. Y aquí hay una pregunta, y la hago porque es público. Si no, yo no me gustaría meterme. Uh-huh. Si yo sé algo reservado, hasta me quedo calladito.
0: No, claro, de ley. No.
3: Vimos de que ya no hay estos barcos nodriza. Ya, sino que ya vino un atunero. Montecristi se llama. Y según los medios de comunicación, pertenece a una empacadora, algo así. Mi pregunta es, eso ya está público. ¿De quién es la empacadora? ¿Cuál es el nombre de esa empacadora? ¿Y por qué esa empacadora debería saltar y decir, ¿sabe qué? Me han destruido un barco que vale. Ese barco sí vale, no sé, no tengo idea.
0: Claro,
3: pero hay otro tipo de barco que ya no es artesanal como los otros.
0: Claro.
3: ¿Por qué no he dicho,
0: no han dicho nada?
3: No han dicho nada. ¿Por qué están calladitos? Aquí hay dos interrogantes. La una, porque puede estar involucrado, o la otra, porque están colaborando y no han sabido nada y están en investigaciones para ver cuál es la realidad de todas las cosas que pasan. Por eso son las investigaciones. Pues.
1: Y para eso, y para efectos de protección de las víctimas, ¿qué tan hechor de un delito es el pescador artesanal o el guardián de un predio? Porque nos hemos dado cuenta, y a mí me causa mucha sorpresa, cuando en una investigación de 6 meses por parte de la policía, se decomisa gran cantidad de alcaloide y solo cogen al guardián. Si es una investigación de 6 meses.
2: Y ahí va una pregunta, seamos claros.
9: A ver,
2: cuando nosotros leemos noticias que en los países europeos o en Estados, porque a ver, en los países europeos, porque en Estados Unidos nunca se habla de incautación de droga en los puertos. No sé por qué, pero usted nunca ha escuchado que en los puertos de Estados Unidos se incauta droga. Solo en Europa. ¿Por qué? No sé, esa es una pregunta que yo no voy a responder. Pero la pregunta es, ¿cuánto pueden cargar? Supongamos que sea así, en el supuesto no consentido ni aceptado, como sabemos así. Estos barcos artesanales o estos barcos más grandes que no son precisamente artesanales, sino pescadores industriales. ¿Cuánto pueden transportar?
3: ¿Transportar de qué cabe tú?
2: En toneladas de estas sustancias.
3: No, es que toneladas.
2: Vamos ahí, ¿no? Voy a hacer una secuencia. 1 o 2 toneladas. ¿Ellos pueden pasar aguas internacionales para llegar a puertos de Europa?
9: No, pues es complicado.
2: Es complicado. Entonces, ¿y por qué cuando se hablan de toneladas, 9.5 toneladas que llegan, por ejemplo, por 8 toneladas que llegan a puertos europeos procedentes de Ecuador, ¿por dónde pasan esas toneladas entonces aquí? ¿En los barcos pesqueros? ¿En los artesanales?
9: ¿Por dónde salen?
2: ¿Por dónde salen?
3: Es que mira, aquí tú tienes alguna interrogante.
2: Yo pregunto, porque entonces es allá donde debemos ir, pues.
3: Mira, primer interrogante que me hago yo. Lo hago como abogado.
2: Ya.
3: ¿Por qué tienen que destruir las embarcaciones si son evidencia?
2: ¿No? Ah, primera, ¿por qué?
3: Segundo, porque dice de que son, y ahí se ven en los barcos, de que estas embarcaciones no es que son que llevan la droga al exterior, sirven como quien dice de punto para que las lanchas rápidas se provean de combustible. O sea, estas lanchas destruidas son las que llevan el combustible a los otros. Porque esa cuestión, esa destrucción de esas embarcaciones, en caso de que sean narcos, sirven pues como evidencia procesalmente en un juicio. Uh-huh. Y segundo, sirve para fortalecer al Estado, pues porque son bienes que pueden ser rematados y servir. Así no es. En segundo lugar, este es otro interrogante que me hago yo. Así como agarran a los proveedores, yo no he visto que hayan agarrado una lancha rápida que lleve el combustible, pues. Eso no parece todavía como la que tumbaban allá, ¿te acuerdas? En la época de Maduro, que tumbaron 2 o 3 en el Caribe. No, acá tú no has visto que o por lo menos no hay noticia de que haya embarcaciones que lleven ya la droga en lancha rápida. Porque supuestamente esa droga va hasta Centroamérica.
2: Es que destruido, ¿cómo puedes afirmar que es parte de una operación?
9: Es que ese es el tema, ¿no? Y ahí está la...
2: Y yo insisto, ¿cómo es que una lancha tan pequeña como esta llegamos a pensar que transportan tanto? Si no, es más de media tonelada que pueden transportar.
9: Todo es malo.
2: Pero llegan y incautan en puertos europeos 9.5, 5 toneladas. Esos barquitos no transportan eso.
9: Creo que,
2: ¿Y dónde están las operaciones para esos grandes barcos?
1: Eso se va en container.
9: ¿Ah? El tema no está...
2: Y ahí hemos visto noticias de que se han aplicado este tipo de operativos.
9: Desde mi punto de vista...
3: En otras palabras, ¿por qué no? ¿Por qué no? Alguien me dijo eso. Que me acordé. ¿Por qué también no bombardean a los buques cargueros que llevan el contenedor de la droga? Así como en las lanchas.
9: O sea, usted me hace acuerdo lo que la gente siempre ha hecho. Aquí en los barrios siempre cogen al ¿cómo dicen? A la pinchagüita. Nunca cogen al pez gordo, ¿no? Nunca cogen al pez gordo. En todo caso, siempre será malo, ¿no? Si es a pequeña escala, a gran escala o las toneladas, es lo de menos.
0: Por supuesto.
9: Siempre será un delito repudiable y que tiene que ser investigado y sancionado con todo el peso de la ley. Pero la ley nuestra, y creo que a nivel mundial, hay algo que tiene un mayor peso que todo, que es la presunción de la inocencia. Y es lo que yo no me cansaré de consultar a quien tenga que consultarlo. ¿Por qué primero se vuelan las embarcaciones y después se investiga? ¿Por qué se aprende a personas, se las trae a tierra y luego quedan en libertad? ¿Cuáles son las pruebas que vinculan directamente a estas personas con los grupos terroristas? y en el caso de haberlas, evidenciarlas y sancionarlos. Pero es que todo pierde peso desde el momento en el que no presentan ninguna prueba, que ellos mismos se encargan de destruir la prueba. Porque si yo te acuso a ti de que tú tienes un barco que sirve para transportar combustibles, traiga el barco, coja los presos en el mar, traiga a todos esos detenidos, ahí sí, así como cuando hacen los allanamientos en la casa de Bucarán y lo sacan en calzoncillo, lleven a los medios de comunicación que vean la embarcación donde está el reservorio, donde han llevado cientos de miles de litros de combustibles. Chéverísimo, aquí está la prueba. Pero no, primero te bombardean el barco, te lo hacen mil pedazos y después dicen, es que ese barco llevaba combustible para abastecer a otras lanchas. ¿Cómo lo pruebas?
7: Y lo peor de eso es que es en una área nacional.
9: He ahí, el gran dilema.
12: Es decir, la soberanía está siendo vulnerada,
7: así es,
12: violentada.
7: Así es.
9: Bueno, son las 8 de la mañana con 56 minutos, 8:56. Hasta aquí vamos a llegar, compañeros. Doctor, gracias por venir esta mañana. Hemos conversado largo y tendido, diría.
12: ¿Tendido? No.
9: Largo, sí. Largo y distendido, ¿no? Ahí sí, de manera distendida, más bien jovial, ¿no?
12: Ahí sí.
9: De estos temas que casi no se los habla mucho.
12: Y eso entendido me sonó más acostado, entonces no.
3: No, pero un término que siempre se utiliza. Sí,
12: pero hay que cerrar con algo de.
9: Se nos va a poner técnico usted ahora.
12: Sí.
9: Exquisito, ¿eh? ¿Ah? Exquisito. Doctor.
3: Un gusto haber estado.
9: Bueno.
3: Esperemos que sucede, ¿no? Ya vamos, estamos en cuestiones electorales, ya la radio cada rato tendrá más invitados, ¿no?
9: Creo que es hoy o mañana. ¿Cuándo es que vino Marco Rubio? O sea, entiendo que lo que se está haciendo en el mar con los pescadores tiene que ver con un tratado que se firmó en la última visita, claro, hace un año, de Marco Rubio en tema de seguridad. Me parece que esta nueva visita que está haciendo el delegado del señor Donald Trump en varios países de Latinoamérica más bien tiene que ver con temas comerciales. Ojalá, ahora sí, que el tema comercial. ¿Cuándo es que viene? Hoy. Hoy día miércoles, sí, ¿no? Ya, hoy llega al Ecuador. Creo que tiene que ver más bien con temas comerciales. Pues bueno, ojalá, si así están trabajando de manera contundente en temas de seguridad, ojalá que también el
12: hay
9: tema
12: que ver de qué
9: comercial, que laboral, empresarial, mejor en este país. Ojalá, pues, ¿no?
12: Hay que ver de qué comercio es también, ¿no?
7: Comercio exterior.
9: Don Alexander Moreira,
12: muchas gracias, mi querido Jefferson. Ha sido siempre un gusto. Nos vemos, si Dios quiere, el día viernes. A seguir hablando de todo un poco.
9: Doctor Giorgio Farfán, gracias por venir.
7: Gracias, para mí es un placer siempre conversar con personas muy inteligentes como ustedes, pues, y darle a conocer a la ciudadanía todo lo que podemos hacer desde nuestra acción cívica.
3: ¿Y la corte para cuándo?
7: Esperemos que me invite el presidente a la sesión solemne.
3: Yo no sé qué pasó en las invitaciones.
9: Bueno, amigos, nos despedimos. 11:30, Dios mediante, volvemos con información y análisis. Que pasen muy bien.
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1: Sono Onda le da la hora. 9:02.
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gente. Qué gusto, qué placer. No, señores de toda la ¿cómo está? Buenos días, qué gusto, qué placer saludarlo a ustedes, a toda nuestra amable audiencia. Como siempre, es un gusto estar compartiendo con todos ustedes la programación. ¿De qué mañana? Día miércoles para distendernos. Día miércoles soleado, ¿sí? Porque hoy, desde que amaneció, tiene tinta de que hoy va a ser un señor solazo. Y preparados para la calorcita. Ayer pasamos de lluvia, hoy día sol. Así que si sale, póngase su protector solar, lleve sombrilla, salga un poco más cómodo de lo normal para no sentir nuevamente la calor. Pero bueno, la persona que tiene su uniforme de trabajo tiene que llevarlo, ¿no? Ni de modo que se va a poner otra ropita. Después lo multan. 9 de la mañana con 15 minutos. Un gustazo estar compartiendo con ustedes un nuevo día. Como decíamos, miércoles, ombliguito de la semana, para disfrutarlo, para gozarlo, para tenerlo un día sweet, para ponerle algo dulce, para ponerle algo light, para ponerle esa parte y ese tintecito que necesita la semana para estar más relajaditos, ¿ah? Es el día para que usted que está del otro lado y yo que estoy acá, podernos entretener un poquito y hablar de las diferentes situaciones, sean amorosas, no amorosas, sean situaciones de la vida, sean situaciones que nos vienen pasando.

0: cálmese. Cálmese, por favor. Yo sé que es miércoles y a usted le encantan los miércoles. A usted le encantan los miércoles. Usted es un hombre que siempre que llega los miércoles me dice, Mile, estamos preparados, listo, ready, para llevar la programación. Y yo le digo, claro, por supuesto, ¿eh?
1: Ya, mi amor, ya.
0: Bueno, vamos a hablar de diferentes temas el día de hoy. Oiga, la verdad es que los ecuatorianos somos de Ripley, ¿ya? O sea, yo creo que como ecuatorianos no conquistamos el mundo porque no queremos, pero somos de Ripley. Ya estaremos hablando de esta situación viral que hubo en el transcurso de estos últimos días, del hombre que lo, ustedes saben, que en pleno operativo estaba un poquito pasado de copas y estaba ya haciendo la llamada no con un teléfono, sino con una tarjeta de crédito. Ya les cuento qué ha pasado con ese tema y por qué le digo que somos un país de Ripley. 9 de la mañana con 17 minutos. Lo que sí es cierto es que nosotros vamos a ir con nuestra programación, bueno, continuar con nuestra programación aquí en el dial de la 99.7 FM Radio Sononda, porque esto es miércoles y tú lo disfrutas aquí en Que Mañana.

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1: 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Sono Onda le da la hora. 9:31.
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0: 33 minutos, 9 de la mañana con 33 minutos. Nosotros continuamos con más aquí en Qué Mañana, en el dial de la 99.7 FM. En este día romántico, donde el señor Lester Toala ha venido más emocionado que nunca y donde quiere llevarle las emociones a flor de piel y al 100% a todos ustedes.
1: Ya, mi amor, ya.
0: Ya, mi amor, ya. Continuamos con más, señoras y señores, 9 de la mañana. Con 34 minutos, 9 de la mañana con 34 minutos. Hay que ponerle ese toque romántico, ese toque de sensualidad, ese toque donde nos encantaría que nos estuvieran hablando a esta hora así en nuestro oído, ¿no? Imagínese, señor Lester Toala, que usted esté y de pronto comience a escuchar un susurro, ¿ah? Así como para enamorarse. Muy bien, señoras y señores, seguimos con más dentro de nuestra programación aquí en Qué Mañana. Saluditos para... para dos niños hermosos, espectaculares, que nos están escuchando a esta hora de la mañana. El saludito para Jan y Joao. Así, saluditos para Jan y Joao, que nos estaban escuchando en nuestra programación mientras se dirigían a su terapia. Así que el saludito para ellos, respectivamente. Bueno, señoras y señores, 9 de la mañana con 34 minutos, 9 de la mañana con 34 minutos. Pasemos del amor a un poquito el humor, señor Lester Toala. Porque ya, como les decía, somos un país de Ripley, señor Lester. Somos un país de Ripley. O sea, yo entiendo, ¿no? Todo lo que causó. Y bueno, era algo que nos esperábamos en realidad. Era algo de lo que nos esperábamos y que podía pasar. Porque ustedes recuerden, el joven que confundió una tarjeta de crédito con su celular se ha convertido en el foco no solamente de conversación, de las noticias, de las redes sociales, sino ahora de las marcas. Increíble. Y es que William Cabrera, el hombre que confundió esta tarjeta de crédito con su celular, hoy por hoy se ha vuelto viral por las oportunidades publicitarias en redes sociales. Sí, nada más ni nada menos. Y es que escuchen ustedes, lo que comenzó como un video viral o una sucesión de memes se convirtió pocos días después en una oportunidad comercial para William Cabrera. No solamente ha estado, en redes sociales, sino yo incluso lo he visto por allí, creo que hasta en canales digitales. Y es que Cabrera ha contado por sus propias cuentas que tras la persecución alcanzada durante el fin de semana, varias casas comerciales y marcas comenzaron así, ve, decirle: aló, señor William Cabrera, ¿sí es usted el de la tarjeta? Sí, con usted mismo quiero hablar porque quiero hacer publicidad, nada más ni nada menos. Entonces, encontraron además una conexión directa con el episodio que se conoció y algunos ya aparecen en contenidos difundidos por el protagonista. En esas publicaciones recientes, Cabrera promociona principalmente teléfonos, que es lo principal, ¿no? Porque, pobrecito, no tenía teléfono, señor Restetuola, por eso tuvo que utilizar la tarjeta de crédito. Y otros dispositivos electrónicos, utilizando como referencia en tono humorístico a la confusión que protagonizó días atrás. La historia comenzó la noche de este jueves 3 de septiembre durante un control de ingesta de alcohol. Y bueno, ustedes saben todo lo que aconteció, el video que se volvió viral en redes sociales. Lo que es cierto es que Cabrera, quien se presenta como contador, ahora intenta extender esa expansión momentánea mediante contenidos comerciales. La coincidencia entre el meme y las tiendas de tecnología ha permitido que varias de sus nuevas publicaciones mantengan el mismo elemento que originó la viralidad: el teléfono que aquella noche creyó tener en sus manos. Hay que estar en un excelente nivel, señor Lester Toala, para confundir tu teléfono con tu tarjeta de crédito. O sea, yo creo que hay que estar... porque, o sea, a ver, si por lo menos voy a fingir que estoy haciendo una llamada falsa, por lo menos me doy cuenta que el teléfono sea real, pues, ¿no? Pero nuestro querido Willy Cabrera nos dio el episodio tal vez del mes, la comidilla de la semana y también de todo el año. Seguro será parte también, inclusive, yo creo que hasta, quién sabe, por allí de un muñeco de fin de año. Bueno, señores, de esas novedades no más pasan en nuestro país. Por eso digo que a veces somos un país de Ripley, ¿ya? Somos un país de Ripley, pero está bien. Puede aprovechar el momento de viralidad del muchacho. De ahí usted sabe que esto no dura todo el tiempo. Vendrá otro episodio viral y después de eso cambiarán algunas situaciones. Pero mientras tanto, se disfruta de todo esto que pasó desde el día jueves. Que ojo, no es por el tema de haberse pasado de copitas, ¿no? Sino el tema, la viralidad por por utilizar en lugar de un teléfono una tarjeta de crédito, en lugar de un teléfono una tarjeta de crédito. Pero son situaciones que pasan, porque de allí, señores, salir en ese estado, por favor no, hay que pensarlo. 9:38 Ya seguimos hablando con más, o seguiremos con más en nuestra programación. Mientras tanto, seguimos con buena música aquí en Miércoles Romántico en Qué Mañana.

0: quién tienes que andar olvidando? ¿A quién tienes que andar olvidando? Sí, al marido hay que andarlo olvidando de vez en cuando. No, ya, pues señor Lester, tómala, por favor. Eso me pasa por haber mandado un saludo demasiado especial hace algún tiempo. Entonces el señor Lester Toala desde allí se quedó, pero es...
1: Yandri Navarrete.
0: Bueno, seguimos con más de nuestra programación. Ya sabes, se puede contactar con nosotros a la línea del 099-921-4468 o al 098-227-0102. Ahí están entonces nuestras líneas telefónicas para que usted nos pueda dejar su nota de voz, nos pueda dejar su mensajito o puede decirnos de dónde nos está escuchando hasta ahora y nos puede decir hola, hola, y nosotros también decirles hola, hola, buenos días. Porque así es esto, señor Lester Toala. Nosotros siempre queremos que la gente esté conectado y enganchado con nosotros a esta hora de la programación y pasar un momento ameno. Ya saben que a nosotros nos gusta todo esto. Nos gusta tener esa interacción. Nos gusta... Ya, pues, señor Lester Toala, por favor. Si le duele la cabeza... Medíquese, por favor. Bueno, muy bien, seguimos con más en la programación. Mejor dejémoslo allí. Porque si no... Lo que sí yo les tengo a esta hora de la mañana es excelentes mensajes y recomendaciones para todos ustedes que están del otro lado. Ayer hablábamos de esos momentos que pasamos cuando comemos rico, delicioso y sobre todo tenemos un tallarincito rico y lo mejor si es con fideos a manca. Y el señor Lester Toala dijo que el fin de semana había comido lasañita. 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Y claro que lo sentimos nosotros. 9 de la mañana con 48 minutos. 9 de la mañana con 48 minutos. Entrando en materia de amor, señor Lester Toala. ¿De amor o de desamor? Yo dije que ando alérgica al amor. Así que el amor conmigo en estos momentos no se lleva. Ni él conmigo, ni yo con él. Por situaciones que pasan dentro de la vida. No nos llevamos en estos momentos. Pero bueno, hay que disfrutar todas las etapas de la vida. Mientras uno se sienta tranquilo, mientras uno se siente en paz, créanme que todo viene bien. Todo viene bien. Vamos, solterita, señor Lester Toala. Solterita, sí, pero... Muy bien, perfecto. Dice señor Lester Toala que no me cree. No, eso ya hace rato, señor Lester Toala. Eso hace rato, hace fu. Pero bueno, lo que sí yo les digo es que en estos temas del amor a veces es complicado. Porque tenemos días buenos, días malos, días en los que simplemente llevamos nuestra rutina. Hemos hablado también de los momentos de si la rutina realmente hace que... El amor termine siendo una situación compleja. ¿Qué nos dice? Otra vez. Pero es que estamos hablando del miércoles romántico, pues por eso es que nosotros nos vamos al tema del amor y del desamor y del de no tan amor. Pero bueno, dentro de esos temas, ustedes saben que a veces termina siendo un poquito complejo. Cuando usted siente maripositas en el estómago, viene bien. Cuando no la siente... También a veces dice me preocupo o no me preocupo. Pero bueno, estas situaciones que van pasando en el transcurso del día a día. Ya estaremos hablando de otros temitas. Ya hablamos de Willy Cabrera y de su momento viral que estuvo en redes sociales y que el hombre ahorita anda facturando. Ya los hombres tampoco lloran, pues, señor Lester Toala. Ahora los hombres no lloran, los hombres facturan también. Yo creo que han aprendido un poquito de nuestra amiga Shakira. También estaremos hablando de otros temas. Por ejemplo... Ahora vamos a hablar del chocolatito de Michael Morales. ¿Se acuerda, señor Lester Toala, que hablábamos del chocolatito de Michael Morales que estaba enamorado? Sí, a nosotros nos encanta también el chocolate. Un buen chocolatito nunca viene mal, ¿eh? Nunca viene mal. Pero la novia de Michael Morales ha confirmado que tiene 3 meses de embarazo. Lo que se venía especulando hace algún tiempo, y es que el luchador de la UFC será papá. Sí, será papá, ya no papacito. Será papá, aunque sigue siendo papacito, eso nadie se lo va a quitar. Pero la noticia de que el luchador ecuatoriano Michael Morales será padre comenzó a circular ya hace algunas semanas y ya está más que confirmado, señores. Las especulaciones siguieron luego de que el Oriundo de Pasaje hizo oficial su noviazgo con la influencer Katia Salazar y publicó un video donde la mostraba a ella en un consultorio médico. La descripción del clip apuntaba al embarazo, pero fue borrado rápidamente. Dijo, no, tengo que esperarme un momentito para ver que todo vaya bien y luego de eso sí anunciarle a mi público. Pero hace una semana la madre de Michael Morales, Katy Hurtado, anunció en una rueda de prensa que será abuela a los 50 años, confirmando los rumores. Ahora fue la propia Katia quien dio a conocer que sí está embarazada a través de un video donde se la ve entrenando en un gimnasio, entrenamiento por 3 meses de gestación de embarazo, nada más ni nada menos. Entonces, miren usted, ¿qué dice? No me deja ser seria, Dios mío. Entonces, ya conoció Ecuador. Ustedes saben que en días anteriores también les contábamos que estuvieron de visita en la tierra de Michael Morales. Pero lo que sí es cierto es que están en la dulce espera. 3 mesecitos de embarazo tiene la actual pareja de Michael Morales. Así que nosotros desde acá les deseamos el mejor de los éxitos. Que siga y que viva el amor, señoras y señores. Y así, corazoncitos para ellos. Que viva el amor y que por supuesto perdure para siempre, ¿eh? Que disfruten de esta bonita etapa donde estarán justamente en la espera de su bebé. ¿Será niño? ¿Será niña? ¿Será luchadora de UFC? ¿Será luchador de UFC? ¿O será como su mamita? Una bella influencer. Y aparte también tiene su carrerita. No es que solamente se dedica al tema de influencer. Pero, sin embargo, esa es la noticia que quiere contarle a todos ustedes. Hoy de la mañana con 53 minutos. Hoy de la mañana con 53 minutos. Seguimos con más, señor Lester Toala, en nuestra programación. En este día miércoles, para distendernos un poquito, relajarnos y seguir con música. Con más música aquí en Que Mañana. No sabemos.

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10:03, 10:03. Seguimos con más dentro de nuestra programación aquí en Qué Mañana. Y como es día miércoles de relajación, miércoles de llevarlo un poquito más al ámbito romántico, tendremos una tripleta para recordar aquellos tiempos donde escuchábamos a nuestro querido José Feliciano, que bueno, sin duda alguna sigue trascendiendo en el transcurso del tiempo y su música ha marcado diferentes épocas en el mundo de la música, pero sin duda alguna José Monserrate Feliciano García, más conocido como José Feliciano, es este cantautor y músico puertorriqueño estadounidense que es considerado como un virtuoso ejecutante de la guitarra española y con su voz ha interpretado y publicado más de 600 canciones, ¿eh? Y es que ¿quién no ha llorado? ¿Quién no ha sentido? ¿Quién no ha reído? ¿Quién no ha dedicado con José Feliciano? El señor Lester Toala ya les va a traer el repertorio para que ustedes puedan disfrutar de esta hermosa tripletita. Pero, por ejemplo, Su Hija Me Gusta. Ese tema, ¿no? Que pegó tanto. Su Hija Me Gusta. Y así muchos temas más que ha conquistado. Por ejemplo, Light My Fire, El Tango Rote, California Dreaming, Porque Te Tengo Que Olvidar, La Copa Rota, Feliz Navidad. ¿Cuántos temas, señor Lester Toala? Que nada, más de 600 temas. O sea, estamos hablando de alguien que ha estado dentro de este mundo artístico y que le ha brindado muchísimo. Y es por eso que el día de hoy aquí en Qué Mañana, siendo día miércoles, y para todos ustedes que están del otro lado, porque siempre queremos complacerlos, vamos a ir con tripleta de José Feliciano.

0: Su mamá le decía, su hijo me gusta. Mi única intención es quererlo y amarlo. Bueno, vamos a cambiar la letrita para que también los chicos se sientan así como que en ese sentido, ¿no? De que también les pueden dedicar a ellos, ¿no? Allá, amar a ciegas. Señor Lester Toala, ¿por qué es así? Bueno, entonces ahí teníamos en esta oportunidad la cancioncita. Bueno, no la cancioncita, la tripleta de José Feliciano en esta mañana. Saludos para nuestra gente de Tacismo. Saludos para nuestro querido Johnny Triago, hasta allá a la hermosa Manta, el puerto de los Manavitas. Saluditos también para nuestro querido Carlitos Aveiga. Claro, por supuesto. Carlitos Aveiga que nos manda salud. Y como siempre, no puede faltar la fotito del día. Vamos a escuchar a nuestros amigos oyentes, señor Lester Toala. Por favor, escuchemos qué dice la audiencia.
1: Hola, Milenita, buenos días. Para aquí escuchando su programa, ¿me puede poner la canción Yo no nací para amar de Juan Gabriel, por favor? Si fuera tan amable, se la agradecería. Por aquí andamos recorriendo las calles de Puerto Viejo.
0: Muy bien, saludos, saludos. Y ahora vamos a complacer a nuestro querido Ider Valentín Popular Bolañitos, ¿ah? Bueno, ahí está. Ay, Dios mío, la gente como que se me puso en este día romántico, se me puso así especial. Saludos para nuestro querido Elvis, ¿eh? Nuestro querido Elvis dice, ya van a empezar con el miércoles romántico. Saludos, mi estimado Elvis, que es miércoles romántico, pues tenemos que seguir con las emociones a flor de piel, señoras y señores. Como decíamos, saludos también a nuestro querido Carlitos Aviga, a toda esa linda gente que anda en el taxismo, que hasta ahora anda en su automóvil y que también anda en el bus, ¿eh? También a la gente que anda en el bus. Saludos, saludos para todos ustedes que están en nuestra programación. Seguimos con más entonces, señor Lester. Vamos a complacer a nuestra amable audiencia. Nosotros continuamos con más aquí en Qué Mañana.

Yo no nací para amar. Yo tampoco nací para amar, ¿eh? Yo tampoco nací para amar. 10 de la mañana con 23 minutos. 10 de la mañana con 23 minutos. Entonces también complaciendo a nuestra amable audiencia a esta hora de la mañana. Y ya estaremos, porque ahora vamos a venir con popurrí, ¿eh? Un popurrí, pero de esos éxitos del ayer, que usted ha cantado, que usted ha deleitado, que usted ha puesto y ha dicho, póngale el volumen a 100, por favor, porque esto yo lo quiero cantar así, desde el alma, desde el corazón. Y nosotros, pues también sabemos que está del otro lado y que a lo mejor quiere estos temitas, recordar los éxitos del ayer. Por supuesto, también estamos aquí en Que Mañana para eso, para disfrutarlo aquí en este día miércoles, en nuestra programación, el Día de la 99.7 FM, Radio Sonora Onda.

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1: Pero poco sabemos amar. 10 de la mañana con 29 minutos. 10 de la mañana. Yo lo que más tengo es amor en mi corazón, señor Lester. Toda la cosa que no saben aprovechar, ese amor que tengo es muy diferente, ¿no? Eso es muy diferente. 10 de la mañana con 30 minutos, 10 de la mañana con 30 minutos. Es que es verdad, uno a veces puede hacer todo lo que quiera, uno puede
2: ya, mi amor,
1: dejar todo. Ya, pero ya, si ya, ya no es un por uno, ya, sí, eso es muy diferente, señor. Ya. Vamos a una pausa, señor Lester, toda la ya regresamos con más de aquí.

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1: Diez de la mañana con 37 minutos, 10 de la mañana con 37 minutos. Oye, qué buenos temas que tiene Danny Ocean también, ¿eh? Este es Corazón, ¿no? Este es Corazón, ¿no? ¿Cuál es esta? Ah, ya, muy bien. Una intención, solo una. Ya digo, señor Lestertor, le vamos a armar el karaoke y usted dice que no. No terminar más rotos. La idea era arreglarnos, no terminar más rotos. A veces ustedes en el intento de arreglar una relación pueden terminar peor de lo que ya está. Porque pasa que cuando hay una ruptura amorosa y luego de algún tiempo deciden retomar la relación, puede ser que sí, la relación haya regresado en los mejores términos y que tal vez las diferencias hayan quedado de un lado. Pero cuando eso no se termine de subsanar al 100%, créeme que pueden venir muchísimos inconvenientes, ¿no? Aunque este tema habla mucho de la parte, ¿no? De ese amor que tal vez se vuelve un poco complicado tenerlo dentro de tu vida, pero que al final puede ser como que un poquito más fuerte, ¿no? Y de ahí es más, por eso le digo, eso es complicado, porque cuando deciden regresar, hay muchas situaciones que ya no deja que todo sea igual, sobre todo si hubo una infidelidad de por medio, si hubo falta de respeto. Entonces, como que tú quieres volver a encontrar ese ese punto de equilibrio para que esas situaciones que anteriormente te pasaron no vuelvan nuevamente a ser como que eso parte de nuevos problemas. Entonces es aquí cuando ustedes deben de saber que si van a regresar, hay los famosos fantasmas del pasado. Entonces esos fantasmas que a veces no se van y que es difícil olvidar. Ah, pues señor Lester, toda ala, usted también, por Dios. Yo digo, el señor Lester no me deja fluir cuando quiero hablar de estos temitas. Pero es que termina siendo de esa manera. ¿Usted alguna vez terminó en su relación, señor Lester Toala? Él nunca ha terminado. Señor Lester Toala, nunca nada. Pero dígame, ¿quién no ha terminado una relación y no ha vuelto, no? Usted no. Todo el tiempo ha estado así, en filita. Lo han tenido en filita. Porque si no, le dan chapeta. Tiene que portarse bien. No, que el señor Lester Toala nos detalló hace algún tiempo que es hombre tóxico porque le pide la ubicación a su novia. ¿Ah? Usted mismo me mostró, señor Lester Toala, usted dijo, aquí está la ubicación en donde está en este preciso momento. Estábamos hablando aquel día acerca de esas situaciones, de lo tóxico y de lo no tóxico. ¿Por qué son tóxicos, Dios mío? No entiendo. 10 de la mañana con 41 minutos, 10 de la mañana con 41 minutos. 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Y también soy tóxica los miércoles, porque me encanta andarles hablando de amor, de desamor, de rupturas y no rupturas. Y quién sabe cómo esto. Eso es increíble. Eso es lo mejor que nos puede pasar a nosotros, porque estamos en este lado y nosotros hablamos de amor, de desamor, y no sabemos cómo estamos por dentro, qué etapa de nuestra vida estamos pasando. Pero aún así, venimos y hablamos de esos temas, señor Lester Toala. ¿Qué tal si estamos con el corazón roto y nos toca hablar de amor? Eso es como que un poquito complicado. Pero son situaciones que pasan dentro de la vida cotidiana normal y común y corriente. ¿Cómo usted lo puede pasar en su trabajo? Que a lo mejor tuvo una pelea con su pareja y tiene que llegar al trabajo y uno se pone a pensar, ¿qué pasó? ¿Y qué pasó? Y tiene que actuar normal. O tuviste la ruptura con tu pareja y tienes que llegar al trabajo y decir, bueno, pues señor Lester Toala, por favor. Sí, tranquilo, ese ser humano, quién sabe dónde estará. 10 de la mañana con 42 minutos, 10 de la mañana, ¿qué? ¿Ah? Ya, señor Lester, por favor. 10 de la mañana con 42 minutos, 10 de la mañana con 42 minutos, seguimos con más aquí en nuestra programación.
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0: ¿De por qué se dedican a perder a su gente, ah? Yo no entiendo, en estas cosas del amor, dejen tranquilo el señor Yandy Navarrete. ¿Cómo que ya no está el señor Yandy? ¿Ya no? ¿Por qué ya no está el señor Lester? Yo lo veo todavía por aquí, yo lo escucho en las noticias, ¿ustedes qué? Bueno, muy bien. Seguimos con más dentro de nuestro programa. El señor Lester Toala es tremendo, ¿eh? Tremendo el señor Lester Toala. Ya lo van a conocer el señor Lester Toala. Es más, lo escuchamos, señor Lester, lo escuchamos a esta hora, por favor. Queremos escuchar su amable voz. ¿Qué nos tiene que decir? ¿Qué es lo que le tiene que decir a la amable audiencia a esta hora, por favor?
1: Yo me que pique, yo me que pelea.
0: Ahí está, entonces. Las palabras, las hermosas palabras y el amor y el cariño que les tiene el señor Lester Toala a todos ustedes. Bueno, seguimos con más información a esta horita y tenemos que contarles otras situaciones. Por cierto, mañana estaremos hablando de un tema muy importante y lo vamos a tocar no desde el punto... nos encantaría tocarlo un poquito más a profundidad, pero este mes es el mes de la lucha contra el suicidio, ¿no? Que es uno de los temas dentro de nuestra sociedad que día a día preocupa muchísimo. Y a propósito de aquello, ¿y por qué les traigo a colación este tema? Es porque justamente la ex actriz, o bueno, la, claro, la que fue ex, bueno, sigue siendo actriz, pero en este caso la actriz de que en algún momento tuvo un papel en Rebelde, ha preocupado a sus seguidores luego de un mensaje que dejó a toda su gente. Hablando justamente sobre el tema de la depresión y la ansiedad, la verdad es que es un mensaje que yo creo que a más de uno le puede tocar, sobre todo si estás pasando por esa situación o si sabes que algún familiar lo está pasando, y que podría en algún momento como que ponerte en ese punto, ¿no? De saber qué es lo que está pasando contigo y qué tipo de ayuda tienes que llevar, ¿no? De por medio. Y es que una publicación de Stephanie Villarreal encendió las alertas entre sus seguidores, y es que la actriz mexicana, conocida por dar vida a Selena Ferrer en Rebelde, compartió en Instagram un mensaje de carácter personal en el que habló sobre el momento que atraviesa y sobre la lucha contra la depresión y la ansiedad. Sus palabras provocaron una oleada de reacciones y muestras de apoyos en redes sociales. ¿Qué decía el texto? Si mañana pierdo la batalla contra la depresión y la ansiedad, quiero que sepan que traté de ser una buena hija, una buena hermana, una buena novia, una buena amiga, una buena humana. Pero, mami, tu pequeña ya no puede más. O sea, imagínense el mensaje tan profundo, ¿no? Porque la publicación abrió nuevamente la conversación sobre la importancia de atender la salud mental y no de minimizar los detalles de sufrimiento emocional. La actriz habló de manera pública sobre dos condiciones que, según sus propias palabras, forman parte de la situación que enfrenta, aunque no ofreció mayores detalles sobre las circunstancias que atraviesa ni sobre su estado actual. El mensaje también provocó que sus seguidores recordaran la trayectoria de la intérprete, que comenzó a trabajar en la televisión durante la adolescencia y alcanzó su popularidad con Rebelde. Durante ese tiempo interpretó a Selena Ferrer. Bueno, ustedes saben, Selena Ferrer, o en este caso, el papel que tuvo ella, el que desempeñó, aparte de vivir con el tema de depresión y ansiedad que lo ha dado a conocer ya hace algún tiempo atrás y que sigue en esta lucha, ustedes saben que ella también vivió una lucha por el tema de su peso, ¿no? Entonces son situaciones que se pueden ir entrelazando de por medio, pero sobre todo la importancia de cuidar la salud mental. El hecho de que tú seas un artista, el hecho de que tú seas alguien conocido en el medio, no quiere decir que tienes resuelta tu vida. Ustedes no saben lo que hay detrás de vivir la fama. O sea, este es el precio de la fama, señor Lester Toala, y la gente que está del otro lado. O sea, realmente... el artista, por más de que muestre a través de sus redes sociales una vida muy diferente, por detrás puede estar pasando por múltiples situaciones que uno a veces no conoce. El tema de depresión, ansiedad, sentirse solo, tener un mundo en el que parece que tuvieras todo y al mismo tiempo no tienes nada, es algo que realmente choca y muchísimo. Pregúntales cuántos artistas tienen que pasar tanto tiempo afuera, tienen que dejar a sus familias, tienen que dejar pasar fechas importantes. Obviamente están haciendo lo suyo, su trabajo, lo que aman, pero realmente también es dejarlo todo de por medio para al mismo tiempo vivir tus sueños, ¿no? Y a veces esos sueños sí los puedes cristalizar, pero ¿a costa de qué? Entonces, son situaciones que a veces pasan dentro también de este mundo del espectáculo. 11 de la mañana con 12 minutos, 11 de la mañana con 12 minutos. Mañana justamente 10 de septiembre se celebra el Día de la Lucha contra el Suicidio, así que mañana también estaremos hablando un poquito más acerca de estas situaciones. Seguimos con más, señor Lester Toala, aquí en Que Mañana.

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1: Once de la mañana con 23 minutos. Seguimos con más dentro de nuestra programación, llegando a la parte final, señor Lester Toala. Señor Lester, hoy han dado en modo enamorado. Yo sé que el hombre tiene su corazoncito, pero eso es bien ocupado. ¿Qué pasa, señorita? ¿Qué pasa? ¿Qué pasa? ¿Usted también anda enamorado? ¿O no anda enamorado? ¿Cómo que no anda enamorado? No,
2: habla, Arroflor.
1: No diga eso. Oiga, saluditos para mi querido Elvis, que decía que no lo hemos saludado. Sí lo saludamos, mi estimado Elvis, pero nosotros con muchísimo gusto lo volvemos a saludar. Nuevamente, gracias por estar al otro lado. El hombre trabaja al volante, así que debe andar con alguna carrerita a esta hora de la mañana. Así que, mi estimado Elvis, para usted un beso y abrazo, ¿eh? Para que diga que después no le saludamos. Nosotros saludamos a toda nuestra audiencia. Así que nos encanta saber que están del otro lado acompañándonos todos los días. 11 de la mañana con 24 minutos. Y yo tengo que darles mensajes importantes a esta hora de la mañana. 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Así que ya sabe, ¿eh? Ya sabe, tiene una cita este día jueves en la California para vivir una nueva jornada de la Liga de Ecoboli, que ya está en los interdivisionales, se dieron una nueva fase dentro de la LNE. 11 de la mañana con 25 minutos, ¿qué nos dicen por acá? Dice, ponga la música de Coleccionando Heridas de Marco Antonio Solís, señor Lester Toala. Ahí está, la petición de nuestra amable audiencia. Para terminar bien la semana, el día, señor. Allá, ¿no? Qué buena, qué buena. Por cierto, hablando de Karol G, cantó el tema Mi Ex Tenía Razón por única vez en la gira, porque una cantante, en este caso, la gente del público, una fan, llevó un cartel y ella cantó ese tema. Dijo que por primera y última vez lo iba a hacer y que también su ex no tenía razón. Es decir, no tenía razón con decir que iba a encontrar a alguien mejor, no. O sea, que todos siguen siendo lo mismo en pocas palabras, señor Lester Toala. Eso quiso decir Karol G. Afeite, por cierto, estará dando un concierto. Bueno, tiene esta famosa forma de llevar sus conciertos a otro nivel en Medellín este próximo 25 de septiembre. Así que la gente estará disfrutando en Colombia del artista. A propósito, también Arcángel estuvo por Colombia y tuvo artistas invitados. Y uno de ellos fue justamente Feid, ¿no? Le rompieron en el escenario y Arcángel, como siempre, dando lo mejor en el escenario. Así, rapidito, también hablando del tema del mundo. Del mundo de la música. Ozuna se presentó a propósito también a Argentina, que viene teniendo una gira en el transcurso de estos últimos días, pero estuvo acompañado de qué personajes, o sea, al ritmo de cumbia también estuvo el señor Ozuna en el escenario. 11 de la mañana con 27 minutos, dando un repasito también de lo que pasa dentro del mundo de los artistas y cómo van este año en sus temas de conciertos y giras a nivel del continente y a nivel del mundo. Nos vamos, señor Lester Toala, ¿no? Nos despedimos agradeciéndole a todos ustedes por habernos acompañado en este día miércoles. Mañana prepárense porque se viene jueves con sabor a viernes y casi fin de semana para disfrutar con la buena música y todo el entretenimiento que tenemos para todos ustedes. Mientras tanto, se quedan con las noticias. Estaremos junto a Jefferson Ramos para llevar toda información a nivel local, nacional e internacional. Gracias por acompañarnos. Esto fue Qué Mañana. 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

0: 11:31, ya las 11:31, el tiempo exacto, la hora en el país, la hora en todo el Ecuador continental. Amigos, amigas, oyentes, televidentes e internautas de la radio, gracias por acompañarnos en la segunda entrega de noticias desde Puerto Viejo para la provincia entera, el Ecuador y el mundo. Prácticamente en toda la región manabita, a través del dial 99.7 y en el mundo entero en todas nuestras plataformas sociales. Estamos a través del Facebook Live como Sono Onda TV, a través del canal de YouTube como Radio Sono Onda en vivo, también en nuestra página web www.sonoonda.com. 11:32. ¿Cómo le va, licenciada Milena Zambrano? Qué placer, qué honor compartir junto a usted este espacio de noticias.
1: ¿Cómo está, abogado Jefferson Ramos? No, el gusto es mío de poder compartir con usted, también con Ítalo y toda nuestra amable audiencia, esta segunda emisión de noticias a través de Radio Sono Onda 99.7 FM en este día miércoles soleado, a diferencia de lo que fue el día de ayer.
0: Oh, tampoco tanto, ¿eh?
1: No, pero un poquito más que ayer. Ayer fue un poquito más lluvioso.
0: Cerca de las 9 de la mañana, cuando
1: estaba un intenso sol,
0: ingresó a la radio, estaba bastante soleado. Más bien ahora, ¿no?
1: Ya se.
0: Sí.
1: Se nubló el día.
0: Otra vez se nubló. Ayer, por cierto,
1: dicen las abuelitas por ahí que esto tiene aroma, ser todo un fenómeno del Niño.
0: Sí. Fenómeno del Niño ya presente. Pero este fenómeno del Niño, que para la región costa muestra toda una historia, resulta que para la región sierra
1: es distinta.
0: Es totalmente distinta. Ya les vamos a contar cuáles serían los efectos del fenómeno del Niño en la serranía ecuatoriana. También llega Marco Rubio, ¿no? Marco Rubio llega a Ecuador el día de hoy para reunirse con el presidente de la República. ¿Qué resultados habrán? ¿A qué acuerdos se lograrán? Pues hoy día los vamos a conocer. El 51% de estudiantes de nuestro país asiste a colegios con carencias de material educativo y también con graves problemas en la infraestructura. Esto también es otro de los resultados del informe PISA que ayer se hizo conocer en todo el mundo, ¿no? Uh-huh. En todo el mundo. Por cierto, también a nivel de España, el país con la peor calificación en matemáticas, en lectura, en aprovechamiento, en ciencias, es España.
1: Es España.
0: Bueno, hay información de todo tipo, de ámbito general, ámbito político, Crónica Roja, que poco a poco vamos a ir detallando en este espacio informativo, pero ahora tenemos contacto desde la ciudad de Manta con nuestro compañero Pepe Cedeño a través de Sono Onda.
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2: La fuerza informativa de Manabí, saludos a ustedes y a nuestra audiencia. El sol pega fuerte en el puerto manabita. Nos preguntamos, ¿qué pasa en el mar? Algo está pasando, ¿no? Cuando no es una cosa, es la otra. Hoy no nos convoca acá la llegada de pescadores ni hundimiento de barcos, sino el fallecimiento de un joven de 18 años de edad, quien se habría ahogado, o tal vez el amoníaco, no sabemos, porque hubo fuga de amoníaco. Ya vamos a escuchar lo que dijo el jefe del Cuerpo de Bomberos. Rod hizo la transmisión en vivo y ahora seguimos en vivo acá porque está en estos momentos haciendo el levantamiento del cuerpo ya en todo el vehículo de medicina legal. Vamos a ver por acá, giramos la cámara para poder tener la panorámica desde acá, el lugar donde estamos ubicados en el Yacht Club o frente al Yacht Club de la ciudad de Manta. Ahí sí, vamos aquí. Estamos acá, en el fondo se observa una ambulancia y también el vehículo de medicina legal. 4 personas están hospitalizadas, según lo que ha dicho el coronel Julio Roca, y uno que está en este caso, pues que pereció, de 18 años de edad. No sé, don Ítalo, si tenemos ahí detalles que da el coronel Julio Roca, jefe del Cuerpo de Bomberos, respecto a esta emergencia que ellos atendieron hoy acá en cerca de la rada del puerto, donde le daban mantenimiento a un barco. Si la tiene lista, escuchemos.
3: Por parte de Bomberos Manta, por su brigada de rescate acuático y sus buzos, hicieron la localización y operaciones subacuáticas de esta persona desaparecida. Ya ha sido extraído a la embarcación, ya estamos coordinando acciones para entregarlo a las autoridades competentes.
4: Correcto, entonces por eso se está pidiendo ya inclusive el apoyo de la Policía Nacional y Criminalística, pues, ¿no?
3: Correcto, es lamentable cerrar una emergencia así, pero al menos entendemos que calmamos el dolor de una familia ante un cuerpo desaparecido.
4: Porque llegaron acá y pudieron conversar con ustedes.
3: Totalmente.
4: Perfecto. Anthony Cedeño, ¿no?
3: Correcto.
4: Anthony Cedeño, muy bien. Muchas gracias. A ver, vámonos.
2: Bueno, Anthony o Christopher, gracias a mi Christopher Cedeño, dueña, 18 años de edad. No conocemos exactamente si él estaba si era pintor, soldador o qué tipo hacía, pero daba un mantenimiento. Ah, pintor.
0: Por lo que se conoce, entonces, Pepe era un soldador.
2: Sí, estaba dando el mantenimiento a la embarcación y bueno, tuvo la fuga de amoníaco, porque también eso decía el coronel en otra nota que le hacíamos hace pocos instantes. Por acá se retiran ya los señores del cuerpo de bomberos y el vehículo isotérmico de medicina legal también se retira de las instalaciones del lugar por donde fue extraído el cuerpo de este joven de 18 años de edad, que lamentablemente perdió la vida de esta manera, ¿no? Cuando trabajaba. En otro orden de cosas, por acá observamos que están los familiares, tratamos el dolor de los familiares que han venido hasta acá para, bueno, estar presente, por lo menos, decía el jefe del cuerpo de bomberos, es doloroso, pero al menos se le da un poco de tranquilidad porque ya fue encontrado. En otro orden de cosas, también conocimos que los pescadores, un grupo de pescadores, están preocupados los familiares de otra embarcación. Este caso fue en el Tunamar, ¿no? La otra embarcación creo que era de Don Rufo, que fue ayer. Los pescadores que también, cuya embarcación fue hundida, posiblemente sean trasladados no a Manta, sino a Galápagos, según se ha conocido de manera extraoficial esta mañana. Así que en todo caso ya habrá más informaciones al respecto. Eso es lo que podemos informar. Acá se cumple el procedimiento, reiteramos, los familiares, algunos están acá. Entiendo que la mamá también estaba dentro del lugar donde fue extraído el cuerpo y ya estarán ellos cumpliendo con los trámites correspondientes. Esa es la información desde la ciudad de Manta en esta mañana muy soleada a propósito acá en nuestras costas, es muy calurosa. Regresamos a estudios a través de Segunda Noticias.
0: Bien, señor, la Fuerza Informativa de Manabí, muchas gracias, mi estimado compañero Pepe Cedeño, por el informe que nos entrega desde la ciudad de Manta, desde la ciudad Puerto, en una tragedia, ¿no?, ocurrida en horas de esta mañana, la desesperada decisión que tomó un joven soldador tras la fuga de amoníaco en el puerto. El soldador Anthony Cedeño Dueñas, de 18 años de edad, falleció la mañana del día de hoy en la rada del puerto de Manta, luego de lanzarse al mar para huir de una fuga de gas amoníaco ocurrida a bordo del barco pesquero Tunamar.
1: El suceso se registró aproximadamente a las 9 de la mañana durante la ejecución de labores de mantenimiento de la nave, la cual se encontraba, en este caso, acodrada en la zona portuaria. La emanación del químico venenoso generó pánico entre el personal presente, lo que llevó al trabajador a saltar del agua en un intento desesperado por mantenerse a salvo, a pesar de que no sabía nadar, según confirmaron sus allegados.
0: 11:38, tras la alerta emitida por los trabajadores del sector, miembros del Cuerpo de Bomberos de Manta desplegaron de inmediato un operativo de búsqueda y de rescate marítimo a bordo de un bote institucional. Las tareas de rastreo en el agua se extendieron por cerca de una hora hasta que cerca de las 10 de la mañana con 15 minutos, el personal de rescate reportó el hallazgo del cadáver del joven en el área marítima intervenida.
1: Posteriormente, el cuerpo sin vida de Cedeño fue trasladado a las escalinatas del muelle flotante. En este lugar se hicieron presentes sus familiares, quienes protagonizaron conmovedoras escenas de dolor tras confirmarse el deceso de Cedeño.
0: Qué pena, lamentable lo acontecido con este joven de apenas 18 años. En horas de esta mañana. Infórmenos la hora, licenciada Milena.
1: Así es, son las 11:39.
0: Saludos para la gente del taxismo. Gracias a los amigos de las diferentes cooperativas de transportes en taxis en la provincia de Manabí que nos escuchan y que a esta hora multiplican la sintonía de la radio. A propósito de los amigos del taxismo, obviamente que hoy por hoy la mayoría se movilizan y mueven sus vehículos con combustible, con diésel, con gasolina, con extra súper, aunque también ya hay un grupo cada vez más grande de taxistas que utilizan el gas licuado de petróleo. A propósito de combustibles, se anuncia que desde este 12 de septiembre van a bajar los precios de los combustibles. ¿Cuánto bajarán, mi estimada Milena? Cuéntenos.
1: Y es que el precio de la gasolina vuelve a caer en Ecuador, así lo confirmó el presidente Daniel Noboa, quien anunció que desde este sábado 12 de septiembre los valores de la Extra, el Ecopaís y el diésel bajarán 3 centavos.
0: ¿Cuánto?
1: 3 centavos respecto a lo que rige actualmente. La medida llega en medio de un escenario internacional marcado por la subida sostenida del petróleo. El mandatario dio a conocer la noticia a través de su cuenta de red social X, donde detalló los nuevos montos euros que pagarán los consumidores. Con este ajuste, Ecuador acumula 3 meses consecutivos de reducciones en combustibles subsidiados.
0: ¡Qué bien!
1: A partir del 12 de septiembre, la gasolina extra y Ecopaís costará $3.21 por galón, frente a los $3.24 actuales.
0: ¡Qué gran reducción!
1: El diésel premium, por su parte, le cuento que pasa de $3.18 a $3.15. Ambas cifras representan la tercera baja seguida desde junio, mes en el que arrancó esta tendencia descendente. El presidente Daniel Noboa remarcó el contraste del nuevo precio de la gasolina en Ecuador con la coyuntura global. Mientras en el mundo el petróleo y los combustibles suben en medio de la situación internacional cada vez más compleja, en Ecuador la gasolina y el diésel vuelven a bajar. Además, subrayó que la reducción acumula llegará a 10 centavos desde junio pasado.
0: ¡Qué buena noticia! ¿No se disminuye? ¿Cuántos centavos son?
1: 3 centavos.
0: ¡Qué bueno! Son las 11:42, tiempo exacto, la hora en el país, la hora en todo el Ecuador continental. Amigos, amigas, oyentes de la radio. Bueno, no se quería hablar, algunos decían que no, que era falso, que era invento de ciertos asambleístas de oposición, hasta que a la final, el día de ayer, el propio José Julio Neira tuvo que reconocer en una entrevista con Fabricio Vela que efectivamente se piensa hacer una fuerte inversión, no específicamente en medicamentos, sino en todo un sistema tecnológico con la intención de mejorar la atención. Ministerio de Salud apuesta por una plataforma de $240 millones para controlar medicinas y conectar a los hospitales. Aquí tenemos la noticia.
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1: El Gobierno Nacional, a través del Ministerio de Salud Pública y la Corporación Nacional de Telecomunicaciones, anunció la incorporación de una plataforma de gestión hospitalaria que busca mejorar la atención a los pacientes y fortalecer el control de medicamentos e insumos.
0: 11:43. Para implementar este sistema, el Ministerio de Salud Pública contratará a CNT, que se encargará de poner en marcha el servicio en la red pública de salud junto a la empresa italiana Dedaluz.
1: El proyecto, cuyo plazo de ejecución será de 7 años, busca integrar la información de los pacientes, avanzar hacia una historia clínica electrónica única y fortalecer el control de medicamentos e insumos en la red pública.
0: Según consta en el portal del Servicio Nacional de Contratación Pública, la cartera de Estado resolvió adjudicar el día de ayer el contrato a CNT por $240 millones mediante un procedimiento de régimen especial.
1: Estamos hablando de transformar la gestión de 1.742 en esta oportunidad de establecimientos de salud pública, fue lo que destacó el ministro de Salud, Juan Carlos Aveira.
0: 11:44. En este contexto, el MSP inició un proceso de contratación por régimen especial con CNT, que funciona como ejecutor tecnológico del Estado, y presentó una propuesta que comprende 3 componentes, conectividad, infraestructura y una plataforma integrada de información en salud.
1: De su lado, el gerente del CNT, Ronald Espina, resaltó que se trabaja en una transformación tecnológica del sistema público de salud.
0: Aveiga y Espina explicaron en un video publicado por la Secretaría de Comunicación que el país tiene un sistema de salud fragmentado, con formación dispersa y procesos que no siempre están conectados entre los hospitales y otros centros médicos públicos.
1: Por medio de este proceso, las autoridades buscan conectar progresivamente los establecimientos administrados por el ministerio y mejorar la atención de los pacientes.
0: Esto permitirá, agregó Espina, que la información generada durante la atención médica se registre una sola vez y acompaña al paciente durante todo el proceso, independientemente del centro público en el que éste sea atendido.
1: Contaremos con, Dedaluz Group, uno de los sistemas más probados y utilizados en el mundo, y uno de los mayores proveedores globales de software de salud y soluciones de sistemas de información hospitalaria e historia clínica electrónica, fue lo que manifestó el gerente de CNT.
0: Bueno, muy bien, $240 millones para implementar esta herramienta tecnológica en la que se dice que ahora sí se contará con toda la información pertinente de las medicinas, de los insumos, y también las hojas clínicas de todos los pacientes. Uh-huh. Ahora sí, ¿no? Bueno, esperemos que sí. 240 millones de dólares. Belleza. 11 horas con 46 minutos, ya son las 11 horas con 46 minutos. Este es el tiempo exacto, esta es la hora en todo el Ecuador continental, amigos y amigas oyentes de la radio. Les decíamos, se habla mucho del fenómeno del Niño en la región costa, que podríamos ser duramente afectados. De hecho, la provincia de Manabí
1: está, es una de las
0: considerada entre las provincias donde podríamos tener un mayor afectación en la mayoría de nuestros cantones, parroquias, y sobre todo personas que viven en zonas vulnerables o zonas de riesgo. Sin embargo, la serranía ecuatoriana podría presentar una historia totalmente distinta, ¿no?
1: Así es.
0: Hablemos de eso e informemos aquello de la otra cara del fenómeno del Niño, donde podrían haber sequías, podrían haber incendios y también heladas en la serranía ecuatoriana. Aquí tenemos la noticia.
1: Y es que cuando se habla del fenómeno del Niño, la atención suele concentrarse en la costa ecuatoriana. Las lluvias intensas, las inundaciones y los desbordamientos de ríos son parte de los escenarios que genera este fenómeno. Sin embargo, sus efectos no se quedan en el litoral. La sierra también podría enfrentar consecuencias, aunque de manera distinta y dependiendo de la zona. La cordillera de los Andes marca una diferencia. El oceanógrafo Franklin Ormaza explicó que la cordillera de los Andes funciona como una barrera para los vientos y para la humedad que llega desde la costa y la Amazonía. Por eso, el comportamiento de las lluvias puede cambiar de un lado a otro la cordillera. A los Andes tienen ser una especie de represa de vapor de agua, fue lo que explicó el investigador. De acuerdo con Ormaza, la variante occidental de los Andes podría recibir un incremento de las lluvias, mientras que hacia la parte oriental se presentaría el escenario contrario, una disminución de las precipitaciones, es decir, el mismo fenómeno podría generar exceso de agua en unas zonas de déficit hídrico en otras. Por el exceso y la falta de agua no serían los únicos problemas. En las zonas altas de la sierra también existe la posibilidad de que se presenten heladas durante las noches despejadas. Ormaza explica que cuando el cielo permanece despejado durante la noche, las temperaturas pueden descender en zonas altas. Eso va a producir las heladas. Estas condiciones pueden afectar directamente a los cultivos y generar pérdidas para los agricultores. A este escenario se suma el riesgo de incendios forestales y los páramos, los incendios forestales en los páramos y zonas de la sierra. Los periodos secos pueden, en este caso, favorecer condiciones de mayor vulnerabilidad frente al fuego, inicialmente por los meses que existe menor humedad. Los páramos, además de esto, son ecosistemas sensibles frente a los cambios de las condiciones climáticas. Por eso, un escenario de sequía no presentaría únicamente un problema para los agricultores. También genera preocupación por las fuentes de agua y por los ecosistemas que dependen de ellas.
0: Entonces, la historia sería totalmente distinta, ¿no? Entre lo que podría pasar en la costa a lo que podría pasar en la serranía ecuatoriana. Sequía por un lado, inundaciones en el otro.
1: Sí, por un lado, no solamente el tema de sequía, sino incendios forestales, el tema de las heladas, de acuerdo a cómo se vaya presentando en el transcurso del tiempo para los diferentes lugares de la sierra ecuatoriana.
0: Bien, llegamos a las 11 horas ya con 50 minutos, 11 horas con 50 minutos, el tiempo exacto. Hoy día arrancamos con mucha alegría, con mucho fervor, las noches de recorridos de la Virgen de la Merced por las calles de Puerto Viejo, lo que se le conoce como el Rosario de la Aurora. Son 15 madrugadas de recorridos. Ahí estuvo nuestro compañero Enrique Moreira con una multitudinaria procesión de feligreses. Y esto será los próximos, desde hoy hasta el próximo 24. Y tenemos contacto con don Enrique Moreira desde las calles de Puerto Viejo. ¿Cómo le va, Enrique? Bienvenido a Zona Onda.
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5: Informativa de Manabí, gracias, compañeros oyentes de Radio Sol Onda 99.7. Lo que extrañé, mi querido Jefferson Ramos, en esta madrugada fue el chocolate que no hubo en año. Algo ha pasado, hermano. Bueno, estamos acá en el sector de la Ciudadela Margarita, así es, de la Ciudadela Margarita. Con las pocas lluvias ya están sufriendo los habitantes acá de este sector. Vea cómo está el agua aquí en este sector. No sé qué es lo que está pasando en este sector, si es que no hay el sistema del alcantarillado de aguas lluvias o algo está pasando. Permítame, caballero, ¿cómo está? Un gusto saludarlo a través de Sonora. Muy buenas tardes. Cuéntenos, ¿qué es lo que está sucediendo ustedes aquí con las lluvias? ¿Hay o no hay el sistema alcantarillado de agua lluvia aquí en este sector?
6: Buenas tardes para usted, amigo Tardelli, para los que están en el panel. Sí, lamentablemente nosotros venimos sufriendo, ya no ahora, siempre. Nos dejaron botado esta calle acá atrás. Hicieron la principal
5: de la última calle de la ciudad de La Margarita.
6: Ciudad de La Margarita, así atrás es. Del Super Aquí. Hicieron la calle del Super Aquí, nos engañaron que sí había un presupuesto para la calle, pero lamentablemente nunca llegó el arreglo de esta calle. Y usted está contestando, mire, que con las pocas lluvias, mire dónde está, ya para entrar a mi casa el agua. Lamentablemente tengo que hacer eco a ustedes porque sinceramente nadie viene por acá a decirnos, señores, le vamos a solucionar. El otro día estuvieron por aquí los señores de Obras Públicas del municipio, pero lamentablemente ellos querían tirar lastre. Pero usted cuenta que si tiran lastre, sube es peor y el agua, ¿a dónde va a llegar? A mi casa, ¿verdad? Yo lo que necesito es que ellos vengan, nos den una solución, porque lamentablemente, si no nos solucionan, vamos a estar inundados acá atrás, porque usted cuenta, no tiene desfogue para ningún lado. De ambos lados está totalmente cerrado. Yo lo que necesito, que si nos escucha el alcalde Javier Pincay, que nos ayude, porque sinceramente estamos, ya mire, pocas lluvias y usted ve cómo está el agua. Y lo que queremos que nos solucionen ya, ahora, porque sinceramente más después va a ser peor. Y no queremos que van a decir, después nos solucionaron o después llamaron cuando estaban inundados. ¿Por qué no ahora que vengan y hagan una zanja, está cerca del río? Algo, pero que nos solucionen, porque no
5: por aquí,
6: no vemos nada.
5: Bueno, por aquí el sistema alcantarillado en esta calle no hay.
6: Eso es lo lamentable.
5: Tiene salida hasta la principal de la ciudad de La Margarita.
6: Hasta la García Moreno.
5: O sea que todo este callejón no tiene el sistema alcantarillado.
6: No tiene agua lluvia. Por eso es el problema. Ese es el problema, que no nos dejaron aguas lluvia. Yo le dije al ingeniero, no me recuerdo, el ingeniero que hizo la obra, me dijo, señor, sí está todo contento. Pero yo me fui en esa época, me fui de viaje como 8 días. Cuando ya llego ya estaba todo arreglado.
5: Claro,
6: ya.
5: Si hicieron la calle, tienen que haber hecho el sistema alcantarillado.
6: Nunca dejaron agua alcantarillado, solo agua servida, nada más. Y no podíamos, yo sé que el señor Javier Pincay nos escucha, que yo sé que él nos está escuchando, el alcalde, pero necesitamos que nos solucione. Mire, para allá atrás la gente no puede pasar, hay gente, hay niños. Mire, por ejemplo, los niños ahorita a la escuela tuvieron que sacarlos al hombro, porque y es lamentable que en una época, el 2021, estemos pasando esto, céntrico, donde tenemos los bancos, tenemos Super Aquí, estamos a 2 cuadras del mercado principal. Yo quiero que nos ayude, porque sinceramente, no es que molesto, pero sinceramente, como ciudadano,
5: claro,
6: necesito solucionar.
5: Pagan también el impuesto,
6: nosotros
5: predios urbanos.
6: Predios urbanos, alcantarilla, estamos pagando todos. No es que con eso tampoco les voy a decir porque pago, le estoy molestando, no. Como ciudadano, no como una persona que me gusta molestar, no. Lo molesto como ciudadano porque es lamentable, mire, usted cuenta,
5: claro, está
6: ya casi, que si viene un agua fuerte, toda mi casa se inunda, claro. Y yo quiero que ellos hagan solución. Vuelvo y repito, el otro día sí estuvieron los señores de Obras Públicas del municipio, pero querían tirar ahí lastre. Sí. Y yo les dije, señores, pero no es así, el lastre no pueden tirar porque eso sube más el nivel de agua. Yo quiero que ustedes solucionen, pero como es debido, porque estamos cerca del río, donde ustedes pueden solucionar, lamentablemente, ese caudal puede ir al río. Pero ya, estamos septiembre, las lluvias se vienen, estamos octubre, estamos noviembre, estamos diciembre. ¿Qué pasa si nos coge las lluvias? Imagínense, nos coge un aguacero de madrugada. ¿Quién nos socorre aquí? Porque lamentablemente no hay aguas lluvias en esta calle.
5: Muchas gracias, amigo. Ok, ahí está el reclamo, compañeros oyentes de Radio Sonora 99.7, sector de la ciudad de La Margarita. La ciudad de Margarita, algunas calles fueron habilitadas con el sistema alcantarillado, pero acá no fueron tomados en cuenta ellos, donde están sufriendo con las pocas lluvias, están sufriendo en este sector. El nombre de la calle, no, ¿cuál es el nombre de la calle?
6: Matías Vera.
5: La calle Matías Vera y calle Riobamba. Sí. Matías Veras y calle Riobamba, es donde están sufriendo los habitantes con las pocas lluvias. Ya usted puede ver cómo están a próximo casi de meterse el agua dentro de las viviendas. Así está entonces la información, compañeros. Esperemos que llegue el oído por parte a los señores del municipio y traten de solucionar el problema para evitar que toda esta familia, usted sabe que estamos en la época de cualquier momento, aparecen la lluvia de un momento a otro y van a sufrir la gente sobre el agua que se le vaya a meter dentro de las viviendas. Así está el aporte de la información en las calles de la ciudad de Puerto Viejo. Salud para Serena Zamora, para don Luber Pinargote, don Julio Pinargote, donde está don Wilmer Ceballos, también amigo de sus lubricadores, y ahí en la tapicería, nuestro amigo pariente Macías, allá por el sector de la vía a Montecristi. Un abrazo fuerte para ellos. Compañeros, seguimos con la información a través de Sonoonda Noticias.
0: Muchas gracias, mi estimado compañero don Enrique Moreira, desde las calles de Puerto Viejo. La hora, licenciada Milena, por favor.
1: Son 11:56, 11:56.
0: En el sector del Puño de la avenida Guayaquil nos escucha Gonzalito Franco Col, junto con su mamá, la señora Filerma, siempre en sintonía, también recorriendo las calles de Puerto Viejo, Elvis Ávila Murillo, el Manta, don Hernán Bravo en su taxi, don Jorge Valdivieso también me dice, como siempre, escuchando la radio, estimado comandante, saludos para la licenciada Milena, cada día más guapa, dice la licenciada Milena.
1: Muchas gracias.
0: Caramba, cada día más guapa, dice don Jorge Valdivieso. También nos sintoniza la señora Seira Cedeño, lo propio nuestra querida amiga licenciada Merisa Mora. Un abrazo, apreciada Merisa, gracias por la sintonía de siempre. Merisa Mora, una mujer luchadora. Bueno, 11:57. Luisa González.
1: ¿Qué pasó con Luisa González?
0: Anoche informó a través de sus redes sociales que ha recibido una segunda investigación penal. Ha sido notificada con una segunda investigación penal mientras el Tribunal Contencioso Electoral define su candidatura. Aquí la noticia.
1: Luisa González respondió ayer, 8 de septiembre, que recibió una notificación de la Fiscalía sobre una investigación previa en su contra por el presunto delito de omisión de denuncia en razón de la profesión, cargo u oficio en el segundo proceso penal que anuncia en menos de un mes.
0: Es el segundo proceso penal. Ve, 11:58. El Código Orgánico Integral Penal sanciona con sanciona esa conducta con 15 a 30 días de prisión de libertad al servidor público que conoce una posible infracción penal y no la comunica a las autoridades.
1: En su cuenta de X, la expresidenta de la Revolución Ciudadana escribió: para sorpresa de nadie, otra notificación de fiscalía. El 17 de agosto, día del cierre de las inscripciones de candidaturas, González difundió otra notificación por un presunto delito de concusión. También es investigada en el caso Caja Chica por presunta delincuencia organizada con fines de lavados de activos vinculadas al supuesto ingreso de dinero ilícito desde Venezuela para la campaña presidencial de 2023. En enero de 2026, la fiscalía allanó su vivienda dentro de ese proceso. Ella ha rechazado las acusaciones.
0: 11:59, y a propósito de los precandidatos correístas, también Jaime Estrada Bonilla, a día de hoy, tiene bloqueadas sus cuentas bancarias.
1: Todas sus cuentas están bloqueadas.
0: El precandidato a la prefectura de Manabí, también por el movimiento Sí Podemos, Jaime Estrada Bonilla, denunció este fin de semana también el bloqueo de sus cuentas bancarias, una medida que, según afirma él, no tiene ningún fundamento legal. Esto es lo que les está pasando a los candidatos del correísmo en la provincia de Manabí. Son las 11:59, tiempo exacto. La hora en todo el Ecuador continental, la hora en todo el país, amigos, amigas, oyentes de la radio. Nos escucha nuestra querida y apreciada amiga, licenciada Cecilia Coveña. Un abrazo para usted, apreciada amiga, ¿eh? Una linda tarde. Son las 12:00, mucha atención. ¿No alcanzaste a realizar tus trámites entre semana, Milenita?
1: No he alcanzado.
0: 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A ver.
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0: 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Y a usted que ya se quiere casar, creo ya...
1: Está... ¿Cómo que casar? No, no me case todavía, por favor.
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0: Vamos a la pausa comercial, señores. 12 horas con un minuto, 12 horas un minuto. Ya retornamos.
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3: 12:04, las 12:04, tiempo exacto, la hora en todo el Ecuador continental, y atentos, este es el menú también para hoy, a esta hora, ¿no? 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
3: 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Buen provecho. 12:04, ya son las 12:04, tiempo exacto, la hora en todo el país. Marco Rubio, por segunda vez en nuestro país. ¿Qué se espera de la visita de Marco Rubio, Milena? Cuéntenos.
4: Bueno, respectivamente nosotros les vamos a contar qué es lo que se prevé con la visita de Marco Rubio, y es que el secretario de Estados Unidos visita a Ecuador por segunda ocasión. Su llegada se da luego de registrarse 2 bombardeos a embarcaciones relacionadas con presuntas actividades de narcotráfico en el Océano Pacífico. Ha sido atribuidas a los choneros. Su visita oficial está prevista para las 13 horas este día miércoles 9 de septiembre de 2026, es decir, ya en alrededor 55 minutos arriba de nuestro país, en el Palacio de Carondelet. Allí se reunirá con el presidente Daniel Noboa. Ecuador es uno de los países que visita a Marco Rubio en América del Sur, comenzando en Colombia, donde se reunió con el presidente Abelardo de la Espriella, y luego de Ecuador irá a Perú, donde se reunirá con la presidenta Keiko Fujimori. Esta es la segunda vez que Marco Rubio visitará Ecuador. Su primera fue el arribo en septiembre del año pasado, y el objetivo es fortalecer la cooperación en la lucha contra las organizaciones criminales transnacionales. Ecuador es parte del Shield of the America, Escudo de las Américas, una de las iniciativas encabezadas por los Estados Unidos, y estos son los miembros de esta agrupación que se constituyó para enfrentar el narcotráfico en la región. Argentina, Bolivia, Chile, Costa Rica, República Dominicana, Ecuador, El Salvador, Guayana, Honduras, Panamá, Paraguay, Trinidad y Tobago. El 5 y 7 de septiembre de 2026, el Comando Sur de los Estados Unidos anunció de bombardeos en embarcaciones que presuntamente funcionaban como centrales de abastecimiento de combustible en el Océano Pacífico. En ellas, las embarcaciones que se transportaban drogas se abastecían para continuar con su camino. Sin embargo, fueron derribadas y hubo personas detenidas, presuntamente pertenecen a los choneros. A propósito, tenemos imágenes, ¿no?
3: Este es el ambiente justamente a esta hora. Ahí le compartí a don Ítalo, justamente el ambiente está ahora en la capital de los ecuatorianos, ¿no? Donde ya está por allí haciendo su arribo el delegado del gobierno de los Estados Unidos, don Marco Rubio. Marco Rubio, ¿ya? Un fuerte contingente militar y policial en las cercanías del Palacio de Carondelet. Son las 12:06 ya, 12:06, tiempo exacto, la hora en todo el país, la hora en todo el Ecuador continental. A propósito del Dedalus, que hace un momento nos informaba Milena, en la Asamblea Nacional se aprobó el cambio de orden del día propuesto por la asambleísta de la RC, Eliana Correa, para que se conforme una comisión multipartidista que fiscalice el contrato otorgado a Dedalus por 240 millones de dólares. Por favor.
5: Un amplio resguardo de seguridad de a las instalaciones y a las afueras del Palacio de Carondelet, donde se realizará la reunión entre el jefe de Estado, David Novoa, y también el secretario de Estado de Estados Unidos, Marco Rubio. Vemos que aquí llegan las...
6: Se ayer, bajo un proceso muy opaco, sin garantías del debido proceso y bajo un régimen especial, compañeros. Un contrato que fue anunciado por el presidente hace 2 semanas y como ya es costumbre, parece que primero se anuncia y luego se contrata sin los concursos que se necesitan. Por eso, señora presidenta, le solicito que se tome la votación de una moción que ha sido enviada a través del DTS para la conformación de una comisión multipartidista que nos permita, como parte del control político, ejercer este proceso de fiscalización a este nuevo contrato. Si todo está bien, no sé a qué le temen. Si todo está correcto y es lo mejor para el Ecuador, pues seamos transparentes y no permitamos que hoy nuevamente se dé paso a un PROGEN 2.0. Gracias, presidente.
7: Permite informar que...
3: Bueno, son las 12 horas ya con 9 minutos, 12 horas 9 minutos, tiempo exacto. La hora en todo el Ecuador continental. Amigos y amigas oyentes de Radio Sono Onda, así nomás están las cosas, mi querida amiga doña Milenita Zambrano. Infórmenos el tiempo, por favor, la hora exacta.
4: 12 del día con 9 minutos.
3: Vamos con más información a propósito de la Asamblea, ¿no? Cada vez que empiezan o pretenden iniciar un proceso de fiscalización, pues también cosas de los políticos, ¿no? Y de la política, que tampoco es de ahora, es de toda la vida. Mientras los unos quieren fiscalizar, los otros también anuncian investigaciones, pero a sus cuentas o posibles... actos de cohesión en contra de sus cercanos, las coimas. Resulta que hay una denuncia que presuntamente vincula a una asambleísta de Revolución Ciudadana, Patricia Núñez, ¿ya? Respecto a venta de cargos públicos, presuntamente. ¿Quién lo denunció? Justamente hoy, que los otros quieren empezar el tema de la fiscalización, la asambleísta Yajaira Urresta. Por favor.
8: Una denuncia en donde se estaría vinculando a una asambleísta, jefe de bancada de la Revolución Ciudadana, en un presunto delito de venta de cargos públicos por ella y por parte de su despacho. Lamentablemente, la asambleísta Patricia Núñez, conociendo de este proceso, no ha brindado las garantías para la protección ni tampoco las garantías para esclarecer estos temas. Una mujer humilde de la provincia de Chimborazo ha sido estafada y por lo tanto ha presentado ya una denuncia en fiscalía vinculando lamentablemente a la señora asambleísta Patricia Núñez y a su núcleo más cercano de trabajo. Como asambleísta de la provincia de Pichincha, como presidenta del Grupo Parlamentario por la Defensa de las Mujeres en contra de todo acto de violencia, el día de...
3: 12 horas con 10 minutos ya, 12 horas con 10 minutos. Aquí hay fiscalización de lado y lado, en nuestros políticos. Vamos con más información, Milena, 12 horas con 12 minutos, 12 con 12 minutos.
4: Sí, nos vamos a ir con el presidente de Frente por el Nuevo IES, Henry Llanes, solicitó a la Superintendencia de Bancos que se supervise y se audite el proceso que busca impulsar el gobierno para la venta de bienes e inmuebles de el IES.
9: Venido acá a la Superintendencia de Bancos a solicitarle al señor Superintendente de Bancos que realice... el control, la supervisión, las auditorías y la fiscalización de este proceso que quiere impulsar el gobierno para vender los bienes inmuebles del Seguro Social. Cuando de por medio hay una disposición constitucional que prohíbe que el Estado intervenga en el manejo de fondos y reservas y que no menoscabe el patrimonio del Seguro Social. Si va a vender los bienes inmuebles, ¿no? Si va a vender el patrimonio, va a menoscabar al patrimonio, ¿no? Y la misma disposición constitucional determina que los recursos del Seguro Universal Obligatorio no son del fisco, ¿no? O sea, el gobierno no debe intervenir. No debe intervenir, pero en este caso lo hace públicamente, es decir, es una violación flagrante del artículo 372 de la Constitución de la República. Entonces, en lo que le pedimos, eso le estamos diciendo al procurador, perdón, al superintendente de bancos y al contralor, que ellos tienen que intervenir, porque ellos son organismos de control. En el caso de la superintendencia de bancos, tiene que velar por un correcto manejo financiero de las instituciones financieras, y el Seguro Social es una institución financiera. Y en el caso de la Contraloría, tiene que velar por un correcto manejo de los fondos públicos, porque la Contraloría también tiene su obligación de ley de intervenir, sobre todo haciendo fiscalización y auditorías de los recursos que transfiere el Estado al Seguro Social.
3: Bien, son las 12 horas con 13 minutos, el tiempo. Antes de continuar con el siguiente dato informativo, permítame enviarle un cordial saludo para mi gran amigo don John Rezabala, que nos sintoniza en Manta, allá en Playita Mía. Me dice don Jefferson, saludos para usted y para quienes hacen Radio Sono Onda, como siempre escuchándoles acá en la ciudad Puerto. Saludos también a los amigos en el Cantón Santa Ana. Justin Macías en Santa Ana me dice, comandante, aquí en pleno centro de Santa Ana, en los locales comerciales, retumba la sintonía de la 99.7. Saludos a los amigos de los diferentes cantones, ¿eh? Ustedes también nos pueden enviar siempre su reporte. Gracias por eso. ¿A qué número? Pues al 09. Tome nota. 0993-263630. Háganos saber desde qué sector, cantón, parroquia, sitio, recinto, provincia, país nos están escuchando. 0993-263630. Otro mensaje me dice, ¿qué tal, Jefferson? La señora Elsa Bravo le saluda desde el Cantón 24 de Mayo. Saludos a la licenciada Milena, la escucho en el programa de las mañanas.
4: Saludos,
3: linda,
4: gracias.
3: La música romántica de hoy, dice.
4: Ah, muchas gracias. Señor Lester, estaba inspirado.
3: Los miércoles para la gente enamorada, ¿no?
4: Para la gente enamorada, para distendernos un poquito, para tener relax a la semana. Enamorarnos.
3: No todo el tiempo es la locura.
4: Sí,
3: no
4: todo el tiempo. Ya para eso tenemos jueves y viernes, para poder empezar el fin de semana. Lunes, martes son más relajaditos y el miércoles le ponemos allí la frutillita al pastel.
3: El toque romántico, ¿no? Bueno, el toque romántico. 12 horas con 15 minutos. 12:15. Vamos con más información, por favor.
4: Así es, continuamos con más información a esta hora, porque les contamos en esta oportunidad y nos volvemos a lo que es la Asamblea Nacional. Planteamos polígrafos, pruebas de confianza y unidad de control patrimonial para vigilar en tiempo real a los servidores judiciales, fue lo que explicó la asambleísta Rosa Torres, presidenta de la Comisión de Justicia y Estructura del Estado, donde Torres señala que las reformas del Código Orgánico de la Función Judicial buscan incorporar nuevos mecanismos de control para prevenir posibles vínculos entre servidores judiciales y estructuras de crimen organizado.
7: Bueno, recordemos que el hecho de que estemos reformando el Código Orgánico de la Función Judicial, donde estamos planteando polígrafos, pruebas de confianza, creación de unidades para que en tiempo real se vigile la conducta y el patrimonio de aquellos jueces que lamentablemente algunos de ellos han servido para el crimen organizado y hemos sido espectadores. Aquí, la verdad, lo importante es dotar de herramientas al Gobierno Nacional, que en este momento hace lo mejor que puede de acuerdo al campo de acción. La bancada de Acción Democrática Nacional tiene clara cuál es la hoja de ruta, y la hoja de ruta es crear herramientas para que permitan tener una estrategia clara, tangible y medible en el tiempo.
10: Pero se crean nuevas unidades cuando, por ejemplo, se decidió cerrar.
7: No son unidades judiciales, son unidades de control patrimonial, para que en tiempo real vigilen el control o el crecimiento, cualquier movimiento injustificado de cualquier juez, fiscal o cualquier servidor judicial.
10: ¿Pero los jueces anticorrupción?
7: Bueno, los jueces anticorrupción están previstos en esta reforma, en verdad. Sin embargo, pues como es conocimiento público, se ha tomado una medida por parte interna y administrativa por parte de la presidenta del Consejo de la Judicatura. Tendremos mesas técnicas con ellas para ver de qué manera se puede readecuar, porque si bien es cierto, hay ciertos controles patrimoniales específicamente a los jueces anticorrupción, porque eran los jueces que manejaban los temas más sensibles para el país. Sin embargo, entiendo que por temas de eficiencia y optimización, el Consejo de la Judicatura tomó

0: Rivera, saludos cordiales, don Franklin Piloso. Guadalupe Macías, dice en su mensaje, Guadalupe Macías, éxitos y bendiciones. La señora Mercy María Cedeño, qué pena, dice, la muerte del joven en Manta. Sí, efectivamente, es una pena, lamentable. Gracias, doña Mercy. Elis Roldán Pichucho, saludos, apreciada amiga, y también a su mami, a toda su familia en el cantón Santa Ana de Vuelta Larga, en el corazón de Santa Ana. Ahí está la familia Roldán Pichucho, amplificando nuestra estación radial. Elvis Ávila, se ve guapa Milena, dice el mensaje en el Facebook.
1: Ay, muchas gracias. Está
0: el mensaje en el Facebook. Bueno, 12:19, tenemos más información, Milena.
1: Así es, ahora vamos a escuchar a Álvaro Guzmán, experto vial de Global Road Safety Partnership, que explica que uno de los deportistas se toma en las vías al no tener una infraestructura donde practicar su disciplina. Sin embargo, enfatiza que la red vial no es segura para la ciudadanía en general.
2: ¿Es indisciplina o es una respuesta racional a un diseño urbano incompleto? ¿Se puede pedir realmente que el running y el ciclismo de ruta se confinen a un parque que no está dimensionado para hacer 21, 42 u 80 kilómetros?
3: Lo segundo, Lenin, definitivamente los deportistas se ven obligados a utilizar estas infraestructuras porque no existen otras para poder practicar este tipo de distancias. Y las vías se han vuelto pues la alternativa para los ciclistas, para los atletas, pero no solamente para ellos, y quiero insistir, las vías no son peligrosas solamente para los deportistas, son peligrosas para todos los usuarios. Y son peligrosas justamente porque no tienen un enfoque de sistema seguro para poder utilizarlas. ¿Y a qué me refiero con enfoque de sistema seguro? Y me gustaría ampliar esto para que la audiencia lo comprenda. El enfoque de sistema seguro parte de tres premisas básicas, y una es que el ser humano va a cometer errores. Por lo tanto, tenemos que ayudarlo. Dos, el cuerpo humano es frágil. Por lo tanto, tenemos que protegerlo. Y tres, los siniestros de tránsito se dan por múltiples causas. Por eso no podemos pensar solamente en una, sino en una serie de medidas que debemos tomar para poder tener un ambiente seguro. Entre las medidas más importantes que se deben tomar, Lenin, discúlpeme, es primero que las vías sean seguras para todos los usuarios. Actualmente la vía San Borondón.
0: Bueno, ahí hablaban un poco respecto a los accidentes de tránsito, ¿no? Y esto también tiene que ver mucho con lo que ocurrió la semana pasada, ¿no? Cuando todos los ecuatorianos vimos aquellas imágenes que se viralizaron de un accidente lamentable, pero que llamó muchísimo la opinión de todos, porque el análisis técnico decía que uno era responsable, que otro era responsable. Al fin del día, sí es un tema que generó muchísima opinión dividida, pero ya un poco pensándolo con cabeza fría y sobre todo con un punto de vista muy técnico, ¿no? El amigo analiza. Resulta que nuestras ciudades tampoco, en su mayoría, no han sido pensadas arquitectónicamente con espacios para que se practique o grandes carreras, o por ejemplo la gente que hace ciclismo, grandes maratones. Puerto Viejo sí lo tiene. Puerto Viejo tiene dos grandes parques que a día de hoy son de los dos más bonitos. Hay otros más, pero de los más bonitos que tiene todo el Ecuador, donde pueden practicar pues muchos kilómetros o de ciclismo o de trote. Hablo Parque Las Vegas y Parque La Rotonda, sin tener que utilizar el espacio público, como lo hacen en otras ciudades. Terrible, ¿no? Lo que pasó allá en San Borondón.
1: Sí, así es.
0: Don Santo Baque, me dice, ¿qué tal? Don Jefferson, la familia de Don Santo Baque, estamos escuchando la radio. Saludos, gracias.
1: Saludos a la gente que está
0: enganchada. Apreciado amigo. 12:22. Se sigue hablando del informe PISA, ¿no?
1: Así es.
0: 51% de los estudiantes de Ecuador asiste a colegios con carencias de material educativo y con una pésima infraestructura. Aquí la nota.
1: A la caída del desempeño escolar en Ecuador desde 2017 se suma una serie de condiciones que tienen los colegiales ecuatorianos, que advierte sobre un ambiente educativo que necesita cambios, según el último informe PISA de la organización de la organización por la Organización de la Cooperación de Desarrollo Económico. La entidad señaló que el 50%

0: 31% de los estudiantes de Ecuador acudía en 2025 a planteles en los que los directores reportaron una falta de material educativo, como libros de texto, equipos informáticos, librería o productos de laboratorios. Esta tendencia también se replicó a escala mundial.
1: A escala mundial, ojo, no es un problema solamente de nuestro país, es un problema global.
0: Además, el 47% de los estudiantes estaba en escuela con alguna cercanía estructural, edificios, suelos, sistemas de calefacción o refrigeración, luz y sonido. Esto era percibido como un aspecto que obstaculizaba al aprendizaje.
1: 47% de los estudiantes tienen carencias estructurales, ¿eh? Carencias estructurales, queridos amigos. Quiere decir esto que no están en condiciones. Por eso, en estos últimos días, a pesar de que muchos padres de familia se oponen, pero la gran mayoría estamos de acuerdo, aunque no es lo ideal. Cuando nos piden un aporte, nos piden un apoyo en la escuela, señores, colaboremos con un dolarito. Al niño hay que apoyarle. A veces en la mayoría de aulas de escuelas fiscales no tienen un techo, no tienen un aire acondicionado. Y los más pequeñitos sufren. En esas condiciones no tienes comodidad, no tienes ergonomía. Por favor, búsquese allí qué significa ergonomía. O pregúntele a la IA qué significa ergonomía. No pueden estudiar, no pueden estar a gusto. Y de esa manera no vas a poder rendir. No rindes. Y ahí están los resultados. Entonces, cuando nos piden un dolarito para el ventilador, para el techo, el tumbado, debemos de hacerlo, porque es pensar en el presente y también hasta en el futuro de nuestros hijos. Lo que ellos cómodamente aprendan les va a servir para toda la vida. Pero no, nos oponemos. La mayoría se opone. No puede ser. Tienen que darnos todo, el gobierno tiene que dar todo. Ah, no. Pero los fines de semana, es la misma familia que siempre se opone a apoyar con un dólar para sus niños. Es exactamente la misma familia que después gasta en cosas suntuarias. O los mismos padres. Esto está identificado también.
0: Es real.
1: Esto está identificado. Esos mismos padres que nunca van a una reunión en la escuela de sus hijos son los mismos que tú los ves los fines de semana a ella en el bingo en la esquina jugando con las amigas y al papá por ahí con los amigos en el peloteo y luego en el copeteo. Son los mismos padres que nunca se preocupan qué le dejaron a su niño en la escuela. ¿Cuáles son los útiles que ya tiene que renovar? ¿Que el cuaderno de borrador se le acabó? Hay que comprarlo nuevo. Son los mismos padres. Y luego preguntan, ¿por qué mi hijo tiene malas notas? ¿Qué es ergonomía?
0: Bueno, la ergonomía es la ciencia que adapta el trabajo, los sistemas, las herramientas y los entornos a las capacidades físicas y mentales del ser humano.
1: Que estemos en un ambiente confortable, cómodos, bien sentaditos, bien climatizados, va a permitir que hagamos las cosas de la mejor manera. Eso es ergonomía. ¿Qué nos tiene? ¿Qué decía esta mañana en Teleamazonas la representante de INEVAL, por favor?
0: Así es, mencionaba que la riqueza de la evaluación PISA es la utilidad que se da a los conocimientos. Fue lo que mencionó María de Lourdes Muñoz, directora ejecutiva de la INEVAL, sobre la prueba PISA.
2: Sí, cómo no. Bueno, hay una reflexión interesante desde la Organización de Cooperación de Desarrollo Económico. Lo que se ve efectivamente y lo que ellos buscan es cómo influye el nivel socioeconómico en el de aprendizaje de los niños. Y si bien hay una dirección y hay una correlación, no es una causa inmediata. Hay otros factores que tienen que considerarse. Y efectivamente, el tema de infraestructura, nosotros estamos comparándonos con con los resultados de la OCDE, estamos en el mismo rango, digamos. Lo que sí tenemos una oportunidad fuerte es de poder conseguir más materiales y de que claro, puedan llegar a todos los rincones del país. Ese es uno de los retos importantes que tenemos. Y bueno, seguir avanzando para disminuir las desigualdades. Sin embargo, un resultado que nos indicaba uno de los técnicos de la OCDE es que no es una sentencia decir que por pobreza vamos a tener malas notas. Y eso es uno de los también oportunidades que tenemos para que nuestros estudiantes sepan que si es que no tienen las mejores condiciones, igual tienen la oportunidad de conseguir las mejores puntuaciones e incluso mejorarlas.
1: Repítale esta última partecita porque estos los últimos 20 segundos, porque hay cosas que a veces se las dice tan técnicamente que al pobre como que intentan confundirlo un poquito. A ver, por favor, póngale.
2: Estudiantes sepan que si es que no tienen las mejores condiciones, igual tienen la oportunidad de conseguir las mejores puntuaciones e incluso mejorarlas.
1: ¿Sabe lo que la señora quiere decir en este momento? Que no lo dice como debería de decirlo. Que las mejores notas en este examen, las mejores notas las han sacado los estudiantes de la zona rural. Y no quiere la señora hacer sentir mal a la gente de los colegios más prestigiosos y pelucones del país. ¿Sabe por qué?
0: ¿Por qué?
1: Porque las notas las sacó el estudiante de la zona rural del país, tanto de la serranía como de la costa ecuatoriana. ¿Ya? No sé por qué no lo reconocen. ¿Está mal ser pobre y tener buenas notas? ¿Por qué no lo dicen con toda la contundencia que deberían de hacerlo? Ojalá pudieran revisar todos el estudio. Es espectacular. Uh-huh. Si bien es cierto, hemos decrecido en comparación con el año 2017, pero las cifras dan cuenta de que en la zona rural a día de hoy hay las mejores notas que incluso ciertos colegios con un gran prestigio y un gran renombre. A propósito, me decía un amigo, don Carlos Aveiga, por eso es que me encanta escuchar Radio Zona Onda, dice, ya aprendí lo que es ergonomía. A ver, es que la ergonomía sirve para todo, uh-huh. Para todo. El taxista, que le gusta estar su espacio climatizado, con una buena iluminación, con un parabrisas que no tenga una caca de pájaro, por ejemplo, que le gusta tener su carro bien limpiecito, bien elegante para cuando se sube el cliente, el usuario. Uh-huh. Eso es ergonomía. Eso se llama ergonomía. Bueno, listo, mi querida Milanita. Llegamos a la parte final de Zona Onda Noticias, la segunda emisión. Hoy hay Copa Libertadores, ¿no?
0: Sí, hoy hay Copa Libertadores. A esta hora está jugando la selección femenina sub-20 frente a Francia. Está empatando 2-2.
1: Ya.
0: Está empatando 2-2. Empezó ganando Ecuador con gol. En este caso, el segundo gol lo puso Fabiola Pico, que es el manavita, respectivamente. Entonces está empatando 2-2. Recién lo acabo de empatar la Francia. Selección de Francia. Así que Ecuador estaba arriba en el marcador. Esperemos que pueda terminar siendo victoria para la selección ecuatoriana, que es su primera participación dentro de esta categoría.
1: ¿Con quién juega Liga de Quito?
0: Liga de Quito juega con el equipo de Palmeiras.
1: Bueno,
0: efectivamente.
1: ¿Y el partido de Liga? ¿Qué manera de dar guerra a la gente? Les están diciendo que que no se puede jugar, que le están haciendo remodelación en el estadio, que están arreglando, y hay gente...
0: Esto es algo que ya se conocía,
1: es
0: ojo.
1: Como, es como necia.
0: Es lo que yo decía, ¿para qué nos ahogamos en un vaso de agua si ya sabemos que esto iba a pasar?
1: Sí, por favor.
0: Exactamente, la fe en este caso se había dejado muy claro por parte de la federación que iba a estar por este tiempo intervenido en el Estadio Real de Tamarindos y que por ende no podía ser utilizado en la manera que normalmente se hace. Si se hace bueno, si no se hace tan bien, si se presta no, si se presta así, bueno. Yo lo que digo en este caso es que si se está siendo intervenido, esperar a que se cumplan las obras y de acuerdo a eso, pues terminar estipulando lo que Liga de Puerto Viejo tenía de por medio en calendario y programarlo para otro escenario. ¿Qué puede ser perjudicial por tema de taquilla? Sí, lo entiendo. Puede ser perjudicial, por ejemplo, llegando a un caso de Copa Ecuador, que yo creo que se va a jugar en el Estadio Real Estamarindos. Pero aún así, siempre hay que tener un plan B, porque uno sabe en el camino.
1: Va a ser aquí.
0: Yo digo, yo digo, en teoría, que no fuese en el Estadio Real Estamarindos, que todavía siga intervenido y que haya existido esa forma, hay que buscar y tener una alternativa, un plan B, para este tipo de situaciones, y esto aplica para cualquier situación dentro de nuestras vidas. Tener un plan B, tener un plan C.
1: O sea que a usted le gusta tener un plan B. Bueno, vámonos, amigos. Un abrazo. Buenas tardes.
0: Los deportes.
1: Sí, buen provecho.
0: Chao, chao.

0: Vamos a publicidad.
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1: Hola, ¿qué tal, amigos? Buenas tardes. Buenas tardes a la audiencia que nos escucha a nivel del mundo. Estamos iniciando nuestra programación deportiva con la gracia del Divino Redentor, de Dios, el que todo lo puede, que nos da vida y que nos permite compartir con ustedes y con nuestros compañeros de labores acá en la radio. Se está jugando el segundo compromiso por parte de la selección femenina sub-20 de Ecuador en el Mundial que se desarrolla en Polonia, Europa, con un resultado hasta el momento de 2 goles por bando. El Ecuador ganó anteriormente a Ghana 3-0, y hoy Ghana le ganó a las asiáticas 3-1, con lo que Ecuador, con este resultado, seguiría comandando la tabla de posiciones, pero hay que ver qué pasa en los últimos 15 minutos que restan todavía para que este partido concluya, que está igualado a 2 goles por bando, estimados amigos, en el Mundial Femenino Sub-20 de Fútbol, que se cumple en Polonia. Bueno, también hablarles de Liga de Puerto Viejo, todavía la incertidumbre, por lo menos yo personalmente no tengo clara la película de lo del River está manito o no. Hoy conversábamos en la mañana con el presidente de la Federación Deportiva de Manabí y nos decía de que había conversado con la presidenta de Liga de Puerto Viejo, que él estaba por Guayaquil, pero que llegaba al mediodía, ahora podría estar llegando, y se va a hacer un recorrido en el Real Estamarindos para ver cómo está la situación.
2: Pero, don Enrique, perdón, el recorrido, saludos buenas para tardes. Todos, un abrazo, buenas tardes. El recorrido es para indicarles de que no se puede jugar, para que ellos vean, palpiten, o para que haya una posibilidad de decir, bueno, vamos a hacer esto y
1: al
2: se
1: momento,
2: pueda jugar
1: al
2: o
1: momento,
2: no.
1: Al momento del recorrido, ¿por qué posibilidad? Al momento que
2: o sea, claro, porque puede hacer el recorrido de como para que miren, no claro, es cuestión o sea, mía, observen, no se puede, es que, estamos es que, haciendo es esto, que, estamos haciendo lo de allá.
1: Él no tiene nada que hacer.
2: Porque con el comunicado que enviaron en la mañana, para mí es claro, yo creo que no se jugaría en el Real Estamarindos.
1: No, está, lo que más bien es eso es para aclarar de que ellos advirtieron, que ellos comunicaron, que sabe Liga de Puerto Viejo, que le comunicaron a Lazo de Manabí, estaban advertidos. Ahora, los que porque, están estafando responsabilidad.
2: Porque,
1: ahora,
2: claro, la gente se le está yendo a con toda Federación.
1: Y no tiene nada que ser
2: cuando Federación, ya Federación no. Había comunicado esto con anticipación claro. De lo que podría pasar en el Estadio Reales Tamarindos. Entonces, es un tema allí que está en un dime y diretes que esperemos se pueda solucionar. O sea, si hoy, después de ese recorrido, esa reunión, dice la gente de Liga y Federación, bueno, dele, no jugamos hoy, pero apresúrenos el tema del no jugamos el viernes, perdón, acá, pero apresúrenos para el tema del miércoles, bienvenido sea. Porque hay que ser también sinceros, hay que tener listo el estadio para el miércoles. Porque claro. En teoría es lo que más se necesita. Porque el viernes puede ir a Manta, Santa Ana, no sé, donde quiera jugar Liga de Puerto Viejo, un partido que no va a tener más de 2.000 hinchas. El miércoles es un partido que se espera más de 10.000. Que se espera muchos hinchas.
1: Lo que yo dudo, Fernando, es de que puedas cambiar de la noche a la mañana un escenario. No sé, bueno, acá en el fútbol ecuatoriano cualquier cosa puede suceder. Yo digo en asuntos de tiempo. E incluso si se juega en Manta, por poner un ejemplo, ya sería sin público. ¿Por qué? Porque estimo de que el plan de contingencia se lo hace con mucha antelación. Es posible que ya se lo haya efectuado. No te pueden cambiar de un momento para otro ese tipo de circunstancias que ahora las leyes de la República lo exigen. En fin, vamos a ver qué ocurre. Todavía no hay nada claro. No sé si los compañeros, el abogado Yamil Vera Peña o Cristian Macías, que están más cerca de Liga de Puerto Viejo, puedan tener alguna información más contundente sobre esta situación de incertidumbre todavía. Ya estamos miércoles, estamos ahora sí a 48 horas de que se juegue el partido entre Liga de Puerto Viejo y la representación de Santo Domingo o Vargas Torres, como se lo quiera determinar, pero es el partido que tiene este viernes 4:30 de la tarde, 16:30, la representación de Liga Deportiva Universitaria de Puerto Viejo. Por lo demás, hay fútbol también. Hoy juega Liga de Quito en Brasil ante Palmeiras en el marco de la Copa Libertadores de América. Mañana lo hará la escuadra
2: Independiente,
1: en cambio acá en Ecuador. Bueno, todo esto a nivel ya en el ámbito internacional, en el fútbol doméstico. También estaremos hablando de los de segunda categoría, porque el 11 de mayo, que es representante de Puerto Viejo, también tiene su partido este viernes. En fin, hay mucho por conversar, mucho por hablar hoy día. A ver, esto es el día de hoy, sí, me parece que hay también Ecuavóley acá en el Coliseo de California. Ya estaremos haciendo algún contacto para conocer sobre esa fiesta del Ecovolley, que es un deporte recreacional que convoca a mucha gente que le gusta practicar y observar esta disciplina deportiva, mi estimado Fernando.
2: Ah, hay Ecovolley acá el día de hoy. Sí. No fue tanto público la pasada presentación acá. No sé si hubo poca difusión. En un cantón o en una provincia donde a la gente le encanta bastante el vóley, ¿no? Hablando Ajá. del vóley como tal, ¿no? Acá se le suma el Ecovolley, pero vamos a ver si el día de hoy, si es que se juega acá, la gente llega con mayor volumen a este gran deporte también que se lo está ejecutando acá en el país. Entonces, Liga de Puerto Viejo que entrenó.
1: Ya se cumplen 83 minutos el partido de Ecuador frente a Francia.
2: 83 minutos.
1: Sí, saludos para Julio César Ibarra que nos escucha también.
2: Liga de Puerto Viejo que entrenó, el equipo universitario se prepara para su partido hoy. A ver, en los registros de Liga Pro dice Reales Tamarindos. En los registros de Liga Pro dice Reales Tamarindos.
1: Claro.
2: Después, no sé si se jugará o no allí.
1: Mañana jueves.
2: En el escenario deportivo.
1: Mañana jueves, entonces el Ecovolley no es el emperador.
2: No, no es hoy día.
1: Es hoy día, entonces mañana.
2: Bueno, ya. Es el día jueves, el Ecovolley. Esperemos que igual les vaya bien.
1: Pero poca difusión acá. Nosotros más bien hablamos de eso. No veo a nivel de los medios escritos. Pero en todo caso, esperemos de que haya buena convocatoria y que. Don Benjamín García me había dado un dato, mi compadre, de que quería hablar el presidente nacional de esta disciplina deportiva, pero no tenemos el dato correspondiente para darle la difusión que corresponde, mi estimado Fernando.
2: Bueno, vamos a esperar el Coco. ¿Qué pasó con el Coco?
1: No, Coco no está vivo.
2: ¿No viene?
1: No, hoy día no estará el Coco.
2: Ya, no viene el Coco. Entonces, Yamil y también a Cristian Macías Soto para que nos cuenten detalles del trabajo de Liga Deportiva Universitaria y Deportiva. Me decía Yamil que hoy andaba por el estadio.
1: Sí,
2: que hoy
1: sí,
2: estaba sí. por el estadio, no sé si con el entrenamiento del 11.
1: No, cuando yo hablé con él como las 10 de la mañana, y ya saludamos ahorita, está aquí en la radio, debe estar cumpliendo otra función. Me decía de que estaba observando los trabajos que se vienen desarrollando, estaba viendo que faltaba algo de las duchas en los camerinos, pero eso puede ser un asunto que puedes solucionarlo parcialmente. Pero en todo caso, él nos tendría, por eso te digo, la información más contundente, más clara de lo que se puede dar en el Real Tamarindos. Ahora, más bien como tú manifestabas, Fernando, lo más primordial sería de que se lleve a efecto el partido con Delfín acá.
2: Claro.
1: Y ahora arreglarlo sin público, con público.
2: Por eso le decía, o sea.
1: No sé, pero
2: después de lo que.
1: No hay información contundente por parte ni de Liga de Puerto Viejo, que es la. Que debería ser la encargada de entregar la información clara para que hasta la gente se le pare, porque el hincha siempre se programa, pues sabe que si el partido es 4:30 y yo tengo mi propia empresa, me programo para ver dónde voy, si estoy o no. Hasta por esa circunstancia debe estarse informando a la hinchada de Liga de Puerto Viejo.
2: Sí, señor. 12:44 minutos. Bueno, entonces ahí está la incertidumbre, está el dilema. El inconveniente de no conocer finalmente si esto se va a jugar en el Reales Tamarindos o, como se decía, ¿no? Si se lo llevará a otro estadio, si se va a jugar o no. Es complicada la situación. El tema no es fácil. Hay que ir al tema reglamentario, si el otro equipo acepta. Todo esto sí. se debe manejar de forma rápida para conocer si se juega acá en Puerto Viejo o si tendrá que ir a otro escenario deportivo. Ayer pregunté mucho, pero la verdad que no me respondieron. No me respondieron el tema de si se está buscando ya una alternativa rápida, si se está buscando la situación de que si no se da lo del Real Estamarino. Por eso yo le he preguntado a usted, Enrique, si se daba el tema este del recorrido. Si era como para decirle.
1: Simplemente que iban a observar eso de que si se da o no. Es otra circunstancia.
2: Claro, porque
1: ya me dijo que ha habido conversación
2: con la gente. El recorrido puede ser como para que la gente de Liga de Puerto Viejo entienda de que no se puede jugar. O sea, decirles, mire, no se puede, el estadio está así, vean ustedes mismos, y veían que no se puede jugar en el escenario deportivo.
3: Hoy estuvimos
2: para mejorarlo, ¿no?
3: Perdón que meta la cuchara en la sopa. Buenas tardes con todos, tardes, compañeros, a la afición manavita que ya está a través de Radio Sonora Onda 99.7. Como siempre, feliz, contento de poderlos acompañar el día de hoy. Estuvimos con el abogado y a Emil Vera Peña también en las instalaciones del Estadio Realista Marito, desde horas muy tempraneras. Hizo práctica el 11 de mayo allá, entonces nos permitieron también el ingreso, y al margen de que nos permitieron el ingreso, pudimos también pudimos notar el avance que hay. Hay un gran avance, realmente se ve completamente diferente el Estadio Realista Marín 2 a la interna. Hay un comunicado también, lo mencionaban, de la Federación
2: Esto
3: de
2: Esto para aclarar, ¿no? Para que la gente no se le vaya o no se le cargue, como se dice popularmente, solo a Federación, sino que entiendan de que se está trabajando en el estadio.
3: Sí, no, no es que no quieren prestar el estadio. La gente no tiene tampoco que apurar un proceso, eso es verdad, eso es evidente, pero al margen de que no tiene que apurar un proceso, también hay que decir de que se había establecido un compromiso previo con la Federación Deportiva de Manabí para estos partidos del cuadro universitario, por lo menos este encuentro, que era el primero de local en este hexagonal, y también el próximo.
2: ¿Se acuerdan
3: Copa
2: que aquí
3: Ecuador,
2: siempre,
3: sobre todo el de Copa Ecuador,
2: siempre
3: que se
2: había puntualizado? Les decía, al menos yo manejaba siempre calculando tiempos y todo lo demás, yo les decía, es raro que se vaya a querer jugar ese partido acá en Puerto Viejo porque no daban los tiempos.
3: Entonces quería ir a Santana.
2: No, es que no daban los tiempos. No daban, si usted me pone a ir a mí entre Santana y Mata, Manta.
3: No es que tiene usted una en Santana.
2: No.
3: Una afición que lo escucha.
2: Tengo las facilidades, el tema de internet y todo lo demás. Allá en Manta tengo una cabina con los compañeros.
3: Sí.
2: No es lo mismo que en Santana, y no es porque no quiera ir a jugar a Santana.
1: En Manta está todo.
3: Está a punto caramelo.
1: O sea, tenemos cabina, tenemos.
2: Por eso
1: todo.
2: Te digo. Sí. Entonces, el tema es los tiempos que no daban. Después yo decía, si toca dejar de jugar ese partido
3: ¿ya?
2: con Santo Domingo, pero apuremos para el del. Es del miércoles con.
1: Ya perdemos.
3: Y era viable.
2: Pierde
1: con 3-2. Francia, sí. Lastimosamente, estamos en los últimos minutos.
3: ¿Y era viable jugarlo en Manta o en Santana? ¿Dónde
2: yo creo usted? Que en Santana.
1: O sea, en Santana por cercanía para la gente de Puerto Viejo.
2: Claro.
1: Ya, pero.
3: Y no es que Fernando Reyes tiene uno en
2: Santana. Y la novedad de que iba.
1: Por logística era
3: una afición que lo escucha.
2: Claro.
3: La novedad que lo escucha.
2: La novedad que Liga iba a Santana.
3: Cuidado, compadre, me va a hacer relajo. Mi compadre tiene uno en Santana, pero es una afición.
1: No.
3: Que lo escucha, sí.
2: Una afición.
3: Una afición grande que lo escucha. Abogado.
1: Ya usted lo envolvió en papel cometa.
3: ¿Cómo está? Buenas tardes.
1: Ya ha venido con buzo como que estuvieran a Yuriquín. Pero bueno. Saludos cordiales.
2: Ya el sol quema ya también. Ya.
1: No, pues no se ponga, póngase algo tan fresco entonces.
3: Está envuelto con humito.
2: Pero aquí está el aire, pues, abogado.
3: Ya está.
2: Pues, ya a 5 de la tarde ya es viento fuerte.
3: Claro.
2: Yo todos los días salgo que a las 5. Ya viento fuerte ya.
1: Mañana vengo con bufanda. Sí, buenas tardes para toda la gente que hasta ahora escucha Radio Sonora 99.7. Estamos listos, muy felices de poder compartir esta mesa.
3: ¿Usted que ve el estadio?
1: Tenemos unas tomitas.
3: Si no estamos sirve. En Facebook, creo. Pero no. Déjelo que igual lo vamos a contextualizar para subirlo a las plataformas digitales.
2: Pero
3: de la
2: nosotros
3: radio.
2: Queremos verla también. Pues.
3: Ya, a ver, bueno, si tiene la toma.
1: Si le hago un resumen al estilo de formato radio a la antigua. Recorrimos algunas de lo que planteamos con don Enrique, con el Coco, con ustedes, con Fernando, Cristian. Son muchas.
3: Se lo ve bonito al estadio.
1: Sí, está quedando bonito. Al menos, iba a decir maquillaje. La pintura está quedando bonita.
3: Pero es un maquillaje.
1: Las adecuaciones ya se están haciendo. Por ejemplo, veo como que has.
2: ¿Cómo está haciendo camerinos?
3: ¿Entró en los camerinos?
1: Sí. El tema de la baldosa, la cerámica que va ahí,
2: en el piso.
1: Ya se está colocando.
2: Ya.
1: Se está avanzando un poco más rápido para ese caso. Con todo el respeto, puede haber que haya de pronto.
2: La posibilidad de jugar.
1: Surtió el efecto del comentario que hicimos ayer en Buena League, ¿no? Porque todo es Buena League. Buena League para la Federación, Buena League para la Liga de Puerto Viejo, Buena League para el estadio, o sea, Buena League para todos.
2: Claro. Acá también se habla un poco del tema porque mucha gente también ayer quiso sacar de contexto el tema de que se juegan otros partidos, pero el de Liga no lo quieren dejar jugar.
1: Claro.
2: Lo que pasa es que son cosas distintas. O sea, acá el partido de mis gorditos, de mi pana, los gorditos, cuando van a jugar,
3: no,
2: ellos.
3: No llevan afición.
2: No llevan una
3: como Fernando Páez.
2: No, es eso. No, o sea, no, ellos se pueden cambiar en la cancha.
1: La cancha.
2: Se cambian en la cancha rápido y ya está.
1: Ocuparon.
2: No es lo mismo con un partido profesional donde se
3: y no llevan una como Fernando España.
2: Una afición.
3: Claro.
1: Usted se la ha montado.
3: No, solamente digo.
1: Oye, usted como que lo quiere ojear.
3: No, señor.
1: Prepare la plata para esa media cubeta de huevo para que lo curen más tarde.
3: Comadrita, cuidado. Nomás entonces, es una afición que tiene.
1: Marianita ha reclamado, Marianita está brava. Dice, no voy a ninguna otra parte
4: porque me afecta la rodilla, dice Marianita Mora, que le manda saludos a usted, Cristian, dice.
3: Un saludo grande, Marianita, te voy a contactar.
4: Que no termine este 2026 sin que usted...
3: Sin que la llame
4: por teléfono. Sin que usted resuelva ese tema, sí, ya usted sí, ya sabe.
3: Ya tengo que llamarla por teléfono, Marianita Mora, un abrazo grande para ella.
4: Lo que dice Fernando, o sea, no hay que cargarse por eso, porque ocuparon el césped. No, juez, no tiene nada que ver. Acá estamos para el tema de lo que se va a jugar, el tema camerinos, se está acelerando el trabajo, se está ya... yo vi un trabajo un poco más acelerado porque el anterior día también estuvimos.
3: Pero aquí yo entro, no en polémica ni debate, pero sí entro con un tema. Hoy creo que se puede dar esa adaptabilidad rápido, porque hoy día, hoy por hoy, en el mundo como está, ya hay duchas portátiles, hay baños portátiles.
5: Sí, ahora se
4: gradas pueden, portátiles.
3: Hay gradas portátiles.
5: Se pueden improvisar todo.
4: Carpas portátiles.
3: Hay una variedad de cosas.
5: Mire, lo que ayer comentábamos, que yo le decía, sugería, que uno de los camerinos, el camerino norte, que es el que no se ocupa casi
3: nunca.
5: Se le ve.
3: Sí.
5: Ya. Tranquilamente se puede instalar lo que usted dice, ubicar. Duchas improvisadas, las baterías higiénicas si existen allí, serían solamente duchas y sillas y mesas de masaje y con una pizarra que el profe pueda dar su charla, aunque ya ni las charlas las hacen en los mismos hoteles.
3: Sí, entrada a concentración.
5: Exactamente. Entonces, si bien se puede hacer eso, bien se puede hacer eso para facilitar y que se pueda jugar sin problemas al día, especialmente para el equipo visitante, porque el local se acomoda como sea.
3: Sí, no, sí. Liga se podría acomodar de cualquier
4: situación. En conversación con Juan Carlos Basuto, él manifestaba que bueno, ahora sí la gente de Liga ha tomado contacto con él. Esta tarde a las 4:30, él está regresando de los juegos que se están efectuando en Guayaquil. Y esta tarde hay un recorrido, hay una reunión muy importante.
3: A puerta cerrada.
4: Sí.
3: Tiene que ser con la dirigencia.
5: O sea, es contratista, presidente de Federación de Deportes de Manaví, fiscalizador y dirigencia
3: y de Liga.
5: Exactamente. Los cuatro.
2: Y ahí tomar la decisión.
5: Exactamente. Ahí van a decir.
3: Como debe
4: ser. Lo que pasa es que, bueno, a mí se me ocurre, es un comentario mío. Si apresuramos el tema del viernes, podemos perjudicar el tema del miércoles, que es más importante.
3: Es verdad.
5: Pero, eso le decía. Pero si haces como yo le sugiero, de que improvisen en otro lado, eso no van a tocar y van a seguir trabajando sin problema, hermano, porque eso van a aislarlo, no vas a utilizar tribuna ni palco ni nada, para nada.
3: O sea, usted dice implementar el tema de camerino en otro sector del estadio.
5: Te hablo de la
3: general. De la norte.
2: Pero hay que ver también las...
3: También podría ser.
2: Lo que te solicita Liga Pro. O sea, una cosa es adecuar un camerino que no esté calificado por Liga Pro a... tenerlo como realmente los debe tener.
3: Pero, a ver, yo creo que un partido...
5: consultando.
2: Por eso le digo, o sea, porque si vamos a revisar en el reglamento de Liga Pro, camerinos con esto, con esto, con esto, con esto...
5: No se jugaría ningún partido de la Serie B, pero más, si los estadios...
3: No, pero algunos no
4: sirven. Vamos a desenvolverlo.
2: A ver,
4: fuimos al Folke Anderson este año.
2: Yo no entré
5: en los camerinos. No, vaya a Gualaceo, pero más, no vea cómo es la cosa.
2: Pero no sabemos, el estadio Gualaceo fue adecuado hacia ahora último, Enrique.
4: Disculpe ese camerino, Fernando.
2: No, el estadio Gualaceo ahora último fue adecuado. No sabemos, por eso le digo, pues. Por eso, hace un año atrás, el estadio
5: Gualaceo fue...
2: Pero por eso digo, no sabemos cómo está, pues.
3: Pero,
2: es que por eso digo, no podemos hablar de ese estadio porque no sabemos cómo está.
3: Pero si no, se puede hablar porque igual no se ve tampoco que hay.
2: El camerino no se ve. Las tribunas usted las ve. Las gradas usted ve.
3: Pero eso
2: es
3: también
2: feo. Vas arriba en una goma, es feo.
3: Pero eso también califica.
2: Por eso le digo.
3: Eso vamos, también califica.
2: Vamos a los camerinos. Vamos al tema camerinos.
3: ¿Ya?
2: Una cosa es adecuar un camerino para el momento.
3: Pero es fácil.
2: Si este califica o no. Y otra cosa es tener
3: fácil,
2: un camerino.
3: Pero por eso está la gestión. Por eso está el diálogo.
2: No, eso es otra cosa, pues.
3: Por eso está el diálogo. Yo voy y ahí sí estoy con Don Enrique. Normalmente la General Norte nunca se ve gente. Acomodo
2: ya. Dos veces al año.
3: Acomodo gente ahí. Háganme esta adecuación. Si no hay ducha, tacho de agua, ya. Pónganle tacho de agua. Y hago la gestión con Liga Pro. Solamente por este partido vamos a utilizar esto.
4: Llamo al comisario Cristian Macías Soto. A ver, Ñaño, ¿cuáles son las exigencias más o menos que puedo para solucionar este problema?
3: Hay que pagar multa, te pago la multa.
2: A eso voy, ya, a las exigencias.
4: Ya, esto, tienes que tener esto. Esto, ya listo, vamos. Este tiempo nos queda. Con esto vamos para el día viernes. Con esto.
3: Me va a decir que no se puede instalar rápido una llave.
4: Después del viernes. Para el tema del día.
2: Lo que yo te digo es que hay que conocer las exigencias de Liga Pro.
3: No es
2: hacerlo por hacerlo, conocer las exigencias.
3: La otra cuestión, Fernando España, sí, usted es de Liga Pro, sí. ¿Cuánto es la multa?
4: Escúcheme.
2: $3,000.
3: La pago.
2: No podemos ir a Guanamanta.
4: Escúcheme, hay otra.
5: Los camerinos ahí, no sé, quisiera ver lo que usted tiene por
2: las imágenes.
5: Porque ahí a la derecha y a la izquierda, una extensión, área grande donde
4: es,
5: se hace el calentamiento respectivo.
4: Es buena la idea.
5: ¿Por qué no se hace allí? Se improvisa, porque ahí está dentro del
2: camino. Es verdad también.
5: Y pueden salir por los túneles antiguos.
4: Oiga.
5: Esa posibilidad.
4: Y es más, le digo. Y otra idea, y un plan D. No, ni siquiera A, B, C, el D. También fui a la preferencia y también en los codos. Usted podría como improvisar, acomodar eso, un espacio amplio.
2: Claro.
4: Para, o sea, poder armar baño y camerino.
2: Poder armar camerinos, más no para que vaya el público. Es salvarlo del viernes.
5: Si te hablo de jugar sin público, estoy hablando de yo hace rato, jugar sin público y acomodar lo que te estoy manifestando.
4: Claro.
5: Para que pueda jugar Liga de Portugal.
4: Para mí es más sencillo pagar una multa. ¿Cuánto es la multa? Pero juego en mi estadio.
5: Sí.
4: ¿Cuánto es la multa? Juego
2: porque
4: en mi estadio.
2: Porque el tema cancha, la gente tiene que entender que la cancha está sin problemas.
4: Yo entiendo su punto de querer jugar en Manta, tal vez porque el estadio le presta las condiciones. Pero una cuestión es jugar en Manta, sabiendo que tengo un estadio y que la gente va a ir por los buenos partidos que está haciendo Liga de Portugal,
2: no, que la taquilla va a ser mínima. Es que si vamos a adecuar el estadio, es para jugar sin público, pues, Cristian. Métete esto en la cabeza, es sin público.
5: Es para el viernes.
2: Es para el viernes, bueno. Es sin público, o sea, es nadie al estadio, solamente los equipos, eso, y nosotros que tenemos que ir a transmitir y también tenemos que ir a la preferencia o a la general,
4: y
2: donde
4: bueno,
2: nos toque.
4: Si es así, entonces es mucho más fácil. Pongo la multa.
5: Pero si subes si dijo el presidente que al nivel de prensa no se está haciendo nada.
2: Arriba en los...
5: Tú puedes trepar por las escaleras y...
2: No hay problema para subir, entonces.
4: No hay ningún problema.
5: Porque claro, usted lo escuchó aquí ayer cuando entrevistábamos.
2: O sea, el problema...
5: El asunto de prensa no está haciendo
2: El problema nada. Son los camerinos, don Enrique. Camerinos. El problema son los camerinos.
5: Es para los equipos de fútbol.
2: Exactamente, no es los camerinos.
4: No es para la gente, no es para la prensa.
5: No, porque ilusiones que el tanque verde va a estar en el baño que usted ocupa.
2: Se va.
5: El famoso tanque verde
4: sí, ese ahí,
5: que lo llena Delfín, pobre Delfín.
2: No, eso yo también tiene que arreglarlo, el de arriba tiene que adecuar.
5: No, si tienes que poner una bomba, o sea, yo hago una cisterna.
4: Un ex jugador de Liga de Puerto Viejo de este año, la mujer fue a ese baño. ¿Y cómo fue que le dijo, vos?
5: Y ya tengo que ingeniera, me la dice. Puso un poquísimo ahí de paño,
4: claro,
5: de paño húmedo.
4: Porque... Claro, porque tenía, ella también claro, tenía la necesidad, ya es el único baño que está ahí accesible. Y ojo, aquí hay que decirlo y hay que mantenerlo siempre en diálogo. Es verdad. La normalidad que tenía Manabí es que la prensa deportiva normalmente se caracterizaba por llevar muchos hombres. O éramos un gremio bastante grande, o somos un gremio bastante grande, donde mayoritariamente en toda la vida del periodismo deportivo que hay en Manabí, quienes se han encargado de esta parte, hemos sido el sexo masculino.
5: Oiga,
4: hoy por hoy se está integrando la figura femenina de algunos colegas. Aquí mismo tenemos a Milena, tenemos a Zuleika,
5: a la compañera,
4: tenemos a Melissa Perero también. Perero. Son mujeres y también hoy hay que tratar de buscar adaptarles por lo menos un baño para que ellas también puedan ir, porque no es lo mismo que nosotros hombres que estamos de pie y que podemos donde sea, que una mujer vaya y se siente en un regadero, porque me va a disculpar, hay que darle, ahí sí yo me pongo en condición de que hay que darle también, al margen de la prioridad que ya se le da, ahora a las mujeres hay que darle su lugar y su espacio.
5: Baño para las
4: sí,
5: damas.
4: Para las damas.
5: Oye, repito.
4: Porque ya están haciendo también periodismo deportivo y eso siempre
5: es bueno. Y otro baño más también para los otros.
4: Sí.
5: Oiga,
4: sí.
5: Rápidamente.
4: Un baño intermedio.
5: Para que no lo interprete mal, usted que lo
4: para
5: anda.
4: Para el pana de que te goy.
5: Que lo anda usted queriendo acusar al doctor de ese abandono del área técnica de forma deliberada, mostrando desacuerdo. Y fue por atención a un jugador.
4: A un jugador.
5: No son cinco fechas, es una fecha para el doctor Eliezer Molina.
2: Yo le dije ayer, cinco fechas son muchas.
4: Es que le estaban diciendo eso.
5: Le estaban diciendo eso.
4: Que le iban a dar cinco fechas.
5: Sí.
4: Incluso
5: decían que eran muy pocos.
4: Pero
5: justamente. La verdad que
4: le iba a decir finiquito el contrato ya, doctores.
5: Por atender la emergencia, por su profesionalismo, que el doctor fue
2: sí, a... Lo que pasa es que el arbitraje ayer en Santo Domingo fue malísimo.
5: Sí, fue loma.
2: Fue malísimo.
5: Fue bastante
2: malísimo.
5: Malo.
2: Loma del Sargentillo. Dejaba pegar mucho el árbitro.
5: Vamos a la pausa para venir con el...
2: 12:59, falta un minuto.
5: Sí, permíteme indicar por acá, el profesor Naranjilla me envía la programación para mañana. Es Santo Domingo, Sáchilas. A las 18 horas, 6 de la tarde, se mide con el equipo de Toreros, provincia del Guayas. Luego, el equipo de Jilgueros lo hace frente a la escuadra de Puerto Viejo, Monagas. Esto ya a las 19:30. Así que mañana, Coliseo de la ciudad de Puerto Viejo, en el Coliseo denominado José Salto Sánchez.
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5: Una de la tarde, cuatro minutos. Seguimos con esta programación deportiva, estimados oyentes, y naturalmente.
4: Mi estimado Vito, lo hice, lo mandé, pero no piense mal. Ahí le mandé los videos.
2: Háblese. ¿Qué es que le pasa a la gente por acá?
5: Saludos también para Moprito, escuchaba un mensaje chévere que le enviaron.
2: Sí, señor, en breve lo tendremos también vía telefónica, Moprito, que quiere dar su informe.
6: Moprito dice que ya conocía todo lo del estadio, ya dice desde la semana pasada, él ya sabía todo.
2: Escucha. Ya le, aquí viene, escucha.
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2: Vea usted, anda bien, mi pana. Hasta ahí nomás, pero yo ahorita lo llamaba a Moprito para que nos aclare las dudas. Y para que también sacamos de toda desdicha. Se ríe Darwin Álvarez Morera. Llega un ratito, lo llamamos. De una vez, para que nos aclare la duda.
4: No, primero un ratito.
2: Saque
4: las conclusiones, ¿no? Porque...
2: Muy bien, en breve lo llamamos a Darwin. Escuches. Ahí están las tomas.
5: Ahí está.
2: Vea usted.
4: Usted el resumen, sí, más o menos de lo.
2: Mire, que... los camerinos intactos, se puede llegar y se puede cambiar. Un poco de.
5: O sea, lo que estaba antes es solamente sacarle el polvo.
2: Un poco de polvorín, sí, pero eso, o sea, se pone la funda de cemento.
5: El piso y las baterías higiénicas.
2: Sí.
3: Una empresa de limpieza que va a ir el día jueves, aspire eso un poquito y listo. Está para sí recibe a jugadores. Sí, recibe a jugadores.
5: Tiene cómo equiparse.
3: Sí, tiene cómo poderse equipar.
5: Me da la impresión que ese es el de Liga de Portugués porque veo hasta un...
3: Sí, está ahí. La Virgen, me parece, ¿no?
5: Sí.
3: Está ahí. Entonces me parece que ese sí... Por ahí el tema del camerino sí, sí se puede pasar.
5: Lo que nos dan son las baterías higiénicas, que no las veo que están instaladas.
3: No, todavía no. Me parece que esas fueron las que sacaron. Que es lo que están terminando de acondicionar. El trabajo me parece que igual va a buen tiempo, va a buena lid. Así que nada, yo creo que se va a tener algo bueno ya...
13: Para el miércoles.
3: Ya para el miércoles, sí. Ya se tiene bien acondicionado por lo menos el sector de los camerinos, que es el que más aporta.
5: ¿Solo enfocó ese camerino?
3: Pero
13: ¿tenemos, mire, otra toma?
2: En el caso de...
3: A ver, acá hay otra toma. Estas son las duchas. Aquí ya vemos que ya le están poniendo el piso a las duchas. Ese no es Delfín, ¿verdad?
5: Sí,
3: no.
5: porque después que esté instalado eso, ya ubicado el piso, lo de las duchas es nomás de enroscar ahí, pues. Oye, nada más.
3: Pero estas tomas son demasiado rápidas. Este hombre tiene que, o sea, está bien, porque por lo menos podemos ver todo el contexto, ¿no?
5: Ya sacamos
3: todo
5: el contexto.
3: Pero claro, habría sido también bastante positivo tener un poco más tiempo. Ahí está el tema. Este es camerino de liga o el visitante. Ese es el área de los técnicos, ¿no?
5: Sí.
3: Sí, ese es el camerino de técnicos.
5: Ese es el camerino que, aunque es el visitante, ahora Liga lo está utilizando de local.
3: Sí.
5: Ahora este es el local. Entonces, hablaba con quien estaba ubicando el tema de la del piso y me dice, bueno, esto no demora mucho porque hemos acelerado los trabajos. Era cierto que estaban acelerando los trabajos.
3: Bueno,
5: seguramente se van a duplicar esfuerzos una vez que esta tarde la presidenta de Liga y la gente de Liga, también que gerencia Liga, y el presidente que está regresando se...
3: Usted puede creer que la gente pensaba que Yamil era residente de obra. Le decía, ingeniero, ¿cómo está? Dice, iba a supervisar la obra. Cuando dije, ingeniero, no esa toma por acá, dice, cuando salía de los camerinos.
5: Bueno, pero...
3: Usted se dio la vuelta por todo el estadio.
5: Sí, sí, ahí comenzamos a dar un vistazo de más o menos lo que se está haciendo. Una tribuna, ¿no? En los camerinos.
3: ¿Tenemos otra toma? ¿O son solamente tres
5: videos?
3: Son
5: esos tres videos, no. Sí. Solo esos tres videos, sí.
3: Bueno, está bien.
5: Algo rápido porque...
3: No, igual, está bien porque sí nos permite avisorar de que se está dando un buen trabajo, sí, señor. Sí, señor. Hay que mirar como camaleón ese. Hay que mirar toda
5: allí
3: la
5: ropa. Habilitar un camerino, lo que veo ya más factible, como para no causar inconveniente para el equipo visitante y el equipo local, que queda a medias. Lo que decía Cristian, simplemente limpiarlo, asearlo, que quede expedito para... ya la hora de la confrontación. Ahora, yo dudo que esto para el viernes vaya a estar, ¿no? Como veo las circunstancias.
2: Yo también lo veo así, no para el viernes complicado. Más bien para el miércoles sí lo veo como que acelerando un poco más.
5: Se puede dar
2: el tema para jugar, ¿no? Sí. Dándole prioridad a dos camerinos donde vayan a estar.
5: Y allí la otra solución es la que señalábamos, improvisar en los costados donde se utiliza para calentamiento, poner butacas allí que se los puede, o sillas, porque eso se acostumbra. Ustedes ven los camerinos en los estadios que no son de primera categoría, con sillas, con las mesas de masaje, la cargan los mismos clubes, los clubes organizados cargan sus mismas mesas de masaje. La situación sería las baterías higiénicas y las duchas, se habilitan un par de esas por lo menos, ya te saca a puro.
3: Claro que sí, o sea, y aquí la cuestión...
5: Que se están habilitando.
3: Y creo...
5: Se dicen para eso.
3: Y se puede hacer, por lo menos poner dos baterías higiénicas ahí que sean...
5: Unas dos, tres duchas, hermano.
3: Nada más, y solamente se conecta un tubo a presión y que salgan ahí los chorritos, claro. Nada más. Eso es cuestión de ingenio y también, o sea, de predisposición.
5: Parcialmente se podría hacer aquello.
3: Pero bueno, aquí igual lo más importante es el partido del próximo miércoles.
5: Claro.
3: Y aquí, sí, la garantía que esté para el próximo miércoles, yo creo que lo más viable sería acomodarlos en una general y para que el equipo salga tranquilo. Igual todo el estadio se conecta, pues, mediante la parte de abajo de las tribunas, para que puedan llegar y salir también de la forma ordenada, como normalmente pide el protocolo de Liga Pro.
5: Porque, me parece. De acuerdo a lo que acá sumaba, restaba, multiplicaba Grumera Vinuesa, que lo leía esta mañana, que estaba intercambiando opinión en el grupo de deportes de la radio. que es para el mes de octubre, que debe estar terminada esta obra.
2: El 7 de octubre, ese
5: 7 de octubre. Mire, y estamos recién.
2: Decía Cruz, no.
5: Todavía un mes falta. Prácticamente estamos recién 9.
4: 9.
5: Sí, menos un mes, pero falta bastante todavía.
4: Bastante tiempo. Y yo creo que el tiempo apremia. Nos llevó este momento y a ponernos las pilas, pero para por lo menos el sacar adelante lo inmediato, ¿no? Yo pienso que alguna resolución se ha de tomar.
2: O sea, hoy lo inmediato es buscar un estadio. Viendo esto, yo veo difícil. Bueno, se puede jugar.
4: A ver, pero tomando en cuenta la... No se pongan enojados con lo que voy a decir, por favor. Pero tomando en cuenta las últimas asistencias que ha tenido Liga, buscar estadio para hacer un gasto así, prefiero jugar sin público.
2: No, pero es que... Pero jugar sin público de aquí. El
4: o,
2: tema es...
4: usar la preferencia.
2: Pero si es que permiten, o sea, la cuestión que se permita, que se deje, es que se pueda utilizar. Si permite jugar,
5: puede utilizarse preferencia en general.
2: O sea, es que ya estamos, hoy estamos hablando de que si se juega aquí en este estadio es sin público.
5: Sí, ahora, si se juega con público y no se utilizan las tribunas, solamente los camerinos allí, como se los pueda adecuar, cero tribuna. Tendría que ser preferencias y generales que se pueden utilizar. Sería lo correcto.
4: Sería lo correcto, ¿no?
5: Claro. Bueno, pero vamos a ver qué es. Hoy día hay que estar muy pendiente de esa reunión, mi estimado abogado, para poder
2: pero informar. Pero si en el caso, don Enrique, si usted fuera el dirigente de Liga de Puerto Viejo, y en este caso yo como presidente de Federación Deportiva Manabí, digo, a ver, Enrique, yo acelero esto, pero yo para el viernes no te tengo nada. Yo para el miércoles te puedo asegurar que con la ayuda de ustedes, incrementando 2-3 personal o alguien más, y se pueda estar
5: alargando las horas.
2: O sea, alargando horas, el tema de las horas con su ayuda, para el miércoles está esto. Yo digo, bueno, está bien.
5: Sí, es lo prudente.
2: Es que el objetivo es que el estadio esté para el día miércoles, que es el partido con
5: Delfín. De acuerdo al contrato, que me imagino debe tener alguna copia, Cruz Mera y uno de esas, porque es certero en los detalles, dice: de acuerdo al contrato, los trabajos en el Estadio Real Tamarindos estarían el 6 de octubre. El 6 de octubre. Se firmó el 22 de julio. Dice, plazo de la entrega 75 días. Significa, me imagino que debe tener una copia de este contrato del Rey Cruz, porque con certeza da detalles, incluso con fechas incluidas. O sea, el 6 de octubre significa que falta todavía casi un mes para que se cumpla el plazo. Y si es que es serio el contratista, porque hay contratistas que a veces no entregan la obra en el tiempo que está establecido hasta en el mismo contrato, no lo respetan y a veces ni siquiera pagan multas por los atrasos. Pero bueno, es lo que se tiene dentro de esta situación que se vive con el Estadio Real Tamarindos, compañeros.
2: ¿Qué situación en la que se está manejando este tema?
4: Que nos ha desviado incluso del tema de hasta de hablar de un poco de... del tema de lo de futbolístico, de lo que tiene Liga para
5: el poder. Liga trabajó hoy día donde
4: en Big Mac.
5: A Big Mac, ¿no?
4: Sí, trabajó el día de Big Mac y ya dejando todo listo, ¿no?, para disputar su partido.
5: Liga casi no trabaja en el estadio, ¿no?
4: Ayer trabajó en el estadio.
5: Ayer lo hizo.
4: Ayer lo hizo en el estadio.
5: ¿Y eso fútbol ayer o no?
4: De lo poco que pudimos observar la práctica, porque no hubo acceso a la prensa, no hubo... Yeah. Cuando hablo de acceso es el tema de las entrevistas y todo eso. Yeah. En ese sentido, gracias a la gente de prensa, al mismo profesor Carvajal, a la gerencia, hoy por hoy la prensa puede ir y atestiguar los trabajos que realiza Liga sin, de una u otra forma, filmar la parte táctica, que yo creo que tiene mucha razón y mucho asidero por el tema de lo que se puede sacar provecho y el fútbol es así. Entonces, Liga ayer trabajó técnico tácticamente para lo que va a ser su partido, yo creo con una alineación bastante parecida a lo que mostró en el último partido, sumándole a que en este partido yo creo que en el anterior nos volvimos a equivocar porque mencionábamos el tema de la aparición de los un poco más de los jugadores, de los jugadores foráneos,
5: extranjeros,
4: ¿no? Los foráneos, ¿no? Entonces, esperemos que
2: acá sí han de jugar un par por lo menos.
5: Pero ellos jugaron tres.
2: No, pero digo, acá sí han de jugar nuevamente otro par y
5: yo estimo de que los que no han jugado todavía, que es el uruguayo De los dos que no han jugado ningún minuto, ¿cómo se llama?
4: Fabián Enríquez.
5: Ni Fabián Enríquez, el delantero, ¿cómo es? Del
4: Facundo da Costa.
5: Da Costa. Los dos deben de debutar acá. Aunque sea un tiempo, medio tiempo, pero ya deben de jugar. Y bueno, comparto lo que decía el técnico aquí en diálogo con esta radio, decía el señor Carvajal, de que los que se han adueñado el puesto ahora,
4: es no quieren aflojar.
5: Muy complejo sacarlo. Porque viene cumpliendo bien.
4: Ya, entonces, hablando literalmente, no aflojan.
5: Claro.
4: Y hay cubao. Claro.
5: Entonces, pero sí, ya jugaron, si lo hacen bien, correcto. Pero mire,
4: qué difícil.
5: Hoy veo una información que aparece y nombro hasta la fuente, el diario. A la liga le faltarían 3 puntos para quedar ya lejos de cualquier situación que no va a acontecer porque tendría que sufrir una catástrofe. Dicen estadísticamente que faltarían 3 puntos.
2: Matemáticamente, sí.
5: Claro. Ya, entonces, si ya yo ya tengo a mi equipo salvado, ¿qué tengo que hacer? Ya empezar a trabajar pensando en el próximo año porque no hay más de la Copa Ecuador y de cumplir con los partidos que están programados
4: claro.
5: Por el calendario. Entonces, lo lógico sería ya que en este partido que viene, cualquiera que sea el resultado que se maneje en el mismo, darle la chance a los extranjeros que no han jugado todavía para verlos, para ver si es que están en capacidad de mostrarse o no. Si no, ¿para qué lo vamos a tener? Tendrían que irse como se fueron los anteriores. Como se fue el argentino, el colombiano, el paraguayo, que no aportaron lo que se esperaba de la Liga de Puerto Viejo, lo mismo tenía que acontecer con quienes llegaron, por mucho que hayan venido con equipos de otra categoría.
4: Claro.
5: Pero si son buenos, si tienen condiciones, es la posibilidad para verlos y que saquemos conclusiones todos, porque yo quisiera verlos para tener una idea clara de qué tienen como argumento futbolístico.
4: Sí. Y tienen que sacar muchas conclusiones porque Carvajal fue bastante claro. Aquí tienen que cada uno ratificarse con rendimiento, con capacidad, con calidad. Tendrán solitos ellos que ratificar tanto la titularidad como también su estadía en Liga de Puerto Viejo para el próximo año. Obviamente, no se quedarán todos.
5: O sea, el que se quiere quedar tiene que mostrarse, pues, abogado. El que no quiere estar acá.
4: Hasta el que entra en cambio.
5: Lógico, pues. Y...

0: contextura física, y se hace sentir.
1: El oficio.
0: Es lógico, en el sector pasivo hay que hacerse sentir. Jugador, si tiene las, claro que hay gente que no tiene mucha estatura y tiene excelentísimas condiciones, pero es mejor tener a un jugador de buena estampa, claro, porque te da respeto. Ahora se trabaja mucho en el fútbol aéreo. Si sabes atacar el espacio o atacar el balón, vas a tener mayor solvencia. Pero un pibe como el chico, el colombiano, te lo pueden arrimar con facilidad o te pueden ganar por arriba con facilidad porque no tiene la estatura del caso. Yo como extremo lo veo jugar muy explosivo, muy rápido, ataca siempre el espacio, con facilidad llega. Yo lo veo mejor como extremo que jugando de lateral. Por eso, porque mire, si el técnico, tal vez tiene hasta el mismo concepto que tengo yo, veía en él la eficacia necesaria, ¿para qué te voy a traer otro jugador ahí?
2: Claro.
0: Porque también la podía suplir con Burgos. Pero traigo a otro jugador porque veo que necesito y estoy pensando a, incluso
3: ya sea, pensando ya
0: en lo que viene al futuro.
2: Claro.
0: Ya, entonces,
2: y en la mano izquierda.
3: O sea, si me revienta, ya lo tengo listo. Hasta...
0: Por ejemplo, Estupiñán, bien. Pero habría que verlo, este chico que llegó.
3: A Rivera.
0: ¿Qué nos puede brindar Rivera? A mí, Rivera tiene que darle chance ya. Porque Estupiñán, las veces que se lo puso desde el arranque del año, siempre mostró. Y en salida especialmente. Es un chico que tiene buenas condiciones. Mira, otro que ha crecido, que ha ganado confianza, es Mina. Mina, cuando a principio dubitaba muchísimo. Incluso.
2: Pero a usted no le desagradó en esa noche que jugó, ¿se acuerda ese amistoso que fuimos a cubrir contra Delfín? Fueron. Partido contra Delfín, fue un amistoso.
0: Sí, sí, en Manta.
2: Que se dieron un montón de cambios que tuvimos que gastar casi en una rema de hojas para poder anotar, porque un montón de cambios. Y ahí estaba Mina.
0: Sí.
2: Y usted me dice, está un poco dubitativo, pero creo que es corregible.
0: Sí.
2: Es que, o sea, se ven jugadores y usted dice, yo lo puedo corregir. Se puede moldear.
0: Es que él empezó muy flojo, muy dubitativo, no manejaba las distancias.
2: Los tiempos, todo.
0: Los tiempos, todo eso. En cambio ahora no, pues. En el fútbol aéreo...
3: Está seguro, muy seguro.
0: En el fútbol aéreo, muy eficaz. Y ha crecido también el caso de Ferenc Proaño. Los dos... Mire que ahí esa dupla era Proaño con el capitán
2: Pablo Cifuentes.
0: Ya, que siempre hicieron buen trabajo.
2: Muy buen trabajo.
0: Pero a la ausencia de el jugador, el capitán, ya se pensaba qué puede pasar con un Efraín Proaño que venía lesionado. Y ahora se los ve trabajando con mucha eficacia. Entonces ellos están justificando su presencia y están abriéndose los propios ellos el mismo camino. Para decir, ¿sabe qué? El próximo año yo quiero ser tomado en cuenta. Y ahí a pelear titularidad. Y eso te obliga a cualquier jugador que venga a mostrarse superior a ellos. Mire que el argentino se lo ha traído porque se fue el capitán. Se fue
2: Pablo, porque se fue Pablo Cifuentes.
0: Ya. Pero él todavía no puede jugar. Y yo quisiera verlo. Para ver si es que está en condiciones o no. Si es que va a servir o no a futuro. Porque si no sirve... Si no nos va a acompañar, si no nos va a ayudar con eficacia, porque en Liga de Puerto Rico.
2: O sea, usted entonces, resumen, el lado derecho como que está tranquilo. La saga está por verse.
0: Por eso,
2: la banda izquierda es que le preocupa.
0: Hablo de los cuatro que están jugando ahí, de los que terminaron en el último partido, que están como a pensar en ellos. Y ahí hay, claro, fortalecerlos con. A mí me gusta lo de Burgos, que es polifuncional. Por el sector derecho.
2: Claro.
0: Y si se queda el colombiano, también está para alternar en esa posición. En la izquierda solamente está Estupiñán. Ahora, lo que dice el pana de Fernando, ¿cómo se llama? Que jugó con él,
2: Brian Rivera.
0: Hay que verlo si está o no, pues en condiciones. Si no, tendría que buscar su otro jugador de eficacia allí. Lo mismo en la mitad de la cancha. El ingeniero.
2: Carabalí. Joao Carabalí.
0: Mire,
2: está Bonet, está Arteaga.
0: Un chico que solo había jugado en segunda categoría.
2: Está Jesús Sánchez.
0: Solo había jugado en segunda categoría. Y ahora en Liga se ha crecido futbolísticamente. Y se ve que es un chico.
2: Que no quiere aflojar.
0: Que tiene condiciones de buen ser humano. Él reúne actitudes interesantes. Ser un profesional a carta cabal. Ser un profesor de un centro educativo,
2: un instituto.

0: y jugar fútbol. Entonces significa que ya piensa de manera diferente, que gente que te va a ayudar, que te va a sumar en todos los aspectos.
1: Hay una mentalidad distinta ahí.
0: Ya piensa de otra manera. Sí, sí. El Quique Sánchez es nuestro, es de acá, pues. Un chico con excelentísimo panorama, una riqueza técnica, esa es la palabra correcta, que te deja tranquilo.
2: Y Santana también es jugador.
0: Porque el fútbol, Santana, Arteaga, entonces son gente de acá, muchachos jóvenes, que fortalecidos por ahí. Por ejemplo, García, que también me ha dejado buena impresión García, yo siempre desde el día del fin me gustó su forma de jugar y los partidos que lo ha utilizado el técnico a García, ha entrado bien en Liga de Puerto Viejo.
2: ¿Ah? García.
0: El argentino.
1: Ah, Cristian.
0: Cristian. Ya, ha dejado buena impresión. Entonces, ya usted está solucionando un asunto en primera línea ahí. Más bien sería a ver cómo rinden los extremos. El caso del argentino, de los dos que han
2: jugado medias. Martín Nasser y el jugador Ramón Cancino.
0: Ramón Cancino. Hay que ver si ellos la rompen o no. Si ellos están o no.
2: Si dejan porque, tranquilos en ese tema.
0: Por eso, entonces ya estarían dando una solución.
2: O sea, ya va por menos el profesor Carvajal.
0: Porque recuperado Delgado, no sé cuando le dé la chance y pueda.
2: Yo creo que al corte de hoy, ya estoy como en las elecciones, al corte de hoy ya faltaba poquito para dar el alta completa a Andrew Delgado, que
0: es otro aporte nuestro también y que es un chico muy
2: nuestro,
0: joven.
2: ¿No?
0: Por eso, entonces, mire. Hay gente allí que pues, ahora, por eso es que es necesario. La carencia de Liga de Puerto Viejo es el centro delantero.
2: El centro delantero.
0: Ya, entonces quisiéramos verlo al uruguayo, a
2: Facundo Acosta.
0: A ver si está o no, pues. Porque lo hace jugar.
2: Se dice en el argot popular de qué está hecho.
0: Porque este Charcopa, ¿cómo se llama? Es más media punta que centro-centro. O sea, Liga. O sea,
1: si funciona o no.
0: Exactamente.
1: O sea, es que hay que verlo. O sea, ¿estás o no estás? Si no estás.
0: ¿Para qué?
1: Vaya nomás.
0: Claro.
1: Hay que jugar otras opciones para el siguiente año. Claro. O sea, algunos ahí se están ganando el puesto.
2: A propósito, la sub-20 ganó de 3x2 ganó a Indeco ayer. Los chicos.
1: Un campeonato, un cuadro
2: que están jugando. Ganaron. Y tuvo buena participación. Otro jugador que se sorprenda, Juliano Chica. Cualquier rato se
0: chica. Estaban transmitiendo un partido.
1: Ahí están transmitiendo ese cuadrangular. Hay un cuadrangular en Colón.
0: Puerto Viejo con.
1: Sí, hay un cuadrangular en Colón. No sé de qué significará ese cuadrangular.
0: Eso es de la escuela de fútbol de Carlos Tenorio.
1: Sí, sí, sí.
0: Que la rueda de prensa se escapó el día lunes que me habían invitado.
2: Se nos escapó.
0: Sí, sí, sí.
2: O es que son tantas cosas a veces. De verdad que. Pero bueno, saludos a don
0: Torres.
2: Le manda saludos don Wilton Palma en Las Piedras. Un gran abrazo a usted.
0: Gracias, don Wilton. Dice, también don Vicente Lor también nos envió por acá un mensaje.
2: Sí, entonces.
3: Escuchando en el taxi, muy exclusivo.
2: Don Wilton Palma.
0: Jorge gracias. Montanero también dice. La saludos. Saludos, licenciado. Escuchándolos entradas, ¿no? En mi pueblo. Abrazos, dice. Para todos. ¿Está aquí otra vez el diablo? ¿Ah?
1: Creo que sí.
0: Porque dice, estoy escuchando en mi pueblo. Ese hombre viaja, hermano.
1: No, quiere entradas para el viernes.
2: En la misma delegación de Marco Rubio, ¿no?
1: Saludos para.
2: Exclusivo.
1: El diablo, Jorge Montanero.
2: Hoy en Quito, usted, por ejemplo, con ese buzo lo hubieran requisado todito. No, mentira, una broma. La gente le hace la fiesta con el tema
0: del buzo. También dice: buenas tardes, don Enrique. Disculpe, las entradas del partido, dice. Copa Ecuador, todavía no salen, ¿no?
4: No, todavía no.
0: No han salido, no. A la venta,
1: Hoy, ahorita, esta gente. La dirigencia está.
0: Saludos para todos, dice Jorge Valdivieso.
1: La dirigencia está pendiente del tema del estadio. Ahorita lo que menos hay cabeza para sacar boletos.
0: Don Aurelio Plaza, bueno. Buenas tardes, don Enrique. Y a todos los colegas, full sintonía. Nada con. Dice. Siempre con su onda, nos dice don Aurelio Plaza.
2: Saludos a don Aurelio Plaza, a don Arturito Santana, a don
0: Galo Santana,
2: a don Walter allá en Cabañas Arena Dorada, allá en San Jacinto. Un gran abrazo, gracias a la gente de San Jacinto, San Clemente, que tarde hasta la gente hermosa de Junín, un gran abrazo. Oiga, y ahorita enfrentando con usted que está refiriendo a ese tema, si usted, disculpe lo que voy a decir, pero si usted fue a la presidenta de Liga, la economista Mónica Zamora, y el presidente de la federación le dice, bueno, este partido no llegamos, más bien aprovechemos este tiempo para Copa Ecuador para dejar
1: trabajar. No, yo acepto.
2: Pagártelo. Usted acepta, ¿no?
1: Yo acepto.
2: Y váyase a otro. Está bien.
1: Me
2: usted
1: voy
2: le da
1: a
2: la derecha. Usted
1: yo
2: la
1: le
2: da
1: doy la derecha. Listo, vamos. Pero usted se compromete que el estadio está el
2: miércoles. ¿Por qué no va a comparar ese tema, no? La gente
1: vamos.
2: La gente está pensando desde ahora bastante en ese partido. Creo que va a ser una crítica.
1: Mira, hay una diferencia grande, abogado.
2: Yo creo.
1: Sí, si Liga.
2: Pasar los ocho, ¿no?
1: Si Liga de Puerto Viejo y Delfín juegan el día sábado, perdón, el día miércoles, acá en Puerto Viejo, irán 10.000, 12.000 personas.
4: Menos de 10.000 personas en Copa Ecuador.
1: No, van a ir más de 10.000.
4: No, por eso digo, no van menos de 10.000 personas.
1: Claro, van a ir 10.000.
4: El número 12, son 10.000 personas.
1: Y eso que no te hablo de estadio lleno, porque hasta el que no sabe de fútbol me ha dicho que el miércoles quiere ir al estadio.
4: Sí, señor, eso es verdad.
1: Hasta
4: sí.
1: El que dice que no, que el miércoles va al estadio, que juega liga, que
2: ya no hay barajo, listo. Ya no hay barajo a las 7 de la noche.
1: Pero si ese partido se va en Manta para 5.000 personas, 4.000.
2: No hay para más. Y hablando de la realidad, podría y perder localía, perder ese empuje de la afición, perder ese ambiente, yo pienso que esta tarde...
0: No, lo que decía, anoche lo escuchábamos, Prito.
2: ¡Don Darwin!
0: Don Darwin Álvarez estaba con Ricardo y con Carlos Manuel en el programa deportivo. Y él decía que lo mismo, como era el Prito.
2: Ya.
0: Ya dice jugar en...
1: No es lo mismo.
0: Permítame decirle lo que él manifestaba. Jugar y ahí me acordaba lo que decía Yamil Vera Peña. Localía es localía.
1: Sí, no.
0: Localía. Así sean estos equipos que tengan sus estadios acá en Puerto Viejo, por ejemplo, que el Delfín, el estadio del Delfín fuera el de Colón, por poner un ejemplo, el de Puerto Viejo, el de Tamarindos. Acá mismo debía. Tú eres, te sientes más local jugando en tu estadio, no ir a Colón, así sea en la misma localidad.
1: Es el sentido de pertenencia.
0: Eso, exactamente. Pero es que Don Darwin no quiere.
4: Ya después de la 1:30 lo tenemos en llamada telefónica.
1: Muchas peleas, Darwin Álvarez.
2: Como que quiere ser fichado por la doctora Ana María Polo. Vamos, vamos a la pausa, ya venimos.
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6: Horas con 33 minutos, una tarde con 33 minutos. También a la gente de Santana, mañana de los mediantes estaremos por el Baltasar Guevara. Así que, señor Miguel Espila, con los integrantes del Club de Puerto Viejo Supermaster. Ante la gente de la selección de Santa Ana en el Baltasar Guevara, 17 horas. ¿Tenemos ya Mombrito?
7: Sí, señor, tenemos reporte desde Junín, la tierra de Curricho, Darwin Álvarez Moreira.
6: ¿Diga que rectifico o ratifico lo que dijo anoche?
7: A ver, sí, Mombrito, a ver, dudas nos quedan. ¿Qué es lo que ha dicho? ¿Qué es lo que ha mencionado? ¿Qué quiere que vaya a jugar en Manta, en Calceta? ¿Dónde que quiere que juegue Liga? Muy buenas tardes.
8: Buenas tardes, Cristian, también a Enrique, por supuesto, a Deco Rodríguez, a mi gran amigo Cruz Vélez, mira Vinuesa. Un abrazo fraterno a esta hora de la tarde.
6: Y a Fernando nos lo saluda, que está amigo con Fernando España y con el abogado Yamil.
8: Don Fernando España, también un saludo cordial para él, para Ítalo Ceballos, que está en Control Master, que a todos los oyentes de toda la provincia y en el mundo entero. Vea, es mi opinión, y cada opinión hay que respetarla, ¿no?
9: Sí, pero esa opinión no se respeta, pues no es lo mismo, Mombrito. Pues. Una cosa es la opinión, otra cosa es lo que es la realidad, pues. O sea, es como que usted mañana me diga, MLE va a jugar una final en el Estadio Monumental porque no puede jugar en el campo. No es lo mismo, por ningún lado.
8: Pero, Fernando, pero en estas circunstancias como está el estadio, no se puede, pues, hermano lindo, que eso que yo aquí tengo que determinar.
9: Ah, no, por eso, a ver, mire, escúcheme, Mombrito. Como dijo alguien, una cosa y otra cosa es otra cosa.
8: No,
9: está bien, hoy no se puede utilizar el estadio.
8: No le cae bien a usted.
9: Hoy no se puede utilizar el estadio y ahí estamos de acuerdo. Pero una cosa es que usted diga, que no importa, vámonos a Manta. No, es que no es lo mismo. No es lo mismo jugar en Puerto Viejo, jugar en Manta cuando Liga pertenece a Puerto Viejo.
8: Fernando, no se puede.
9: Ahí sí toca buscar, pues, porque ya no se puede, pues.
8: Es que eso me refiero. Yo estoy en contra de nada, güey. Yo quiero al Estadio Rey Tamarín, como que fuera mi casa, pues.
9: Ya, pues, ¿a qué cuarto aparte?
8: Ya, comparto, porque tengo que ¿por qué no tengo que compartir? Lo que estoy diciendo es una cosa que es realidad. Si el escenario se está haciendo adecuaciones, arreglando, pintando, ubicándose lo diferente, arreglando los camerinos, todo eso. Hay que buscar la alternativa.
7: Ya, pero escúcheme. ¿Qué incide más? ¿Jugar sin público este partido o jugar sin público el partido de Copa Ecuador?
8: Este partido no incide para nada.
7: Entonces, ¿qué es preferible? Que el público... Que el público, que se juegue sin público, porque el tema de la prensa puede estar.
6: La prensa limitada, unos tres por el medio, nada.
7: Claro.
8: Sí, no, yo estoy con todos ustedes. La realidad está esa. ¿Por qué no se puede jugar sin público en este partido? No tiene tanta trascendencia, en primer lugar.
7: Oiga, escúcheme, ya. Solamente para sacar la duda, para ponerlo o no convocarlo, no ponerlo en la nómina, ¿usted va con Palmeiras o va con Liga este fin de semana?
8: A ver, mi estimado amigo, tenemos un tremendo problema. No sé si la ecuatoriana de fútbol, no sé si la asociación perdón, la Asociación de Fútbol de la SUAI, si Liga Deportiva Universitaria de Cuenca. Oiga, esta mañana he tenido que andar pero corriendo como usted lo sabe, hermano.
7: Yo usted que trabaja en la federación, que es dirigente del Palmeiras.
8: Es que tengo que ayudarlos a ellos. Tengo que ayudarlos, porque como dice Enrique siempre. Hay que ayudarlo a los equipos
9: de Manaví. ¿Qué ha pasado?
7: ¿Cómo lo ha ayudado? ¿Qué? ¿Dio $2,000 al equipo?
8: No,
7: ¿qué?
8: No. Mire lo que ha pasado. Desde ayer estaban todas las programaciones de los partidos de la segunda categoría, excepto de tres, entre ellos Liga de Cuenca con el equipo del Palmeiras.
7: ¿Ya?
8: No daban resolución hasta la noche. Yo llamé hasta las 11 de la noche de Ecuatoriana de Fútbol y nadie me supo responder. Hoy día, escúcheme, Enrique, ¿ya? Parece mentira, pero es realidad.
7: ¿Ya?
8: Hoy día en la mañana, Enrique, desde las 7 de la mañana, he estado contactándome con gente de Azuay, con la gente de la Liga Deportiva Universitaria de Cuenca, con la gente del equipo de la Federación Ecuatoriana de Fútbol, y no tienen la hora exacta. Cuando estamos día miércoles.
6: Entonces ya pierde los puntos Liga de Cuenca.
8: Enrique, mira, exactamente, Enrique, mire, usted que tiene más experiencia en esa cuestión de lo que es el reglamento. Mire, hasta el momento, yo llamé 11 de la mañana. Y todavía no había una resolución del horario. ¿Y sabe por qué?
6: ¿Por qué?
8: Porque los señores de la ASU de Fútbol de la SUAI, o de la Federación Deportiva de la SUAI, o de los que están encargados del estadio, no daban un pronunciamiento al respecto.
9: ¿Que se vayan a Gualaceo, pues? ¿Ah? ¿Que se vayan a Gualaceo?
8: Pero es que no dicen nada.
9: ¡Ay, no le gusta ahí! ¡Ahí no le gusta, no! Pero ahí sí, no, acá por Dios, si uno quiere mandar, manda. Y allá en Cuenca no se puede ir a Gualaceo. ¡Ahí no le gusta, no!
8: Pero, oye, escúcheme. Están buscando hasta un estadio de un colegio. De la SUAI.
7: Y me parece correcto. Mientras se pueda jugar, que haga.
8: Pero es que lo que pasa es que Cristian, es que ellos no toman de determinaciones, pues. ¿Cómo vas a creer, hermano, que no puede tener un horario exacto? Mira que el equipo tenía que entrenar en la tarde y tuvo que el profesor César Moreira entrenar a las 9 de la mañana.
7: ¿Y ellos dónde hacen de local? ¿En el Alejandro Serrano Aguilar?
9: Claro,
7: ahí
9: juegan de local.
7: Y ya, ¿y cuántos equipos más juegan y cuántos equipos más entrenan en ese estadio?
8: Ahí juega, le voy a decir, como el estadio Real Tamarindo. Todo el mundo. ¿Y sabe por qué? El día sábado hay un torneo de, con todo el respeto, ¿no? De señores adultos que van a jugar de 40, 50 años.
9: Pero Darwin, dígame. Pero si el estadio para los señores adultos ya estaba separado con anticipación, ahí no hay que llorar.
7: Claro.
9: O sea, ahí ya ahora, no se puede hacer nada.
7: Si usted me dice que los equipos pagan anticipadamente un año completo de uso del estadio, claro, es distinto.
9: Porque mañana viene, no sé, van a jugar una final aquí en Real Estamarindos. Y justo ese día coincide con algo Liga Puerto Viejo. Pero si ya el estadio está separado, no se puede hacer nada.
10: Mucho, sí.
9: O sea, ya es algo que está en compromiso con antelación, con anticipación.
7: Así es.
9: O sea, claro, hay que darle siempre la prioridad al equipo principal. Pero también los compromisos son compromisos.
7: Sí, así es.
8: Y mire, Fernando, hasta 2:11:45, recién el realizador público, el señor Alvarado, Peter Alvarado, con nombre y apellido.
7: Esto es Peter.
8: ¿Cómo le digo yo? Me envió un audio.
7: Yo le digo Peter.
8: Me dice que el día domingo se va a jugar el partido de Liga de Cuenca con Palmeiras. Imagínese usted.
6: Entonces sí, pues va un poquito y viaja el sábado.
8: Entonces, Enrique, ¿ya? Yo le digo a usted que tiene tanta experiencia en esto de torneo que
7: hace. No, pero Moprito.
10: Dos veces le ha hecho a don Enrique experiencia.
7: Pero igual, escúcheme, igual Moprito, usted ya quedó fuera de la nómina del partido de Liga de Puerto Viejo porque usted había avisado de que se iba de viaje.
8: Pero el asunto era que al principio decían que iban a jugar el día.
7: Pero Moprito, esto es como los equipos de fútbol. Esto es como los equipos de fútbol. No tenían estadio, no teníamos informe, tuvimos que buscar a otro.
6: Pero sí quiere venir, que paguen la entrada.
7: Claro.
8: Si no puedo, no puedo ir. Pague la entrada, Mopri, venga.
6: Yo no puedo pagar la entrada.
8: Entonces, Enrique, lo que quiero decir, hasta en el fútbol de segunda categoría están viendo inconvenientes. Miren que anoche de ecuatoriana de fútbol, el comité de disciplina determinó que le han quitado puntos en el grupo G a todos.
6: Por no pagar el seguro.
8: Por no pagar el seguro. Sí, sí, y sí. Le han restado puntos. Ahora, la pregunta que va, me lo decía mucha gente, y el resto de clubes, ¿cómo estarán?
9: Pero si están al día, también.
8: Exactamente. Pero yo lo que voy es la situación de que no se está haciendo de la mejor manera a estas instancias del torneo. Usted sabe que se juega mucho, pero muchas cosas en el fútbol. Y por lo tanto, el equipo de Palmeiras ha entrenado normalmente, trabajando intensamente bajo la orden del profesor César Moreira, con mira al partido frente a Liga de Cuenca. Hay una proyección muy alta, hay una motivación muy grande de que sacar los tres puntos allá y venir con una efervescencia muy alta, alegre, felicidad, porque el día miércoles jugará frente a la Bicep en Calceta. ¿Ya? Ese partido está proyectado para las 3:30 de la tarde del día miércoles, frente a Bicep. Mira, ese ya partido ya está determinado, Mejés. Ya está determinado.
6: Así es, pues así tiene que ser.
8: Pero Enrique, pero acá no, pues Enrique. Usted puede saber, entonces, ¿por qué lo hacen acá?
7: Es porque Bicep. Pero no se ha puesto a pensar que Bicep puede tener un poco más de peso.
8: Puede ser que tenga más de peso.
7: Cuando hay plata y más peso, pues.
8: No sé, pues, pero Cristian, la ley es para todos, pues. De la mejor manera, pues. Entonces, bueno, entonces, adjudicado que el partido se lo jugará
6: domingo.
8: El día domingo, 11 de la mañana, en el Alejandro Serrano Aguilar. Estaremos viajando el día sábado, rumbo para la ciudad de Cuenca. Estaremos allá.
6: Ya traiga su maletín el viernes, traiga su maletín ya para que duerma acá donde Amil Vera Peña y se va. Sí.
10: Tú vas a estar por tu viejo.
8: Buena esa, buena idea suya. Tranquilo.
6: Buena idea. ¿Te gustó la idea?
10: Un compañero suyo, un compañero de allá de una barra le manda un audio a usted.
6: A ver, póngalo.
10: Un audio le manda a usted.
6: Déjalo escucharlo.
8: Sí.
6: A ver.
10: Usted gana que dígale el nombre a cada persona, ¿no?
11: Quiero que adelante, no me estés diciendo zorrito. Quiero que me digas que soy un chico extrovertido, así trátame. No me estés diciendo que soy zorrito porque no soy ningún zorrito, sino que
6: ahí está. ¿Quién es? ¿Lo conoce?
8: No, me parece que sí. Le decía que en el tema de Enrique. En el tema de la situación de...
9: Pero ¿cuál era su reclamo como tal? Ese partido para la primera instancia, ¿a qué hora estaba programado?
8: Estaba para el día
6: sábado,
8: viernes. Sábado 11 de la mañana.
9: 11 de la mañana. ¿Pasó para el domingo?
8: Para el domingo, pero hay que ir un pero, pues, que se me estaba escapando.
6: ¿Ya?
8: Hoy día me envió un mensaje el señor de la Relaciones Públicas que el partido se iba a jugar mañana 3 de la tarde, imagínense. Y ahí es que yo llamo a la gente del equipo de Palmeiras y comienzan a hacer las gestiones necesarias, y yo también por allá, por acá, haciendo las mías, y definitivamente
7: prestando un billete para viajar.
8: No.
10: Mira,
8: nosotros somos Manavita.
7: ¿Ya?
8: Y más que todo, orgullosamente de Junín.
10: Muy bien.
8: Y este equipo está participando por Junín.
7: Ya.
8: Que se llame Santa Ana o Palmeira, eso queda en segundo plano. Pero está jugando, está representando al cantón.
7: Y gente de Junín también, que está jugando.
8: Junín, pero, excepto de dos jugadores, el resto todos son de Junín. Imagínense.
6: La prensa de Junín.
7: Y la prensa también, el equipo de prensa que lo acompaña es de Junín.
8: También. Entonces, mire, somos la única radio en la provincia, excepto de también Politécnico, que andan transmitiendo los partidos de los equipos. No con esto quiero decir que la 11 de mayo no tiene, no, al contrario. También tiene su equipo de.
6: Porque ellos andan con televisión, en cambio.
8: Claro, ellos andan con la televisión. Nosotros andamos con la radio. Claro. Con la radio AM, 1270 de Radio Junín. ¿Ya? Entonces, hay que darle prioridad también para que la gente, el aficionado, el que está en la calle, el que está en el parque, el que está en casa, en cualquier lugar de la ciudad, del cantón, estén escuchando, porque el día sábado era un parlante, Junín, con el partido.
9: Ahí no escuchan todos, un solo parlante no escuchan todos, pues.
8: Pero usted
11: dice que
8: cosa seria.
11: No, pero dice la verdad, pues un solo parlante no va.
7: Sí, pues, es verdad, pues un solo parlante no alcanza para todos. Pues.
11: Sí, todos los parlantes estaban encendidos.
8: En todos los parlantes.
7: Claro, pero un solo parlante en el centro no llega a tablón.
12: Colega, sintonía total.
11: Bueno, pero saluda a toda la gente de Junín, pues salúdela.
8: Un abrazo a mi gente de Junín. La mafia verde va a Puerto Viejo, me contaban el día de hoy.
11: Oye, Mopri, permítame que también nos está escuchando ese catedrático de toda la vida en Manta y periodista deportivo y compañero también de las transmisiones deportivas, Ramón Ochoa. Saludos para todo el personal, Enrique, me dice, para todo el panel. Así que saludos para Ramón Ochoa, gran amigo, ya como yo también, profesor en servicio pasivo, pero disfrutando de la vida. Así que saludos para él y gracias por la sintonía, Moprito.
8: Abrazo para él también, gran amigo, colega, compañero de tantas historias del fútbol ecuatoriano, andando de estadio a estadio. Así que no se preocupe, mi estimado Enrique. Quiero decir también que algo sobre la ecuatoriana de fútbol que estaba contando, iba a decir, es la situación del señor Marcelo Gallardo. Se ha estacionado la firma porque el consejo directivo de la misma ha manifestado que ellos quieren saber todos los términos. Los habidos
11: están revisando el contrato, eso es.
8: Exactamente. Pero por ahí apareció uno y dijo, el señor, el muñeco Gallardo, lo que le interesa es la plata y el resto nada más. Y así es.
11: Usted quiere Almada. Entonces,
7: usted lo quiere a Guillermo Almada.
8: No. Yo lo quiero a Marroquín.
7: ¿Al marroquí?
8: ¿Usted quiere
7: el marroquí? ¿Es un gran amigo?
11: ¿Sé que es africano usted?
8: ¿Sabe quién? Mira, el señor Gallardo trae 10 personas.
7: ¿Ya?
8: ¿Y por qué no se arma aquí también 10?
11: Pero en cambio el marroquí hay que traer 15.
8: ¿Ah?
11: El marroquí hay que traer 15 personas.
8: Entonces, mire.
11: Saludos para Ojo Primera, que también nos está escuchando. Ojo Primera nos escucha.
8: Un abrazo. También, hola, quiero saludar irreverentemente a un gran amigo y amigo de Enrique también. Don César del Pino Zambrano, otrora secretario de Lazo de Fútbol, no me atrevo
11: claro,
8: a la vida.
11: ¿Qué es la vida de ese caballero? ¿Dónde está?
8: En Manta.
11: Ah, saludos para él, claro, gran amigo.
8: Oiga, lo sintoniza.
11: Él fue de la época de don Efraín Caviedes.
8: Exactamente, también un directo amigo, un abrazo para él y para toda su familia.
11: Saludos.
8: Ellos siempre escuchan, me dicen, yo escucho todos los días el programa deportivo, es el de la tarde y el de la noche.
11: Qué bien.
8: Porque ahí me nutro de información deportiva porque son verdaderos profesionales, así me dicen. No sé. Así es, señor. Eso en cuanto
7: se la verdad, es porque lo tratamos bonito. Po.
8: No, que sabe que eso debe ser, pues. Eso debe ser así.
7: No, pero bueno, Moprito, ya, entre otras cosas, ¿qué otras novedades tiene?
11: Moprito, necesitamos un galón de currincho para el cumpleaños del abogado Yamil Vera Peña. ¿Es posible?
8: No se preocupe. Ya habrá, no se preocupe, ya habrá. No se preocupe. Oiga, le quería decir algo también sobre el día. La gente acá es muy fanática de la Liga de Puerto Viejo, claro. Y ya a mí lo sabe. Inclusive hay una barra acá que siempre está con el equipo. Pero lo importante es que el equipo está haciendo las cosas de la mejor manera, está llegando con todo como debe ser, organizadamente. Y eso indudablemente va... Vean, muchos me dicen... Si esta directiva hubiera estado un par de meses antes, Liga estaba seguro buscando pasaporte de la Serie A. Pero así es todo. Ya se pasó, ya se aprendió, y ahora arrimar el hombro como siempre para adelante y que el equipo salga airoso por la puerta ancha del triunfo, porque es el libro de Manaví. Y el día miércoles, ojalá se juegue en el Rey de Tamarindos y que no se juegue, si no se juega aquel Puerto Viejo el día viernes. Hay que buscar estadio, nada más. Es lo que puedo informar, compañeros. Ha sido un gusto, un placer. Sigan ustedes con más información en cada vez mejor, como es Radio Zona Onda 99.5.
7: Un abrazo grande. Ahí estaba el reporte de Darwin Álvarez.
11: Qué grande, nuestro amigo.
7: No nos aclaró quiénes eran sus amigos.
11: Saludos para su familia, ¿no? La señora Ramonita, todas sus hermanas. Mucho respeto, mucha consideración.
12: un beso, un abrazo inmenso para toda esa gran familia, la familia Álvarez, sus tías, sus hermanas, para toda esa gente, ¿no? Es verdad que siempre...
6: Bien, bien extensa, sí.
7: Sí, sí, el hermano del carrito nuevo también.
12: También.
7: Sí, un abrazo.
12: Que le tiene corazón a su amigo.
7: Sí, al colega.
12: A su amigo.
6: Sí. Tengo contacto con Yandri Jurado Mesa, conocido generosamente como Naranjilla, el director técnico del equipo de Coavole y del Cantón Puerto Viejo. Yandri, para mañana se tiene previsto una fecha más acá en Puerto Viejo. Cuéntanos cómo están los pormenores para esta justa deportiva que se estará desarrollando desde las 18 horas. Buenas tardes a través de Son Onda.
13: Licenciado, buenas tardes y a la gente del panel. También agradecimiento total a su prestigiosa emisora por darle espacio al Ecuaboli, que es el deporte 100% ecuatoriano. Y sí, mañana tenemos una programación más. Hacemos localía en Puerto Viejo otra vez, jugamos con los actuales vicecampeones que son los Hieleros de Riobamba. 6 de la tarde comienzan la programación con Santo Domingo Sáchilas contra Quevedo.
6: ¿Ya?
13: Toreros Quevedo, y ahí seguido juega Hieleros con Puerto Viejo Monarcas.
6: Ya, esto empieza 18 horas.
13: 18 horas en punto, si ahí es horario puntual, porque es una liga profesional y está cogiendo mucho espacio a nivel nacional.
6: En el partido anterior acá en Puerto Viejo, a ustedes no les fue muy bien en cuanto al resultado, pero habían ganado todos sus partidos. ¿Cómo están ahora?
13: Sí, bueno, nuestro colocador titular tuvo un esguince de tobillo. Quisimos hacer las cosas bien, pero de rival teníamos a los primeros campeones de la Liga Nacional, como era Guayaquil Astillero, y bueno, no salieron las cosas bien. No, perdón, fue contra Manta.
6: Contra Manta, sí.
13: Sí, contra Manta, y bueno, los de Manta también hicieron un partidazo. Y así es esto, pues así es el Ecuaboli, pues. Pasión de multitudes.
6: ¿Y ahora cómo está la cosa para el día de mañana?
13: Hay buenas expectativas, porque imagínense, viene el vicecampeón nacional.
6: ¿Ya está recuperado el colocador de ustedes?
13: Sí, ya está 100% recuperado, esperando mañana sacar el triunfo y darle la alegría a los puertovejenses, porque la verdad que no esperábamos tanta aceptación, pero llegaron aproximadamente unas 2.000 personas al Coliseo de la California, donde los de la Liga Nacional, nosotros somos un equipo nuevo, y los de la Liga Nacional estaban muy contentos de ver ese coliseo, imagínense, 2.000 personas, claro, la primera vez.
6: Qué lindo.
13: Entonces, sí, mucha acogida a nivel nacional, y ¿para qué?
6: Ya, ¿ustedes están, es el torneo uno contra todos, o están por serie? ¿Cómo es el torneo?
13: Ya vea, hay series norte, sur, este, oeste.
6: Ya.
13: Ya nosotros estamos en la zona oeste con Guayas, Quevedo, Manta, Puerto Viejo. Entre ellos jugamos partidos ida y vuelta.
6: Ya.
13: Entre ellos jugamos partidos ida y vuelta, en el cual, bueno, ya terminó esa fase. Ahora se vienen los interzonales. En los interzonales son 2 equipos de la zona E, 2 equipos de la zona sur, 2 equipos de la zona norte.
6: 8 en total.
13: Claro, somos 8. Entonces, de ahí tenemos que jugar 6 partidos y todos contra todos, y ahí sí mismo hay que seguir sumando puntos.
6: Ya, ¿y ustedes cómo van? ¿Clasificarán?
13: Hemos jugado 6 partidos, tenemos 4 partidos ganados y 2 perdidos.
6: Ah, ya.
13: Estamos súper bien, pero esto es paso a paso, ¿no? Esto es paso a paso y hay que seguir sumando puntos para rematar de local, que eso es lo que queremos, en los cuartos de final, rematar de local.
6: Ya.
13: Y imagínense, si en primer partido llegaron 2.000 y en unos cuartos de final rematar de local, imagínense el Coliseo.
6: Se llena el Coliseo. ¿Qué valor tienen las entradas?
13: $3 tiene el valor de las entradas.
6: Ya.
13: Se pueden comprar en línea, como también se puede comprar en boletería.
6: Ya. ¿Para damas también lo mismo?
13: Sí. Lo mismo.
6: ¿Y los niños hasta qué edad entran gratis? ¿Hasta los 12?
13: Sí, hasta los 12 años, sí.
6: Ya.
13: Hasta los 12 años entran gratis.
6: ¿Quién maneja la cuestión de la organización, de taquilla, todo eso? ¿La Liga Nacional
13: o ustedes? Eso pertenece a la Liga Nacional, don Enrique. Sí, nosotros no topamos ningún tipo de ya. dinero.
6: ¿Y para el desplazamiento, les ayudan ellos o cada quien tiene que rascarse por su lado?
13: No, no, no, la Liga Nacional hace, se hace cargo de los desplazamientos a las diferentes ciudades.
6: Ah, ya.
13: Sí, porque nos toca ir a jugar la próxima semana, jugamos en Quevedo, de ahí pasamos a Manta, luego Quito y terminamos en Loja.
6: ¿Y van el mismo día o tienen concentración?
13: No, también nos dan concentración, claro. Ah, a partir de viajes de más de 3 horas y media nos dan concentración.
6: Ah, qué bien, maravilloso. ¿Y usted
13: sí, cómo? Una liga profesional, créame que la gente que fue al Coliseo se quedó pero atónita de ver la programación. Ya. Uf, no, no, muy bonito, sí.
6: Ya.
13: Nos tratan como profesional.
6: Ya, ya. Oye, llévelo al emperador, pues, para que también.
13: Sí, seguro, seguro. Te ha invitado el emperador en primera fila. Está, vaya, vaya don Enrique y a los del panel, cordialmente invitados.
6: Ya, mañana, ¿no?
13: Sí, mañana, 6 de la tarde en punto. Eso sí es horario puntual. Vuelvo y le digo, una liga profesional muy seria.
6: Chévere. Bueno, Yandri, gracias por atendernos y esperemos de que el público responda. El día de mañana vaya mucho más de lo que fue anteriormente y que sigan cosechando ustedes triunfos. Porque es un torneo que lo ve mucha gente presencialmente y también a través de la televisión, porque son difundidos a través también de la TV Nacional. Gracias, y en la parte final.
13: Así es, don Enrique, lo transmite la misma Liga Pro, sí. Como es Zapping, uh-huh. El canal de Zapping, y si no lo pueden encontrar en YouTube, ponen Liga Nacional de Ecuavoli, 6 de la tarde y le sale el partido en vivo.
6: Chévere, chévere, gracias. Muy, muy amable.
13: Ok, ¿eh? Ok, cordialmente invitados.
6: Gracias, gracias. Ahí está. Don Fernando España, para que la gente vaya al Ecooli el día de mañana desde las 18 horas. ¿Eh?
9: Muy bien, perfecto. Entonces, ahí está el tema del Ecuavolley. Esto en el tema de mañana, ¿no? Esperemos que le vaya bien al equipo portovejense, al equipo Manavita, que está participando. Bueno, son las 13:58, 1:58 en todo el territorio continental ecuatoriano. Se está jugando partido de Champions, don Enrique.
6: Ah, decirte que Ecuador femenino perdió hoy día frente a Francia 3-2, ¿eh? Había ganado a ganas 3-0, gana en cambio le ganó a Japón, me parece que es el otro seleccionado, 3-1, por lo que Ecuador está en segundo lugar porque Francia hizo 4, ya que había empatado el primer partido.
9: O sea, Ecuador obligado a ganar.
6: Ganar o empatar el siguiente partido.
9: ¿Cuánto pasan? ¿3?
6: Sí, pasan dos.
9: Pero parece que hay mejores terceros, me parece.
6: Sí, también mejor el tercero. Sí. Ecuador con ese resultado casi que está asegurado.
9: Claro, Barcelona le ganó 5-1 al Feyenoord y el Stuttgart
6: goleó
9: otra vez. Ganó 3-1 al Vikingo.
6: Está imparable ese Barcelona, está metiendo desde el 5.
9: Está imparable. Está ahí.
14: El vikingo.
9: El viking o algo
14: ¿dónde?
9: Así.
14: ¿Dónde?
9: Vaya a saber Dios dónde son estos ¿cómo? Equipos.
14: ¿Y usted no es apostado?
9: No, yo no. ¿Qué le pasa,
14: abogado? ¿Cómo?
9: Este es de
6: Real Madrid ganó 2-1.
9: Es de Noruega, Noruega.
14: El viking.
6: Oiga, Real Madrid ganó ayer 2-1. Se recuperó después de la derrota que había sufrido en la liga local.
9: Sí, ganó ayer al Inter 2-1.
14: Revise si no es de Dinamarca.
9: No, es de Noruega. El viking, ya le revisé. De
14: ya le reviso.
9: De Noruega, sí.
14: Porque hay otro que también, así mismo en Dinamarca. Pero eso es otra cosa. Como también hay Dinamo en algunos países.
6: Rusia.
14: Dinamo de Kiev, en Ucrania. Dinamo de Moscú, en Rusia. Y el Dinamo Bucarest, en Rumania.
6: Sí, hay varios Dinamo.
14: Hay varios Dinamo. Entonces, ¿qué pasa, señor periodista? Un abrazo inmenso.
6: 14 horas.
9: 14 horas. Pausa y ya regresamos con más de los deportes aquí en Radio Sonora.
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0: Invitación a mi... Invitación a sepelio. Hoy mi corazón está lleno de un profundo dolor por tu partida. Querido Olger, es muy difícil aceptar que ya no estarás físicamente a nuestro lado, pero con amor tus enseñanzas y cada recuerdo vivido permanecerán por siempre en nuestros corazones. Gracias por todo lo que hiciste por nosotros, por tu esfuerzo, por tus consejos y por tu inmenso amor. Profundamente consternado ante el sensible fallecimiento del distinguido caballero ingeniero perfecto Olger Zambrano Mera Magíster, sus padres Catalino Zambrano, de Dios goce, Marina Mera Rivera, que de Dios goce, su esposa licenciada Fátima Solís Mera de Zambrano, su madre política Esther Mera Mera de Aguilar, sus hijos ingeniero Jorge Paolo Zambrano Solís, ingeniero Carlos Andrés Zambrano Solís, sus hijas políticas y tecnóloga Monserrate Anchundia, ingeniera Betty Vera, sus nietos Eric Josué, Catalina Guadalupe, sus hermanos Santa María, Morófilo, Catalino, Wilder Sigifredo, cumplen con el penoso deber de comunicar su sensible fallecimiento acaecido el día 8 de septiembre del 2026 e invitan a la velación de sus restos mortales a la sala número 3 del Funeral Home, ubicado en la Avenida Reales Tamarindos. La misa de cuerpo presente se oficiará hoy miércoles 9 de septiembre a las 16 horas 4 de la tarde en la misma sala de velación. Posteriormente se trasladará al sitio Higuerón de Rocafuerte para una capilla ardiente de la casa comunal del mismo lugar a las 18 horas, y su cristiana sepultura se efectuará el día jueves 10 de septiembre a las 16 horas. Por estos actos de fe y solidaridad cristiana, sus familiares quedan eternamente agradecidos. Paz en su tumba.
1: 14 horas con 4 minutos, 2 de la tarde con 4 minutos. Tenemos contacto con el profesor Miguel Parrales Cantos. Profe, ¿cómo le va? Saludos para usted y, por supuesto, después de una victoria más de visitante, se afianza el 11 de mayo en la segunda categoría. Buenas tardes a través de Zona Onda, profesor Miguel.
2: Muy buenas tardes, don Enrique, a Coco, a Yamil, a Cristian, bueno, a todos los que están en el panel. Bueno, sí, gracias a Dios, el fin de semana pasada se consiguió un triunfo de visitante apretado ante un rival que buscó por todos lados conseguir una victoria, porque se jugaba ya también la se podía jugar más que todo que seguir con vida en este campeonato. Pero bueno, conseguimos a base de esfuerzo, de sacrificio de los chicos, una gran victoria que nos mantiene en el primer lugar y con aspiraciones a clasificar.
1: Profesor, realmente duros estos partidos, ¿no? No hay equipo fácil, no hay partido fácil.
2: Así es, don Enrique. El ascenso es el campeonato más complicado en el mundo, por distinto, por los equipos, por las canchas, por el clima, por todo lo que el entorno que representa jugar el fútbol de segunda categoría en el Ecuador. Entonces, se jugó una cancha sintética, que para ellos es más cómodo porque ellos entrenan todos los días ahí, para nosotros no. Pero bueno, ante todas esas dificultades, yo creo que hay que darle mérito a mis jugadores porque hicieron un gran trabajo. Nunca dieron los brazos a torcer, íbamos empate 1-1 y bueno, y a los últimos minutos se consiguió una victoria, un gol que no significó de los 3 puntos, ¿no?
3: ¿Cómo le va, profe? Un abrazo. Fernando España le saluda. Bueno, estuvimos allá en ese escenario deportivo en el complejo del Niño Moy y usted dice, no, juega todo allí, porque hay que ser sincero, el arbitraje malísimo, ¿no? Muy malo el arbitraje que se vivió allá en Santo Domingo, pero ante todo aquello reciben un gol allí en donde creo que se queda en galo la defensa, pero el equipo pudo salir adelante y obtener una victoria importante en la recta final.
2: Hola Fernando, ¿cómo le va? Un gusto saludarlo. Bueno, sí, ya tú lo dijiste, tú presenciaste el partido. Ante todos esos inconvenientes, cancha, clima y más que todo arbitraje, porque fue pésimo el arbitraje, no dejaba jugar, muchas amarillas, equivocaciones a cada rato, pero bueno, ante todo eso hay que sobreponerse. Nos empataron el partido y bueno, la reacción del equipo fue muy buena. Salimos a buscar el gol de triunfo y bueno, nos habíamos comido, antes de convertir el segundo, nos habíamos comido 2 goles más. Pero bueno, creo que mérito de los jugadores que nunca se dieron por vencidos, sabían que tenían que ir a buscar ese gol que nos diera la tranquilidad y que más que todo seguir en primer lugar. Se consiguió y eso es importante. Yo creo que eso es la base fundamental de mi equipo, tener carácter, remontar marcadores que a veces son adversos y que creo que nos está dando el primer lugar por todos los resultados que estamos teniendo, ¿no?
1: Ya, profe, ¿cómo es el torneo en sí? ¿Ustedes cuántos ya partidos le restan y con cuántos puntos considera estaría ya clasificado a la siguiente ronda?
2: Por ahora quedan 4 fechas, 12 puntos. Nosotros llevamos 14 puntos, 12 lleva el Milagro, que va segundo, y el tercero lleva 9, y el cuarto lleva 8, que es Patria. Politécnico lleva 9. Entonces, esto creo que las dos siguientes fechas ya se define más o menos quiénes son los equipos que van a llegar primero y segundo. Pero bueno, nosotros vamos paso a paso. Sabemos que ahora nos toca Politécnico, que es verdad que perdió de local 5-0 ante Milagro, pero eso no te quita méritos a que antes de ese partido venía ganando 3 partidos, 2 de visitantes, había hecho un gran trabajo y que más que todo de visitante se para bien, sale al contragolpe y ha sido efectivo en el momento de concretar goles que le han dado triunfo. Entonces se viene a jugar la posibilidad de no quedarse afuera, y que eso es un plus para ellos, y más que todo también sabiendo que nosotros también nos jugamos a seguir en el primer lugar, mantener que nos dé tranquilidad. Entonces vamos a buscar esos 3 puntos que creo que van a ser difíciles porque los dos equipos nos conocemos, tienen un gran plantel ellos también. Esperemos que gane el mejor y esperemos que sea nosotros, ¿no?
1: Hay 2 rivales que son fuertes de visitante, profe, ¿no? Milagro y Patria, para ustedes me refiero. ¿Y de local con quién tienen todavía, aparte del equipo de Politécnico?
2: Bueno, nosotros tenemos con Politécnico y también con Cobra de Santa Elena. Visitante el miércoles que viene tenemos con Patria en Quevedo. Y bueno, y el último partido para definir y o ver qué pasa con Milagro.
1: ¿Y Patria está jugando en Quevedo o en Buena Fe?
2: No, está jugando en Quevedo, en el 7 de octubre.
1: Eso da un poco menos de presión, profe, porque el estadio, jugar en el 7 de octubre ya se conoce, pues.
2: Bueno, sí, yo sé que ellos son de Buena Fe, pero están jugando en el 7 de octubre. Y sabemos que acá empatamos 2-2, que fue un gran partido, que ellos tienen un gran plantel. Pero ahora lo importante es que me toca con Politécnico, saber que es un partido de 2 equipos de ascenso de Manabí, que ha sido duro los partidos que hemos tenido con ellos, pero que sabemos que queremos seguir peleando los primeros lugares, mantener esa punta y que estamos de local y que tenemos que sernos fuertes ahí, ¿no?
1: Por el técnico no va a ser fácil porque tiene todavía menos posibilidades que 11 de mayo, pero las tiene intactas todavía.
2: No, por eso le digo, o sea, lleva 9 puntos, nosotros llevamos 14, hay una diferencia de 5 puntos, pero si ya ellos saben que están en tercer lugar y que se están jugando una de las últimas posibilidades para estar peleando ahí los 2 primeros lugares, entonces se la vienen a jugar, sé que como piensa el profe Alfonso, y bueno, sé los jugadores que tienen, ya es el 4º partido que nos vamos a prestar, y ya nos conocemos, nos hemos enfrentado tanto aquí en el provincial como en el nacional, y esperemos que sea un bonito partido para que la afición salga contenta y más que todo que podamos conseguir esos 3 puntos.
1: Profe, después de que ya pasen estos partidos, los 4 que restan, ¿de ahí cómo es la clasificación? ¿Hay sorteo o ya ustedes saben más o menos las llaves, cómo le correspondería de acuerdo a la ubicación?
2: No, ya sorteo ya no, ya fue, ya está establecido, ¿no? Los grupos, los equipos, cómo están o cómo van a quedar. Clasifican ahorita, en este rectangular clasifican 2 por grupo. Yeah. Ahí sí ya quedarían 4 cuadrangulares, ¿no? Quedarían 16 equipos y de cada cuadrangular clasifica solo uno. Durísimo. Y en la última etapa solo llegarían los 4 primeros de cada grupo y ascenderían los 2 primeros.
1: Oiga, realmente es complejo. Ahora usted puede tener cualquier error. En el siguiente es difícil.
2: No, le digo la verdad, el campeonato de ascenso es el más complicado. Ahí usted tiene que mantenerse, no perder un partido, estar pendiente de otros resultados. Y bueno, eso toca. Por eso hemos hecho un gran plantel. La directiva no ha escatimado esfuerzo, están invirtiendo y creo que esperemos que ir paso a paso, cuidando detalles, sabiendo de que la idea y el objetivo de la dirigencia, cuerpo técnico, jugadores, es ascender.
1: Ya no hay chance para inscribir más jugadores.
2: No, ya se cerró el libro de pases, solo se puede inscribir menores de 18 años. Pero de ahí ya definitivamente es imposible, ya está cerrado el libre pase.
1: Ya, ¿ustedes entrenan mañana? ¿Hay concentración, profe?
2: Sí, mañana continuamos con el entrenamiento en la mañana. En la tarde concentramos en Gifersa para dejar listo el equipo para el día de viernes.
1: Ya, ¿qué le falta de acuerdo a su criterio, profe, todavía por mejorar?
2: Y bueno, y este campeonato es tan exigente, es complicado. Nosotros tenemos que mejorar más que todo en ambas partes, más en la parte defensiva, cerrarnos bien, que no me concreten goles, y adelante de las 4 o 5 oportunidades tenemos que ser más precisos y no tener muchas opciones de gol desperdiciadas, porque eso nos está costando partido. A nosotros el local nos llegan 3 veces, nos hacen 2 y nosotros llegamos 5 y solo contratamos 2, entonces en eso tenemos que mejorar. Pero sabemos cómo es esto el ascenso, ¿no? Entonces, creo que tengo un buen plantel, grandes jugadores y que están conscientes de la realidad, pero yo creo que a medida que pase este campeonato vamos a ser más concretos y más efectivos, ¿no?
1: Chévere, profe, realmente nos alegra, siempre estamos muy cerca de la actividad que usted cumple y Dios quiera que el 11 de mayo salga por sus fueros y, ¿por qué no?, esté también en la Serie B para el próximo año. Gracias, y si algo más tiene que aportar para la audiencia de Zona Onda, lo escuchamos en la parte final, profesor Miguel Parrales Cantos.
2: No, agradecerles a ustedes por la oportunidad y hacerle la invitación a la gente de la parroquia Colón que asista el día viernes a las 3:30, porque creo que va a ser un gran partido y que van a disfrutar de un lindo espectáculo, ¿no? Gracias a ustedes, a la hora.
1: Gracias también a usted, profesor Miguel Parrales Cantos, mi estimado Fernando España García.
3: Bueno, ahí estaba entonces el profesor con un trabajo importante. Queridos oyentes de Radio Zona Onda 99.7. También teníamos otros protagonistas, don Ítalo Ceballos, ahí de la gente del 11 de mayo, para poder escuchar, para poder también conocer un poquito más del equipo. Así que escuchemos a la gente del 11 de mayo.
4: Doctor Eric Yair Molina, puntal importante también en la salud del equipo del 11 de mayo. Doctor, bienvenido a los micrófonos de las plataformas. Doctor, ¿cómo está el equipo de cara a lo que se viene? Buenas tardes.
5: Gracias a ustedes por la oportunidad, que estamos muy tranquilos con todo el departamento médico porque hemos podido recuperar esta semana ya a Luis Caicedo, Dani Cabezas, que hoy pudieron hacer fútbol y sin ningún tipo de problema. Se recuperó ya de muy buena manera Edison Caicedo esta semana que pasó, pudo hacer incluso hasta 2 goles que nos permitió sumar a 3, y eso deja bastante tranquilo todo el trabajo que viene haciendo de manera silenciosa el departamento médico que está a mi cargo, y bueno, el trabajo de Anthony Palma, del licenciado Víctor Ponce, que se ve reflejado en cada jornada de trabajo.
4: Usted trae a colación un punto muy importante, la coordinación. Ustedes se complementan para las necesidades como institución de este gran 11 de mayo.
5: Sí, bastante tranquilo por eso, porque el departamento médico es portovejense, es de acá, y creo yo que se nos ha dado la oportunidad a eso. Anthony es un chico joven, que está ahora acá como fisioterapeuta. También el licenciado Ponce, que ya tiene algunos años acá en el equipo, y también la experiencia de él y sumada a la nuestra. Yo creo que hemos hecho un ancla bastante importante para poder trabajar de muy buena manera, y creo que los resultados están ahí. Llegamos al partido del día viernes frente a Politécnico sin lesionados, y eso es bastante importante.
4: Y más allá de que se jugó una cancha sintética, que usted sabe que hay que respetar, está dentro del reglamento, pero dentro de lo que mencionan los jugadores, por ahí dice, a veces se quejan de este tipo de cancha sintética, de lo que puede afectar post partido.
5: Se toman bastante los correctivos antes de un partido, se previene el tema de lesiones, un buen vendaje, se complementa con una rehidratación antes del partido, en la concentración, durante el partido y posterior a eso. Creo yo que cuando tomas todo lo que pudiera llegar a pasar en forma negativa, no vas a tener ningún tipo de obstáculo, y los resultados están ahí. Le decía yo en la pregunta anterior, llegamos sin lesionados, y yo creo que eso nos deja bastante tranquilo, y el trabajo está de hormiga de todos acá.
4: doctor, agradecido con este diálogo y su mensaje, su positivismo siempre presente para todo lo que se viene para este 11 de mayo y logre el objetivo principal.
5: Que se siga sumando la gente, vemos que cada partido está sumándose más personas, este es un equipo Nobel, pero que tiene bastantes ganas, acá desde el cuerpo técnico es Manavita, jugadores que ya han tenido la experiencia y creo yo que este viernes nos vamos a hacer fuertes ese primer lugar, a seguirlo manteniendo y para ya irnos metiendo al Nacional, que es el objetivo y a la puesta en diciembre ascender.
4: Gracias, doctor.
5: A ustedes.
4: Anderson Osaeta, ya terminada la práctica, buenas tardes, ya listo para lo que se viene.
6: Primero, buenas tardes con todos, ¿no? Bien, entrenando con el equipo, haciendo las cosas bien para el día viernes, que es un gran rival, y tratar de hacer las cosas bien.
4: Agradecido con ese esfuerzo, ¿no? Que viene mostrando, ¿no? Que todos queremos el bienestar del once, y ese esfuerzo que usted viene mostrando, esa confianza, la está valorando todo lo que le estaba dando la chance el profesor Miguel Parrales.
6: No, claro, primeramente gracias a él por el apoyo de mi compañero y el respaldo de los profes, tratando de hacer las cosas de mejor manera y para llegar a cumplir los objetivos que se quiere este año.

0: Es linda, de ese Rocafuerte del alma, y también a toda la hinchada del 11 que lo está observando.
1: Saludos, saludos para la gente de Rocafuerte y para la gente allá de 11 de mayo. Tela.
2: Doctor Enrique. Del 11 de mayo, que bueno, nos da a conocer datos interesantes. Por acá también queremos saludar a don Luber Pinargote, a la gente de Talabarquería Las Hamacas. Ahí está don Luber Pinargote y toda la familia que siempre están en sintonía escuchando Sonora.
3: Bueno, volví a preguntar a don Enrique y nada, no me dicen nada. Todavía no se sabe el tema de... Hay que esperar hasta las 4 de la tarde.
2: No, pues todo se va a, para la noche.
3: Pero don Enrique, a estas alturas Liga debe tener un plan B.
2: Debe ser así.
3: O sea, usted no puede estar esperando que sean las 4 de la tarde.
2: Eso tiene que ser así.
3: Y decir, voy a esperar al presidente. Y si dicen que no, tienes que tener un plan B.
2: Eso es lógico.
3: O sea, hay que tener ya algo que haberse enviado a Liga Pro. Mira, tengo una reunión hasta la hora. Pero si en el peor de los casos esto sale negativo, automáticamente yo juego contigo. Juego en este escenario deportivo. Exactamente, o sea, sí. En el plan B. Entonces,
2: Te digo una cosa, Fernando. Que desde el momento que usted inscribe a su equipo de fútbol, que lo habilita para el torneo nacional, ya pone un estadio principal y un alterno. Eso es una cuestión reglamentaria.
3: ¿Cuál, o sea, será el alterno? Liga.
2: Debe ser Manta. Liga tuvo que, al momento que fue ya habilitado para el torneo nacional, eso se hace en la segunda categoría. Tiene un estadio principal y un alterno. Y me imagino que el alterno es lógico, es de suponer, pues si reúne las condiciones ya de calificación y todo, debe ser el estadio Jocaya de la ciudad de Manta. Entiendo que debe estar comunicado ya a estas alturas por parte de Liga de Puerto Viejo. En caso de que el Estadio Real Estados Unidos no esté, el partido se trasladará para Manta.
3: Claro, es lo más viable, ¿no? Es lo más viable, pero igual como usted lo dice y como lo manifestamos con los compañeros, lo ideal es que Liga de Puerto Viejo vaya a jugar a Manta y que todo quede listo para la siguiente semana, el día miércoles, que es en teoría el partido que todos estamos, que la mayoría está esperando.
2: Sí.
3: Que la mayoría está esperando
2: y
3: para...
2: Y de la misma dirigencia, porque de caso contrario no se hubiera reforzado como lo ha hecho.
3: Claro.
2: ¿Cuántos jugadores ha incorporado Liga de Puerto Viejo? A ver, dos arqueros. Defensas, tres. Hay tres de los experimentados, aparte del chico Bermejo. Pues está el argentino Fabián Enríquez. Está Rivera, el lateral izquierdo, y el caso del chico Sotomayores, ¿no? El que vino de Junta Italiana, ¿cómo se llama?
3: No, ese es Montiel.
2: Montiel, mire, tres, ahí van cinco. En la mitad, de los que llegaron al último, están los dos extremos extranjeros. No cuento de los que ya venían jugando allí. Está el centro delantero extranjero, ahí van ocho ya. ¿Cuál más? Ha habido
3: ha llegado una cantidad importante de jugadores.
2: ¿De cuánto, repito? Así, ocho. Ocho.
3: Contándolo rápido.
2: Sí,
3: oiga, don Enrique, rapidito. Liverpool está perdiendo 0-1 con Atlético de Madrid. Ya. El Nápoles está empatando 0-0 con el Arsenal. PSG le gana 1-0 al Slovan. Y el Sporting de Lisboa está perdiendo 0-1 con el Galatasaray. Son partidos de la Copa de la Champions. De la UEFA Champions League, que se están jugando en estos momentos. Anoche ganó Boca, oiga.
2: 1-0.
3: Cada vez es más criticado Enner Renberto
2: Valencia. Pero entonces, como 10 minutos nomás.
3: Sí, pero está siendo muy criticado por los hinchas de Boca.
2: Lo único que puede cambiar ahí es goles, si es que hace goles.
3: Claro, y también ha iniciado una campaña en X, antes Twitter, de muchos hinchas del Emelec diciendo o pidiendo al presidente que el próximo año no se tome en cuenta Enner Valencia por sus años, de que si ya no vino cuando pudo hacer lo que era esta vez, que ya no recojan. Usted ya me entiende lo que dice.
2: Sí,
3: mucho, ¿no?
2: Pero eso es parte de una parcialidad de Emelec. Ahora, si el técnico y la dirigencia lo considera que debe estar, estará.
3: No, claro, yo les digo lo que
2: tienen a Jovi ahí, que es más viejo que Einer y que aporta menos, que considero yo. Si está, ya es cuestión de si el técnico se lo pone o no jugar. Jugará si es que está en condiciones de hacerlo. Ahora, ¿hasta cuándo tiene el contrato con Boca? Es otra cosa también.
3: Debe ser
2: por el resto del año.
3: Sí, lo que resta el resto del año, nada más. No creo que Boca la haya firmado 3, 4

0: años a Iner Valencia, ¿no? No creo. Y hoy Liga de Quito, don Enrique, con Palmeiras.
1: Hoy sí, 17 horas. Partido de dos equipos que no están
0: si
1: muy bien.
0: Si tiene que perder, que lo haga con diferencia de un gol.
1: Lo hace en Brasil.
0: Lo hace en Brasil. Sí, sí. Si tiene que perder, que lo haga con diferencia de un gol.
1: Una diferencia remontable.
0: 1-0, 2-1, 3-2,
1: claro.
0: 4-3, en el peor de los casos. Pero ya perder con diferencia de 2 es complicado. De 3 es bravísimo.
1: Sí, sí. Sí, realmente.
0: Ya perder con diferencia de 3 en Brasil es complicado.
1: ¿Y cómo el partido de mañana Independiente? Frente a Flamengo.
0: Con Flamengo, sí.
1: Sí, y Flamengo ya hace rato está en Quito.
0: Sí, hoy también juegan a las 5 de la tarde, bueno, a las 5 juega Liga con Palmeiras. A las 7:30 juega Estudiantes de La Plata con Corinthians.
1: Mire.
0: Y a las 5 de la tarde juega el Santos frente al Atlético Mineiro. Está jugando el Chelsea por la Copa de la Liga. Déjeme ver si está jugando Caicedo. No, no está jugando Caicedo.
1: Moisés.
0: Sí, Moisés Caicedo.
1: No jugó en sus últimos partidos, Moisés.
0: No, se sale como lesionado.
1: Sí, sí, no está jugando.
0: No está jugando Moisés Caicedo.
1: Más bien el que entró a la variante es ya en el Arsenal es Hincapié, que ha tenido algunos minutos allí. A los jugadores ecuatorianos les está yendo regular. Ahora, lo que sí es cierto es que hay que ver si estos jugadores están o no para la fecha FIFA. Y si ya Ecuador tendrá su técnico, si lo del Muñeco Gallardo se da o no.
0: Si se da o no, claro. Sobre todo eso, ¿no?
1: Sí.
0: Que se dé lo del Muñeco Gallardo para que ya se vaya solucionando este inconveniente. Bueno, son las 14:25, 2:25 en todo el territorio continental ecuatoriano. Así que lo de Liga de Quito el día de hoy. Esperemos que le vaya bien al cuadro Albo, al equipo Azucena, que si hoy saca un resultado positivo, don Enrique, puchica, es para ilusionarse.
1: Claro. Lo mismo que mañana acontezca algo similar con Independiente. Brasileros que en los últimos años son los que manejan
0: el posible 11 de Liga, don Enrique. Valle en el arco, Weigan por derecha,
1: este es el que vino de Boca,
0: sí, Ayala y Adé por el costado izquierdo. Carabalí,
1: tres extranjeros ahí en esa saga,
0: sí, por el costado izquierdo. Carabalí en el medio campo. Pretel, Cornejo,
1: 4-5
0: Quiñones, por izquierda Lucas Rodríguez, Corozo, Yander y Estrada.
1: 5-6 extranjeros tiene ahí Liga de Quito para
0: el partido. Posible 11 de Liga de Quito para medir el día de hoy.
1: Y yo quiero que Valle esté como lo ha hecho en los últimos partidos, ¿no? Que ha sido.
0: Y que Estrada siga campeón, marcando goles.
1: Claro. Dios quiera. Porque hay argumentos. Liga de Quito internacionalmente ha mostrado siempre mucha categoría. Es un torneo que lo ha catapultado, que es hasta campeón de Copa Libertadores. Tuvimos la posibilidad de estar presente en aquel partido cuando se coronó campeón en 2008 en Río de Janeiro, y siempre le fue bien con los equipos brasileños.
0: Sí.
1: Siempre le fue bien. ¿Por qué no ahora hacer lo propio? Porque creo que Palmeiras, que es un equipo grande, tampoco no anda futbolísticamente de la mejor manera, Fernando.
0: No. Palmeiras no la está pasando bien, pero sigue siendo uno de los bravos.
1: Claro.
0: Sigue siendo uno de los bravos del fútbol brasileño. Esperemos que justo hoy no quiera volver a ser el Palmeiras
1: de otras veces
0: que conocemos normalmente, claro. ¿No? Que hoy no le vaya bien, que hoy no la pase bien. Segundo gol del PSG, oiga. Segundo gol del PSG. Dos goles de Dembélé. Ya empató el Sporting 1-1 con el equipo del Galatasaray. Sigue el Nápoles 0-0 con el Arsenal. Y sigue ganando 1-0 el Atlético de Madrid al equipo del Liverpool. ¿Quién hizo el gol?
1: Llorente. Barcelona, ¿no?
0: Barcelona ganó 5-1.
1: Ya, y también reiterar de que Ecuador perdió con Francia en el Mundial Femenino Sub-20 en Bolonia 3-2, después de que ganaba 1-0, luego 2-1, le remontaron a Ecuador, que ahora tendrá su último partido para ver la posibilidad de seguir en la competición mundialista femenina. Tiene un bonito equipo Ecuador, pero que hoy las francesas en el segundo tiempo las remontaron, hicieron un partido ya interesante y no respondió Ecuador como todos pretendíamos y queríamos, pero ese es el fútbol, son las circunstancias que se manejan dentro del balón en pie. Y también esté muy pendiente, Fernando, que España, que está en la tarde aquí, porque esta tarde se conocerá si Liga de Portugués puede o no jugar el día viernes En el Río de San Martín, en el Instituto Fernando, claro. Si no, el programa de noche con don Ricardo Cedeño, Carlos Manuel y Moprito Álvarez.
0: Claro, ya le iremos dando a conocer. Igual si yo sé algo acá en Epicentro Musical, les doy algunas novedades y finalmente Liga jugará o no de local. Si usted me pregunta a mí, yo creo que Liga va a jugar de local. Acá.
1: Es lo más probable, ¿no?
0: Para mí.
1: Hasta es sin público, pero juega.
0: Sí, ya como que llegará a esa opción.
1: ¿Qué es lo más posible o probable? Porque todo dependerá de lo que se resuelva el día de hoy en esa reunión, ese recorrido que va a hacer el presidente de la federación, que nos decía que va a estar esta tarde acá, el presidente de Liga, la gente que también está haciendo parte de la gerencia administrativa de Liga de Puerto Viejo, y el contratista y fiscalizador de la obra, que son los que tienen que ver cómo avanzan estas labores allí en el Río de San Marino. Se nos fue el tiempo, Fernando.
0: Señores, un abrazo grande para todos. Nos vemos mañana. Viene Epicentro Musical. Chao.

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0: alguien.
1: Llegamos, amigos y amigas oyentes de Radio Sono Onda 99.7. Ha llegado el miércoles. Llegó el miércoles. Hoy 9 de octubre. De septiembre. Ya quiero estar en la fiesta octubrina,
0: no,
1: maestro.
0: Hay plata, no
1: miércoles
0: hay plata.
1: 9 de septiembre. Así que le mandamos un fuerte abrazo a quienes ya están conectados con nosotros aquí en Radio Sono Onda 99.7 en esta tarde.
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1: Porque un ratito hace sol, después otro ratito llega
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1: nubes.
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1: No. Pero como que no va a llover. Como que no va a llover, al menos por acá, donde nosotros estamos. No sé en otras partes si estará brisando, si estará lloviendo o no, Don Ítalo Matraca Ceballos. Así que, ojalá que no llueva. Ojalá que no llueva, que llueva café en el campo. ¿No? Sí, señor. 2:40. Todo le parece mal a usted, ¿no? Todo lo que yo hago le parece mal. Todo, todo. Pero bueno, se pueden comunicar conmigo ya, me pueden enviar...
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1: Usted todos los días, hermano lindo, todos los días con el mismo audio, no cambia. A ver, 099-129-6775, 099-129-6775 es el número con el cual ustedes pueden participar, con el cual me pueden llamar o pueden enviar su mensajito para pedir algún temita musical o algún saludito. No, es para estar de sapo, no. Para eso no, señor. 099-129-6775. Así que un abrazo grande para toda la gente del taxismo, a la gente de los buses que están en sintonía de la radio. Vaya reportándose, envíe su mensajito. Repórtese. Porque aquí estamos para brindarles buena música. Oiga, saluditos para María Alejandra que nos escucha a esta hora de la tarde. Así que un abrazo grande para ella. Ah, ya, bueno, está bien. Amigos y amigas, aquí inicia Epicentro. Vamos.

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1: Oiga, me cuentan, son las 14 horas con 51 minutos, que hay un señor en una de las calles de Puerto Viejo, que anda en un triciclo vendiendo juguitos de naranja, que está es que ese tema lo canta, pero a todo pulmón. A todo pulmón, don Ítalo Ceballos. Ese tema está, canta y canta y canta y canta y recanta. A ver, ¿qué dice por acá?
2: Hola, buenas tardes. Dame ver, escuchando el Epicentro Musical como todos los días.
1: ¿Ya?
2: Pila Piloso, en la calle de Puerto Viejo. Con uno prueba, con dos se va, con tres, para su casa lleva.
1: ¡Ah, caramba!
2: Escuchando la mejor Sononda y Epicentro Musical. Pilas. Andamos por las calles.
1: Ahí está, anda por las calles, trabajando. Pero bueno, a ver, Iván.
3: Hola.
1: Hola.
3: Buenas tardes, don Fernando.
1: Buenas.
3: Ítalo Ceballos.
1: Cuente.
3: Que se la pone.
1: ¿A quién?
3: Don Ítalo. Ya lo vio el muchachón. Miren lo que se está comiendo el muchachón.
1: ¿Quién?
3: Chiquitín.
1: Ah, ya, Chiquitín.
3: Ya estamos recorriendo.
1: Se fue, el Chiquitín se fue a la capital. Se fue de... Para allá, sí. Dos las están esperando allá.
3: Las calles de la capital. Puerto Viejo. Activo como el colectivo. Aquí en el taxi número 13. Dándole. Echándole para adelante.
1: Ahí está. En el 12 más 1 anda mi pana Iván Villamar. Como todos los días. También ya reportando su sintonía a toda la gente que se está comunicando y que está en sintonía de la radio. Saluditos para Mirka Mercedes. Mercedes, lindas Mercedes. Ahí está, Merceditas. Mirka Mercedes está en sintonía de la radio. Ya se está reportando con nosotros. No se olviden, oiga, ustedes pueden enviar un mensajito. 099-129-6775. 099-129-6775. Ahí está el número para que ustedes ya puedan interactuar, puedan participar, puedan ser parte de Radio Sononda 99.7. Mientras, don Ítalo Ceballos con todo su despliegue musical.

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1: Vamos a hacer un corte, pero enseguida regresamos.
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3: Los

0: Ceballos. Por acá la gente se está reportando ya. Oiga, saluditos para Karen Rivas. Para Karen Rivas, que está en sintonía de la radio. A esta hora nos escucha. Le damos un fuerte abrazo. Gracias por sintonizarnos, por estar pendiente al dial ganador. Ahí está Karencita Rivas. Vamos a ver por acá. Más saluditos. ¿Qué dice la gallada? ¿Qué dice la people? Buenas tardes. Mi amigo Fernando Iti, ya reportando sintonía con el programa como todos los días. Por aquí con los amigos del Peli Leo, dice. ¿Me pueden ubicar un tema de Aguilar y su orquesta? ¿Sabe quién es? Allá en el recinto ferial de la Cámara de Comercio está todos los días mi pana Enrique Coveña. Un abrazo grande. ¿Cómo? Respeto, don Ito, no es mi Panamá, mi pana. La gente del Pelideo también ahí que están con tremendo parlante. Esa es los muchachos, escuchando Radio Sononda. ¿Qué pasa, Angelito? ¿Qué es que dice, Angelito?
1: Ay, Villamar, ¿tú cuál Juana eres?
0: Vea eso.
1: ¿La que es apostólica o la mayor de la Juana? Yo soy Juana Valentina.
0: Ay, es.
1: Y ahí Fernando.
0: A mí no me mete en su problema, hermano lindo. Usted está peleando con Iván Villamar. A mí, en su relajo, no me meta un angelito. ¿Qué le pasa?
1: Ay, no sé. Pero para ti soy un chico.
0: Ahí está. Oiga, estos muchachos. Estos muchachos. Ahí está. Oiga, saluditos para Eliana Molina, que está en sintonía de la radio, también nos escucha a esa hora. Gracias por estar siempre en sintonía. Elianita Molina dice que le están gustando las músicas. Dice que quiere una salsita, ahorita los Ceballos. Ah, una salsita, dice el grupo Galé. Ahí está, vea eso. Y usted, porque yo saludo a una mujer y usted es beso y beso, hermano lindo. Se va a quedar sin besos usted. Saludo para tal. Beso. ¿Por qué cuando estoy saludando a Angelito, Iván, no le mando un beso también?
2: No te hagas lío, que no me gusta tu drama, ¿sí?
0: No, es que yo solamente le estoy diciendo. Ya, más claro. Vámonos con música, dele.

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1: Muy bien, señores, vamos hasta Manta. Noticia de última hora aquí en Sono Onda 99.7. Rodi Vélez tiene el detalle a través de Sono Onda.
2: A ver, tres vehículos de las Fuerzas Armadas lograron.
3: Claro, llega personal de la policía y de las Fuerzas Armadas, pero ya está la situación, ejecutada. Una persona pierde la vida. Siguen incrementándose los hechos violentos, ¿ah? Siguen incrementándose los hechos violentos en la ciudad, o en este caso en el distrito Manta, ¿no? Recordar que son tres cantones los que conforman este distrito: Jaramillo, Montecristi y Manta. Así es, tres cantones que conforman el distrito Manta y que ahora pues suma una muerte violenta más. Esto no para, oiga, esto es en todo lado, a cada rato, de día, de noche, en la madrugada, en la mañanita, en las iglesias, en las calles, en las casas, en todo lado se presentan este tipo de hechos violentos. Y en esta ocasión, pues, a ver, en esta ocasión es en media vía. Oiga, qué sol para más fuerte, ¿ah? Qué sol para más fuerte. Esto es Santa Cecilia de la parroquia urbana Leonidas Proaño, Cantón Montecristi. Así es, Leonidas Proaño, Cantón Montecristi, es donde se ha presentado esta lamentable muerte violenta que sigue incrementándose en la provincia de Manabí. Ha llegado un contingente de una decena de elementos de las Fuerzas Armadas. No, nada. Ya mayor.
4: El mayor tiene barba.
3: Ah, ya, que sería más de 25. Más de 25, bueno, pero no es conocido, no sería del barrio.
4: No, no es conocido, pues no lo veo, bien.
3: Claro.
4: Mío, no.
3: Claro, pero sí, bueno, que le pida permiso, sí, dejan ver, sí. Bueno, claro, lo que pasa es que hay algunas personas que tratan de dialogar con la policía para que les dejen ver el rostro, a ver si no se trata de algún familiar que vive por acá. Pero no, según los datos que nos indican, tendría más de 25 años, ¿ah? Tendría más de 25 años, una persona un poco barbada, pero la identidad todavía no se revela, ni tampoco ha sido reconocido por quienes han llegado minutos antes a este lugar, o que inclusive siguen llegando con la finalidad de conocer si es algún familiar o algún vecino. ¿Dónde es esto? Karen Palma Cornejo. No se olviden, ya le doy el dato, pero antes de eso, comparta nuestra transmisión, dele un like, deje su opinión, que es muy importante. De esta manera, pues, nos motiva a través del algoritmo a seguir, pues, incrementando esta familia de cada una de las plataformas digitales, que siempre estamos atentos en de las noticias del lugar donde se genera y, claro, compartirlas con todos ustedes. En esta ocasión es territorio del Cantón Montecristi.
5: Informar, amigos, ese es el reporte.
3: Ya, correcto, muy bien por acá nuestro compañero. Sí. Informativo Digital Manabí también se suma a esta transmisión y al Faro Online. Saludamos allí, pues, a nuestros compañeros en el sector de Leonidas Proaño, Cantón Montecristi, pero el barrio se nos dice Santa Cecilia, ¿no? Santa Cecilia, así es. Santa Cecilia, el barrio. La persona no ha sido identificada. Se trata de una persona barbada, quizás tenga algo más de 25 años, según los datos preliminares que nos han dado a conocer algunas personas. No se vayan muy allá porque lo sacan. Acá nuestros compañeros, aquí estamos en la sombrita. Tratamos de no incomodar, pues, a la elemento de las Fuerzas Armadas, de la policía que están por acá. Así es. 370 muertes violentas hasta el momento, ¿ah? 370 muertes violentas hasta el momento. Muchísimas gracias a quienes nos brindan. Allá nos mandaron el sol. Ya no, por culpa de Luchito. Bueno, por aquí nomás por la... Misu, por aquí nos quedamos para no incomodar. Aquí por la sombrita. Cinco minutos más. Sí, cinco minutos más nos retiramos por la sombrita. Ya nos retiramos. Nomás para terminar de transmitir acá el informe, ¿no? Capitán, 5 minutos nos retiramos un poquito más atrás.
6: Estas personas no entienden español. Solo decir, no entienden español.
7: La mayoría son gringos.
6: Sí, parece. Sí.
7: No entiendo por qué toque el arma.
6: Así son cosas. Son gases del oficio que nos toca día a día. Un centímetro más, un centímetro menos. No pasa nada. Ellos solamente llegan, hágase para atrás, se van, se fueron, se largaron. Pero esas son las palabras. Y aquí pues nos llenamos de paciencia. De paciencia y bueno, no podemos decir otras palabras. Son ustedes, amables televidentes, los que siempre pues a través de sus opiniones, a través de sus interrogantes que se hacen. ¿Qué pasa en Manabí? ¿Qué pasa en Ecuador? ¿Qué pasa en Manta? Y algunos que se preguntan, están hundiendo los barcos. ¿Por qué solo a Manta? ¿Por qué solo en Manabí? ¿Por qué solamente armadores pesqueros de Manta? Gran interrogante. Algo está pasando con nuestro país y las autoridades, no sé si existan o dónde están, o están mirando hacia otro lugar. Acá nosotros miramos donde se presentan estos tipos de inconvenientes y como medio de comunicación responsable, pues lo único que hacemos es dar a conocer ese detalle, ¿no? Lo que ha acontecido, lo que se da y lo que se puede informar. De ahí en adelante, pues ya corresponde a, en este caso, a Fiscalía, a elementos de la policía, que son los que en conjunto llevan adelante una investigación. Nosotros solo lo que hacemos es informarle de lo que ha acontecido, en este caso, una muerte violenta de una persona que caminaba por una de las calles del barrio Santa Cecilia, acá en la parroquia urbana. Así es, para quienes viven acá en Montecristi, en Manta, en Jaramillo.
1: En la Fuerza Informativa de Manabí, gracias a nuestro compañero Rodis, desde Montecristi, precisamente en el barrio Santa Cecilia, en la parroquia Leonidas Proaño, en Montecristi, donde una persona fue asesinada, aproximadamente, lo que indica Rodis y los compañeros, de 25 años de edad. Esto en Montecristi. Más detalles a partir de las 17:30 aquí en Sononda.
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8: Sononda le da la hora, 15 horas, 32 minutos.
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Saluditos para Susanita. Ahí está Susanita que nos está sintonizando a esta hora de la tarde. Le enviamos un fuerte abrazo. Debe estar en sintonía en la radio. Así que un abrazo grande para ella. Susanita tiene un ratón. 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

0: Molina, Pepín Molina, saludos a mi pana Pepín Molina, que está en sintonía de la radio, está, que canta, como usted no tiene idea, don Ítalo Ceballos, mi pana Pepín Molina, que está en sintonía de la radio a esta hora. A ver, vamos por acá. Más saluditos, que dice que te encantan los chicos, dice, hable serio. Don José Homero le dice eso a... Ahí va mi llamar. Oiga, a ver, saludos para mi pana Wilton Palma. Ahí está don Wilton Palma enviando una fotografía con el 99.7. Un abrazo, mi Panamá, don Wilton Palma, que tarde a tarde también nos sintoniza a esta hora de la tarde. Saluditos para él. Dice por acá, a ver qué dice doña Zeira Cedeño, su audio de todos los días, ¿qué dice?
1: Fernando, estoy escuchando música.
0: Gracias.
1: Estoy escuchando.
0: Muy bien, muy bien.
1: Para usted y para el que tiene plata.
0: Ese es Ítalo, claro, tiene alta plata.
1: Es una canción de...
0: ¿Cuál?
1: Esa de Puerto Viejo, con el Manaví, Capital.
0: Ah, ya, Mosaico Manavita.
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1: De los diamantes.
0: No, pues eso no la canta los diamantes, Pablo, en serio, doña Cedeira, pues. Esa la canta don Medardo y sus players. De Viva Manaví, con su capital, la esquina Pérez tradicional. Ahí está. A ver, por acá otro audio, ¿qué dice?
3: Saludos para Néstor Chávez en el frío Las Orquídeas.
0: Ahí está mi pana, la gente del frío Las Orquídeas, también siempre en sintonía de la radio, como todos los días nos escuchan. Más saluditos, más mensajitos por acá, de toda la people, de toda la gallada, oiga. Dice. Saludos cordiales, don Fernando, don Ítalo, reportando sintonía siempre, escuchando Epicentro Musical. Feliz tarde para todos. Ahí está. Muy bien, muchas gracias a doña Rubí, que ya se está reportando también como todos los días. Gracias a doña Rubí, que siempre está en sintonía de la radio. Vamos avanzando con más de la buena música.

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0: pues ya huele a fiesta de Puerto Viejo, pues, hermano.
1: No hay plata, no hay plata.
0: Pero...
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0: Hermano, lindo, usted siempre, don Ítalo Ceballos. Siempre, hermano, ya huele ya, ya a la feria, para que vaya a la feria un chancecito también, para que pueda llevar a los muchachos, para que pueda disfrutar de los empolvados. No, vaya a la misa también para que se persigne un rato también y pueda encomendarse a la Virgen de las Mercedes. ¿Ah? ¿Sí o no? Y ahí ya de largo, porque hermano, el próximo mes son las fiestas también octubrinas acá en Puerto Viejo. Oiga, saluditos para Lizali Orellana, que nos está escuchando en Manta, a la gente de Manta que siempre está en sintonía de la radio Liz. Ahí está en Manta, escuchando la 99.7. Saluditos para ella. Dice por acá... Un saludo para todos, reportando sintonía, dice mi pana Fercho, ya me contaron que usted pide permiso en la mañana para trabajar en la tarde. Claro, yo tengo que pedir permiso, si no, yo todos los días es una ardua pelea ahí, pide y pide permiso, oiga, porque si no, no me dejan venir a la radio, pues, y tengo que venir, pues, hermano, no queda de otra. Nuestro amigo Elvis Ávila, que está en sintonía de la radio, préstele plata a don Ítalo, papito lindo, ¿de dónde charco si no ha llovido todavía? Ya, lo de ayer se acabó, ya, pues, todavía no llueve, pues. No hay por dónde, ahorita los Ceballos, ¿sí o no? Oiga, ¿usted sabe quién es William Cabrera?
3: ¡María!
0: La plata que pagué en pizza. William Cabrera convirtió un episodio viral durante un control de tránsito en nuevas colaboraciones y hace nuevas colaboraciones con negocios, oiga, especialmente de tiendas dedicadas a la venta de celulares. Fue el pana, oiga, que estaba con la tarjeta pensando que era el celular. Lo que comenzó con un video viral y una sucesión de memes se convirtió pocos días después en una oportunidad comercial para William Cabrera, el joven que apareció intentando realizar una llamada con una tarjeta de débito y su cédula durante un operativo de tránsito en Guayaquil. Ha comenzado a publicar promociones de establecimientos y productos electrónicos en sus redes sociales. ¿Qué le parece, papito lindo, ah? ¡Cabrera! Ha contado en sus propias cuentas que tras la repercusión alcanzada durante el fin de semana, varias casas comerciales y marcas comenzaron a contactarlo para realizar videos promocionales. Las tiendas de celulares encontraron además una conexión directa con el episodio que lo hizo conocido y algunas ya aparecen en contenidos difundidos por el protagonista. En sus publicaciones recientes, Cabrera promociona principalmente teléfonos y otros dispositivos electrónicos utilizados como referencia y en tono humorístico. La confusión que protagonizó días atrás. Vea, ahí está. Video, mi pana estaba... pegándose unas copitas. Hay que recalcar que él no estaba manejando, ¿no? Porque si no estuviera preso. Estuviera preso ahorita. Él era copiloto, estaba de copiloto, así que estaba un poco ebrio. El hombre quiso hacer una llamada, se confundió, tipo Ítalo Ceballos, pensando que su tarjeta de débito con su cédula eran su teléfono celular. Eso automáticamente se hizo viral. Se hizo viral y hoy mi pana, vea, ya es hasta influencer. Y allí nació un nuevo influencer, el más no lindo. Ah, ¿se da cuenta? Haga algo viral, loquito de los Ceballos. No sé, vaya, tírese un edificio, haga algo, no sé. Ahí se hace viral y ya automáticamente usted ya los piensan a llamar. Se camine desnudo por la calle, no se haga algo, loquítalo. Para que se haga famoso, para que se haga famoso. Pero mire, ahí está. Le cambió la vida a mi pana. Ahora ya, ya lo llaman para hacer publicidad, para que haga esos videos. Y cobra también, pues, cariñoso, don Ítalo Ceballos. Bueno, son las 4:15. Dice que le van a decir, dice don Yandri Álvarez, que va a hacer algo viral para, para don Angelito Vélez. Algo se va a inventar, dice, para Angelito Vélez. Así que ya veremos. Ya veremos, algo se va a inventar. Así que póngase las pilas, mi querido Ítalo Ceballos. Inventa algo viral, dice por acá también. Yo no, hermano, yo estoy tranquilo. Son las 4:15.

ponte pilas. A quienes van en sintonía de la radio, en los taxis, en los buses, en sus carros, donde sea que vayan, ahí va siempre la compañía de radio Sono Onda 99.7. Carlitos Aveiga, ¿dónde anda? No sé dónde es eso, Carlitos Aveiga, me manda una foto. Bueno, saludos, está en sintonía de la radio. Hola, Fercho, buenas tardes. En onda con Epicentro Musical, saludos y bendiciones para usted y para el DJ. Bonito miércoles, dice. Lluvia de bendiciones, dígale al DJ que por favor una baladita de Sin Banderas. Hoy estamos muy alegres como para una baladita, ¿no? Así que saludos igual para nuestra querida amiga Adrianita Valeriano, que siempre está en sintonía.

0: De la radio, dice por acá. Muy buenas tardes, don Fernando, España. Héctor Ceballos, excelente día, martes lleno de muchas lluvias de bendiciones, dice. Por mi trabajo todavía no llueve. Ah, ni que llueva tampoco. Entonces no nombre la lluvia, pues, doña María Anchundia, dice. Porque si no, me mojo, dice. Bueno, ahí está. Se moja, dice. Me han mandado una misa también, doña María Anchundia.
1: La ropa, recoja la ropa.
0: Ah, ya dice. Ah, ya que está lloviendo, dice. Bueno, ya. Recoja la ropa, pues recoja la ropa. A ver, vamos por acá. A ver, ¿qué dice? ¿Qué dice? ¿Qué dice? ¿Qué dice? Oiga, tenía un audio de don Jan. Acá está mi pana, don Yandri Álvarez. ¿Qué dice? A ver.
2: Aquí estamos. Activo como el colectivo.
0: ¿Ya?
2: En este hermoso miércoles. Confírmelo.
0: Confirmado.
2: Mi pana, mi ñeco, mi yunta, Fernando España, DJ Matraca, Ítalo Ceballos. Saludos para la mascota de la cooperativa, Camilo Oriones.
0: ¿Quién?
2: Se va rumbo a la capital de los ecuatorianos.
0: ¡Ah, caramba!
2: Para confirmar.
0: La mascota.
2: El elegido te saluda. Ya tú sabes, desde acá, desde la cabina principal de la nave presidencial Disco 24 de Radio Taxi. Caracol.
0: Muy bien.
2: ¡Confirma, cachú!
0: Vea eso, no le diga así. Bueno, dice que la mascota dice. No sé. ¿Quién será la mascota? Va rumbo a Quito, dice. No sé, hermano, si será. Vamos con música mejor, don Ítalo, dele.

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Las 4:33, 4:33. 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Dice por acá, feliz cumpleaños en el cantón Tosagua a Alonso Reinaldo Anchundia Bailón. Le felicitan sus padres, Angelita Alegría Bailón, don Mariano Anchundia, su esposa Cleotilde Loor, sus hijos Víctor Yoconda Anchundia Loor, sus hermanos Johnny, María, Rosita, Piedad, José, Lorena, el vecino, la vecina. Que Dios le permita cumplir muchos años más de vida. Lluvias de bendiciones hoy, mañana y siempre para el cumpleañero, el caballero, el señor Alonso Reinaldo Anchundia Bailón, que hoy está cumpliendo un añito más de vida. Así que muchas felicidades, que disfrute, que goce allá en Tosagua, en el corazón de Manabí, allá en Tosagua. Así que muchas felicidades a don Alonso Reinaldo Anchundia, que hoy está celebrando un añito más de vida. Es parte también de su querida hermana, ¿no? Doña María Anchundia, ahí está. Doña María Anchundia, que está también celebrando a su hermano, el cumpleañero del día de hoy. Que la pasen muy bien, oiga, que celebren los cumpleañeros por acá. Permítame saludar también a mi querida amiga, a Ladies Alcíbar, que también hoy está de cumpleaños, de parte de toda su maravillosa familia, que esté pasando un día bonito, de su esposo, de sus hijos y de sus padres, ¿no? Así que un abrazo grande para ella, para Ladies Alcíbar, que hoy está de cumpleaños. Que viva la cumpleañera, que la pase muy bien y que celebre mucho. Así que muchas felicidades a todos, a todos, a todos, a todos los cumpleañeros del día de hoy. Ahí está, perfecto, Don Ítalo Ceballos, cumplido, ¿no? Usted tenía un cumpleañero, así que muchas felicidades a todos. Señoras y señores, ¡que vivan los cumpleañeros!

en este día miércoles sabroso, miércoles maravilloso. Oiga, LJ, señor, LJ, dice por acá, está haciendo solcito, dice 24 de mayo, ahí está. La licenciada Marilú Cantos, un abrazo grande, buenas tardes, don Fernando. La licenciada Marilú Cantos les saluda, ahí está también, gracias a la licenciada Marilú Cantos, que se está reportando como todos los días. Gracias, gracias, mil y un gracias a todos. Bueno, nos vemos, Toñito Los Ceballos. Será hasta el día de mañana, si así el Todopoderoso lo permite. Un abrazo grande. Hasta mañana. Chao.

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1: Sono Onda le da la hora. 17 horas, 1 minuto.
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0: Muy buenas tardes a todos nuestros oyentes que a esta hora se enlazan ya al dial de la 99.7 Radio Sono Onda. La más cordial de las bienvenidas para quienes nos escuchan y nos ven a través de nuestras redes sociales alrededor del mundo. Así es, pues estamos ya listos y preparados para pues compartir este espacio informativo Sono Onda Noticias en su tercera emisión correspondiente al día de hoy, miércoles 9 de septiembre del 2026, 17:34. En controles nos asiste Ítalo Ceballos Vélez y como todas las tardes a esta hora cuento ya con la grata presencia y compañía de la voz de oro de Manabí, la licenciada Mary Alexandra Quijiji Arteaga. Muy buenas tardes, bienvenida a este espacio informativo, licenciada.
1: ¿Qué tal, abogado Boris Arturo Gutiérrez Solórzano? Muy buenas tardes para usted y para cada uno de los amigos oyentes. Bienvenidos a compartir las informaciones a través de esta su emisora Sono Onda, la 99.7, la radio que se escucha y se ve.
0: ¿Nos puede señalar usted cuáles son las estaciones que retransmiten esta señal informativa?
1: Por supuesto, Radio La Voz de los Caras y Romina Estéreo en el Cantón Sucre, Valle de Caracas.
0: Así es, entonces, de inmediato iniciamos este espacio informativo con las noticias, pues, precisamente que han ocurrido durante las horas de esta tarde. Hechos violentos que lamentablemente no paran en nuestra provincia. Hombre es asesinado tras una persecución en el sector de Santa Cecilia, en el cantón Montecristi. Aquí está el desarrollo de la noticia. Así es, en la nota informativa, un hombre pues cuya identidad pues aún no se ha establecido, fue asesinado de varios disparos la tarde de este miércoles 9 de septiembre del 2026 en el ingreso al sector Santa Cecilia de la parroquia Leonidas Proaño en el cantón Montecristi, luego de ser perseguido presuntamente por sujetos que se movilizaban en una motocicleta.
1: El ataque ocurrió aproximadamente a las 15 horas. De acuerdo con información preliminar recabada en el lugar, la víctima habría intentado escapar de sus perseguidores antes de ser alcanzada y atacada con arma de fuego. Después de los disparos, el hombre quedó tendido en el piso mientras los responsables abandonaron el sector. Moradores alertaron sobre lo ocurrido y posteriormente se inició el procedimiento correspondiente para el levantamiento del cadáver y las investigaciones. Hasta las primeras horas posteriores al ataque, no se había confirmado la identidad del fallecido. Habitantes de Santa Cecilia señalaron que no reconocían al hombre y que aparentemente no residía en esa zona.
0: Así es, y horas después pues se da a conocer que el nombre de pues la víctima de este caso sería Josué Ronaldo Ceballos Saltos, de 28 años de edad. Las autoridades pues deberán pues establecer y determinar circunstancias previstas a la persecución e identificar a los responsables de este nuevo hecho violento. También se deberá pues esclarecer el móvil del ataque. Santa Cecilia forma parte de la parroquia urbana Leonidas Proaño, jurisdicción del cantón Montecristi. Durante el 2026 esta parroquia ha sido escenario de otros hechos violentos, entre ellos ataques cometidos por hombres que se movilizaban en motocicletas.
1: Hombre es asesinado tras una persecución en el sector Santa Cecilia, perteneciente al cantón Montecristi.
0: Y ahí estuvo el micrófono de Radio Sono Onda con nuestro compañero licenciado Rodi Vélez Aveiga, quien desde el lugar de los hechos lo reportó de la siguiente manera. Veamos y escuchemos.
2: Claro, llega personal de la policía y de las Fuerzas Armadas, pero ya está la situación ejecutada. Una persona pierde la vida, siguen incrementándose los hechos violentos, ¿ah? Siguen incrementándose los hechos violentos en la ciudad, o en este caso en el distrito Manta, ¿no? Recordar que son tres cantones los que conforman este distrito: Jaramijó, Montecristi y Manta. Así es, tres cantones que conforman el distrito Manta y que ahora pues suma una muerte violenta más. Esto no para, oiga, esto es en todo lado, a cada rato, de día, de noche, en la madrugada, en la mañanita, en las iglesias, en las calles, en las casas, en todo lado se presentan este tipo de hechos violentos. Y en esta ocasión, pues, a ver, en esta ocasión es en media vía. Oiga, qué sol para más fuerte, ¿ah? Qué sol para más fuerte. Esto es Santa Cecilia de la parroquia urbana Leonidas Proaño, cantón Montecristi. Así es, Leonidas Proaño, cantón Montecristi, es donde se ha presentado esta lamentable muerte violenta que sigue incrementándose en la provincia de Manabí. Ha llegado un contingente de una decena de elementos de las Fuerzas Armadas. No, Nada. Ya mayor.
3: Es mayor de edad, tiene barba.
2: Ah, ya, que sería más de 25. Más de 25, bueno, pero no es conocido, no sería del barrio.
3: No, no es conocido, pero no lo veo bien estar aquí.
2: Claro.
3: Sería mío, ¿no?
2: Claro. Pero sí, bueno, que le pida permiso, sí, dejan ver, sí. Bueno, claro, lo que pasa es que hay algunas personas que tratan de dialogar con la policía para que les dejen ver el rostro, a ver si no se trata de algún familiar.
0: Estaba el reporte que entregaba nuestro compañero licenciado Rodi Vélez desde el cantón Montecristi, pues en el sector de Santa Cecilia, donde hoy, pues en horas de esta tarde, asesinaron a un hombre de 28 años de edad que respondía, pues en vida, a los nombres de Josué Ronaldo Ceballos Saltos. Ahí está la nota informativa ya contrastada y verificada en el sector Santa Cecilia de Montecristi. 17:40. Las noticias continúan aquí en Radio Sono Onda y Montecristi, pues también durante estos últimos días también pues ha perdido la tranquilidad, la calma, también pues dos taxistas han sido asesinados en menos de 48 horas en zonas apartadas del centro de la ciudad de Montecristi. Aquí está el desarrollo de la noticia.
1: En dos días han asesinado a dos taxistas en el cantón Montecristi. Uno de ellos fue decapitado. Luis Palma García, un conductor informal de 43 años de edad, fue hallado asesinado, amigos oyentes, la noche de ayer, fuera de su vehículo en un camino de tercer orden entre la vía Colisa Jaramijo en Montecristi, Manabí.
0: La víctima fue atacada tras acudir pues a realizar un servicio de transporte contratado previamente, convirtiéndose en el segundo taxista asesinado de forma premeditada en el cantón en menos de dos días, en medio de una pues creciente escalada de criminalidad que se encuentra bajo investigación violenta o bajo investigación pues tanta violencia por la Policía Nacional.
1: La noche de ayer, pues, volvió a teñirse de sangre en la provincia de Manabí. El cuerpo de Luis Palma García fue descubierto sin vida en las inmediaciones del sector conocido como Mirador El Tesoro, ubicado cerca del kilómetro 1 de la vía Montecristi-Colisa. El hallazgo ocurrió en un tramo poco transitado, donde los agresores habrían interceptado al ciudadano para quitarle la vida en circunstancias que aún se investigan.
0: Según los primeros reportes recabados en la escena, la víctima laboraba como taxista. Familiares del ahora occiso manifestaron que Palma salió a trabajar con normalidad tras recibir la solicitud de una carrera. Personal especializado de la policía acudió al sitio para acordonar el área, ejecutar la inspección técnica ocular y coordinar el traslado del cadáver hacia el centro forense de Manta para la realización de la necropsia de ley.
1: Las pericias en el Mirador El Tesoro buscan recabar indicios balísticos o huellas que permitan identificar la ruta de escape de los responsables de este crimen, del cual aún se desconocen las motivaciones exactas.
0: Este hecho violento no es un suceso aislado en Montecristi. Apenas 24 horas antes, en la noche del lunes 7 de septiembre, las fuerzas del orden localizaron el cadáver de Kevin Raúl Anchundia Anchundia, un joven taxista de 23 años de edad que había sido reportado como desaparecido desde la tarde de ese mismo día tras salir a laborar en su vehículo.
1: El hallazgo de Anchundia se produjo en un predio destinado a la fabricación de ladrillos en el sector Colinas del Bosque, dentro de la comunidad de Los Bajos. La escena del crimen reveló signos evidentes de agresión premeditada. Durante el levantamiento de indicios, los agentes de la Policía Judicial fijaron e ingresaron al sistema de custodia dos cuerdas encontradas junto al cuerpo.
0: De acuerdo con las fuentes policiales, la presencia de estos elementos sugiere que el joven de 23 años fue sometido físicamente o maniatado antes o durante el ataque mortal, lo que fortalece la hipótesis de un procedimiento delictivo planificado con antelación por parte de los perpetradores. El cuerpo fue decapitado.
1: Las autoridades de la subzona Manabí de la Policía Nacional mantienen activas las diligencias operativas e investigativas para determinar si existe alguna conexión directa entre la modalidad empleada pues en ambos homicidios. No se descartan líneas de investigación orientadas a delitos de extorsión, robo u operatividad de delincuencia organizada que afecta al sector del transporte en los ejes viales de la provincia.
0: Con estos dos asesinatos, el cantón registra ya pues hasta ese momento 7 muertes sumadas pues al de ahora. Hechos violentos pues en menos de 3 días. El domingo también pues se dio una masacre en una piscina donde asesinaron a 4 personas. Esto en la jurisdicción del cantón Montecristi.
1: Asesinan a dos taxistas en menos de 48 horas en zonas apartadas del cantón Montecristi.
0: 17 horas con 44 minutos. Atentos, cordiales saludos a quienes ya están reportando sintonía a esta hora en este espacio informativo. Como siempre, atentos los saludos para doña Seira Cedeño, que a esta hora está muy atenta reportando sintonía. Saludos a Carla García. Río,
1: chico.
0: También por acá, pues, atenta a la señal informativa, a Paola Espinal Espárraga, también otra fiel y confesa oyente de Radio Zona Onda.
1: Desde la parroquia Calderón del Cantón Puerto Viejo también reporta sintonía don Carlos Cedeño junto a su distinguida familia. Saludos cordiales para ustedes. Don Darwin Cedeño también nos escucha en la ciudad de Manta. Muchísimas gracias a don Rusuel Osvaldo Mera Castro en la Mariscal Ayacucho y 21 de abril en la ciudad de Puerto Viejo.
0: A la ingeniera Fernanda Tuárez también por acá atenta como siempre reportando sintonía, al igual que la abogada Ana Mendoza Ledesma, fieles oyentes de Radio Zona Onda. El ingeniero Fernando Ortega, también saludos por usted, mi estimado amigo, gracias por los saludos. Yuri López Triviño, también desde el Cantón Manta, atento a la señal informativa.
1: Don Afranio Alaba Cronfle, junto a su esposa, doña Silvia Cruz, también nos escuchan allá en el Cantón Sucre, Bahía de Caracas.
0: 17 horas con 45 minutos, tenemos una pausa comercial, ya retornamos aquí en Zona Onda con más noticias.
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3: 17:47, 17:47. Las noticias continúan aquí en Radio Sono Onda. Así es, desde Puerto Viejo, pues acá noticias ya de la localidad. La BT3 entra en fase de asfaltado y prevén abrirla al tránsito en el mes de octubre. Aquí está el desarrollo de la noticia.
4: La empresa Roca Sólida empezó a colocar el asfalto en la vía transversal 3, que se prevé esté lista en un mes.
3: Así pues, esta nueva calle unirá las avenidas Reales Tamarindos desde la prolongación de la calle Eudoro Loor con la calle Manuel Palomeque hasta la avenida Manabí. La BT3 tendrá una extensión de 212 metros con una carpeta asfáltica de 15 centímetros de espesor y 25 metros de ancho. Estas características, según la información proporcionada, buscan garantizar la durabilidad y una circulación segura.
4: La mañana de este miércoles 9 de septiembre del 2026, el alcalde de Puerto Viejo, Javier Pincay, recorrió la obra durante el inicio del asfaltado para comprobar que se construya con los estándares de calidad. Puerto Viejo no puede retroceder un milímetro. Aquí las cosas se hacen rápidas, pero bien, explicó.
3: El alcalde también dispuso a la empresa constructora mantener pues la misma rigurosidad en los trabajos complementarios, entre ellos aceras, bordillos, soterramiento y arbolado urbano.
4: Con la colocación del asfalto, la BT3 empieza a tomar forma. Aún falta ubicar los adoquines en las aceras y, según la proyección municipal, la calle podría quedar habilitada para el tránsito vehicular a mediados del mes de octubre.
3: La construcción se ejecuta mediante una alianza público-privada con una inversión que supera los $800,000. El alcalde indicó que el acuerdo se está cumpliendo y Puerto Vivienda pagará con lotes de terreno a la empresa Roca Sólida, que construye esta calle y que también construyó la BT0.
4: Con la apertura de esta vía se espera descongestionar la BT1 y la BT2. Francisco Moreira, taxista de la localidad, considera que permitirá llegar con mayor rapidez al hospital del Instituto Ecuatoriano de Seguridad Social y las instituciones educativas ubicadas en la avenida Manabí.
3: Sin embargo, Moreira también cree que la nueva calle podría congestionarse en horas pico. Por ello, pues considera necesario aplicar algún plan de movilidad que permite evitar problemas de circulación durante estos horarios de mayor afluencia.
4: La BT3 entra en fase de asfaltado y prevén abrirla al tránsito el próximo mes de octubre.
3: 17:49, así es, y continuamos hablando de obras para la capital de los manabitas. Así es, Plaza Memorial San Gregorio prepara también la colocación de vidrios en su fachada. Aquí está el desarrollo de la noticia.
4: La Plaza Memorial San Gregorio entra en su etapa final con la colocación de estructuras de aluminio para avanzar con el cerramiento de vidrio. En la planta baja también comenzaron los trabajos para instalar los ductos de aire acondicionado y realizar el empastado de las paredes.
3: En los bloques B y C se ejecutan ya labores de mampostería y cerramiento mientras avanzan las instalaciones eléctricas y otras obras de ingeniería. En las plantas alta habrá sectores que serán áreas abiertas.
4: La edificación contempla 80 locales comerciales, además de un museo y monumentos en homenaje a las personas fallecidas durante el terremoto del 16 de abril de 2016. La plaza y los monumentos estarán ubicados sobre la calle Pedro Gual.
3: Así pues, en la planta baja funcionará un parqueadero subterráneo subterráneo con una capacidad para 60 vehículos. El proyecto también contempla la primera electrolinera para cargar vehículos eléctricos como parte de los componentes previstos para esta nueva infraestructura.
4: Julio Macías, quien transitó por el centro de Puerto Viejo, consideró que el avance de la construcción es notorio y espera que la infraestructura empiece pronto a funcionar para observar si contribuye a la reactivación del centro.
3: El ciudadano señaló que ha observado la llegada de más negocios a las calles cercanas al nuevo edificio y considera que la obra puede convertirse en un imán para la economía del sector. No será como antes del 16A, pero al menos se verá más movimiento, comentó.
4: La construcción representa una inversión de 7.1 millones de dólares financiada con recursos de la Ley de Solidaridad que fueron transferidos al municipio de Puerto Viejo, entidad que contrató la obra.
3: Según la planificación municipal, Plaza Memorial San Gregorio podría ser pues inaugurada en el mes de octubre. Esta ejecución está a cargo del consorcio R&R Plaza Memorial, integrado por Rodas Gómez y Asociados y Francisco Rivadeneira y José Luis Anchundia.
4: Plaza Memorial San Gregorio prepara la colocación de vidrios en su fachada.
3: 17:51 y nada es completo en esta vida, mis estimados amigos y estimada licenciada. Las obras del Mega Hidro pues también son obras que se están realizando en el norte de la ciudad, pero pues se alargan los tiempos de traslado en el paso lateral producto de la presencia de estas obras. Aquí está el desarrollo de la noticia.
4: Para quienes transitan a diario por el eje cercano a Solca en el paso lateral Manabí-Guillén, las obras del megahidro ya no solo representan maquinaria y calles intervenidas, sino minutos que se suman a sus recorridos habituales.
3: Conductores aseguran que el tiempo de traslado pues en este sector se ha extendido, especialmente durante las horas de mayor circulación.
4: Para Moisés Mero, morador de Las Orquídeas y trabajador en los alrededores de Solca, movilizarse hacia su trabajo ya no toma el mismo tiempo de antes.
5: Yo vivo en la ciudadela Las Orquídeas, trabajo aquí pues cerca de Solca. Anteriormente me demoraba unos 8 a 10 minutos en llegar hasta mi trabajo. Ahora pues he esperado hasta 20 minutos por el tráfico que se forma en esta arteria vial.
4: Antes salía de su vivienda alrededor de las 7 de la mañana con 45 minutos para llegar antes de las 8 de la mañana. Desde hace más de 3 semanas asegura que debe salir con media hora de anticipación para llegar a tiempo.
3: El morador calcula que la congestión representa alrededor de 15 minutos adicionales en su recorrido habitual.
4: El problema también es evidente para quienes utilizan este eje vial para trasladarse hacia centros educativos.
3: Melina Vélez cuenta que su hija ingresa a las 7 horas al colegio Arcoíris, pese a que sale de casa con casi 40 minutos de anticipación. Asegura pues que igual llega tarde.
4: Los días lunes y viernes el tráfico que se genera en esta vía es peor, en especial a las 7 de la mañana y a las 13 horas, dijo.
3: Así pues, Vélez reconoce que las obras son necesarias y que representan pues un beneficio para la ciudadanía, pero señala que los trabajos sobre la vía complican la circulación.
4: Agentes de tránsito sí hay, pero eso igual no es de gran ayuda porque esta es una vía principal que abarca muchos viajes y el hecho de que se esté trabajando sobre la vía afecta la circulación, manifestó.
3: El impacto actual en la movilidad contrasta con la metodología anunciada al inicio de los trabajos en la calle Rotaria.
4: El 30 de enero del 2026, durante el inicio de la intervención, Fabricio Alcíbar, director de la unidad de gerenciamiento del proyecto Mega Hidro, explicó que los trabajos se ejecutarían de forma progresiva y por tramos para reducir la afectación a la circulación.
3: Avanzamos por tramos porque no podemos cerrar la vía a la circulación de los vehículos de las personas que viven en este sector, señaló entonces Alcíbar.
4: La intervención contempla aproximadamente 3 kilómetros en el eje comprendido entre Reales Tamarindos y Solca.
3: Actualmente, Alcíbar señala que el proyecto tiene más de 40 frentes de obra en distintos puntos de Puerto Viejo y registra un avance general cercano al 70%.
4: Entre las zonas intervenidas están sectores de Negrital, desde Solca hasta Reales Tamarindos y el tramo desde el paso lateral hasta la calle Víctor Vélez.
3: Para los conductores, la principal afectación de los trabajos se refleja en sus horarios. Ríos. Un recorrido que antes tomaba menos de 10 minutos puede llegar hasta 20 minutos o tal vez más, mientras que otros usuarios aseguran que deben anticipar su salida con más de 30 y 40 minutos.
4: Según Alcíbar, el proyecto contempla que para diciembre estén operativas las 6 estaciones de bombeo. La obra tiene una inversión de $77 millones, con 50 millones financiados por la CAF y 27 millones por el GAP Puerto Viejo.
3: Ahí está pues entonces la nota informativa. Las obras del Mega Hidro alargan los tiempos de movilidad y traslado en el sector del Paso Lateral o pues Avenida Manabí Guillén. Ahí está la nota informativa. 17:55, 17:55. Continuamos informando aquí en Radio Zona Onda, como siempre, pues las noticias del momento compartidas pues con todos nuestros oyentes.
4: Más datos informativos desde el Cantón Chone. Estero Gaspar crece por las lluvias y preocupa a habitantes del sector Convento. Aquí está el detalle informativo. Las fuertes lluvias registradas la tarde de este martes en Convento, parroquia rural del Cantón Chone, provocaron la crecida de Estero Gaspar, llamando la atención de los habitantes de la zona. El aumento del caudal no afectó viviendas ni familias, pero generó preocupación ante la posibilidad de que continúen las precipitaciones.
3: Y es que la creciente también fue aprovechada por habitantes del sector para ingresar al estero y pues bañarse, mientras comentaban sobre lo inusual que resulta observar este comportamiento del cauce en esta época del año.
4: Sí, está turbia el agua. Sí, Saúl Ceballos, habitante del sector, señaló que es necesario mantener medidas de prevención ante la presencia de lluvias. Según manifestó, los moradores deben mantenerse atentos al comportamiento del clima y del estero ante nuevas precipitaciones.
3: El estero Gaspar no es ajeno pues a los problemas ocasionados por las lluvias. En febrero del 2024, un episodio de precipitaciones provocó su desbordamiento junto pues con el del río Convento y ocasionó inundaciones en varios sectores de la parroquia. En esa ocasión hubo viviendas afectadas, evacuaciones y daños asociados a la fuerza del agua.
4: Más recientemente, en enero del 2026, la prefectura de Manabí informó sobre trabajos de encauzamiento del estero Gaspar en la comunidad del mismo nombre. La intervención fue planteada para reducir problemas que las crecientes habían ocasionado en alcantarillas y sectores cercanos al cauce.
3: Entre los datos relevantes pues sobre esta situación se encuentran que el estero Gaspar pues creció después de las lluvias registradas este martes. No se reportaron viviendas ni familias afectadas por la creciente y los habitantes permanecen atentos ante la posibilidad de nuevas precipitaciones. El estero ya ha registrado desbordamientos durante periodos de lluvias intensas.
4: Ceballos consideró necesario mantener la vigilancia frente al comportamiento del estero Gaspar. Su preocupación se relaciona, amigos oyentes, con la posibilidad de que nuevas lluvias incrementen nuevamente el caudal y cambien las condiciones en los sectores cercanos.
3: La situación ocurre mientras en Manabí se han registrado lluvias que han generado crecientes y acumulación de material vegetal en otros cauces. El 7 de septiembre del 2026, por ejemplo, la prefectura informó que las precipitaciones en las zonas montañosas de Chone provocaron el desplazamiento de material vegetal y desechos hacia un sector de captación de agua.
4: El Instituto Nacional de Meteorología e Hidrología mantiene sistemas de seguimiento de las condiciones meteorológicas, incluidas las precipitaciones y las alertas relacionadas con eventos hidrometeorológicos. La institución dispone además de información específica sobre el seguimiento del fenómeno El Niño, por lo que la evolución de las lluvias puede ser monitoreada mediante sus reportes oficiales.
3: Como antecedente, las autoridades provinciales también han anunciado trabajos preventivos en zonas de Chone ante la posibilidad de inundaciones oficiadas o asociadas al fenómeno de El Niño. En la parroquia Canuto, por ejemplo, se ejecutan obras para facilitar el drenaje del agua y proteger a los sectores vulnerables.
4: En Chone, Estero Gaspar crece por las lluvias y preocupa a habitantes del sector Convento.
3: Así es, saludos a esta hora antes de la pausa, 17:59. Por acá reportando sintonía ya en nuestra página de red social en Facebook, Ausi Muguerza, Marilú Cantos Mesa, Fati Mendoza Bravo. Saludos también para Ramón Macías, Alfonso Sal, Carlos Alberto Veiga Cantos también reportando sintonía. Segundo Palma, don Hugo Piloso, Montecristi, Laurene Mendoza. Saludos para Carla González, Manuela Mirlenita, Solor Sanovera, Franklin Piloso también atento pues allá en cárcel fronterizo.
4: Hugo Piloso en el cantón Montecristi.
3: Sí. Así sí, es. en el Cantón Montecristi. Saludos para ellos, a esa gran audiencia en el Cantón. Saludos a Lorenzo Hidalgo, Rolando Allende Pita, que está también reportando sintonía.
4: Saludos cordiales para doña María Esther Mendoza, que reporta sintonía en la calle 9 de Octubre, centro de la ciudad de Puerto Viejo. Muchísimas gracias por estar siempre en Onda con Radio Sono Onda. Asimismo, queremos enviar cordiales saludos reportando sintonía, como siempre, don Johnson Vargas. Muchísimas gracias.
3: 18 horas en punto, tenemos una pausa comercial, ya retornamos aquí en Sononda con más noticias.
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7: Sononda le da la hora, 18 horas.
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4: 18 horas, 3 minutos.
3: Vamos con más información de inmediato aquí en Radio Sono Onda. Así es, en las noticias, como siempre, al instante, Ecuador recibirá un buque y 5 interceptores de los Estados Unidos. Marco Rubio plantea apoyo de $45 millones. Aquí está el desarrollo de la noticia. La cooperación en seguridad entre Ecuador y Estados Unidos tendrán nuevos componentes de equipamiento y financiamiento. Según los anuncios realizados hoy, miércoles 9 de septiembre, por el secretario de Estado estadounidense Marco Rubio, tras reunirse con el presidente Daniel Noboa en el Palacio de Carondelet. Entre las medidas anunciadas está pues la entrega a Ecuador de un buque de 110 pies de la Guardia Costera de Estados Unidos y la transferencia de otros 5 interceptores marítimos durante los próximos meses. Rubio señaló que, considerando las embarcaciones proporcionadas durante el último año, la cooperación alcanzará un total de 12 unidades.
4: Los nuevos equipos están dirigidos a fortalecer las operaciones de seguridad y control marítimo que desarrolla Ecuador frente al crimen organizado transnacional y el narcotráfico en el Pacífico. La relación entre ambos países se ha concentrado particularmente en este ámbito durante el último año, incluyendo operaciones y cooperación en el Pacífico.
3: Rubio calificó a Ecuador como un aliado estratégico de Washington en la región para enfrentar las organizaciones criminales transnacionales. El funcionario señaló que el país ha incrementado sus acciones contra estas estructuras delictivas transnacionales y anunció que Estados Unidos pretende ampliar el respaldo que actualmente proporciona.
4: Rubio, amigos oyentes, ha indicado que uno de los principales anuncios económicos fue la intervención de gestionar 45 millones de dólares adicionales para apoyar los esfuerzos ecuatorianos contra el crimen organizado transnacional. Sin embargo, este monto todavía no constituye un desembolso aprobado directamente. Rubio indicó que solicitará esos recursos al Congreso de Estados Unidos.
3: La precisión es relevante porque la disponibilidad efectiva de esos 45 millones de dólares dependerá del procedimiento correspondiente en Washington. El anuncio representa por ahora el compromiso del secretario de Estado de impulsar la asignación ante el legislativo estadounidense para ampliar la cooperación con Ecuador. Rubio también anunció un esfuerzo adicional por 10 millones de dólares para combatir la minería ilegal. El secretario estadounidense relacionó esta actividad con las fuentes de financiamiento y operación de estructuras criminales, por lo que la cooperación bilateral ambiental también incluirá acciones en este ámbito.
4: Durante su intervención, el funcionario comunicó además la decisión de Estados Unidos de designar a los tiguerones como organización terrorista internacional. Esta decisión se suma a designaciones previas adoptadas por Washington contra otras agrupaciones criminales que operan en Ecuador.
3: La reunión entre Rubio y Noboa tuvo pues como principales ejes la seguridad y el comercio. El secretario de Estado llegó a Quito como parte de una gira regional diplomática que también comprende Colombia, Perú, y señaló que Washington busca pues también avanzar en acuerdos comerciales bilaterales y profundizar las relaciones económicas con estos países.
4: Vamos a pedirle al Congreso de Estados Unidos 45 millones de dólares para acabar con el crimen organizado en Ecuador, es lo que ha manifestado Marco Rubio. Escuchemos.
10: A la misma vez estamos trabajando, le vamos a pedir al Congreso norteamericano 45 millones de dólares adicionales para seguir contribuyendo a este esfuerzo de desmantelar estos grupos y acabar con ellos para siempre. A la misma vez estamos también lanzando un esfuerzo de 10 millones de dólares para lo que es la minería ilícita, que se está robando la riqueza del país. Eso debe ir al beneficio del pueblo, no al beneficio de grupos terroristas. Y también tenemos esa iniciativa. Puedo anunciar que estamos entregando un buque de la Guardia Costera de los Estados Unidos aquí a Ecuador para que ellos lo puedan utilizar de 110 pies. Y encima de eso vamos a transferir a 5 más interceptores en los próximos meses, que llegará a un total de 12 en total de estos buques navales, 12 en el último año. Y hay que decir que los resultados se están enseñando. Ustedes han podido intervenir y tomar posesión de un número histórico de drogas en los últimos. A la misma vez te ha mostrado.
3: Bien, ahí escuchamos al secretario pues general de los Estados Unidos, Marco Rubio, quien pues señalaba sobre pues los compromisos que se están adquiriendo entre Washington, pues Estados Unidos y Ecuador. Ahí está la nota informativa y esperamos pues que ciertamente esto se transforme en un beneficio que fortalezca también pues la seguridad en nuestro país y también pues hayan los fondos o se den los fondos, precisamente los recursos, que es lo que más se necesita.
4: Marco Rubio es de nacionalidad estadounidense y de origen cubano.
3: Ah, es cubano.
4: Cubano, señor.
3: Veo usted, ha sido cubanito, uh-huh. ¿No? Ahí está la situación. Bueno, por eso pues la fluidez con el español. Ahí estaba pues la información, 18 horas 8 minutos. Vamos de inmediato con más información aquí en Radio Sono Onda.
4: Medicinas vencidas, sueros y un cráneo humano, lo que Arce encontró en una farmacia de la ciudad de Guayaquil. Aquí está el detalle informativo, ojalá y por ahí encontremos el video de Arce.
3: Así es. Ya lo verá usted por ahí con esa voz, por ahí la precisa, pues que causa furor y sensación también en quienes siguen esa página. La Agencia Nacional de Regulación, Control y Vigilancia Sanitaria clausuró una farmacia ubicada en la primera etapa de la Ciudadela La Alborada, esto en el norte de la ciudad de Guayaquil. Luego de una inspección de la Dirección Zonal 8, encontró pues procedimientos no permitidos, productos farmacéuticos irregulares y deficiencias higiénicas sanitarias. Durante el control, los técnicos comprobaron que en el establecimiento se realizaba la aplicación de inyecciones y también pues se aplicaban sueros. La Ley Orgánica de la Salud establece que las farmacias y botiquines no pueden pues aplicar estos tratamientos, ofrecer consultas médicas, efectuar toma de muestras ni funcionar como laboratorios clínicos. La prohibición está contemplada específicamente en el artículo 172 de la Ley Orgánica de la Salud, normativa que delimita pues actividades que pueden desarrollarse dentro de los establecimientos farmacéuticos. La inspección también permitió identificar irregularidades en 40 productos farmacéuticos. Entre la mercadería revisada habían medicamentos cuya fecha de caducidad ya había vencido y muestras médicas destinadas a distribución gratuita. La normativa ecuatoriana señala que los medicamentos destinados a la venta no pueden estar caducados ni corresponder a muestras médicas, donaciones o productos provenientes de programas sociales. Estos requisitos están pues establecidos en los artículos 170 de la Ley Orgánica de la Salud.
4: El personal de ARSA constató además acumulación de suciedad en perchas, manejo inadecuado de empaques secundarios y la presencia de insumos médicos previamente manipulados, entre ellos productos con sus empaques abiertos. Uno de los elementos que llamó la atención de los técnicos apareció al finalizar el recorrido. Según el informe difundido por ARSA, dentro del establecimiento se observó una especie de altar en cuyo interior reposaba un cráneo humano.
3: Ve usted, por ahí está la foto también.
4: Solo, ¿no? Hay un boletín, no hay
3: así es el, no, pero se ve la imagen del cráneo, ¿no? La entidad sanitaria incluyó el hallazgo dentro del reporte operativo, aunque pues el motivo principal de la intervención correspondió a las irregularidades sanitarias y farmacéuticas detectadas durante la inspección.
4: ARSA mantiene controles sobre establecimientos sujetos a vigilancia sanitaria y recordó que la ciudadanía puede informar sobre posibles incumplimientos mediante ARSA Móvil, su plataforma para recibir alertas relacionadas con productos y establecimientos bajo su competencia.
3: Así pues, la legislación contempla medidas como decomiso, clausura frente a determinados incumplimientos relacionados con la comercialización de los medicamentos.
4: Medicinas vencidas, sueros y un cráneo humano, lo que ARSA encontró en una farmacia de Guayaquil.
3: Ahí está para la nota informativa, 18 horas con 12 minutos, 18 horas 12 minutos. Vamos con más noticias aquí en Radio Sono Onda. Así es, pues, y Ecuador pues también incorporará plataforma de información hospitalaria en hospitales públicos. Aquí le contamos de qué se trata. Así es, Ecuador pues inició el proceso para incorporar una plataforma de información hospitalaria en la empresa italiana o de la empresa italiana Dedalus en la red pública de salud. El proyecto contempla conectar de forma progresiva los datos de 1.742 establecimientos administrados por el Ministerio de Salud Pública de Ecuador.
4: El ministro de Salud Juan Carlos Abeiga y el gerente de la Corporación Nacional de Telecomunicaciones Ronald Espina explicaron que la iniciativa busca reducir la fragmentación de la información sanitaria. Actualmente los datos se distribuyen entre hospitales y otros establecimientos públicos. La propuesta contempla una conexión progresiva entre los centros que administra el Ministerio de Salud. Como ello, pues, las autoridades buscan facilitar el acceso a la información médica y mejorar el seguimiento de los pacientes dentro de la red pública.
3: Uno de los objetivos consiste en asignar a cada paciente una identidad única dentro del sistema sanitario. El proyecto también plantea, pues, avanzar hacia una historia clínica electrónica integrada por el personal para que el personal médico pueda consultar la información durante la atención.
4: La plataforma permitirá registrar una sola vez los datos generados durante una consulta o procedimiento. Así, la información podrá acompañar al paciente cuando, amigos oyentes, continúe su atención en otro establecimiento de la red pública.
3: Espina explicó que los datos podrán mantenerse disponibles durante el proceso de atención, sin importar en el cual los establecimientos públicos el paciente reciba la asistencia. La medida, pues, busca reducir la fragmentación de los registros médicos.
4: Para ejecutar el proyecto, el Ministerio de Salud contratará a CNT, que trabajará junto con Dalus a la puesta en marcha del servicio. La empresa estatal tendrá a su cargo la implementación de la plataforma dentro de la red pública.
3: Espina destacó la experiencia internacional de Dalus Group en sistemas de información hospitalaria y soluciones para historias clínicas electrónicas. La compañía desarrolla software para el sector sanitario y trabaja con instituciones de salud en distintos mercados.
4: El Ministerio de Salud adjudicó a CNT un contrato por $240 millones, según la información registrada en el portal de compras públicas. El acuerdo contempla un periodo de ejecución de 7 años.
3: La contratación ocurre, pues, mientras los hospitales públicos de Ecuador afrontan problemas de abastecimiento de medicinas, el gobierno mantiene acciones para atender la falta de fármacos en distintos establecimientos de la red sanitaria.
4: Las autoridades atribuyen parte del problema a supuestas estructuras que operarían dentro de los hospitales. Además, el gobierno anunció compras de medicamentos como una de las medidas para atender el desabastecimiento.
3: El proyecto tecnológico plantea integrar progresivamente la información de los 1.742 establecimientos administrados por el Ministerio de Salud. La intención consiste en que los profesionales puedan acceder a una historia clínica electrónica integrada durante las atenciones.
4: Con la contratación, CNT trabajará con Dedalus para implementar la plataforma de información hospitalaria. El contrato contempla 7 años de ejecución y una inversión de $240 millones.
3: La implementación tendrá, pues, un avance progresivo en los establecimientos administrados por el Ministerio de Salud. De esta manera, Ecuador busca conectar los registros generados durante la atención médica y facilitar su consulta dentro de la red pública. La plataforma también permitirá concentrar la información clínica generada durante las atenciones, de acuerdo con el alcance anunciado para el proyecto. CNT, pues, tendrá la responsabilidad de implementar el servicio junto con Dedalus.
4: Ecuador incorporará plataforma de información hospitalaria en los hospitales públicos. Amigos oyentes, tenemos una breve pausa y ya retornamos con más datos informativos. 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
3: 18 horas ya con 20 minutos, 18 horas 20 minutos. Las noticias continúan aquí en Radio Sono Onda. De inmediato, más información, pues así es. Y una noticia, mi estimada licenciada, amigos oyentes, que trae pues algo de aliento y, como no, pues algo también pues de tranquilidad a los adultos mayores, ya que pues el gobierno a nivel nacional anuncia pues la devolución del IVA a los adultos mayores, y esto sucederá.
4: ¿No te traen al día?
3: No sé. Bueno, entendemos que los que están rezagados.
4: No sé, a mí se me... varios mensajes me llegaron hace varios días, uh-huh, y en ellos indicaban que 3 meses se les debe.
3: Se les debe.
4: Tres meses. Bueno. Pero yo veía una nota que decía que estaban al día.
3: Bueno, el gobierno se da como plazo pues hasta este 11 de septiembre para la devolución del IVA a los adultos mayores. Aquí está el desarrollo de la noticia.
4: Un grupo de adultos mayores en Guayaquil se prepara para dar un paso clave en su reclamo económico. El Servicio de Rentas Internas ya les dio luz verde para recibir la devolución del IVA, pero el pago todavía no llega a sus cuentas. Por eso decidieron organizarse y entregar personalmente la documentación que respalda ese derecho.
3: La cita para recopilar los papeles quedó fijada pues para hoy 9 de septiembre.

0: convocatoria, una vez recibidas las resoluciones impresas, los documentos serán entregados personalmente a Diego Valenzuela Napolitano, director zonal 8 del Servicio de Rentas Internas, a fin de gestionar este pago.
1: Así esa pues, entrega pues quedó programada para este viernes 11 de septiembre. Así lo confirmó el líder de los adultos mayores, Harry Valareso, quien además adelantó que en los próximos días se conocerán las fechas para nuevas jornadas de capacitación.
0: Así es, ¿y de qué tratan estas capacitaciones? Bueno, buscan orientar a más beneficiarios sobre cómo realizar correctamente, ha habido equivocaciones para esa licenciada, ¿no? Para pues solicitar el trámite de devolución de IVA, un proceso que suele generar dudas entre la población de los adultos mayores.
1: La devolución del IVA continúa como uno de los beneficios tributarios más importantes tanto para adultos mayores como para personas con discapacidad en Ecuador. Sin embargo, el Servicio de Rentas Internas mantiene controles estrictos sobre cada solicitud que ingresa al sistema.
0: Esto significa que no todos los trámites se aprueban de manera automática. La entidad revisa con detalle que cada solicitante cumpla los requisitos establecidos antes de autorizar el reintegro correspondiente.
1: El Servicio de Rentas Internas define con precisión quién puede acceder a este beneficio. Textualmente, la entidad señala que tiene derecho la persona adulta mayor ecuatoriana o extranjera residente en el Ecuador que haya cumplido o supere los 65 años de edad al momento de pagar el IVA en la compra.
0: Por lo tanto, la edad se convierte en un requisito principal para calificar. Pues ahora bien, los extranjeros enfrentan una condición adicional. Solo pueden solicitar el beneficio después de obtener su cédula de ciudadanía ecuatoriana, documento indispensable para continuar con el proceso.
1: Además, todo solicitante necesita dos elementos previos: facturas electrónicas emitidas a su nombre y una clave de acceso al sistema del Servicio de Rentas Internas. Quienes tienen firma electrónica pueden generar esa clave en línea. El resto debe acudir presencialmente a una agencia del Servicio de Rentas Internas para tramitarla.
0: Y de acuerdo con información oficial, tanto los adultos mayores como personas con discapacidad pueden tramitar la devolución del IVA por compras realizadas en sectores prioritarios. Entre los rubros que califican destacan los siguientes:
1: alimentación para consumo personal,
0: gastos en salud, medicinas y consultas médicas,
1: vestimenta adquirida para el titular,
0: servicios de enseñanza y formación educativa,
1: actividades relacionadas con vivienda y construcción.
0: En cuanto al monto, un adulto mayor puede recibir hasta $144.60 mensuales durante el 2026 por este concepto. En cambio, para las personas con discapacidad, el valor máximo varía según el porcentaje de discapacidad de reconocido y los límites que marca la normativa tributaria vigente.
1: El trámite se realiza completamente en línea a través del portal oficial del Servicio de Rentas Internas. Estos son los pasos que hay que seguir. Bueno, primero, hay que ingresar al SRI en línea.
0: Déjeme anotar aquí para poner, cómo no, con el número de cédula o RUC, la contraseña personal. Quienes no tengan pues contraseña deben acercarse a la oficina del SRI para obtenerla. Luego, pues dentro del menú principal se debe seleccionar devoluciones y después el submenú devolución de IVA para los adultos mayores o personas con discapacidad, según sea el caso. A continuación, pues se elige iniciar el proceso de devolución y el siguiente paso implica recoger las facturas electrónicas emitidas a nombre del solicitante, registrar el valor del IVA y seleccionar la categoría de cada gasto. Este punto pues cobra especial importancia en el 2026, ya que el sistema solo habilita 5 categorías: alimentación, salud, vestimenta, vivienda y educación. En consecuencia, clasificar bien cada factura evita que existan contratiempos.
1: Para terminar, hay que confirmar la solicitud de revisar que los datos bancarios registrados estén correctos, porque ahí se deposita el dinero. Cuando el sistema recibe la información o la solicitud, genera un número de trámite que permite darle seguimiento hasta la acreditación final.
0: Después de enviar esta solicitud, el beneficiario puede revisar cuándo pues se acreditarán sus valores y existen dos formas de hacerlo. De manera virtual, pues basta con ingresar al portal del Servicio de Rentas en línea y dirigirse a la sección Trámites y Notificaciones, donde aparece el estado actual de la solicitud. De forma presencial, en cambio, el interesado puede acercarse a cualquier centro de atención al ciudadano, el Servicio de Rentas Internas, con su documento de identidad.
1: En definitiva, el proceso de devolución del IVA ofrece dos caminos complementarios para que los adultos mayores puedan tener su reintegro de $144.60.
0: Y ahora me pregunto yo si yo tengo complicaciones con la tecnología. A veces hasta con el teléfono solo utilizo para mensajes y llamadas.

0: Imagínese ahora tener que ingresar las facturas y toda esa situación ya obligará a los adultos mayores a que de pronto por ahí busquen algún nieto como contador y les comience a ingresar también pues las facturas para la devolución del IVA a los adultos mayores, que se pone como plazo pues el gobierno central de entregarlo pues este 11 de septiembre. Ahí está la nota informativa, esperemos que se cumpla, aunque ya estoy viendo pues algunas trabas que ciertamente complican esta situación. 18 horas con 27 minutos.
1: Pero reitere, ¿cuáles son? Entre los rubros que califican, sí, destacan alimentación para consumo personal, gastos en salud, medicinas y consultas médicas, vestimenta adquirida para el titular, servicios, ¿cómo saberlo? Servicios de enseñanza y formación educativa, actividades relacionadas con vivienda y construcción.
0: A ver, yo ahí voy al tema, ¿no? Pues le digo a mí como adulto mayor, con todo respeto, ¿no? Yo sé que no hay edad para estudiar y para aprender, pero usted como adulto mayor que me pregunte a mí, si a mí ya me interesa estudiar después de los 65 años. ¿Eh? Ya estoy jubilado.
1: Yo creo que a ningún adulto mayor.
0: ¿No? Que me pongan a mí el rubro de educación como adulto mayor. Bueno, solo que me reconozcan que puedo pues de pronto ayudar o coadyuvar al tema de la educación de algún nieto.
1: No,
0: de pronto
1: eso no
0: podría
1: permitir,
0: ser,
1: señor.
0: ¿No? Podría ser, pero para mí el tema a cierta edad pues ya... Dedicarme a estudiar cuando ya pues hemos pasado largas pues etapas de nuestra vida trabajando.
1: Gastos de salud, sí, mire, gastos de salud, sí.
0: Bueno, en gastos de salud, eso sí, podría, sí, ahí sí creo que están acertadamente. En gastos de alimentación también me parece, en gastos de vestimenta también me parece. Bueno, en temas de construcción, ahí como que sí, como que no, pero bueno, por ahí va el asunto. De pronto también pues puede ser que haya que construir en algún momento. Pues,
1: y aquella de alimentación para consumo personal, es decir, solo para esta persona.
0: Claro, así es, solo pues para la persona, eso me parece bien. El consumo de alimentos está bien. Hay otros que como que no cuadra la
1: porque
0: situación.
1: Porque el monto es de 144,60 centavos.
0: El tema del alquiler también lo veo bien, porque pues también hay adultos mayores que por diferentes circunstancias alquilan una vivienda y bueno. Hay rubros como que sí, otros que no convencen, pero lo que finalmente pues me preocupa es la situación de que haya que estar pues ingresando precisamente pues a través de la web para poder realizar el trámite. Aunque dejan la puerta abierta también para hacer el trámite en ventanillas del servicio de rentas, pero bueno, esperemos las situaciones que ciertamente se cumplan con pues esta devolución de estos $144.60, que es el tope que hay para el proceso de devolución del IVA. 18 horas con 29 minutos.
1: Antes de la pausa, queremos enviar cordiales saludos por acá reportando sintonía. Líder Chávez Sosa, junto a sus señores padres, son Tácito Chávez y doña Efigenia Sosa Palacios, en el sector de la Ciudadela, California. Y también queremos enviar cordiales saludos a Yusek Brian Sánchez, que reporta sintonía desde la Ciudadela, El Florón. A usted, a su madrecita, muchísimas gracias por ser fieles oyentes de la 99.7.
0: Así es, por acá también ya nos reporta sintonía Antonia Andrade, Diana María Sánchez Zambrano, Miguelón Ponce, saludos también para Orlando Álava, Óscar Barraza, Pedro Eulice Muñoz, Ramón Darío Cedeño Ceballos, también allá pues en el sitio Las Guaijas, que nos reporta sintonía del Cantón Santa Ana, Ángel Chichanda, desde pues Bolívar, La Calceta, ya en la Simpara, Lourdes López también nos reporta sintonía, al igual que Milton Alay y Fati Bermejo.
1: Acá dice una persona con discapacidad, dice, por ejemplo, hace 3 meses atrás yo compré material de construcción para justamente mi casa. Las facturas están a mi nombre. ¿Me devolverán el IVA?
0: Sí. Lógico, sí.
1: Sí, dice, para construcción.
0: Así lo están, lo han señalado.
1: Sí.
0: Como un rubro.
1: Personas con discapacidad,
0: exacto,
1: y adultos mayores.
0: Adultos mayores,
1: sí.
0: Lo han puesto. Sí. Y que a veces sí lo veo, ¿no? Porque hay construcciones que ya van avanzando pues en edad y el tiempo, y hay que pues hacer ciertos cambios en casa para pues facilitar también la
1: movilidad. Y hay que preguntarle,
0: adultos,
1: y hay que preguntarle y a esta, hay que preguntar a esta persona con discapacidad si es que están al día en los pagos, pues porque dice hace 3 meses compró y me devolverán, significa que no.
0: Bueno, ha transcurrido tres meses. Bueno, vamos a ver qué pasa.
1: Ya nos va a
0: están devolviendo. No, pero es que hay que ingresar, no se olvide, licenciada. Hay que ingresar, pues, justamente
1: a la
0: plataforma.
1: Todos los meses lo hacen.
0: Bueno, hay que ingresar esos datos y precisamente ahí, pues, a esperar que en algún momento le devuelvan estos recursos. 18 horas con 31 minutos, tenemos una pausa comercial. Ya retornamos aquí en Sononda con más noticias.
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0: 18 horas 33 minutos. Continuamos con más información. También pues vamos al ámbito pues nacional. Así es, el niño pues cambia los planes de los maiceros en la provincia de Los Ríos. Se refuerzan fincas y se analizan cosechas anticipadas con técnicas para acelerar la maduración. Aquí está el desarrollo de la noticia.
1: En Montalvo, provincia de Los Ríos, mientras los productores maiceros esperan la cosecha de verano, comienzan a planificar los trabajos para el reforzamiento de bermas y muros laterales de los afluentes que colindan con las hectáreas donde está sembrado el grano ante el fenómeno El Niño.
0: El anuncio de este evento climático, que puede alcanzar pues su pico a finales del 2026, obligó a acelerar las acciones para mitigar los futuros efectos en las fincas e idear opciones de cosechas anticipadas si las lluvias afectan el ciclo del maíz.
1: En Los Ríos, la preparación toma fuerza. En el Plan de Acción Nacional ante el fenómeno de El Niño, la provincia figura como vulnerable a inundaciones en al menos 121.289 hectáreas.
0: La localidad fluminense, según el Ministerio de Agricultura, concentró el 42% de la producción maicera a junio del 2025. Las acciones que ya se ejecutan en ciertas áreas y se analizan en otras para los meses siguientes se dan también en un escenario productivo afectado, pues el exceso de humedad ha derivado en el incremento de costos por la aplicación periódica, pues precisamente de los insumos.
1: En el sector San Eleuterio de Montalvo, el comportamiento del clima ha cambiado y es lo que se prevé que se mantenga a medida que se desarrolle El Niño.
0: Las lluvias se han prolongado y la humedad está pues afectando los cultivos, explica el productor Marco Arregui, y él señala que el exceso de agua favorece la aparición de hongos, bacterias y plagas que anteriormente no presentaban un problema frecuente.
1: El costo de producción de una hectárea que bordea los $1,500 podría incrementarse al menos en $200 debido a estos tratamientos adicionales.
0: Hay presencia de ácaros y pues de dálbulos, que un insecto que actúa como vector de un virus que provoca la llamada cinta blanca en el maíz. Estos problemas se suman a las enfermedades que aparecen cuando las condiciones climáticas son atípicas.
1: Estos factores, por ejemplo, son los que generan incertidumbre a los maiceros porque se puede mantener y proliferar con la llegada del niño. Aseguran que lo que se ha experimentado en estos meses podría ser un inicio de lo que tendrían que lidiar más adelante junto con posibles inundaciones y desbordamientos.
0: En este año, pues el impacto comenzó desde la siembra de verano, que alcanzó un 21% de la producción de maíz en el sector. Según Arregui, normalmente el maíz se siembra en mayo, pero las lluvias persistentes extendieron el periodo hasta junio y en algunos casos hasta julio. Esto también pues ha obligado a modificar los productos utilizados y buscar variedades de mazorcas más cerradas con el objetivo de evitar que el agua ingrese y provoque la pudrición.
1: El momento en que se produzcan las lluvias será determinante. Arregui Arregui, pues explica que el maíz tiene un ciclo de entre 120 y 130 días. Si las precipitaciones fuertes llegan cuando la planta ya supera los 100 días, todavía existe la posibilidad de cosechar porque la mazorca está prácticamente formada. Pero si el exceso de agua ocurre antes, la planta puede morir y la mazorca no alcanzar a llenarse por completo.
0: Una de las alternativas que los productores mantienen bajo análisis es acelerar la maduración de los cultivos mediante la aplicación de herbicidas desecantes para adelantar la cosecha si los pronósticos anticipan lluvias intensas.
1: Con lluvias, los productores consideran que puede ser imposible ingresar a aguas a algunas áreas sembradas de las fincas por la acumulación de agua. La humedad también reduce el área efectivamente plantada.
0: Los productores también han comenzado a reforzar ya la infraestructura que protege sus cultivos. Fernando Gaibor, un productor maicero de la zona de Las Garzas, un recinto ubicado a unos 10 kilómetros del centro de Montalvo, en la provincia de Los Ríos, explica que la mayoría de los agricultores que tienen los recursos ha intervenido las bermas de los ríos, los muros laterales que contienen sus cauces, y pues se ha reparado orificios o daños provocados durante los inviernos anteriores.
1: En esta zona, la prefectura intervino con dos retroexcavadoras para profundizar el cauce de un río que suele desbordarse y afectar principalmente los cultivos de arroz durante la época lluviosa.
0: Gaibor señala que en la zona alta de Montalvo el principal riesgo son precisamente los desbordamientos. Su finca, pues aunque se encuentra aproximadamente a unos 25 o 30 metros sobre el nivel del mar, está rodeada por ríos cuyos cauces son estrechos y pueden desbordarse durante las lluvias intensas.
1: El Niño cambia los planes de los maiceros de los ríos, refuerzan fincas que analizan cosechas anticipadas con técnicos para acelerar maduración.
0: Ahí está la nota informativa, 18 horas con 38 minutos, 18 horas 38 minutos. Vamos con más información de inmediato de la localidad. Desde Manta hay un malestar de los vecinos, pues y apuntan a que nuevos propietarios pues dejan basura permanente en el sector conocido como La Sierrita. Aquí está el desarrollo de la noticia. Así es, en el encanto natural de la zona rural de Manta, un imán constante para turistas nacionales e internacionales, se encuentra actualmente amenazado por una problemática ambiental que genera preocupación.
1: En el sector conocido como La Sierrita, específicamente la entrada de la vía que conduce hacia lo que se conoce como la refinería, han surgido pues un basurero permanente que no para de crecer día tras día. Tras día, desatando pues el malestar de quienes habitan en los alrededores.
0: Marcos Calderón, habitante de San Lorenzo, explica con indignación que está horrible pues este botadero de desechos junto a la vía principal, que es una afectación constante. Sin embargo, pues aclara una distinción importante: no son pues los habitantes de toda la vida del pueblo quienes ensucian el sector, sino los nuevos propietarios de terrenos en la zona. De acuerdo con las denuncias de la comunidad, estas personas han tomado pues el lugar como un vertedero habitual, sin mostrar consideración por el entorno. Esta penosa situación también pues se replica en otros tramos viales, registrándose cúmulos de desperdicios en las áreas previas a llegar al sector de los sauces.
1: Ante este panorama, los moradores exigen ser atendidos de manera urgente por las autoridades locales, enfatizando que esta no es la primera vez que exponen públicamente su malestar y preocupación. Carla Intriago, moradora y portavoz de los afectados, exigió acciones inmediatas de parte del municipio de Manta. La petición principal es la implementación y planificación de una ruta formal para que el carro recolector de basura ingrese a la zona y retire los desechos de forma periódica, evitando que se improvisen vertederos en plena vía.
0: El subdirector de higiene del municipio de Manta, William Prus, explicó que en la zona rural existen rutas interdiarias claramente definidas. En Santa Marianita, la recolección se realiza los lunes, miércoles y viernes, mientras que en San Lorenzo, las áreas aledañas, Las Piñas y Santa Rosa, se opera los martes, jueves y sábados.
1: Cada una de estas zonas cuenta con un recolector asignado. Los volúmenes generados en las zonas rurales oscilan entre 40 y 50 toneladas diarias. Toda la operación de recolección parte desde Manta y la acumulación de basura se mantiene como un problema recurrente en varios puntos, admitió.
0: Bruce señaló que esta dirección ha recibido denuncias por acumulación de residuos junto a la vía, siendo pues una de las más graves la ubicada cerca de la vía a la refinería. Al respecto, indicó que ya se están tomando medidas para frenar este problema.
1: Malestar en Manta, vecinos apuntan a nuevos propietarios por basurero permanente en la Sierrita.
0: 18:41 también, pues, y en esta ciudad se activan también alertas por El Niño. Brigadas ya notifican y sellan viviendas en zonas de alto riesgo de inundación. Aquí está el desarrollo informativo. Así es, pues, las brigadas municipales iniciaron ya la señalización e identificación de viviendas vulnerables en las riberas del río Manta para coordinar evacuaciones preventivas ante la amenaza de inundaciones. Así pues, ante la inminente llegada ya de la temporada invernal y los efectos proyectados por el fenómeno de El Niño, el municipio de Manta intensifica sus acciones de prevención. Hoy miércoles 9 de septiembre, las brigadas municipales desplegaron un operativo clave en el barrio 5 de junio, junto al cauce del río Manta. La intervención consistió en identificar, pues, y colocar sellos de advertencia en las viviendas ubicadas en la zona de alto riesgo de inundación y colapso estructural, explicando, pues, simultáneamente las acciones de evacuación hacia zonas altas y albergues en caso de emergencia.
1: Piedad Mero, habitante del sector 5 de junio desde hace 20 años, recuerda en el último periodo invernal sufrió la acumulación de agua hasta la altura de la rodilla dentro de su domicilio. Ella resalta la importancia de las campañas de notificación, inspección y advertencia que lleva a cabo el municipio, pero admite que no dispone de un hogar alternativo seguro o de familiares en sectores altos para reubicarse durante una inundación severa, ya que sus familiares residen en el sector Miraflores, también cercano al cauce del río.
0: El operativo inició con un ritmo dinámico de marcación, registrando aproximadamente 60 viviendas en tan solo 40 minutos. No obstante, las brigadas han enfrentado resistencia de algunos residentes que se muestran reacios a recibir información o a permitir la colocación de los sellos adhesivos. Según explicaron los brigadistas, los ciudadanos suelen argumentar percepciones de inseguridad, desconfianza o la creencia de que sus hogares están a salvo por contar con techos de losa o estructuras reforzadas.
1: Ante esta situación, los técnicos como Iván Murillo, del área de riesgos del municipio, enfatizaron que el marcado no tiene un carácter punitivo, sino que constituye, pues, una herramienta logística indispensable para que los grupos de socorro ubiquen de inmediato los puntos críticos ante un eventual desbordamiento.
0: Aquellos casos en los que las familias se niegan a colaborar serán reportados de manera interna para mantener actualizado el catastro y registro de vulnerabilidad de cada sector. El cronograma prioriza las zonas bajas y riberas con mayor historial de inundabilidad, abarcando aproximadamente, pues, o próximamente también a los barrios Don Calderón y Vista Hermosa, así como varios sectores rurales de Manta.
1: El panorama cantonal es amplio. Javier Alonso Salcedo, director de Ambiente, Riesgos y Fauna Urbana de Manta, informó que el catastro municipal identifica aproximadamente 7,125 predios expuestos a amenazas recurrentes como movimientos en masa e inundaciones. Esta situación representa un riesgo directo para cerca de 28,500 personas concentradas principalmente en las parroquias Tarqui y Manta. Frente a este escenario, se ha priorizado la notificación en sectores vulnerables como Barrios Unidos, 8 de enero, 4 de noviembre y 5 de junio, para definir rutas de evacuación, puntos de encuentro y zonas seguras.
0: Ahí está entonces la nota informativa. Si es de Manta, pues se activa por las alertas de El Niño, y desde el día de hoy, brigadas ya notifican y sellan viviendas en zonas de alto riesgo de inundación. 18:45.
1: Tenemos una pausa, amigos oyentes. Ya retornamos con más datos informativos. 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
3: 18:47, 18:47. Continuamos con más información y en horas de esta tarde, así es, hace pocos instantes, pues se suscitó pues acá sobre la vía Manta Rocafuerte un accidente de tránsito, mi estimada licenciada. Pues a la final, de pronto para mí, nunca antes visto, como no, pues podemos apreciar, precisamente hay un video donde se puede apreciar que un vehículo liviano queda en medio pues de dos vehículos de carga pesada, precisamente hecho lo que literalmente podríamos decir un acordeón, y vemos que alguien por ahí incluso se mueve todavía desde el interior de este vehículo liviano. Oiga, terrible esta situación que se suscitó en la vía pues Rocafuerte Manta. Y pues podíamos destacar, licenciada, ve la calzada mojada, precisamente pues en esos momentos hay situaciones que muchas veces llaman pues a los conductores a conducir con precaución.
4: Tres vehículos involucrados.
3: Así es, es un choque múltiple ahí, pues este accidente lamentable que se suscitó. Vamos con más información.
4: Un hombre resultó herido y quedó atrapado dentro de un vehículo liviano tras un choque múltiple registrado cerca de las 17 horas de hoy miércoles 9 de septiembre del 2026 en la vía Manta Rocafuerte, cerca del basurero municipal de Jaramijó. El impacto involucró a un tráiler, un tanquero y el automotor pequeño, cuyas causas serán determinadas por las autoridades.
3: La emergencia fue reportada al ECU 911, que coordinó la movilización de unidades del Cuerpo de Bomberos de Jaramijó, y hasta el lugar del accidente, pues al llegar los rescatistas, encontraron al conductor del vehículo liviano atrapado entre los hierros retorcidos. Ahí en el video podemos ver que se mueve incluso, ¿no?
4: Michael Laya, integrante del Cuerpo de Bomberos de Jaramijó, explicó que el personal ejecutó su procedimiento de extricación para liberar al conductor. Según indicó, el hombre fue encontrado con varias lesiones, pero permanecía con vida.
3: El rescate permitió sacar al conductor del automotor y estabilizarlo en el sitio. Personal paramédico, pues, y una médica de la institución brindaron los primeros auxilios antes de su traslado. Una sola persona, pues, habría resultado herida de este siniestro, de acuerdo con el reporte entregado por los bomberos.
4: Para atender la emergencia fueron desplegados una unidad contra incendios y dos unidades alfa. Una de las ambulancias trasladó al conductor hacia una casa de salud de Manta para que recibiera atención médica.
3: Personal de Cuerpo de Bomberos de Manta también acudió al sitio, sin embargo, pues al momento de su llegada a la escena ya había sido asegurada y el vehículo se encontraba estabilizado para facilitar las labores de rescate.
4: Después de retirar al herido, la emergencia quedó bajo responsabilidad de la Policía Nacional, institución encargada de las diligencias relacionadas con el accidente y de establecer las circunstancias en las que se produjo este choque.
3: Tras el impacto también se dio pues un derrame de aceite sobre la calzada, por lo que los bomberos permanecieron en el lugar para atender esta situación y reducir riesgos para los demás conductores.
4: El accidente provocó congestión vehicular en la vía Manta Rocafuerte debido a la presencia de los vehículos involucrados y a las labores de rescate, atención del herido y limpieza de la vía.
3: Así es, pues, una vez culminadas las operaciones de emergencia, los tres automotores fueron retirados del lugar. La Policía Nacional trasladó el tráiler, el tanquero y el vehículo liviano al patio de retención vehicular en Manta como parte del procedimiento posterior al siniestro.
4: Las autoridades no han informado oficialmente la causa específica que originó la colisión. Esta determinación corresponde a las investigaciones y peritajes de tránsito.
3: Así pues, los accidentes de tránsito también han dejado víctimas mortales en Manta durante este 2026. Un reporte publicado en marzo señala que al menos 24 personas habrían pues fallecido en Manta por siniestros viales en lo que iba del año, según datos preliminares disponibles hasta este momento.
4: Posteriormente, reportes locales difundidos en agosto situaron en 45 los fallecidos por accidentes de tránsito acumulados durante el 2026 en el distrito Manta, Montecristi, Jaramijo.
3: Ahí está pues la nota informativa y podemos ver pues, licenciada, cómo quedó pues literalmente hecho pues un sándwich este automóvil liviano, literalmente pues un chicharrón quedó pues luego de que se impactara con estos dos vehículos pesados.
4: 18 horas con 51 minutos y después de todo nuestros reporteros están de vacaciones.
3: Ahí sí usted no ha salido. Usted que es la jefa por ahí los conoce de pronto, pues les ha llovido de pronto por ahí. Bueno, vamos con más información. Vamos con más información preparada por nuestra sala de redacción. Así es, el callejón Morejón pues está intervenido y ya en la parroquia urbana San Pablo. Asimismo, otros problemas de la parroquia están siendo solucionados por el GAD municipal y la empresa pública Puerto Aguas, sobre todo en el sector 4. Yuri Santana, vicepresidente de esta parroquia, nos entrega mayores detalles.
5: Con el señor alcalde y con varios directores, presidentes y dirigentes de nuestra amada parroquia San Pablo, donde se adquirieron compromisos, ¿no? Y uno de los compromisos fue este callejón, olvidado por muchos años, ¿no? Hubieron administraciones anteriores que habían prometido y no habían cumplido. Gracias a la palabra del señor alcalde, se pudo cumplir el tema, ¿no? Como puedes visualizar, se está trabajando, ya se ha hecho el tema de las aceras, está trabajando también Puerto Aguas. Todo eso es conveniente, ¿no? Cuando se trabaja en conjunto. Es muy rescatable que hay muchos gerentes que se trabajan en conjunto, ¿no? Y eso es de admirar, porque con esto uno puede traer obras a la parroquia y que todo salga bien, pues, ¿no? Se quedó que iba a ser en temas de asfalto. No nos olvidemos que ahorita hay un tema de déficit de asfalto a nivel nacional, que eso ha contribuido a que en varios sectores no se pueda dar algunos de los compromisos que se habían adquirido por el tema de asfalto, pero el compromiso está, esperemos que se pueda dar la solución con el tema del asfalto y se pueda concluir este callejón muy importante para aquí, para la parroquia.
6: ¿Cuántas familias van a ser beneficiadas?
5: Bueno, alrededor, como puedes visualizar, alrededor como de unas 70 a 80 familias son las que van a ser beneficiadas. Siempre tenían el problema por el tema del invierno, y más ahora que se viene el fenómeno del Niño, estaba esa preocupación por parte de ellos, pero gracias al señor alcalde, gracias a la gestión de nosotros como dirigentes, este problema se va a solucionar. Se hizo el tema de aguas servidas, de aguas lluvias, para poder que no tengamos el inconveniente que había en años anteriores con el tema de las aguas lluvias, ¿no? Bueno, el compromiso está antes del tema del fenómeno del Niño. Creeríamos que en un lapso máximo de un mes ya tendríamos al 100%. Es uno de los compromisos, de los varios compromisos que se adquirieron en aquella reunión. Se hizo por parte también de los gerentes de Puerto Parque, algunas podas en algunos sectores también de aquí de nuestra parroquia. Ya hubo ese compromiso que ya se dio. También estamos esperando el tema de Puerto Vial, que también se adquirió el compromiso para poder las señaléticas en las unidades educativas de aquí de la parroquia San Pablo.
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3: Escuchamos la intervención de Yuri Santana, él es el vicepresidente pues del Consejo Barrial de la parroquia urbana San Pablo. 18 horas 54 minutos, vamos con más información. Realizadas pues ya las 12 asambleas distritales, este 19 de septiembre se realizará la convención provincial para la nueva directiva. Lorena Paneso, presidenta del Fondo de Cesantía en Manabí, rendirá cuentas y además detalla la importancia de poner al tanto a los maestros y nuevos dirigentes.
7: Tiene que ver con los maestros afiliados al fondo, de que se ha realizado ya las asambleas distritales, que en su total fueron 12, y que nos abordamos a realizar la convención provincial, que va a realizarse el 19 de este mes en estas instalaciones, que es el salón de acto o auditorio de este edificio del Fondo de Cesantía. Hemos realizado ya prácticamente abordado lo que es la rendición de cuenta de cómo el Fondo de Cesantía ha crecido en sus activos y cuánto es el patrimonio a nivel del país, a nivel que hoy corresponde con todos los beneficios que tiene este Fondo de Cesantía. De hecho, ese informe va articulado con estos beneficios que tiene que ver con los créditos prendarios, hipotecarios, lo que también se da con el seguro de vida, servicios de sequía, y un sinnúmero de beneficios que va desde la naturaleza que implica lo que es el Fondo de Cesantía. Lo importante de la rendición de cuenta es que también los maestros afiliados se aprestan también a elegir a sus nuevos dirigentes, y eso se va a realizar en esa convención provincial, que es un total de 108 delegados con sus principales, indicando también que este Fondo de Cesantía se asume un compromiso importante desde la realización de su aniversario, que se va a realizar prácticamente el 24 de este mes, también en estas mismas instalaciones, en la cual se va a homenajear a los afiliados que son fundadores y aquellos que se han jubilado o han cerrado sus cuentas, dependiendo de los años de servicio.
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3: Era la intervención de Lorena Paneso, presidenta del Fondo de Cesantía de Manabí, 18:57.
4: Continuamos con más datos informativos. Daniel Salcedo no tuvo más opción que rendirse y aceptar su extradición a Estados Unidos. El ministro Reinberg confirmó que Daniel Salcedo dio marcha atrás en su negativa y aceptó su proceso de extradición tras una serie de gestiones y un cambio en su postura inicial. El gobierno nacional aseguró que el trámite con las autoridades estadounidenses se agilizará. Escuchemos lo que manifiesta el ministro del Interior, John Reinberg.
8: Sí, bueno, yo creo que algo lo debe haber convencido de cambiar del no al sí y ha aceptado la extradición, me parece lo más inteligente que puede hacer. Y bueno, esperemos que en poco tiempo más, tanto él como la otra persona que se encuentra, Herrera, sean ya extraditados, entre otro grupo más que también ya aceptó, otros al gerente, por ejemplo, que también va a ser extraditado, y en ese trabajo vamos a continuar. Hemos sido siempre muy claros, la línea de gobierno es clara. ¿Cuál es el peor castigo para ellos? La extradición hay que cumplirse. ¿Cuál es el peor castigo? El encuentro también se lo cumplimos.
9: Herrera y Salcedo fueron los que ya aceptaron. ¿Cuándo sería ya la extradición?
8: Bueno, ya esto es un proceso que debe seguir, que va a ser mucho más corto, por lo que ya aceptaron ellos la extradición. Ya depende ponerse de acuerdo con las autoridades norteamericanas, quien vienen a recogerlos para llevárselos, pero hay un proceso que debe seguir por medio, que yo espero que no pase 30 días en la mejor de las opciones.
4: Era la intervención del ministro del Interior, John Reinberg. Amigos oyentes, son las 18:58 y Ronald Herrera, ex policía de la Unidad de Investigación Antidelincuencial y testigo protegido en el caso que investiga el asesinato de Fernando Villavicencio, aceptó también su extradición a Estados Unidos. Escuchemos el reporte de nuestro medio aliado Ecuavisa.
10: Y testigo protegido en el caso que investiga el asesinato de Fernando Villavicencio aceptó este miércoles su extradición a los Estados Unidos. Durante la audiencia dijo que teme por la vida de su familia.
11: En una audiencia que duró apenas 30 minutos, el ex policía de la Unidad de Investigación Antidelincuencial y testigo protegido en el caso Villavicencio, Ronald Herrera, selló su destino legal al aceptar ser extraditado a los Estados Unidos. Tras solicitar un receso de 10 minutos a solas con su abogada, Herrera tomó la palabra y confirmó su decisión, sin antes expresar su profundo temor por la seguridad de su entorno familiar, pues mencionó que hace 15 días, cuando se conoció del proceso de extradición, fue asesinado uno de sus primos en Guayaquil. Dijo que su familia está siendo intimidada por las declaraciones que pueda rendir ante las autoridades estadounidenses. La trayectoria de Ronald Herrera muestra la caída de un agente de élite en las redes del crimen. Según su propio testimonio, se incorporó a la policía en 2013, luego pasó a formar parte de la Unidad de Investigación Antidelincuencial. Allí participó en los mediáticos operativos Eslabón, promovidos por el entonces ministro del Interior, José Serrano, quien terminó reclutándolo para misiones clandestinas. En Cuenca fue apresado por el asesinato y robo a un comerciante. Pasó a cumplir su condena en la cárcel 4 de Quito, donde conoció a Daniel Salcedo, a quien le ha atribuido la compra de su libertad en 2022. Pero su retorno a las calles fue breve, pues poco después volvió a ser detenido por el robo de cajeros automáticos. Hoy, al igual que Daniel Salcedo, es una pieza fundamental en la entrega de información en el caso que investiga el asesinato de Fernando Villavicencio, pues en medio del proceso mencionó cómo José Serrano habría ordenado el rastreo y vigilancia del político. Al igual que Herrera, Salcedo enfrentará en horas de la tarde su audiencia de extradición, donde deberá expresar si acepta o no ser trasladado a los Estados Unidos.
4: Ronald Herrera, ex policía y testigo protegido en el caso que investiga el asesinato de Fernando Villavicencio, ya aceptó su extradición a los Estados Unidos, señor abogado.
3: Bueno, se van buscando. Al igual que Daniel Salcedo. Precisamente, seguridad, se van en pareja ya, pues, en los próximos que, pues, acompañan también en un inicio, pues, ya lo hizo Adolfo Macías Villamar. Ahora, pues, se van dos más a los Estados Unidos, y creo yo que también, pues, aparte de cualquier otra circunstancia de la cooperación eficaz, también se van buscando seguridad, pues, para su existencia. Ahí estaba la información, 19:01, no hay tiempo para más.